Oye, quiero reconfirmar lo que les dije al inicio del programa, que efectivamente la próxima semana, el jueves 16, es feriado, Día de la Virgen del Carmen. Así que, por lo tanto, para que lo tengan en consideración. Y en

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junto a nuestra cortina musical de todos los días, estamos dando inicio a nuestro programa Nunca es Tarde aquí en Radio El Conquistador en este día martes 7 de julio, donde las temperaturas mínimas han estado aumentando en forma considerable. Ya no son de un solo dígito, sino que de dos. Estamos en 10, 11 grados en las mínimas y eso va a ser lo que nos va a acompañar durante toda esta semana. Les recuerdo que viene un feriado la próxima semana, ¿eh? El día jueves 16, tengo entendido, así que para las que se llaman Carmen, las mujeres que se llaman Carmen. Oye, quiero aprovechar de saludar y agradecer cariñosamente a nuestra audiencia, a todos aquellos que están en sintonía abierta, a todos aquellos que nos están escuchando en señal abierta o en señal online. Ustedes saben que nos pueden escuchar también en cualquier parte del país o cualquier parte del mundo con la señal online, así que muchas gracias a todos aquellos que siempre nos están acompañando, siempre están en la sintonía de Radio El Conquistador, desde el Norte Grande, desde el extremo de Arica, allá de Parinacota, hasta Punta Arenas. 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Queremos también aprovechar de saludar a todos aquellos que en este día, martes 7 de julio, están cumpliendo un año más de vida. De todo el equipo de Radio El Conquistador, un abrazo, que lo pasen bien, felicitaciones, que tengan un lindo cumpleaños, que lo pasen extraordinariamente bien. Y estamos listos para dar inicio a la programación musical. Hoy día hemos invitado a un dúo. Fíjense ustedes que no tenía idea que Elton John, así como con Dua Lipa, había hecho una vez un dueto con Jennifer Rush. Jennifer Rush, una mujer muy talentosa, nacida en el estado de Nueva York. Y resulta que hoy en la mañana, en el programa Conquistador al Día, uno de nuestros corresponsales me dice: oye, hay una canción que tiene Elton John con Jennifer Rush que es muy buena y se llama Flames of Paradise. Así que, por lo tanto, aquí está la primera canción de esta noche helada de martes 7 de julio con el dueto Elton John y Jennifer Rush y la canción Flames of Paradise.

Oye, quiero reconfirmar lo que les dije al inicio del programa, que efectivamente la próxima semana, el jueves 16, es feriado, Día de la Virgen del Carmen. Así que, por lo tanto, para que lo tengan en consideración. Y en este caso no se corre el día, ¿eh? Así que, por lo tanto, el viernes 17, lo más probable, es que va a ser un día de baja actividad económica. Ahora, algo importante. La fecha del feriado del Día de la Virgen del Carmen, el 16 de julio, la próxima semana, que es jueves, no significa que es un feriado irrenunciable. Así que, por lo tanto, tengan en consideración que todo el comercio funciona igual. Si que hay algún particular que no quiere abrir su boliche, eso es problema de él. Pero en todo lo que está relacionado con los malls, las tiendas que están, los cines, todo eso tiene que estar funcionando como un día absolutamente común y corriente, con la diferencia que es solamente un feriado religioso. Ahora, para más información, hay una página oficial, un portal que se llama Feriados de Chile, para que lo tengan en consideración. Y si ustedes tienen un calendario que no es un calendario hecho con los feriados de Chile, bueno, márquenlo para que no se vayan a equivocar. En todo caso, nosotros la próxima semana estaremos haciendo este programa el día lunes, martes, miércoles. El jueves, obviamente que no. Y el día miércoles 15, obviamente que los estaremos acompañando a esta hora con una muy buena programación musical para que así puedas manejar con calma. Les vamos a poner una música así como para que se relajen y les saquen la patita al acelerador, ¿eh? Para que anden despacio y anden con tranquilidad. Muy bien, vamos a continuar ahora disfrutando de la buena música. Después de Elton John y Jennifer Rush, hemos invitado al pelado Phil Collins para que nos canta esta canción que se llama Another Day in Paradise.

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Y junto a nuestra cortina musical de todos los días, estamos dando inicio a nuestro programa Nunca es Tarde aquí en Radio El Conquistador, en este día martes 7 de julio, donde las temperaturas mínimas han estado aumentando en forma considerable. Ya no son de un solo dígito, sino que de dos. Estamos en 10, 11 grados en las mínimas, y eso va a ser lo que nos va a acompañar durante toda esta semana. Les recuerdo que viene un feriado la próxima semana, ¿eh? El día jueves 16, tengo entendido, así que para las que se llaman Carmen, las mujeres que se llaman Carmen. Oye, quiero aprovechar de saludar y agradecer cariñosamente a nuestra audiencia, a todos aquellos que están en sintonía abierta, a todos aquellos que nos están escuchando en señal abierta o en señal online. Ustedes saben que nos pueden escuchar también en cualquier parte del país o cualquier parte del mundo con la señal online, así que muchas gracias a todos aquellos que siempre nos están acompañando, siempre están en la sintonía de Radio El Conquistador, desde el Norte Grande, desde el extremo de Arica, allá de Parinacota, hasta Punta Arenas. Agradecemos a toda la gente que nos da la bienvenida todos los días al preferir Radio El Conquistador. Queremos también aprovechar de saludar a todos aquellos que en este día, martes 7 de julio, están cumpliendo un año más de vida. De todo el equipo de Radio El Conquistador, un abrazo, que lo pasen bien, felicitaciones, que tengan un lindo cumpleaños, que lo pasen extraordinariamente bien. Y estamos listos para dar inicio a la programación musical. Hoy día hemos invitado a un dúo. Fíjense ustedes que no tenía idea que Elton John, así como con Dua Lipa, había hecho una vez un dueto con Jennifer Rush. Jennifer Rush, una mujer muy talentosa, nacía en el estado de Nueva York. Y resulta que hoy en la mañana, en el programa Conquistador al Día, uno de nuestros corresponsales me dice: oye, hay una canción que tiene Elton John con Jennifer Rush que es muy buena y se llama Flames of Paradise. Así que, por lo tanto, aquí está la primera canción de esta noche helada de martes 7 de julio con el dueto Elton John y Jennifer Rush y la canción Flames of Paradise.

Oye, quiero reconfirmar lo que les dije al inicio del programa, que efectivamente la próxima semana, el jueves 16, es feriado, Día de la Virgen del Carmen. Así que, por lo tanto, para que lo tengan en consideración. Y en este caso no se corre el día, ¿eh? Así que, por lo tanto, el viernes 17, lo más probable es que va a ser un día de baja actividad económica. Ahora, algo importante. La fecha del feriado del Día de la Virgen del Carmen, el 16 de julio, la próxima semana, que es jueves, no significa que es un feriado irrenunciable. Así que, por lo tanto, tengan en consideración que todo el comercio funciona igual. Si hay algún particular que no quiere abrir su boliche, eso es problema de él. Pero en todo lo que está relacionado con los malls, las tiendas que están, los cines, todo eso tiene que estar funcionando como un día absolutamente común y corriente, con la diferencia que es solamente un feriado religioso. Ahora, para más información, hay una página oficial, un portal que se llama Feriados de Chile, para que lo tengan en consideración. Y si ustedes tienen un calendario que no es un calendario hecho con los feriados de Chile, bueno, márquenlo para que no se vayan a equivocar. En todo caso, nosotros la próxima semana estaremos haciendo este programa el día lunes, martes, miércoles. El jueves, obviamente que no. Y el día miércoles 15, obviamente que los estaremos acompañando a esta hora con una muy buena programación musical para que así puedas manejar con calma. Les vamos a poner una música así como para que se relajen y les saquen la patita al acelerador, ¿eh? Para que anden despacio y anden con tranquilidad. Muy bien, vamos a continuar ahora disfrutando de la buena música. Después de Elton John y Jennifer Rush, hemos invitado al pelado Phil Collins para que nos canta esta canción que se llama Another Day in Paradise.

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Y junto a nuestra cortina musical de todos los días, estamos dando inicio a nuestro programa Nunca es Tarde aquí en Radio El Conquistador, en este día martes 7 de julio, donde las temperaturas mínimas han estado aumentando en forma considerable. Ya no son de un solo dígito, sino que de dos. Estamos en 10, 11 grados en las mínimas, y eso va a ser lo que nos va a acompañar durante toda esta semana. Les recuerdo que viene un feriado la próxima semana, el día jueves 16, tengo entendido, así que para las que se llaman Carmen, las mujeres que se llaman Carmen. Oye, quiero aprovechar de saludar y agradecer cariñosamente a nuestra audiencia, a todos aquellos que están en sintonía abierta, a todos aquellos que nos están escuchando en señal abierta o en señal online. Ustedes saben que nos pueden escuchar también en cualquier parte del país o cualquier parte del mundo con la señal online, así que muchas gracias a todos aquellos que siempre nos están acompañando, siempre están en la sintonía de Radio El Conquistador, desde el Norte Grande, desde el extremo de Arica, allá de Parinacota, hasta Punta Arenas. 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Queremos también aprovechar de saludar a todos aquellos que en este día, martes 7 de julio, están cumpliendo un año más de vida. De todo el equipo de Radio El Conquistador, un abrazo, que lo pasen bien, felicitaciones, que tengan un lindo cumpleaños, que lo pasen extraordinariamente bien. Y estamos listos para dar inicio a la programación musical. Hoy día hemos invitado a un dúo. Fíjense ustedes que no tenía idea que Elton John, así como con Dua Lipa, había hecho una vez un dueto con Jennifer Rush. Jennifer Rush, una mujer muy talentosa, nacida en el estado de Nueva York. Y resulta que hoy en la mañana, en el programa Conquistador al Día, uno de nuestros corresponsales me dice: oye, hay una canción que tiene Elton John con Jennifer Rush que es muy buena y se llama Flames of Paradise. Así que, por lo tanto, aquí está la primera canción de esta noche helada de martes 7 de julio con el dueto Elton John y Jennifer Rush y la canción Flames of Paradise.

Oye, quiero reconfirmar lo que les dije al inicio del programa, que efectivamente la próxima semana, el jueves 16, es feriado, Día de la Virgen del Carmen. Así que, por lo tanto, para que lo tengan en consideración. Y en este caso no se corre el día, ¿eh? Así que, por lo tanto, el viernes 17, lo más probable es que va a ser un día de baja actividad económica. Ahora, algo importante. La fecha del feriado del Día de la Virgen del Carmen, el 16 de julio, la próxima semana, que es jueves, no significa que es un feriado irrenunciable. Así que, por lo tanto, tengan en consideración que todo el comercio funciona igual. Si hay algún particular que no quiere abrir su boliche, eso es problema de él. Pero en todos los que está relacionado con los malls, las tiendas que están, los cines, todo eso tiene que estar funcionando como un día absolutamente común y corriente. Con la diferencia que es solamente un feriado religioso. Ahora, para más información, hay una página oficial, un portal que se llama Feriados de Chile, para que lo tengan en consideración. Y si ustedes tienen un calendario que no es un calendario hecho con los feriados de Chile, bueno, márquenlo para que no se vayan a equivocar. En todo caso, nosotros la próxima semana estaremos haciendo este programa el día lunes, martes, miércoles. El jueves, obviamente que no. Y el día miércoles 15, obviamente que los estaremos acompañando a esta hora con una muy buena programación musical para que así puedas manejar con calma. Les vamos a poner una música así como para que se relajen y les saquen la patita al acelerador, ¿eh? Para que anden despacio y anden con tranquilidad. Muy bien, vamos a continuar ahora disfrutando de la buena música. Después de Elton John y Jennifer Rush, hemos invitado al pelado Phil Collins para que nos canta esta canción que se llama Another Day in Paradise.

junto a nuestra cortina musical de todos los días, estamos dando inicio a nuestro programa Nunca es Tarde aquí en Radio El Conquistador, en este día martes 7 de julio, donde las temperaturas mínimas han estado aumentando en forma considerable. Ya no son de un solo dígito, sino que de dos. Estamos en 10, 11 grados en las mínimas, y eso va a ser lo que nos va a acompañar durante toda esta semana. Les recuerdo que viene un feriado la próxima semana, ¿eh? El día jueves 16, tengo entendido, así que para las que se llaman Carmen, las mujeres que se llaman Carmen. Oye, quiero aprovechar de saludar y agradecer cariñosamente a nuestra audiencia, a todos aquellos que están en sintonía abierta, a todos aquellos que nos están escuchando en señal abierta o en señal online. Ustedes saben que nos pueden escuchar también en cualquier parte del país o cualquier parte del mundo con la señal online, así que muchas gracias a todos aquellos que siempre nos están acompañando, siempre están en la sintonía de Radio El Conquistador, desde el Norte Grande, desde el extremo de Arica, allá de Parinacota, hasta Punta Arenas. Agradecemos a toda la gente que nos da la bienvenida todos los días al preferir Radio El Conquistador. Queremos también aprovechar de saludar a todos aquellos que en este día, martes 7 de julio, están cumpliendo un año más de vida. De todo el equipo de Radio El Conquistador, un abrazo, que lo pasen bien, felicitaciones, que tengan un lindo cumpleaños, que lo pasen extraordinariamente bien. Y estamos listos para dar inicio a la programación musical. Hoy día hemos invitado a un dúo. Fíjense ustedes que no tenía idea que Elton John, así como con Dua Lipa, había hecho una vez un dueto con Jennifer Rush. Jennifer Rush, una mujer muy talentosa, nacida en el estado de Nueva York. Y resulta que hoy en la mañana, en el programa Conquistador al Día, uno de nuestros corresponsales me dice: oye, hay una canción que tiene Elton John con Jennifer Rush que es muy buena y se llama Flames of Paradise. Así que, por lo tanto, aquí está la primera canción de esta noche helada de martes 7 de julio con el dueto Elton John y Jennifer Rush y la canción Flames of Paradise.

Oye, quiero reconfirmar lo que les dije al inicio del programa, que efectivamente la próxima semana, el jueves 16, es feriado, Día de la Virgen del Carmen. Así que, por lo tanto, para que lo tengan en consideración. Y en este caso no se corre el día, ¿eh? Así que, por lo tanto, el viernes 17, lo más probable es que va a ser un día de baja actividad económica. Ahora, algo importante. La fecha del feriado del Día de la Virgen del Carmen, el 16 de julio, la próxima semana, que es jueves, no significa que es un feriado irrenunciable. Así que, por lo tanto, tengan en consideración que todo el comercio funciona igual. Si hay algún particular que no quiere abrir su boliche, eso es problema de él. Pero en todo lo que está relacionado con los malls, las tiendas que están, los cines, todo eso tiene que estar funcionando como un día absolutamente común y corriente, con la diferencia que es solamente un feriado religioso. Ahora, para más información, hay una página oficial, un portal que se llama Feriados de Chile, para que lo tengan en consideración. Y si ustedes tienen un calendario que no es un calendario hecho con los feriados de Chile, bueno, márquenlo para que no se vayan a equivocar. En todo caso, nosotros la próxima semana estaremos haciendo este programa el día lunes, martes, miércoles. El jueves, obviamente que no. Y el día miércoles 15, obviamente que los estaremos acompañando a esta hora con una muy buena programación musical para que así puedan manejar con calma. Les vamos a poner una música así como para que se relajen y les saquen la patita al acelerador, ¿eh? Para que anden despacio y anden con tranquilidad. Muy bien, vamos a continuar ahora disfrutando de la buena música. Después de Elton John y Jennifer Rush, hemos invitado al pelado Phil Collins para que nos canta esta canción que se llama Another Day in Paradise.

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Junto a nuestra cortina musical de todos los días, estamos dando inicio a nuestro programa Nunca es Tarde aquí en Radio El Conquistador, en este día martes 7 de julio, donde las temperaturas mínimas han estado aumentando en forma considerable. Ya no son de un solo dígito, sino que de dos. Estamos en 10, 11 grados en las mínimas, y eso va a ser lo que nos va a acompañar durante toda esta semana. Les recuerdo que viene un feriado la próxima semana, ¿eh? El día jueves 16, tengo entendido, así que para las que se llaman Carmen, las mujeres que se llaman Carmen. Oye, quiero aprovechar de saludar y agradecer cariñosamente a nuestra audiencia, a todos aquellos que están en sintonía abierta, a todos aquellos que nos están escuchando en señal abierta o en señal online. Ustedes saben que nos pueden escuchar también en cualquier parte del país o cualquier parte del mundo con la señal online, así que muchas gracias a todos aquellos que siempre nos están acompañando, siempre están en la sintonía de Radio El Conquistador, desde el Norte Grande, desde el extremo de Arica, allá de Parinacota, hasta Punta Arenas. Agradecemos a toda la gente que nos da la bienvenida todos los días al preferir Radio El Conquistador. Queremos también aprovechar de saludar a todos aquellos que en este día, martes 7 de julio, están cumpliendo un año más de vida. De todo el equipo de Radio El Conquistador, un abrazo, que lo pasen bien, felicitaciones, que tengan un lindo cumpleaños, que lo pasen extraordinariamente bien. Y estamos listos para dar inicio a la programación musical. Hoy día hemos invitado a un dúo. Fíjense ustedes que no tenía idea que Elton John, así como con Dua Lipa, había hecho una vez un dueto con Jennifer Rush. Jennifer Rush, una mujer muy talentosa, nacida en el estado de Nueva York. Y resulta que hoy en la mañana, en el programa Conquistador al Día, uno de nuestros corresponsales me dice: oye, hay una canción que tiene Elton John con Jennifer Rush que es muy buena y se llama Flames of Paradise. Así que, por lo tanto, aquí está la primera canción de esta noche helada de martes 7 de julio con el dueto Elton John y Jennifer Rush y la canción Flames of Paradise.

Oye, quiero reconfirmar lo que les dije al inicio del programa, que efectivamente la próxima semana, el jueves 16, es feriado, Día de la Virgen del Carmen. Así que, por lo tanto, para que lo tengan en consideración. Y en este caso no se corre el día, ¿eh? Así que, por lo tanto, el viernes 17, lo más probable, es que va a ser un día de baja actividad económica. Ahora, algo importante. La fecha del feriado del Día de la Virgen del Carmen, el 16 de julio, la próxima semana, que es jueves, no significa que es un feriado irrenunciable, así que por lo tanto tengan en consideración que todo el comercio funciona igual. Si es que hay algún particular que no quiere abrir su boliche, eso es problema de él, pero en todo lo que está relacionado con los malls, las tiendas que están, los cines, todo eso tiene que estar funcionando como un día absolutamente común y corriente, con la diferencia que es solamente un feriado religioso. Ahora, para más información, hay una página oficial, un portal que se llama Feriados de Chile, para que lo tengan en consideración. Y si ustedes tienen un calendario que no es un calendario hecho con los feriados de Chile, bueno, márquenlo para que no se vayan a equivocar. En todo caso, nosotros la próxima semana estaremos haciendo este programa el día lunes, martes, miércoles. El jueves, obviamente que no. Y el día miércoles 15, obviamente que los estaremos acompañando a esta hora con una muy buena programación musical para que así puedas manejar con calma. Les vamos a poner una música así como para que se relajen y les saquen la patita al acelerador, ¿eh? Para que anden despacio y anden con tranquilidad. Muy bien, vamos a continuar ahora disfrutando de la buena música. Después de Elton John y Jennifer Rush, hemos invitado al pelado Phil Collins para que nos canta esta canción que se llama Another Day in Paradise.

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junto a nuestra cortina musical de todos los días, estamos dando inicio a nuestro programa Nunca es Tarde aquí en Radio El Conquistador, en este día martes 7 de julio, donde las temperaturas mínimas han estado aumentando en forma considerable. Ya no son de un solo dígito, sino que de dos. Estamos en 10, 11 grados en las mínimas, y eso va a ser lo que nos va a acompañar durante toda esta semana. Les recuerdo que viene un feriado la próxima semana, el día jueves 16, tengo entendido, así que para las que se llaman Carmen, las mujeres que se llaman Carmen. Oye, quiero aprovechar de saludar y agradecer cariñosamente a nuestra audiencia, a todos aquellos que están en sintonía abierta, a todos aquellos que nos están escuchando en señal abierta o en señal online. Ustedes saben que nos pueden escuchar también en cualquier parte del país o cualquier parte del mundo con la señal online, así que muchas gracias a todos aquellos que siempre nos están acompañando, siempre están en la sintonía de Radio El Conquistador, desde el Norte Grande, desde el extremo de Arica, allá de Parinacota, hasta Punta Arenas. Agradecemos a toda la gente que nos da la bienvenida todos los días al preferir Radio El Conquistador. Queremos también aprovechar de saludar a todos aquellos que en este día, martes 7 de julio, están cumpliendo un año más de vida. De todo el equipo de Radio El Conquistador, un abrazo, que lo pasen bien, felicitaciones, que tengan un lindo cumpleaños, que lo pasen extraordinariamente bien. Y estamos listos para dar inicio a la programación musical. Hoy día hemos invitado a un dúo. Fíjense ustedes que no tenía idea que Elton John, así como con Dua Lipa, había hecho una vez un dueto con Jennifer Rush. Jennifer Rush, una mujer muy talentosa, nacida en el estado de Nueva York. Y resulta que hoy en la mañana, en el programa Conquistador al Día, uno de nuestros corresponsales me dice: oye, hay una canción que tiene Elton John con Jennifer Rush que es muy buena y se llama Flames of Paradise. Así que, por lo tanto, aquí está la primera canción de esta noche helada de martes 7 de julio con el dueto Elton John y Jennifer Rush y la canción Flames of Paradise.

Hoy quiero reconfirmar lo que les dije al inicio del programa, que efectivamente la próxima semana, el jueves 16, es feriado, Día de la Virgen del Carmen. Así que, por lo tanto, para que lo tengan en consideración. Y en este caso no se corre el día, ¿eh? Así que, por lo tanto, el viernes 17, lo más probable, es que va a ser un día de baja actividad económica. Ahora, algo importante. La fecha del feriado del Día de la Virgen del Carmen, el 16 de julio, la próxima semana, que es jueves, no significa que es un feriado irrenunciable. Así que, por lo tanto, tengan en consideración que todo el comercio funciona igual. Si es que hay algún particular que no quiere abrir su boliche, eso es problema de él. Pero en todo lo que está relacionado con los malls, las tiendas que están, los cines, todo eso tiene que estar funcionando como un día absolutamente común y corriente. Con la diferencia que es solamente un feriado religioso. Ahora, para más información, hay una página oficial, un portal que se llama Feriados de Chile, para que lo tengan en consideración. Y si ustedes tienen un calendario que no es un calendario hecho con los feriados de Chile, bueno, márquenlo para que no se vayan a equivocar. En todo caso, nosotros la próxima semana estaremos haciendo este programa el día lunes, martes, miércoles. El jueves, obviamente que no. Y el día miércoles 15, obviamente que los estaremos acompañando a esta hora con una muy buena programación musical para que así puedas manejar con calma. Les vamos a poner una música así como para que se relajen y les saquen la patita al acelerador, ¿no? Para que anden despacio y anden con tranquilidad. Muy bien, vamos a continuar ahora disfrutando de la buena música. Después de Elton John y Jennifer Rush, hemos invitado al pelado Phil Collins para que nos canta esta canción que se llama Another Day in Paradise.

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junto a nuestra cortina musical de todos los días, estamos dando inicio a nuestro programa Nunca es Tarde aquí en Radio El Conquistador, en este día martes 7 de julio, donde las temperaturas mínimas han estado aumentando en forma considerable. Ya no son de un solo dígito, sino que de dos. Estamos en 10, 11 grados en las mínimas, y eso va a ser lo que nos va a acompañar durante toda esta semana. Les recuerdo que viene un feriado la próxima semana, el día jueves 16, tengo entendido, así que para las que se llaman Carmen, las mujeres que se llaman Carmen. Oye, quiero aprovechar de saludar y agradecer cariñosamente a nuestra audiencia, a todos aquellos que están en sintonía abierta, a todos aquellos que nos están escuchando en señal abierta o en señal online. Ustedes saben que nos pueden escuchar también en cualquier parte del país o cualquier parte del mundo con la señal online, así que muchas gracias a todos aquellos que siempre nos están acompañando, siempre están en la sintonía de Radio El Conquistador, desde el Norte Grande, desde el extremo de Arica, allá de Parinacota, hasta Punta Arenas. Agradecemos a toda la gente que nos da la bienvenida todos los días al preferir Radio El Conquistador. Queremos también aprovechar de saludar a todos aquellos que en este día, martes 7 de julio, están cumpliendo un año más de vida. De todo el equipo de Radio El Conquistador, un abrazo, que lo pasen bien, felicitaciones, que tengan un lindo cumpleaños, que lo pasen extraordinariamente bien. Y estamos listos para dar inicio a la programación musical. Hoy día hemos invitado a un dúo. Fíjense ustedes que no tenía idea que Elton John, así como con Dua Lipa, había hecho una vez un dueto con Jennifer Rush. Jennifer Rush, una mujer muy talentosa, nacida en el estado de Nueva York. Y resulta que hoy en la mañana, en el programa Conquistador al Día, uno de nuestros corresponsales me dice: oye, hay una canción que tiene Elton John con Jennifer Rush que es muy buena y se llama Flames of Paradise. Así que, por lo tanto, aquí está la primera canción de esta noche helada de martes 7 de julio con el dueto Elton John y Jennifer Rush y la canción Flames of Paradise.

Oye, quiero reconfirmar lo que les dije al inicio del programa, que efectivamente la próxima semana, el jueves 16, es feriado, Día de la Virgen del Carmen. Así que, por lo tanto, para que lo tengan en consideración. Y en este caso no se corre el día, ¿eh? Así que, por lo tanto, el viernes 17, lo más probable, es que va a ser un día de baja actividad económica. Ahora, algo importante. La fecha del feriado del Día de la Virgen del Carmen, el 16 de julio, la próxima semana, que es jueves, no significa que es un feriado irrenunciable. Así que, por lo tanto, tengan en consideración que todo el comercio funciona igual. Si es que hay algún particular que no quiere abrir su boliche, eso es problema de él. Pero en todos los que está relacionado con los malls, las tiendas que están, los cines, todo eso tiene que estar funcionando como un día absolutamente común y corriente, con la diferencia que es solamente un feriado religioso. Ahora, para más información, hay una página oficial, un portal que se llama Feriados de Chile, para que lo tengan en consideración. Y si ustedes tienen un calendario que no es un calendario hecho con los feriados de Chile, bueno, márquenlo para que no se vayan a equivocar. En todo caso, nosotros la próxima semana estaremos haciendo este programa el día lunes, martes, miércoles. El jueves, obviamente que no. Y el día miércoles 15, obviamente que los estaremos acompañando a esta hora con una muy buena programación musical para que así puedas manejar con calma. Les vamos a poner una música así como para que se relajen y les saquen la patita al acelerador, ¿eh? Para que anden despacio y anden con tranquilidad. Muy bien, vamos a continuar ahora disfrutando de la buena música. Después de Elton John y Jennifer Rush, hemos invitado al pelado Phil Collins para que nos canta esta canción que se llama Another Day in Paradise.

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Junto a nuestra cortina musical de todos los días, estamos dando inicio a nuestro programa Nunca es Tarde aquí en Radio El Conquistador, en este día martes 7 de julio, donde las temperaturas mínimas han estado aumentando en forma considerable. Ya no son de un solo dígito, sino que de dos. Estamos en 10, 11 grados en las mínimas, y eso va a ser lo que nos va a acompañar durante toda esta semana. Les recuerdo que viene un feriado la próxima semana, el día jueves 16, tengo entendido, así que para las que se llaman Carmen, las mujeres que se llaman Carmen. Oye, quiero aprovechar de saludar y agradecer cariñosamente a nuestra audiencia, a todos aquellos que están en sintonía abierta, a todos aquellos que nos están escuchando en señal abierta o en señal online. Ustedes saben que nos pueden escuchar también en cualquier parte del país o cualquier parte del mundo con la señal online, así que muchas gracias a todos aquellos que siempre nos están acompañando, siempre están en la sintonía de Radio El Conquistador, desde el Norte Grande, desde el extremo de Arica, allá de Parinacota, hasta Punta Arenas. Agradecemos a toda la gente que nos da la bienvenida todos los días al preferir Radio El Conquistador. Queremos también aprovechar de saludar a todos aquellos que en este día, martes 7 de julio, están cumpliendo un año más de vida. De todo el equipo de Radio El Conquistador, un abrazo, que lo pasen bien, felicitaciones, que tengan un lindo cumpleaños, que lo pasen extraordinariamente bien. Y estamos listos para dar inicio a la programación musical. Hoy día hemos invitado a un dúo. Fíjense ustedes que no tenía idea que Elton John, así como con Dua Lipa, había hecho una vez un dueto con Jennifer Rush. Jennifer Rush, una mujer muy talentosa, nacida en el estado de Nueva York. Y resulta que hoy en la mañana, en el programa Conquistador al Día, uno de nuestros corresponsales me dice: oye, hay una canción que tiene Elton John con Jennifer Rush que es muy buena y se llama Flames of Paradise. Así que, por lo tanto, aquí está la primera canción de esta noche helada de martes 7 de julio con el dueto Elton John y Jennifer Rush y la canción Flames of Paradise.

Hoy quiero reconfirmar lo que les dije al inicio del programa, que efectivamente la próxima semana, el jueves 16, es feriado, Día de la Virgen del Carmen. Así que, por lo tanto, para que lo tengan en consideración. Y en este caso no se corre el día, ¿eh? Así que, por lo tanto, el viernes 17, lo más probable, es que va a ser un día de baja actividad económica. Ahora, algo importante. La fecha del feriado del Día de la Virgen del Carmen, el 16 de julio, la próxima semana, que es jueves, no significa que es un feriado irrenunciable. Así que, por lo tanto, tengan en consideración que todo el comercio funciona igual. Si es que hay algún particular que no quiere abrir su boliche, eso es problema de él. Pero en todo lo que está relacionado con los malls, las tiendas que están, los cines, todo eso tiene que estar funcionando como un día absolutamente común y corriente, con la diferencia que es solamente un feriado religioso. Ahora, para más información, hay una página oficial, un portal que se llama Feriados de Chile, para que lo tengan en consideración. Y si ustedes tienen un calendario que no es un calendario hecho con los feriados de Chile, bueno, márquenlo para que no se vayan a equivocar. En todo caso, nosotros la próxima semana estaremos haciendo este programa el día lunes, martes, miércoles. El jueves, obviamente que no. Y el día miércoles 15, obviamente que los estaremos acompañando a esta hora con una muy buena programación musical para que así puedas manejar con calma. Les vamos a poner una música así como para que se relajen y les saquen la patita al acelerador, ¿eh? Para que anden despacio y anden con tranquilidad. Muy bien, vamos a continuar ahora disfrutando de la buena música. Después de Elton John y Jennifer Rush, hemos invitado al pelado Phil Collins para que nos canta esta canción que se llama Another Day in Paradise.

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junto a nuestra cortina musical de todos los días, estamos dando inicio a nuestro programa Nunca es Tarde aquí en Radio El Conquistador, en este día martes 7 de julio, donde las temperaturas mínimas han estado aumentando en forma considerable. Ya no son de un solo dígito, sino que de dos. Estamos en 10, 11 grados en las mínimas, y eso va a ser lo que nos va a acompañar durante toda esta semana. Les recuerdo que viene un feriado la próxima semana, ¿eh? El día jueves 16, tengo entendido, así que para las que se llaman Carmen, las mujeres que se llaman Carmen. Oye, quiero aprovechar de saludar y agradecer cariñosamente a nuestra audiencia, a todos aquellos que están en sintonía abierta, a todos aquellos que nos están escuchando en señal abierta o en señal online. Ustedes saben que nos pueden escuchar también en cualquier parte del país o cualquier parte del mundo con la señal online, así que muchas gracias a todos aquellos que siempre nos están acompañando, siempre están en la sintonía de Radio El Conquistador, desde el Norte Grande, desde el extremo de Arica, allá de Parinacota, hasta Punta Arenas. 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Queremos también aprovechar de saludar a todos aquellos que en este día, martes 7 de julio, están cumpliendo un año más de vida. De todo el equipo de Radio El Conquistador, un abrazo, que lo pasen bien, felicitaciones, que tengan un lindo cumpleaños, que lo pasen extraordinariamente bien. Y estamos listos para dar inicio a la programación musical. Hoy día hemos invitado a un dúo. Fíjense ustedes que no tenía idea que Elton John, así como con Dua Lipa, había hecho una vez un dueto con Jennifer Rush. Jennifer Rush, una mujer muy talentosa, nacida en el estado de Nueva York. Y resulta que hoy en la mañana, en el programa Conquistador al Día, uno de nuestros corresponsales me dice: oye, hay una canción que tiene Elton John con Jennifer Rush que es muy buena y se llama Flames of Paradise. Así que, por lo tanto, aquí está la primera canción de esta noche helada de martes 7 de julio con el dueto Elton John y Jennifer Rush y la canción Flames of Paradise.

Hoy quiero reconfirmar lo que les dije al inicio del programa, que efectivamente la próxima semana, el jueves 16, es feriado, Día de la Virgen del Carmen. Así que, por lo tanto, para que lo tengan en consideración. Y en este caso no se corre el día, ¿eh? Así que, por lo tanto, el viernes 17, lo más probable, es que va a ser un día de baja actividad económica. Ahora, algo importante. La fecha del feriado del Día de la Virgen del Carmen, el 16 de julio, la próxima semana, que es jueves, no significa que es un feriado irrenunciable. Así que, por lo tanto, tengan en consideración que todo el comercio funciona igual. Si hay algún particular que no quiere abrir su boliche, eso es problema de él. Pero en todo lo que está relacionado con los malls, las tiendas que están, los cines, todo eso tiene que estar funcionando como un día absolutamente común y corriente, con la diferencia que es solamente un feriado religioso. Ahora, para más información, hay una página oficial, un portal que se llama Feriados de Chile, para que lo tengan en consideración. Y si ustedes tienen un calendario que no es un calendario hecho con los feriados de Chile, bueno, márquenlo para que no se vayan a equivocar. En todo caso, nosotros la próxima semana estaremos haciendo este programa el día lunes, martes, miércoles. El jueves, obviamente que no. Y el día miércoles 15, obviamente que los estaremos acompañando a esta hora con una muy buena programación musical, para que así puedas manejar con calma. Les vamos a poner una música así como para que se relajen y les saquen la patita al acelerador, ¿eh? Para que anden despacio y anden con tranquilidad. Muy bien, vamos a continuar ahora disfrutando de la buena música. Después de Elton John y Jennifer Rush, hemos invitado al pelado Phil Collins para que nos canta esta canción que se llama Another Day in Paradise.

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audiencia, a todos aquellos que están en sintonía abierta, a todos aquellos que nos están escuchando en señal abierta o en señal online. Ustedes saben que nos pueden escuchar también en cualquier parte del país o cualquier parte del mundo con la señal online. Así que muchas gracias a todos aquellos que siempre nos están acompañando, siempre están en la sintonía de Radio El Conquistador. Desde el Norte Grande, desde el extremo de Arica, allá de Parinacota, hasta Punta Arenas, agradecemos a toda la gente que nos da la bienvenida todos los días al Preferir Radio El Conquistador. Queremos también aprovechar de saludar a todos aquellos que en este día, martes 7 de julio, están cumpliendo un año más de vida. De todo el equipo de Radio El Conquistador, un abrazo, que lo pasen bien, felicitaciones, que tengan un lindo cumpleaños, que lo pasen extraordinariamente bien. Y estamos listos para dar inicio a la programación musical. Hoy día hemos invitado a un dúo. Fíjense ustedes que no tenía idea que Elton John, así como con Dua Lipa, había hecho una vez un dueto con Jennifer Rush. Jennifer Rush, una mujer muy talentosa, nacía en el estado de Nueva York. Y resulta que hoy en la mañana, en el programa Conquistador al Día, uno de nuestros corresponsales me dice: oye, hay una canción que tiene Elton John con Jennifer Rush que es muy buena y se llama Flames of Paradise. Así que, por lo tanto, aquí está la primera canción de esta noche helada de martes 7 de julio con el dueto Elton John y Jennifer Rush y la canción Flames of Paradise.

Oye, quiero reconfirmar lo que les dije al inicio del programa, que efectivamente la próxima semana, el jueves 16, es feriado, Día de la Virgen del Carmen. Así que, por lo tanto, para que lo tengan en consideración. Y en este caso no se corre el día, ¿eh? Así que, por lo tanto, el viernes 17, lo más probable es que va a ser un día de baja actividad económica. Ahora, algo importante. La fecha del feriado del Día de la Virgen del Carmen, el 16 de julio, la próxima semana, que es jueves, no significa que es un feriado irrenunciable. Así que, por lo tanto, tengan en consideración que todo el comercio funciona igual. Si hay algún particular que no quiere abrir su boliche, eso es problema de él. Pero en todo lo que está relacionado con los malls, las tiendas que están, los cines, todo eso tiene que estar funcionando como un día absolutamente común y corriente, con la diferencia que es solamente un feriado religioso. Ahora, para más información, hay una página oficial, un portal que se llama Feriados de Chile, para que lo tengan en consideración. Y si ustedes tienen un calendario que no es un calendario hecho con los feriados de Chile, bueno, márquenlo para que no se vayan a equivocar. En todo caso, nosotros la próxima semana estaremos haciendo este programa el día lunes, martes, miércoles. El jueves, obviamente que no. Y el día miércoles 15, obviamente que los estaremos acompañando a esta hora con una muy buena programación musical para que así puedan manejar con calma. Les vamos a poner una música así como para que se relajen y les saquen la patita al acelerador, ¿eh? Para que anden despacio y anden con tranquilidad. Muy bien, vamos a continuar ahora disfrutando de la buena música. Después de Elton John y Jennifer Rush, hemos invitado al pelado Phil Collins para que nos canta esta canción que se llama Another Day in Paradise.

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junto a nuestra cortina musical de todos los días, estamos dando inicio a nuestro programa Nunca es Tarde aquí en Radio El Conquistador, en este día martes 7 de julio, donde las temperaturas mínimas han estado aumentando en forma considerable. Ya no son de un solo dígito, sino que de dos. Estamos en 10, 11 grados en las mínimas, y eso va a ser lo que nos va a acompañar durante toda esta semana. Les recuerdo que viene un feriado la próxima semana, ¿eh? El día jueves 16, tengo entendido, así que para las que se llaman Carmen, las mujeres que se llaman Carmen. Oye, quiero aprovechar de saludar y agradecer cariñosamente a nuestra audiencia, a todos aquellos que están en sintonía abierta, a todos aquellos que nos están escuchando en señal abierta o en señal online. Ustedes saben que nos pueden escuchar también en cualquier parte del país o cualquier parte del mundo con la señal online, así que muchas gracias a todos aquellos que siempre nos están acompañando, siempre están en la sintonía de Radio El Conquistador, desde el Norte Grande, desde el extremo de Arica, allá de Parinacota, hasta Punta Arenas. Agradecemos a toda la gente que nos da la bienvenida todos los días al preferir Radio El Conquistador. Queremos también aprovechar de saludar a todos aquellos que en este día, martes 7 de julio, están cumpliendo un año más de vida. De todo el equipo de Radio El Conquistador, un abrazo, que lo pasen bien, felicitaciones, que tengan un lindo cumpleaños, que lo pasen extraordinariamente bien. Y estamos listos para dar inicio a la programación musical. Hoy día hemos invitado a un dúo. Fíjense ustedes que no tenía idea que Elton John, así como con Dua Lipa, había hecho una vez un dueto con Jennifer Rush. Jennifer Rush, una mujer muy talentosa, nacía en el estado de Nueva York. Y resulta que hoy en la mañana, en el programa Conquistador al Día, uno de nuestros corresponsales me dice: oye, hay una canción que tiene Elton John con Jennifer Rush que es muy buena y se llama Flames of Paradise. Así que, por lo tanto, aquí está la primera canción de esta noche helada de martes 7 de julio con el dueto Elton John y Jennifer Rush y la canción Flames of Paradise.

Hoy quiero reconfirmar lo que les dije al inicio del programa, que efectivamente la próxima semana, el jueves 16, es feriado, Día de la Virgen del Carmen. Así que, por lo tanto, para que lo tengan en consideración. Y en este caso no se corre el día, ¿eh? Así que, por lo tanto, el viernes 17, lo más probable, es que va a ser un día de baja actividad económica. Ahora, algo importante. La fecha del feriado del Día de la Virgen del Carmen, el 16 de julio, la próxima semana, que es jueves, no significa que es un feriado irrenunciable. Así que, por lo tanto, tengan en consideración que todo el comercio funciona igual. Si hay algún particular que no quiere abrir su boliche, eso es problema de él. Pero en todo lo que está relacionado con los malls, las tiendas que están, los cines, todo eso tiene que estar funcionando como un día absolutamente común y corriente, con la diferencia que es solamente un feriado religioso. Ahora, para más información, hay una página oficial, un portal que se llama Feriados de Chile, para que lo tengan en consideración. Y si ustedes tienen un calendario que no es un calendario hecho con los feriados de Chile, bueno, márquenlo para que no se vayan a equivocar. En todo caso, nosotros la próxima semana estaremos haciendo este programa el día lunes, martes, miércoles. El jueves, obviamente que no. Y el día miércoles 15, obviamente que los estaremos acompañando a esta hora con una muy buena programación musical, para que así puedas manejar con calma. Les vamos a poner una música así como para que se relajen y les saquen la patita al acelerador, ¿eh? Para que anden despacio y anden con tranquilidad. Muy bien, vamos a continuar ahora disfrutando de la buena música. Después de Elton John y Jennifer Rush, hemos invitado al pelado Phil Collins para que nos canta esta canción que se llama Another Day in Paradise.

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junto a nuestra cortina musical de todos los días, estamos dando inicio a nuestro programa Nunca es Tarde aquí en Radio El Conquistador, en este día martes 7 de julio, donde las temperaturas mínimas han estado aumentando en forma considerable. Ya no son de un solo dígito, sino que de dos. Estamos en 10, 11 grados en las mínimas, y eso va a ser lo que nos va a acompañar durante toda esta semana. Les recuerdo que viene un feriado la próxima semana, ¿eh? El día jueves 16, tengo entendido, así que para las que se llaman Carmen, las mujeres que se llaman Carmen. Oye, quiero aprovechar de saludar y agradecer cariñosamente a nuestra audiencia, a todos aquellos que están en sintonía abierta, a todos aquellos que nos están escuchando en señal abierta o en señal online. Ustedes saben que nos pueden escuchar también en cualquier parte del país o cualquier parte del mundo con la señal online, así que muchas gracias a todos aquellos que siempre nos están acompañando, siempre están en la sintonía de Radio El Conquistador, desde el Norte Grande, desde el extremo de Arica, allá de Parinacota, hasta Punta Arenas. Agradecemos a toda la gente que nos da la bienvenida todos los días al preferir Radio El Conquistador. Queremos también aprovechar de saludar a todos aquellos que en este día, martes 7 de julio, están cumpliendo un año más de vida. De todo el equipo de Radio El Conquistador, un abrazo, que lo pasen bien, felicitaciones, que tengan un lindo cumpleaños, que lo pasen extraordinariamente bien. Y estamos listos para dar inicio a la programación musical. Hoy día hemos invitado a un dúo. Fíjense ustedes que no tenía idea que Elton John, así como con Dua Lipa, había hecho una vez un dueto con Jennifer Rush. Jennifer Rush, una mujer muy talentosa, nacida en el estado de Nueva York. Y resulta que hoy en la mañana, en el programa Conquistador al Día, uno de nuestros corresponsales me dice: oye, hay una canción que tiene Elton John con Jennifer Rush que es muy buena y se llama Flames of Paradise. Así que, por lo tanto, aquí está la primera canción de esta noche helada de martes 7 de julio con el dueto Elton John y Jennifer Rush y la canción Flames of Paradise.

Oye, quiero reconfirmar lo que les dije al inicio del programa, que efectivamente la próxima semana, el jueves 16, es feriado, Día de la Virgen del Carmen. Así que, por lo tanto, para que lo tengan en consideración. Y en este caso no se corre el día, ¿eh? Así que, por lo tanto, el viernes 17, lo más probable, es que va a ser un día de baja actividad económica. Ahora, algo importante. La fecha del feriado del Día de la Virgen del Carmen, el 16 de julio, la próxima semana, que es jueves, no significa que es un feriado irrenunciable. Así que, por lo tanto, tengan en consideración que todo el comercio funciona igual. Si es que hay algún particular que no quiere abrir su boliche, eso es problema de él. Pero en todo lo que está relacionado con los malls, las tiendas que están, los cines, todo eso tiene que estar funcionando como un día absolutamente común y corriente. Con la diferencia que es solamente un feriado religioso. Ahora, para más información, hay una página oficial, un portal que se llama Feriados de Chile, para que lo tengan en consideración. Y si ustedes tienen un calendario que no es un calendario hecho con los feriados de Chile, bueno, márquenlo para que no se vayan a equivocar. En todo caso, nosotros la próxima semana estaremos haciendo este programa el día lunes, martes, miércoles. El jueves, obviamente que no. Y el día miércoles 15, obviamente que los estaremos acompañando a esta hora con una muy buena programación musical para que así puedas manejar con calma. Les vamos a poner una música así como para que se relajen y les saquen la patita al acelerador, ¿no? Para que anden despacio y anden con tranquilidad. Muy bien, vamos a continuar ahora disfrutando de la buena música. Después de Elton John y Jennifer Rush, hemos invitado al pelado Phil Collins para que nos canta esta canción que se llama Another Day in Paradise.

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junto a nuestra cortina musical de todos los días, estamos dando inicio a nuestro programa Nunca es Tarde aquí en Radio El Conquistador, en este día martes 7 de julio, donde las temperaturas mínimas han estado aumentando en forma considerable. Ya no son de un solo dígito, sino que de dos. Estamos en 10, 11 grados en las mínimas, y eso va a ser lo que nos va a acompañar durante toda esta semana. Les recuerdo que viene un feriado la próxima semana, ¿eh? El día jueves 16, tengo entendido, así que para las que se llaman Carmen, las mujeres que se llaman Carmen. Oye, quiero aprovechar de saludar y agradecer cariñosamente a nuestra audiencia, a todos aquellos que están en sintonía abierta, a todos aquellos que nos están escuchando en señal abierta o en señal online. Ustedes saben que nos pueden escuchar también en cualquier parte del país o cualquier parte del mundo con la señal online, así que muchas gracias a todos aquellos que siempre nos están acompañando, siempre están en la sintonía de Radio El Conquistador, desde el Norte Grande, desde el extremo de Arica, allá de Parinacota, hasta Punta Arenas. Agradecemos a toda la gente que nos da la bienvenida todos los días al preferir Radio El Conquistador. Queremos también aprovechar de saludar a todos aquellos que en este día, martes 7 de julio, están cumpliendo un año más de vida. De todo el equipo de Radio El Conquistador, un abrazo, que lo pasen bien, felicitaciones, que tengan un lindo cumpleaños, que lo pasen extraordinariamente bien. Y estamos listos para dar inicio a la programación musical. Hoy día hemos invitado a un dúo. Fíjense ustedes que no tenía idea que Elton John, así como con Dua Lipa, había hecho una vez un dueto con Jennifer Rush. Jennifer Rush, una mujer muy talentosa, nacida en el estado de Nueva York. Y resulta que hoy en la mañana, en el programa Conquistador al Día, uno de nuestros corresponsales me dice: oye, hay una canción que tiene Elton John con Jennifer Rush que es muy buena y se llama Flames of Paradise. Así que, por lo tanto, aquí está la primera canción de esta noche helada de martes 7 de julio con el dueto Elton John y Jennifer Rush y la canción Flames of Paradise.

Oye, quiero reconfirmar lo que les dije al inicio del programa, que efectivamente la próxima semana, el jueves 16, es feriado, Día de la Virgen del Carmen. Así que, por lo tanto, para que lo tengan en consideración. Y en este caso no se corre el día, ¿eh? Así que, por lo tanto, el viernes 17, lo más probable, es que va a ser un día de baja actividad económica. Ahora, algo importante. La fecha del feriado del Día de la Virgen del Carmen, el 16 de julio, la próxima semana, que es jueves, no significa que es un feriado irrenunciable. Así que, por lo tanto, tengan en consideración que todo el comercio funciona igual. Si que hay algún particular que no quiere abrir su boliche, eso es problema de él. Pero en todo lo que está relacionado con los malls, las tiendas que están, los cines, todo eso tiene que estar funcionando como un día absolutamente común y corriente, con la diferencia que es solamente un feriado religioso. Ahora, para más información, hay una página oficial, un portal que se llama Feriados de Chile, para que lo tengan en consideración. Y si ustedes tienen un calendario que no es un calendario hecho con los feriados de Chile, bueno, márquenlo para que no se vayan a equivocar. En todo caso, nosotros la próxima semana estaremos haciendo este programa el día lunes, martes, miércoles. El jueves, obviamente que no. Y el día miércoles 15, obviamente que los estaremos acompañando a esta hora con una muy buena programación musical para que así puedan manejar con calma. Les vamos a poner una música así como para que se relajen y les saquen la patita al acelerador, ¿eh? Para que anden despacio y anden con tranquilidad. Muy bien, vamos a continuar ahora disfrutando de la buena música. Después de Elton John y Jennifer Rush, hemos invitado al pelado Phil Collins para que nos canta esta canción que se llama Another Day in Paradise.

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Y junto a nuestra cortina musical de todos los días, estamos dando inicio a nuestro programa Nunca es Tarde aquí en Radio El Conquistador, en este día martes 7 de julio, donde las temperaturas mínimas han estado aumentando en forma considerable. Ya no son de un solo dígito, sino que de dos. Estamos en 10, 11 grados en las mínimas, y eso va a ser lo que nos va a acompañar durante toda esta semana. Les recuerdo que viene un feriado la próxima semana, ¿eh? El día jueves 16, tengo entendido, así que para las que se llaman Carmen, las mujeres que se llaman Carmen. Oye, quiero aprovechar de saludar y agradecer cariñosamente a nuestra audiencia, a todos aquellos que están en sintonía abierta, a todos aquellos que nos están escuchando en señal abierta o en señal online. Ustedes saben que nos pueden escuchar también en cualquier parte del país o cualquier parte del mundo con la señal online, así que muchas gracias a todos aquellos que siempre nos están acompañando, siempre están en la sintonía de Radio El Conquistador, desde el Norte Grande, desde el extremo de Arica, allá de Parinacota, hasta Punta Arenas. Agradecemos a toda la gente que nos da la bienvenida todos los días al preferir Radio El Conquistador. Queremos también aprovechar de saludar a todos aquellos que en este día, martes 7 de julio, están cumpliendo un año más de vida. De todo el equipo de Radio El Conquistador, un abrazo, que lo pasen bien, felicitaciones, que tengan un lindo cumpleaños, que lo pasen extraordinariamente bien. Y estamos listos para dar inicio a la programación musical. Hoy día hemos invitado a un dúo. Fíjense ustedes que no tenía idea que Elton John, así como con Dua Lipa, había hecho una vez un dueto con Jennifer Rush. Jennifer Rush, una mujer muy talentosa, nacía en el estado de Nueva York. Y resulta que hoy en la mañana, en el programa Conquistador al Día, uno de nuestros corresponsales me dice: oye, hay una canción que tiene Elton John con Jennifer Rush que es muy buena y se llama Flames of Paradise. Así que, por lo tanto, aquí está la primera canción de esta noche helada de martes 7 de julio con el dueto Elton John y Jennifer Rush y la canción Flames of Paradise.

Oye, quiero reconfirmar lo que les dije al inicio del programa, que efectivamente la próxima semana, el jueves 16, es feriado, Día de la Virgen del Carmen. Así que, por lo tanto, para que lo tengan en consideración. Y en este caso no se corre el día, ¿eh? Así que, por lo tanto, el viernes 17, lo más probable, es que va a ser un día de baja actividad económica. Ahora, algo importante. La fecha del feriado del Día de la Virgen del Carmen, el 16 de julio, la próxima semana, que es jueves, no significa que es un feriado irrenunciable. Así que, por lo tanto, tengan en consideración que todo el comercio funciona igual. Si que hay algún particular que no quiere abrir su boliche, eso es problema de él. Pero en todos los que está relacionado con los malls, las tiendas que están, los cines, todo eso tiene que estar funcionando como un día absolutamente común y corriente. Con la diferencia que es solamente un feriado religioso. Ahora, para más información, hay una página oficial, un portal que se llama Feriados de Chile, para que lo tengan en consideración. Y si ustedes tienen un calendario que no es un calendario hecho con los feriados de Chile, bueno, márquenlo para que no se vayan a equivocar. En todo caso, nosotros la próxima semana estaremos haciendo este programa el día lunes, martes, miércoles. El jueves, obviamente que no. Y el día miércoles 15, obviamente que los estaremos acompañando a esta hora con una muy buena programación musical para que así puedas manejar con calma. Les vamos a poner una música así como para que se relajen y les saquen la patita al acelerador, ¿eh? Para que anden despacio y anden con tranquilidad. Muy bien, vamos a continuar ahora disfrutando de la buena música. Después de Elton John y Jennifer Rush, hemos invitado al pelado Phil Collins para que nos canta esta canción que se llama Another Day in Paradise.

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junto a nuestra cortina musical de todos los días, estamos dando inicio a nuestro programa Nunca es Tarde aquí en Radio El Conquistador, en este día martes 7 de julio, donde las temperaturas mínimas han estado aumentando en forma considerable. Ya no son de un solo dígito, sino que de dos. Estamos en 10, 11 grados en las mínimas, y eso va a ser lo que nos va a acompañar durante toda esta semana. Les recuerdo que viene un feriado la próxima semana, ¿eh? El día jueves 16, tengo entendido, así que para las que se llaman Carmen, las mujeres que se llaman Carmen. Oye, quiero aprovechar de saludar y agradecer cariñosamente a nuestra audiencia, a todos aquellos que están en sintonía abierta, a todos aquellos que nos están escuchando en señal abierta o en señal online. Ustedes saben que nos pueden escuchar también en cualquier parte del país o cualquier parte del mundo con la señal online, así que muchas gracias a todos aquellos que siempre nos están acompañando, siempre están en la sintonía de Radio El Conquistador, desde el Norte Grande, desde el extremo de Arica, allá de Parinacota, hasta Punta Arenas. Agradecemos a toda la gente que nos da la bienvenida todos los días al preferir Radio El Conquistador. Queremos también aprovechar de saludar a todos aquellos que en este día, martes 7 de julio, están cumpliendo un año más de vida. De todo el equipo de Radio El Conquistador, un abrazo, que lo pasen bien, felicitaciones, que tengan un lindo cumpleaños, que lo pasen extraordinariamente bien. Y estamos listos para dar inicio a la programación musical. Hoy día hemos invitado a un dúo. Fíjense ustedes que no tenía idea que Elton John, así como con Dua Lipa, había hecho una vez un dueto con Jennifer Rush. Jennifer Rush, una mujer muy talentosa, nacida en el estado de Nueva York. Y resulta que hoy en la mañana, en el programa Conquistador al Día, uno de nuestros corresponsales me dice: oye, hay una canción que tiene Elton John con Jennifer Rush que es muy buena y se llama Flames of Paradise. Así que, por lo tanto, aquí está la primera canción de esta noche helada de martes 7 de julio con el dueto Elton John y Jennifer Rush y la canción Flames of Paradise.

Oye, quiero reconfirmar lo que les dije al inicio del programa, que efectivamente la próxima semana, el jueves 16, es feriado, Día de la Virgen del Carmen. Así que, por lo tanto, para que lo tengan en consideración. Y en este caso no se corre el día, ¿eh? Así que, por lo tanto, el viernes 17, lo más probable es que va a ser un día de baja actividad económica. Ahora, algo importante. La fecha del feriado del Día de la Virgen del Carmen, el 16 de julio, la próxima semana, que es jueves, no significa que es un feriado irrenunciable. Así que, por lo tanto, tengan en consideración que todo el comercio funciona igual. Si hay algún particular que no quiere abrir su boliche, eso es problema de él. Pero en todo lo que está relacionado con los malls, las tiendas que están, los cines, todo eso tiene que estar funcionando como un día absolutamente común y corriente, con la diferencia que es solamente un feriado religioso. Ahora, para más información, hay una página oficial, un portal que se llama Feriados de Chile, para que lo tengan en consideración. Y si ustedes tienen un calendario que no es un calendario hecho con los feriados de Chile, bueno, márquenlo para que no se vayan a equivocar. En todo caso, nosotros la próxima semana estaremos haciendo este programa el día lunes, martes, miércoles. El jueves, obviamente que no. Y el día miércoles 15, obviamente que los estaremos acompañando a esta hora con una muy buena programación musical para que así puedan manejar con calma. Les vamos a poner una música así como para que se relajen y les saquen la patita al acelerador, ¿eh? Para que anden despacio y anden con tranquilidad. Muy bien, vamos a continuar ahora disfrutando de la buena música. Después de Elton John y Jennifer Rush, hemos invitado al pelado Phil Collins para que nos canta esta canción que se llama Another Day in Paradise.

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junto a nuestra cortina musical de todos los días, estamos dando inicio a nuestro programa Nunca es Tarde aquí en Radio El Conquistador, en este día martes 7 de julio, donde las temperaturas mínimas han estado aumentando en forma considerable. Ya no son de un solo dígito, sino que de dos. Estamos en 10, 11 grados en las mínimas, y eso va a ser lo que nos va a acompañar durante toda esta semana. Les recuerdo que viene un feriado la próxima semana, ¿eh? El día jueves 16, tengo entendido, así que para las que se llaman Carmen, las mujeres que se llaman Carmen. Oye, quiero aprovechar de saludar y agradecer cariñosamente

que tengan un lindo cumpleaños, que lo pasen extraordinariamente bien. Y estamos listos para dar inicio a la programación musical. Hoy día hemos invitado a un dúo. Fíjense ustedes que no tenía idea que Elton John, así como con Dua Lipa, había hecho una vez un dueto con Jennifer Rush. Jennifer Rush, una mujer muy talentosa, nacía en el estado de Nueva York. Y resulta que hoy en la mañana, en el programa Conquistador al Día, uno de nuestros corresponsales me dice: oye, hay una canción que tiene Elton John con Jennifer Rush que es muy buena y se llama Flames of Paradise. Así que, por lo tanto, aquí está la primera canción de esta noche helada de martes 7 de julio con el dueto Elton John y Jennifer Rush y la canción Flames of Paradise.

Hoy quiero reconfirmar lo que les dije al inicio del programa, que efectivamente la próxima semana, el jueves 16, es feriado, Día de la Virgen del Carmen. Así que, por lo tanto, para que lo tengan en consideración. Y en este caso no se corre el día, ¿eh? Así que, por lo tanto, el viernes 17, lo más probable, es que va a ser un día de baja actividad económica. Ahora, algo importante. La fecha del feriado del Día de la Virgen del Carmen, el 16 de julio, la próxima semana, que es jueves, no significa que es un feriado irrenunciable. Así que, por lo tanto, tengan en consideración que todo el comercio funciona igual. Si es que hay algún particular que no quiere abrir su boliche, eso es problema de él. Pero en todos los que está relacionado con los malls, las tiendas que están, los cines, todo eso tiene que estar funcionando como un día absolutamente común y corriente. Con la diferencia que es solamente un feriado religioso. Ahora, para más información, hay una página oficial, un portal que se llama Feriados de Chile, para que lo tengan en consideración. Y si ustedes tienen un calendario que no es un calendario hecho con los feriados de Chile, bueno, márquenlo para que no se vayan a equivocar. En todo caso, nosotros la próxima semana estaremos haciendo este programa el día lunes, martes, miércoles. El jueves, obviamente que no. Y el día miércoles 15, obviamente que los estaremos acompañando a esta hora con una muy buena programación musical para que así puedas manejar con calma. Les vamos a poner una música así como para que se relajen y les saquen la patita al acelerador, ¿eh? Para que anden despacio y anden con tranquilidad. Muy bien, vamos a continuar ahora disfrutando de la buena música. Después de Elton John y Jennifer Rush, hemos invitado al pelado Phil Collins para que nos canta esta canción que se llama Another Day in Paradise.

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junto a nuestra cortina musical de todos los días, estamos dando inicio a nuestro programa Nunca es Tarde aquí en Radio El Conquistador, en este día martes 7 de julio, donde las temperaturas mínimas han estado aumentando en forma considerable. Ya no son de un solo dígito, sino que de dos. Estamos en 10, 11 grados en las mínimas, y eso va a ser lo que nos va a acompañar durante toda esta semana. Les recuerdo que viene un feriado la próxima semana, ¿eh? El día jueves 16, tengo entendido, así que para las que se llaman Carmen, las mujeres que se llaman Carmen. Oye, quiero aprovechar de saludar y agradecer cariñosamente a nuestra audiencia, a todos aquellos que están en sintonía abierta, a todos aquellos que nos están escuchando en señal abierta o en señal online. Ustedes saben que nos pueden escuchar también en cualquier parte del país o cualquier parte del mundo con la señal online, así que muchas gracias a todos aquellos que siempre nos están acompañando, siempre están

en la sintonía de Radio El Conquistador. Desde el Norte Grande, desde el extremo de Arica, allá de Parinacota, hasta Punta Arenas, agradecemos a toda la gente que nos da la bienvenida todos los días al preferir Radio El Conquistador. Queremos también aprovechar de saludar a todos aquellos que en este día, martes 7 de julio, están cumpliendo un año más de vida. De todo el equipo de Radio El Conquistador, un abrazo, que lo pasen bien, felicitaciones, que tengan un lindo cumpleaños, que lo pasen extraordinariamente bien. Y estamos listos para dar inicio a la programación musical. Hoy día hemos invitado a un dúo. Fíjense ustedes que no tenía idea que Elton John, así como con Dua Lipa, había hecho una vez un dueto con Jennifer Rush. Jennifer Rush, una mujer muy talentosa, nacía en el estado de Nueva York. Y resulta que hoy en la mañana, en el programa Conquistador al Día, uno de nuestros corresponsales me dice: oye, hay una canción que tiene Elton John con Jennifer Rush que es muy buena y se llama Flames of Paradise. Así que, por lo tanto, aquí está la primera canción de esta noche helada de martes 7 de julio con el dueto Elton John y Jennifer Rush y la canción Flames of Paradise.

Hoy quiero reconfirmar lo que les dije al inicio del programa, que efectivamente la próxima semana, el jueves 16, es feriado, Día de la Virgen del Carmen. Así que, por lo tanto, para que lo tengan en consideración. Y en este caso no se corre el día, ¿eh? Así que, por lo tanto, el viernes 17, lo más probable, es que va a ser un día de baja actividad económica. Ahora, algo importante. La fecha del feriado del Día de la Virgen del Carmen, el 16 de julio, la próxima semana, que es jueves, no significa que es un feriado irrenunciable. Así que, por lo tanto, tengan en consideración que todo el comercio funciona igual. Si hay algún particular que no quiere abrir su boliche, eso es problema de él. Pero en todo lo que está relacionado con los malls, las tiendas que están, los cines, todo eso tiene que estar funcionando como un día absolutamente común y corriente, con la diferencia que es solamente un feriado religioso. Ahora, para más información, hay una página oficial, un portal que se llama Feriados de Chile, para que lo tengan en consideración. Y si ustedes tienen un calendario que no es un calendario hecho con los feriados de Chile, bueno, márquenlo para que no se vayan a equivocar. En todo caso, nosotros la próxima semana estaremos haciendo este programa el día lunes, martes, miércoles. El jueves, obviamente que no. Y el día miércoles 15, obviamente que los estaremos acompañando a esta hora con una muy buena programación musical, para que así puedas manejar con calma. Les vamos a poner una música así como para que se relajen y les saquen la patita al acelerador, ¿eh? Para que anden despacio y anden con tranquilidad. Muy bien, vamos a continuar ahora disfrutando de la buena música. Después de Elton John y Jennifer Rush, hemos invitado al pelado Phil Collins para que nos canta esta canción que se llama Another Day in Paradise.

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junto a nuestra cortina musical de todos los días, estamos dando inicio a nuestro programa Nunca es Tarde aquí en Radio El Conquistador en este día martes 7 de julio, donde las temperaturas mínimas han estado aumentando en forma considerable. Ya no son de un solo dígito, sino que de dos. Estamos en 10, 11 grados en las mínimas y eso va a ser lo que nos va a acompañar durante toda esta semana. Les recuerdo que viene un feriado la próxima semana, ¿eh? El día jueves 16, tengo entendido, así que para las que se llaman Carmen, las mujeres que se llaman Carmen. Oye, quiero aprovechar de saludar y agradecer cariñosamente a nuestra audiencia, a todos aquellos que están en sintonía abierta, a todos aquellos que nos están escuchando en señal abierta o en señal online. Ustedes saben que nos pueden escuchar también en cualquier parte del país o cualquier parte del mundo con la señal online, así que muchas gracias a todos aquellos que siempre nos están acompañando, siempre están en la sintonía de Radio El Conquistador, desde el Norte Grande, desde el extremo de Arica, allá de Parinacota, hasta Punta Arenas. Agradecemos a toda la gente que nos da la bienvenida todos los días al preferir Radio El Conquistador. Queremos también aprovechar de saludar a todos aquellos que en este día, martes 7 de julio, están cumpliendo un año más de vida. De todo el equipo de Radio El Conquistador, un abrazo, que lo pasen bien, felicitaciones, que tengan un lindo cumpleaños, que lo pasen extraordinariamente bien. Y estamos listos para dar inicio a la programación musical. Hoy día hemos invitado a un dúo. Fíjense ustedes que no tenía idea que Elton John, así como con Dua Lipa, había hecho una vez un dueto con Jennifer Rush. Jennifer Rush, una mujer muy talentosa, nacida en el estado de Nueva York. Y resulta que hoy en la mañana, en el programa Conquistador al Día, uno de nuestros corresponsales me dice: oye, hay una canción que tiene Elton John con Jennifer Rush que es muy buena y se llama Flames of Paradise. Así que, por lo tanto, aquí está la primera canción de esta noche helada de martes 7 de julio con el dueto Elton John y Jennifer Rush y la canción Flames of Paradise.

Oye, quiero reconfirmar lo que les dije al inicio del programa, que efectivamente la próxima semana, el jueves 16, es feriado, Día de la Virgen del Carmen. Así que, por lo tanto, para que lo tengan en consideración. Y en este caso no se corre el día, ¿eh? Así que, por lo tanto, el viernes 17, lo más probable es que va a ser un día de baja actividad económica. Ahora, algo importante. La fecha del feriado del Día de la Virgen del Carmen, el 16 de julio, la próxima semana, que es jueves, no significa que es un feriado irrenunciable. Así que, por lo tanto, tengan en consideración que todo el comercio funciona igual. Si hay algún particular que no quiere abrir su boliche, eso es problema de él. Pero en todos los que está relacionado con los malls, las tiendas que están, los cines, todo eso tiene que estar funcionando como un día absolutamente común y corriente. Con la diferencia que es solamente un feriado religioso. Ahora, para más información, hay una página oficial, un portal que se llama Feriados de Chile, para que lo tengan en consideración. Y si ustedes tienen un calendario que no es un calendario hecho con los feriados de Chile, bueno, márquenlo para que no se vayan a equivocar. En todo caso, nosotros la próxima semana estaremos haciendo este programa el día lunes, martes, miércoles. El jueves, obviamente que no. Y el día miércoles 15, obviamente que los estaremos acompañando a esta hora con una muy buena programación musical para que así puedas manejar con calma. Les vamos a poner una música así como para que se relajen y les saquen la patita al acelerador, ¿eh? Para que anden despacio y anden con tranquilidad. Muy bien, vamos a continuar ahora disfrutando de la buena música. Después de Elton John y Jennifer Rush, hemos invitado al pelado Phil Collins para que nos canta esta canción que se llama Another Day in Paradise.

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0: Así hemos llegado al final de Solos en la Noche. Se inicia ahora la programación habitual matutina en El Conquistador. Bienvenido a la onda de la cordialidad. Tenemos muchas cosas buenas para que las disfrute durante este día.
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2: 4 de la madrugada, con un minuto.
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8: El Conquistador le indica la hora.
9: 7 de la mañana, con 3 minutos.

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3: ¿Cómo están? Un gusto de saludarles. Bienvenidos a este nuevo encuentro aquí en El Conquistador Red Los Lagos con Campo y Más. Por años, los productores agrícolas han aprendido a convivir con el clima, los mercados y los costos. Pero hoy enfrentan un enemigo distinto: el robo de cables, transformadores y componentes eléctricos. Algo que se veía muy lejano, pero que es una realidad. Un delito que no solo golpea el bolsillo, sino que puede paralizar la vida rural. Cuando un predio queda sin energía, se detienen las ordeñas, se apagan los equipos de refrigeración y se interrumpe la producción de alimentos. No hablamos de pérdidas menores. Hablamos de familias que quedan a oscuras, de trabajadores que ven amenazada su fuente laboral y de comunidades enteras que sienten la inseguridad en su día a día. Las cifras son duras. El 77% de los productores fue víctima de robos en el último año y las pérdidas en instalaciones eléctricas superan los 2.500 millones de pesos. Sin denuncias suficientes, apenas 27 casos registrados en la zona, el problema se invisibiliza, se subestima y se vuelve difícil de enfrentar, sin lugar a dudas. Aquí no se trata solo de defender un gremio, se trata de defender un modo de vida, un estilo de vida. La seguridad en el campo es seguridad alimentaria, es empleo rural, es desarrollo regional. Por eso, no podemos normalizar que quienes producen los alimentos que llegan a nuestras mesas trabajen bajo la amenaza permanente de quedarse sin energía, sin producción y, por supuesto, sin sustento, que sería lo más crítico, ¿no? El llamado por eso es claro. ¿Qué es lo que se necesita? Sobre todo coordinación entre productores. Por supuesto que las autoridades y organismos de seguridad. Pero también se necesita conciencia ciudadana. ¿Por qué? Porque, ya lo habíamos dicho, denunciar es visibilizar. Y visibilizar es el primer paso para exigir recursos y respuestas. Mientras la compra y venta de metales siga sin trazabilidad, seguirá existiendo un incentivo para el delito. Por eso, aquí en Campo y Más, podemos decir, proteger la infraestructura eléctrica del campo es proteger la dignidad de quienes lo habitan. No es solo un problema económico, es un problema social. Porque cuando se roba un transformador, no se roba solo cobre, se roba la tranquilidad, la producción y también el futuro de nuestras comunidades rurales. Por eso que la denuncia es fundamental para no invisibilizar todo este flagelo que está afectando a nuestros campos. Muchas gracias por estar con nosotros. Nos volvemos a reencontrar en cualquier oportunidad aquí en Campo y Más a través del Conquistador Red Los Lagos.
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10: Hola, soy Francisco Bascur y esto es Código País. Esta semana conversamos con la ministra de Energía, Jimena Rincón, tras su visita a Neuquén, Argentina, donde junto a autoridades chilenas, el gobernador regional del Biobío y el gobernador provincial de Neuquén abordaron uno de los temas estratégicos más relevantes para el futuro energético de Chile, la integración con Vaca Muerta, una de las mayores reservas de gas no convencional del mundo.
11: Es una oportunidad en dos dimensiones. Una, el contar, ¿no es cierto?, y afianzar relaciones con Argentina para contar con suministro de gas y de petróleo. Hoy día nosotros les estamos comprando el 60% del gas natural a ellos y el 40% del petróleo para procesar y refinar en Chile, en APA. Y por otro lado, una oportunidad para que nuestros puertos sean punto de salida del combustible de ellos, gas, petróleo, a Asia.
10: Con inversiones proyectadas por más de 100 mil millones de dólares y una oportunidad concreta para fortalecer nuestra seguridad energética, la cooperación entre ambos países abre una nueva etapa de desarrollo.
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13: El frente, luego de que Trump decidiera, ¿sabes qué? Me aburrí de esto, gallo. Dice, aquí está el titular, Trump da por terminado el alto al fuego con Irán y asegura que ya no quiere negociar. Para mí se acabó, dice, no quiero negociar con ellos porque son gente enferma, mala, violenta. Si tuvieran un arma nuclear lo usarían. En fin, esto es parte de la verborrea habitual de Trump. Pero el mercado le está creyendo que se acabó. Le está creyendo inicialmente que se acabó. Ha desatado ataques sobre territorio iraní, Estados Unidos, luego que Irán atacara, y ahí muestra también un desorden absoluto, una ingobernabilidad en Irán absoluta, a propósito de este ataque sobre tres cargueros que cruzaban por Hormuz con misilística, ¿no? Con drones de parte de Irán. Uh-huh. Y nada, el petróleo se va arriba 5-6%, empieza a rozar los $80 del barril de nuevo, en el caso del Brent, y un poquito más abajo el WTI, cosa que, bueno, veremos que, cómo evoluciona, pero no es un buen asunto si es que se le hace caso a lo que dice Trump. Y Irán no le va en saga, ¿ah? Porque está bombardeando, entiendo, bases militares de Estados Unidos en los países del Golfo.
14: Sí, no son buenas noticias, como usted dice, señor Lavín. Efectivamente, el petróleo que nosotros seguimos, que estuvo largamente de un par de semanas, una semana casi, abajo de los 70, en 68, estábamos nosotros ayer casi contentos por el tema, diciendo que bueno que está ahí, déjelo tranquilito nomás. Pasa todo esto que usted dice, son tres barcos comerciales, digamos, petroleros que iban saliendo del Golfo, que fueron atacados, uno catarí, otro de Arabia Saudita, frente a Omán. Y efectivamente lo que hace Estados Unidos, según indican ellos, es que atacan algunos muelles en Sirik, en la isla de Kesh, que eso es bien interesante en términos del abastecimiento de ellos, y más de 80 proyectiles en otros puntos. Revocan la licencia que se llamaba X de venta de petróleo de Irán.
13: Claro.
14: Y como usted dice, las declaraciones se vuelven muy duras, que es una basura y todo. Y aparentemente, dice Estados Unidos, después del funeral de yemení, tomaron fuerza, se rearticularon, no sé cuál es la palabra, pero es una pérdida de tiempo seguir negociando con Irán. O sea, volvemos, no sé si a foja cero o a foja menos algo, digamos.
13: Es que eso es lo que hay que esperar, si esto es una escaramuza más, porque ha habido otras previas, esta parece de mayor intensidad. Uh-huh. Pero está difícil. Lo que sí Trump dice es que va a dejar a su vicepresidente y al resto de los negociadores, si quieren, dice, seguir negociando. Bueno, háganlo, yo ya no quiero más. Pero no nos saca. No nos saca de la negociación.
14: Claro, es prudente eso, porque en el fondo está diciendo, oye, a ver, ¿con quién estamos negociando? Yo creo que el problema aquí clave de esto es que Estados Unidos está negociando aparentemente con quienes mandan en Irán. Pero esa es la pregunta del millón de dólares. ¿Quién manda en Irán?
13: Claro,
14: que tiene, obvio, por un lado, el gobierno propiamente tal con su estructura, pero tienes a la guardia esta especial, digamos, no sé cómo decirla, digamos, que tiene armas, tiene recursos, tiene toda una superestructura. Y después está la parte más, por así decirlo, ideológica, que es todo lo que tiene que ver con su propia religión, insertada en ambos lados. Entonces, me parece prudente lo que hace el presidente Trump, de decir, oye, esto que ahí está loco, no podemos regresar con ellos. Bueno, manténgase ahí el vicepresidente o quien quiera, por si hay negociaciones.
13: Ahora,
14: pero la pregunta de fondo geopolítica es quién manda en Irán.
13: Es que, claro, ese es el punto, porque además no ha dado, y esto puede ser una acción de prudencia, das señales de vida y te matan en Irán si eres un jerarca, ¿no? Pero Mostaba Javernay no ha dado señales de vida nunca, ni trazas de aquello, lo que hace pensar que simplemente esa posibilidad, ese liderazgo, esa persona que se dice hereda lo de su padre, en realidad no existe, o no está en condiciones simplemente de liderar, o no tiene el liderazgo suficiente para hacerlo, de tal suerte que la Guardia Revolucionaria tiene cierta autonomía de acción que la ha mostrado una y otra vez, pues, y tiene la capacidad bélica para poder demostrar esa autonomía. Entonces,
14: así es.
13: Claro, ¿quién manda? La respuesta es nadie manda. Nadie manda. No hay un mando unitario que pueda ser confiable en una negociación, y es parte de lo que expresa Trump, ¿eh? Con un montón de otros adjetivos, pero es en el fondo el tema es ese, mira, ¿sabes qué? Esto no es negociable, no se puede negociar. Además los trata de mentirosos permanentemente, ¿eh? Nos trata de mentirosos más de una vez en esta declaración tan ruda que hace el presidente de Estados Unidos respecto a la situación actual del Golfo. Entonces, claro, la pregunta, como dices tú, de fondo es ¿quién manda? Nadie. ¿En Irán? Nadie. Y por ende, como no manda nadie, es absurdo seguir negociando, no tiene sentido. Ahora, para nosotros es volver a comer veneno, ¿eh?
14: No, claro, nosotros estamos comiendo todo el vidrio molido, porque si ya volvimos a 75 y no sabemos en qué dirección va esto, pues esto, volver a los 80 y a los 100 ya donde estábamos antes, o peor, digamos. Ahora, resuelto este tema de quién manda, yo creo que ese es el gran tema, la pregunta es, ¿hasta dónde puede escalar este conflicto propiamente tal? O sea, ¿es hoy día Irán una amenaza para sus vecinos? ¿Es realmente una amenaza para la estabilidad? Porque, a ver, en términos de efectividad bélica, ¿un misil en un barco es capaz de derribar todo este acuerdo? Es una pregunta también abierta, ¿no? Yo no soy capaz de resolverla, solo soy capaz de plantearla, digamos. Porque esta zona del mundo lleva 3.000 años en guerra. O sea, no es que estos señores han tenido más tiempo en guerra que tiempo en paz, por así decirlo. Entonces, ¿qué es lo que va a ser como la línea roja de decir, mire, ¿sabe qué más? De aquí para arriba estamos en guerra, de aquí para abajo estamos en un conflicto local, digamos. Hay solamente dos fuerzas o tres enfrentándose. ¿Cómo va a responder Israel en todo esto? ¿Ah? Israel hasta ahora, gracias a Dios, está calladito, pero calladito es más peligroso Israel. Entonces,
13: no, pero Israel ha dicho, está pidiendo evacuación de unas 800.000 personas más aproximadamente en el sur del Líbano, porque ni de cerca va a dejar sus operaciones ahí hasta neutralizar de todo a Hezbollah. Entonces, por ese flanco tampoco la cosa está sumando ni ayudando mucho a un estatus de paz prolongado.
14: Exactamente.
13: En fin, oiga, ya 8 de la mañana con 8 minutos tenemos... justo en el día hoy día, además, en que se va a anunciar, digamos, una rebaja más o menos sustancial, que se suponía no iba a ser la última, pero tiene que haber, si esto se prolonga, de ser la última, digamos, de 100 pesos y de 150, 100 pesos en la bencina, aprox 150 en el diésel, fue lo que anunció Quirós, ¿no? El ministro de Hacienda, Jorge Quirós. Así que veremos cómo evoluciona, pero puede ser que nos tranquemos en estos 200 que se bajen y no haya más, ¿eh? Dependiendo de la manera en que evoluciona hacia adelante este conflicto. Ya, ¿por dónde nos veamos, don Willy? Por favor, si quiere usted ponerle bueno con su título.
15: Codelco. Mira, Codelco tiene varios problemas, por supuesto ya lo hemos comentado largamente acá, 25.000 millones de dólares de deuda, en fin. Tiene, en mi opinión, el mayor problema que tiene Codelco es el envejecimiento de sus yacimientos mineros. Mientras más abajo van sacando cobre, más caro es el cobre que sacan, por razones técnicas, en el fondo, porque el mismo camión que transporta 20.000... No, exagerado. Un camión que transporta 1.000 toneladas de algo y tiene que subir 50 metros para llegar a la superficie, tiene un costo que es infinitamente menor a cuando esas mismas camiones, esas mismas 1.000 toneladas, las tiene que sacar 900, 800, 900, 1.000 metros abajo de la tierra. El costo es completamente distinto. Y por lo tanto, no solamente... Si tiene la suerte que las 1.000 toneladas tienen la misma cantidad de cobre, porque si las 1.000 toneladas, mientras más abajo la ley del cobre va cayendo, se hace aún más caro, porque es menos cobre el que se lleva a la superficie, y eso hace que la operación en cualquier yacimiento minero se vaya haciendo cada vez más costosa. Entonces uno podría decir, ok, pero entonces eso no tiene solución, porque el cobre que hay es el que hay, ¿cierto? Pero la solución pasa por algo que también he explicado, pero voy a volver a hacerlo, que esta es una actividad que, comparada, por ejemplo, con la agricultura, tú vas a un árbol, sacas una manzana y a la temporada siguiente está la misma manzana en el mismo árbol. Entre medio, claro, fertilizaste, lluvia, todo lo que tú quieras. Pero básicamente vuelve a salir otra manzana en el mismo árbol. En minería, piedra que tú sacas, piedra que tienes que buscar. Y eso se llama exploración. Y cada piedra que tú tienes que ir a buscar, corres el riesgo que encuentres o que no encuentres. ¿Ya? Cuando uno no encuentra, la gente normalmente dice, perdimos la plata porque no encontramos nada y nos gastamos 2 millones de dólares. Pero la verdad es que no encontrar nada en muchas ocasiones es mucho mejor que encontrar. Porque cuando tú no encuentras, tú puedes descartar ese camino o ese trabajo o ese laboreo porque no hay. Si la exploración tú no la haces y entras por ese camino, ahí sí que perdiste toda la plata, porque tuviste que hacer trabajo, etcétera, y no había nada. Entonces, la exploración tiene beneficios por los dos lados. Por supuesto, si encuentras, bienvenido, pero si no encuentras, también es un beneficio, porque te evita gastar plata no habiendo nada. Así que, pero esa inversión en exploración, como te digo, tiene todos estos riesgos de encontrar o no encontrar. Y en general, claro, uno puede decir, mira, lo que pasa es que en realidad decir que no encontraste nada y verlo positivamente es porque eres enfermo optimista. Pero la verdad es que no. La verdad es que cuando no haces exploración y te metes por un lugar donde no había nada, ahí perdiste mucha plata. Pero la perdiste, digamos, de caja, porque no sacaste nada. Y Codelco le pasa un poco eso. Yo no he visto las cifras de exploración, de cuánto invierte en exploración Codelco al año, pero lo que sí es claro es que cada peso que Codelco explora es un peso menos que queda disponible para la hacienda pública. Y eso en la práctica, ¿qué significa? Que son recursos menos que llegan al Estado para programas sociales y vivienda, salud, educación, seguridad, etc. Por lo tanto, hay un débil equilibrio entre cuánto invierte Codelco para poder mantener sus yacimientos versus los recursos que el Estado requiere. Y ahí yo creo que está siempre la gran duda de cuánto vamos a invertir en exploración, a sabiendas que va a tener un costo oportunidad, que es no disponer de esos, en particular de esos recursos para necesidades sociales, que son las que financia el Estado con parte importante de los recursos que entrega Codelco. Entonces, esto que es, yo diría, objetivo, que es técnico, que tiene ciertos estándares mundiales en cuanto a la exploración, en Codelco siempre ha sido un problema, ¿okay? Por lo tanto, parte del agotamiento que ha tenido los yacimientos de Codelco tiene mucho que ver con esto, ¿no? Te insisto, no conozco las cifras de exploración de Codelco, las voy a buscar, pero no sé cuánto están invirtiendo hoy día, porque además cuando toman la decisión de invertir tienen que ir a pedirle permiso a la dirección de presupuesto, porque ellos hacen un presupuesto con ciertos volúmenes de traspaso de recursos de Codelco. Y si deciden invertir en exploración, esos recursos no van a llegar a Hacienda. Por lo tanto, tienes que ir a pedirle permiso a la Dirección de Presupuestos para hacer eso. Y ahí la decisión, que es técnica, por lo que acabo de decir, se transforma en una decisión política. ¿Y esto por qué? Bueno, porque es una empresa pública. ¿Le pasa lo mismo a Escondida? No. ¿Le pasa lo mismo a Pelambre? No. ¿Le pasa lo mismo a Antofagasta Minerals? No. Porque el que recibe más o menos plata es el dueño, es una persona, no es el Estado. Y lo que financia el dueño con su plata es un problema de él. Pero lo que financia el Estado con plata de todos no es un problema de algunos, es un problema de todos. Por lo tanto, hay una diferencia brutal en estas dos cosas. Y a mí me llama la atención, porque estuve mirando los números en la mañana, y Codelco, fíjate, si uno compara el volumen total de producción mundial con la producción de Codelco, ¿okay? Con el volumen total de la producción mundial, con la inversión, perdón, la explotación o la producción de Codelco, Codelco casi siempre va al contrario del mundo. O sea, la producción mundial sube, la producción de Codelco baja. La producción mundial baja, la de Codelco sube. ¿Cuáles son las razones? No lo tengo claro. Solo entre el año 2008 y te diría que el año 2013 se movieron más o menos juntas, pero después una sube y la otra baja. No conozco bien las razones. Sin embargo, cuando uno toma la información de los últimos años, y del año 22, 23, 24 y 25, porque ahí se produce, en el año 22, se produce un cambio importante en esta diferencia, ¿eh? La producción mundial cayó 1,3% el año 22, y la producción de Codelco cayó también. Ya uno dice, ya cayó, cayó, claro, pero el mundo cayó 1,3% y Codelco cayó 11%. Y uno dice, ah, ¿y qué pasó con Escondida? Que tiene equivalente, ¿no? En, Escondida subió en 4,2% la producción ese año. Después, en el año, para tomar otro dato, el 23, la producción del mundo subió 18%. La producción de Codelco cayó 8,4%. Y la de Escondida subió 4,5%. Entonces, yo sé que esto no es una decisión de Codelco de ser contracíclico, digamos. Entonces, que digan, no, ah, cuando el mundo vaya para arriba, nosotros vamos para abajo, cuando el mundo va para abajo, nosotros vamos para arriba. No. Porque aquí, además, está marcando una tendencia, y esta es la última administración de Máximo Pacheco, que creo que ha sido de las peores, si no la peor, que ha tenido Codelco. Porque más allá de que le falsearon las cifras, tuvo un accidente con responsabilidad de la empresa, ¿no? Lo vimos, el accidente teniente, en fin, tantas otras cosas que hemos visto en la administración de Máximo Pacheco. La administración, las empresas privadas han tenido un comportamiento completamente distinto. Y en eso yo coincido en una declaración que hace el ministro Mas, donde dice, le preguntan por Codelco y todo eso, y el ministro de Minería dijo que la empresa, comillas, está fuera de control. O sea, esto es una locura. O sea, aquí hace, está, esto está patas para arriba, que yo creo que es el gran, gran, gran corolario de la administración de Máximo Pacheco, ¿no? Que dejó una empresa, pero de verdad, en condiciones paupérrimas. Y bueno, por supuesto que Codelco no va a poder aprovechar este aumento de precios porque no está preparado, porque su nivel de producción está cayendo sistemáticamente. Parte importante, y esto lo voy a corroborar probablemente en otros programas, pero parte importante debe ser por este tema de la exploración, porque si no, no me explico. Sí, porque la única explicación para mí de que tenga estos cambios o esta tendencia a producir menos es porque no están buscando para poder sacar de otros lados, para decirlo así en simple, ¿ah? Y fíjate que el resultado mundial de los inventarios es el excedente entre lo que se ofrece y lo que se compra, ¿ah? El saldo anual de inventario, que son, es producto, ojo, es producto físico, está en bodegas de las bolsas de metales, en la Bolsa de Metales de Londres, en el COMEX, etcétera, que tienen bodegas certificadas con cobre físico. Si alguien compra futuro y quiere cambiar esa posición de futuro a un contrato spot, puede ir a pedir que le entreguen en las bodegas el mineral que tiene contratado a, no sé, 30, 90, 60 días, o a un año, dos años, tres años, no tengo idea. Y esos inventarios han tenido un comportamiento bastante errático en el último tiempo. Desde el año 2004 al 2025 han tenido un coeficiente de variación de 46%, casi 50%, entre lo que sube y lo que baja el inventario. Eso te da cuenta un poco de la inestabilidad en la producción, ¿no? Que está asociada, como lo decíamos, a la evolución de los contratos, ¿no? Los contratos de que se transan en la bolsa, que son paquetes de 25 contratos, ha tenido un comportamiento también bastante errático, ¿no? Y esto es producto de las variaciones que ha tenido en el mundo la demanda por cobre, de las razones que ya hemos analizado mil veces, digamos. Entonces, creo que el escenario mundial de cobre ha sido bastante volátil. La variación promedio anual del cobre que se compra, que son los contratos, es de 4%. pero la variación de la producción es bastante más alta que ese 4%, ¿no? Y entonces, por eso que los inventarios varían tan varían tanto, ¿no? Por eso que la varianza de los contratos es tan grande, ¿no? Porque fundamentalmente, porque pasa justamente que la producción del mundo en la cual participa Codelco también ha bajado considerablemente. O sea, Codelco tenía una participación de 0,25% en la producción mundial, 0,025%, y hoy día está en valores bastante más bajos que eso. Pero yo veo efectivamente muy mal pronóstico para Codelco. Yo espero que Bernardo Fontaine pueda de verdad evaluar un cambio en el modelo de negocio de Codelco. Yo no sé si la extracción va a ser el negocio que va a darle estabilidad a esta empresa en el futuro, y quizás pueda ser mejor tener una especie de fondo de inversión, digamos, donde la producción la hagan otro y tú rentas de lo que los otros hacen nomás, ¿no? Pero no lo sé. La verdad es que lo que no quiero que pase es que Codelco se transforme en la ENACAR. ¿Se acuerdan? La Empresa Nacional del Carbón, que terminó, en lo que todos sabemos, un desastre en Lota. Miles de familias desempleadas, una producción ineficiente, que nunca estuvo a la altura mundial, y eso provoca también muchas malas decisiones a nivel corporativo, y en particular si al directorio le esconden la información, pues como lo que algunos presumimos que pasó con la sobreestimación, porque es que en realidad no era una estimación, de la producción para poder cobrar los bonos. ¿Se acuerdan que fue la última polémica que dejó instalada Máximo Pacheco? Así Willy, que eso.
14: Tengo una pregunta para ti, que tú entiendes de este tema de cobre. Si el porcentaje de ley de los minerales empieza a bajar, ¿qué tan difícil o tan factible es comparar los otros costos administrativos, por ejemplo? Porque tú dices, claro, el recorrido, el ejemplo que tú ponías, el recorrido de un camión para ir a 50 uh-huh. metros o ir a 1000 metros, claro, evidentemente es distinto. Los costos entonces directos de extracción, claro, no son comparables porque tienes que ir a 1000 metros. Pero el resto de los costos, porque siempre se dice, y por eso lo digo, lo pregunto, digamos, no lo afirmo, siempre se dice que los otros costos en Codelco también son más altos. Los costos de contratar personas, los costos de comprar insumos, digamos, etcétera, etcétera. Entonces, si uno quisiera hacer una comparación, por así decirlo, sin sesgo, ¿es factible o ese elemento hace que todo el resto sea también difícil de comparar?
15: No, al contrario. Lo que pasa es que tú tienes el mismo ejemplo, un camión con 1000 toneladas y sube 100 metros para llegar a la superficie.
14: ¿Ya?
15: Una determinada ley, eso te determina un determinado costo de producción. Pero por detrás tú tienes un back office que le da operatividad administrativa a ese camión. Contabilidad, la compra de insumos, los que compran los neumáticos, en fin, etc. Hay una estructura administrativa que soporta a esas 1000 toneladas que suben por 100 metros. Uh-huh. Si tú bajas a 1000 metros y subes las mismas 1000 toneladas con menos cobre contenido, no solamente la operación se te hace más cara, se te hace más caro también mantener la misma cantidad de gente para menos ley de mineral.
14: No,
15: eso que toda la operación se hace más cara.
14: No, si te sigo en el costo directo, pero está bien. Pero el costo de un chofer de camión, si el tipo va a 100 metros o a 1000 metros, debería ser lo que le pagan un chofer de camión de la alta minería, súper sofisticado y súper no sé qué, en Andina, o lo que le pagan en BHP, precio del chofer de camión, uno diría, bueno, es chofer de camión, sí, de la minería.
15: Es estándar, es más o menos el mismo, claro, y es costo fijo.
14: Exactamente.
15: No, no depende de cuántos metros suba, claro, obvio.
14: El tipo trabaja, no sé, X horas al día, digamos. Ya, después, el señor que compra es un experto de compra. Bueno, el sueldo de un jefe de compra en Codelco y el jefe de compra en BHP, perdón que diga BHP porque es lo único que se me ocurra, digamos, me imagino que es el mismo. O sea, los otros costos sí podrían ser comparables entonces.
15: Sí y no, porque en realidad la comparación correcta es el costo fijo medio.
14: Ya.
15: Ahí en el costo fijo medio tú puedes aislar el efecto que tú estás diciendo. Lo que pasa es que cuando tú tienes una superestructura, cuando producías tu inventario, 1 millón de toneladas finas, pero ahora produces 500,000 toneladas finas y mantienes la misma estructura.
14: La misma estructura.
15: Obvio que se te hace más caro y es mucho más ineficiente. Oiga, en el resultado final.
13: Lo voy a interrumpir porque ya es hora. muy interesante el debate, la discusión, la conversación. Yo tengo que saludar, aparte de nuestro oficial, estaba mirando, fíjate, además, no sé si ustedes lo han visto alguna vez, hay una especie de podcast desde la redacción, se llama El Diario de la Tercera, y están entrevistando a la Beatriz Sánchez, la senadora Sánchez, periodista que es. Dice, la crisis de empleo tiene un solo nombre, José Antonio Kast. ¿Sabes qué? ¿Por qué lo menciono? Porque vuelvo sobre una cuestión que a mí me parece particularmente preocupante, que es que gente como esta, a la que yo conozco, tengo cariño, buena onda, pero no sabe ni la O, y dice una frase tonta, una frase que no tiene ningún fundamento, lo dice, lo hace para, mintiendo, incidir en el debate público de manera falaz. Entonces, esta gente no merece estar digitando el debate público. No, no merece. ¿Cómo no? Como hemos hablado ya en estos días, ¿eh? De un montón de casos, de un montón de cosas, que respecto a las cuales se dicen mentiras. ¿Eh? Entonces, ¿sabes qué? Nada, eso. Aquí hay otra que dice, o sea, la forma de Quirós es de cero apertura a negociar. Claro, ella querrá que, como ellos lo hicieron también en economía, Quirós ceda espacio, ¿no? ¿Verdad? Para que se vuelva a ser más parecido a lo que ellos hicieron. Sin duda, me parece que es lo que ella aspiraría, qué sé yo, dentro de estas estupideces que estamos acostumbrados a escuchar de ese sector político. A mí de verdad me parece una cuestión que quiero mencionar porque deberíamos extirpar políticamente a esta gente. Tiene toda la validez democrática, pero usted cuando vote, señora, señor, vote con gente con dos dedos frente. O que por lo menos no le mienta. O que por lo menos no le mienta. Creo yo. Ya. Oiga, hagamos lo siguiente. He atendido que estoy en un estado semigripal. Vamos a corte, tomo una pausa después de haber hablado tan apasionadamente. Y regresamos inmediatamente con más. Ustedes nos dan la mirada. ¿En cuánto está el petróleo hasta ahora? ¿Siguió subiendo?
14: 73,3.
13: Ah, como subiendo que se
14: 4%.
13: Se contuvo un poquito.
14: Sí, ahí está.
13: Pareciera,
14: está.
13: ¿No? Pegó un pique, sí, de 74, 75, 78, 79 en el caso del Brent y parece que está conteniéndose, ¿no?
14: Sí. Así que estamos en 73 por ahora, subiendo un 4%.
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6: Del PAL, 0,0 acumulado, 2,8% en el año, 4,3% en 12 meses, y ahí está. Más abajo, a continuación, en el comunicado, el detalle. Pero
7: pan y vino, mira qué
6: emblemático, qué simbólico. Eso lo quiero aclarar al tiro, lo dice un titular de una nota periodística. No, Pepe, para que usted tenga vida consideración de las imprecisiones que ellos pueden importar.
8: No, yo ya salí de ahí. Ya no voy a caer ahí de nuevo.
6: ¿No?
8: No. Ya me mordí la lengua en la mañana. Muy bien, gracias. Muy bien.
6: Oiga,
8: es malo usted, señor Lavina, es mala persona.
6: No,
8: porque cuando le preguntaron a la señora senadora esto y dijo esa barbaridad, me habría gustado saber qué es lo que le dijo el periodista, digamos, qué le replicó el periodista.
6: Había un comentario a pie de página de un auditor, había dos periodistas, que con esta tercera periodista, que además es senadora, ¿no?
8: Ya.
6: Y no, parece que no había un retruque suficientemente
8: de
6: interés o de contenido.
8: Gracias, ahí se la devuelvo.
6: Oiga, ya, sepo. Usted es malo, Pepe, ¿eh?
8: No, pero es que si usted es mala persona, me hacen bullying aquí con el señor Willy Díaz.
7: Oiga. No, no, yo no hago bullying, yo me sumo nomás al clamor. No,
8: se ríe nomás, don Willy, se ríe.
6: 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Oiga, ya. ¿Usted le pondrá vos, Pepe? Si, perdóneme, está muteado en todo caso.
8: No, que lo que pasa es que... Ahora sí, ISAPRES. Mire, la noticia es que las ISAPRES tuvieron un primer trimestre positivo, con una utilidad de 34 mil millones, se decía en las noticias. Pero la noticia de fondo, más que el valor, y eso es lo que a mí me llevó a tomar esta noticia, es que comparado con los periodos anteriores, con trimestres anteriores, en que habían tenido pérdidas. Entonces, el vuelco es primero la noticia. Después de trimestres que venían consecutivamente teniendo pérdidas, digamos.
6: Y pérdidas.
8: Sí, pues 273 millones habían perdido en el primer trimestre del 25, y aquí tienen una utilidad de 34 mil, o sea, muy superior a eso, digamos.
6: Ese es trimestre con trimestre, pero si uno se va a matar, las pérdidas de la ISAPRE son monumentales.
8: No, está claro, digamos. Entonces, la primera noticia es que se da vuelta la tortilla, digamos. Entonces uno dice, bueno, primero, la primera pregunta es, ¿esta es una buena utilidad o no es una buena utilidad? ¿Por qué se produjo esto? Y tercero, si esto es proyectable hacia el futuro. Esas son las tres preguntas que uno debería tener en la cabeza. La primera que habría que decir es que la rentabilidad sobre capital pasó entonces de algo negativo a algo positivo de 8,6. Eso es lo que se calculó. 8,6 de rentabilidad sobre capital. Mejoró el endeudamiento porque cayó de 2,3 a 2. Mejoró la liquidez de 0,6 a 0,7. Entonces, después de un largo periodo de puras malas noticias, que terminó todo esto en la ley corta, acuérdense que esta cuestión está el sistema quebrado, digamos.
6: Quebrado.
8: Sí. Claro, entonces, la verdad es que son buenas noticias en primera instancia. Recordemos que UNISAPRE lo que hace es que administra el 7% obligatorio de cotización de salud, que es el plan que uno tiene contratado, más todo lo que uno quiera pagar, digamos. La rentabilidad, digamos, la ecuación de rentabilidad depende, en esencia, de dos variables. ¿Cuánto recauda por cotizaciones? Obvio. ¿Y cuánto gasta en dos partidas dominantes? Que es la prestación de salud propiamente tal y los subsidios por incapacidad laboral, es decir, las licencias médicas. Y ahí está la siniestralidad. ¿Cómo le van esas dos cuentas? Es lo que realmente determina qué tan bueno, qué tan malo es el negocio. Entonces, cuando uno va a ver a dónde está la mejora, resulta que el gasto en licencias médicas cayó en este mismo trimestre desde 188 mil millones.

0: las ISAPRES no se volvieron más eficientes de un día para otro. No es que haya bajado la epidemiología o no sé cuál es la palabra médica para decir todas estas cosas. No, se está empezando a corregir una distorsión que llevaba muchos años en esta cuestión, porque esto, la licencia no partió hace un año, partió hace mucho rato, digamos. A eso.
1: Pero muy curioso, hay un dato ahí que es re interesante, mira, porque tú dices, tienen dos grandes gastos las ISAPRES, ¿no? Uno son los tratamientos médicos, que es el grueso, claro. Y el otro son las licencias médicas que han bajado en el porcentaje que tú dices, pero los gastos en prestaciones médicas se mantuvieron estables. Ah, así llegan es. A 999 mil millones de pesos más o menos, una cosa así en total, sumadas licencias y gastos médicos. Gastos médicos deben ser 700 y tantos mil millones.
0: Tal cual.
1: Pero lo que se desploma son las licencias, así que se puede aislar el factor, que es lo que tú dices, ¿no?
0: Exactamente. Pero además, hay un alza del 3,7% en el precio base que venía con con esta ley corta. Entonces, mejoramos el precio para las ISAPRES y cayó brutalmente el otro lado. Entonces, a un escenario de prestaciones relativamente parecida, digamos, que no tendría por qué, porque si no había una pandemia, no había una catástrofe, no había nada. O sea, uno diría enero y febrero y marzo, o el último trimestre, ¿qué tema esto? Comparado con el año pasado, ¿ha ocurrido algo en términos de salud en el país? No ha pasado ninguna cosa distinta. Por lo tanto, eso explica el alza del 3,7 y la caída de 23% en el tema de las licencias. Primera cosa. Ahora, segunda cosa, porque no nos queda mucho tiempo. Este 8,6, ¿es bueno o es malo? ¿Ah? Porque uno diría, bueno, están ganando plata como loco, porque la gente cuando ve en la cifra dice que las ISAPRES ganaron 34 mil millones. ¡Oh, pero las ISAPRES se están forrando! Oiga, pero veamos, po. Es 8,6 de la reserva de capital y reserva, rentabilidad, sí. 8,6. Entonces, uno si quisiera compararlo con algo, ¿contra quién lo comparo? Mire, el Banco Chile tiene un ROE, rentabilidad sobre patrimonio, ROE es una sigla en inglés, pero es rentabilidad sobre patrimonio, que es lo mismo, capital y reserva, de 18%. 18% un banco. En España se habla de que una compañía de seguro, y un ISAPRE es lo más parecido a un seguro que hay, debería estar entre 12 y 13. Esto está en 8. Ok, entonces, ¿es un buen negocio? ¿Le deja plata a sus accionistas? ¿O los accionistas del ISAPRE deberían vender el ISAPRE y poner un banco? Claro, si fuera efectivamente 8 en todo el año, esto es un trimestre, uno diría, bueno, no es buen negocio, porque es mucho mejor negocio tener un banco, o es mucho mejor negocio poner el doble, poner una venta de seguro, pero esto es un trimestre, así que la comparación no es tan directa. Pero, ¿qué quiero decir con eso? Que no basta con decir las utilidades son tantos millones, porque eso es un lindo titular. Pero si yo para ganarme esos 34 millones he tenido que poner 34 mil, he tenido que poner 100 mil, 200 mil o 300 mil millones, y esos mismos millones los podría poner en un banco, en una aseguradora.
1: Rentando lo mismo o más, sin riesgo.
0: Claro, o al final digo, ¿sabe qué más? Estoy puro tonteando, porque si la TPM está en torno al 5%, lo pongo en un depósito a plazo al 6% y sabe qué, chavo pescado, digamos. Entonces, es muy interesante que se haya dado vuelta la tortilla, sí. Es muy interesante que ya no tengan pérdida, sí. La explicación está más en Contraloría que en la funcionalidad de la ISAPRE, también.
1: Ahora, Pepe, dos detalles. Uno, alguien hacía un cálculo ayer respecto a este tema y decía, mira, de cada 100 pesos que paga un cotizante de los seguros de salud, 3 renta la ISAPRE. Ese es el delta, el margen. Pero además de eso, estas utilidades no pueden ser traspasadas a los dueños. Estas utilidades van directo a pagar la famosa deuda generada, farazmente en mi opinión, lo hemos hablado largamente en este programa, por la famosa tabla de factores, ¿te acuerdas?
0: Así es.
1: Y los fallos de la Corte Suprema. Así que utilidades, sí, topón para esto se llama esto.
0: Las ISAPRES tienen, a raíz de eso que usted decía, una deuda de 1.200 millones de dólares, que tienen 13 años para pagar. 13. Exacto.

0: o si no, tienen que pagar toda la deuda al final de ese periodo. Ellos dicen que muy probablemente lo paguen probablemente en la mitad de ese periodo. Mm. Pero mientras no paguen eso, no pueden además repartir utilidades para sus accionistas. Exacto. Por lo tanto, qué lindo que ganen mucha plata. Bueno, ojalá, aquí está demostrado que no. Pero, ojo, que toda esa plata no puede ir a los accionistas. Es solo para pagar deuda, tal cual usted dice.
1: Oiga, 8:52, nos tenemos desgraciadamente que ir, don Pepe, don Willy. Nos reencontraremos, si Dios quiere, mañana. Que lo pasen estupendamente bien, ¿eh?
2: Hasta mañana.
0: Hasta mañana, señores. Muchas gracias a todos.
1: Chau, chau.
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0: ¿Qué tal? ¿Cómo están? Gusto en saludarles. Les saludamos desde La Forja Parrilla de Autor en Puerto Varas, un restaurante nuevo que está abriendo sus puertas, que nos recibe con este calor de hogar maravilloso para compartir con ustedes y conversar con su propietario, pero más que eso, con el fundador y con quien tiene la idea que se ha transformado en realidad. Un sueño hecho realidad, según leí por ahí Roberto Rodríguez en la página web de ustedes. ¿Cómo estás? Gusto en saludarte. Gracias por recibirnos en tu casa.
1: Hola, hola, ¿cómo están? Bienvenido. ¿Cómo están? Este es un sueño, una idea de hace 5 o 10 años. Lleva mucho tiempo en la cabeza esto. Yo soy fundador, junto a mi señora, de un grupo de empresas que ya hace cerca de 25 años. Somos cerca de 4.000 colaboradores que son parte de este proyecto. Y hoy día, después de muchos años, se crea La Forja Parrilla, que es una parrilla de autor, tratando de meter una nueva idea en Puerto Varas sobre lo que es el concepto de atención. Hemos tratado por todos lados de llegar a ideas de no solamente colocar un plato de carne en la mesa, que es nuestra comida, como te he contado hace mucho tiempo ya, es muy primitiva en lo que es temas cárnicos, pero estamos tratando de generar un adicional, un salto en atención y también una cocina un poco más elaborada que acompañe, que arrope a este proyecto de origen no chileno, las carnes. Nuestras carnes vienen de otros lados, son engrasadas, y ahí ya te iré contando cómo va este tema.
0: Es importante lo que marcas respecto de la búsqueda de un concepto, de que es mucho más que un restaurante que pueda vender comida. Acá hay una experiencia bien cuidada. Felicitaciones por la puesta en escena de cada uno de los detalles: las maderas, el fuego, la decoración, el jardín en los exteriores, en fin. Creo que lo que ustedes buscan en definitiva es la experiencia completa, ¿no?
1: Sí, fíjate que cuando hace cerca de 3 años aproximadamente empezamos a tomar forma en esto, nos sentamos ya en una mesa a tirar líneas, a hablar de esto. La idea no solamente era hacer un restaurante, que acá en Puerto Varas hay muchos, hay una oferta gastronómica importante, somos, creo que, de las ciudades de las provincias que más mesas tiene versus cantidad de habitantes, y que el desafío era llegar a detalles que a lo mejor uno pilla en otros lados del mundo y que queríamos traerlo acá. Esa es, en resumen, es tratar de trabajar un lujo silencioso en la gastronomía en la ciudad.
0: Y en ese sentido hay preocupación por cada uno del eslabón del servicio, desde el producto que tú marcabas, que viene del extranjero, que es la carne, que es la materia prima esencial de La Forja Parrilla, pero también hay vegetales de la zona, hay productos criados y cultivados en el territorio con mucha identidad.
1: Sí, sí. Mira, el concepto fue al comienzo, fue siempre claro. Queríamos traer, y personalmente quería traer, una carne que no existiera en la zona, que tenemos no solamente acá en Osorno, una zona ganadera, igual que Puerto Varas, tenemos una oferta importante cárnica en los restaurantes, pero queríamos traer algo un poco distinto, pero no bastaba con eso. Fíjate que no llegábamos solamente a tener un buen lomo vetado, a lo mejor infiltrado, o un asado de tira determinado con cierta infiltración. Había que meter la territorialidad y ver cómo llegábamos a generar alianzas con productores locales. Este proyecto está pensado desde la sal que tú colocas en la mesa hasta la lechuga, hasta cada uno de los ingredientes que van en tu mesa. Y creo que en esa búsqueda estamos recién partiendo, pero hemos tenido buenas críticas y creo que por ahí estamos buscando esa identidad.
0: Estamos conversando con Roberto Rodríguez, fundador de La Forja Parrilla de Autor, que tiene un concepto bien, bien profundo respecto de la presentación de cada plato, de la experiencia. Ustedes buscan que la gente efectivamente vuelva. Me contaba fuera de micrófono, Roberto, de que en estos primeros días de apertura hay gente que efectivamente ha vuelto. En 2 o 3 días ha vuelto porque quedaron maravillados con la experiencia, ¿no?
1: Sí, correcto. O sea, lo que se busca, por supuesto, es que la gente vuelva. es que les guste, pero creo que, o sea, hemos dado el, siento en el clavo, llevamos 5 días abiertos, y creo que eso se hace con la atención. Para mí, el 60% de este negocio lo involucra el personal que hace el servicio. Para mí, la palabra es un poco rebuscada, esta experiencia gastronómica, pero creo que ahí esto cobra, o sea, el sustantivo se vuelve verbo cuando tú, la experiencia va por la atención. Yo no recuerdo en ninguna parte del mundo, no recuerdo haber comido tal o cual plato que me haya generado recuerdos hasta el día de hoy. Pero lo que sí recuerdo es lugares donde a ti te atienden y donde te generan ese adicional.
0: Claro.
1: Y eso es lo que se busca.
0: La Forja. ¿Por qué el concepto, el nombre? Imagino que tiene que ver mucho con, sí, con el fuego, con la parrilla. ¿Cuál fue la idea?
1: Sí, mira, como todo proyecto, los nombres son muchas veces lo más difícil de llegar y de coagular en un final de evento. La Forja fue, por lógica, por el fuego, por la transformación de los elementos, porque está forjado en la cabeza tanto mía como de mi señora, porque creemos que vamos a transformar el fuego en algo grato para el público, pero por ahí viene, ese por el fierro, porque en todos los restaurantes que hagamos a futuro, el fuego, el fierro, la madera va a estar presente, la transformación, que es lo que nosotros queremos generar. De ahí viene el nombre.
0: Tú tienes una idea de que esto se transforme en una suerte de cadena, tienes varios proyectos en mente, pero sin duda que este proyecto tenga identidad, se le meta en el corazón del Puerto Barino, del Puerto Montino, de la gente de la región, será clave para dar los pasos siguientes, ¿no?
1: Sí, mira, como igual lo hemos conversado, este es un proyecto que involucra una cantidad de restaurantes, porque traemos un producto muy importante que son la gran mayoría de nuestros fondos, lo traemos de fuera. Tenemos algunas sedes ya un poco definidas, de aquí nos vamos a Santiago y de ahí a lo mejor nos vamos al norte, vamos a pasar a lo mejor por la quinta región también. Entonces, el proyecto, una vez que esto se consolide y que tengamos una recepción y que sepamos que lo que tenemos es de calidad y que se mantenga en el tiempo, vamos a construir, yo creo, un conjunto de restaurantes en la misma línea, por supuesto, en gran parte del país.
0: El negocio de los restaurantes no es fácil. Demanda tiempo, dedicación, estar todos los días encima. Es complejo. De pronto uno lo idealiza, pero no es tan fácil. ¿Y por qué te animas a abrir primero un restaurante de estas características y luego en Puerto Vara, donde, como tú bien decías, la cantidad de restaurantes por persona, por metro cuadrado, debe ser la más grande de Chile? Cualquiera diría, estás loco,
1: antes de invertir en otra parte. Este no es el lugar.
0: Claro.
1: Porque yo siento que cuando tú tienes... Porque es verdad, cuando tú dices que... Me lo decía una amiga, Maylin Tang, que tiene un proyecto muy...
0: Periodista y impulsora de la pesca consciente en Chile.
1: Me decía, Roberto, me decía, a lo mejor aquí no es el lugar. Pero también lo discutíamos y me decía, pero si logras hacer un concepto, Puerto Vara va a ser una plataforma, pero gigantesca. O sea, a lo mejor no es el lugar económico para hacer el proyecto. Nosotros tenemos esta comida en otros lados del país, en Santiago sobre todo, tiene un valor mucho más alto. Pero siento que Puerto Vara nos da una plataforma para despegar a otros lugares. Eso es el... Por eso Puerto Vara fue... Vivo acá. Uno de mis hijos nació acá. Mis dos hijos mayores estudiaron acá. Entonces, creo que Puerto Vara nos da ese plus. Puerto Vara hoy día... Todos quieren estar en Puerto Vara y si nosotros logramos hacer un proyecto consolidado donde la calidad de servicio sea la base, el ancla, creo que vamos a lograr ese objetivo que buscamos.
0: La trazabilidad de los productos también es un tema súper relevante. Tú marcabas que la carne viene del exterior con un grado... Expliquemos lo de la carne primero antes de saltar a lo otro. El grado de infiltración y de maduración es bien particular, ¿no?
1: Sí, mira, la carne... La carne chilena es muy buena. Vivimos en Osorno, dice que es la tierra de la leche y la patria de la carne. Claro. Yo soy osornino de nacimiento y dudé mucho, la verdad que dudé mucho. Uno de mis temas fue el traer carne afuera. La carne chilena tiene un muy alto nivel, pero tiene la carne, sobre todo de Estados Unidos, tiene un plus, que es la alimentación, los patios de alimentación y la forma como cómo los animales terminan en grano es importantísima. Son 200, 150 días en grano y eso hace que no la cobertura, sino la infiltración intramuscular nos genere un plus a la hora de servir un plato en la parrilla y de que de cuando esa grasa se funde en el fuego con la fibra muscular, la derrite, la rompe y tienes carnes mucho más blandas. Es por eso que es la gracia de comer este tipo de productos desde allá. Por supuesto, adicionalmente, como te digo, la territorialidad, y ya en un rato más les presentaré quiénes son, quién dirigen estos proyectos en la línea cocina, es ocupar todos los materiales que adornan esto y que lo arropan desde la misma zona sur, invernaderos propios, colaboradores, trabajamos con productos del Ranco. Hoy en día estamos, creo, haciendo una simbiosis entre un producto que viene de fuera con lo mejor de nuestro. Si tú me dijeras qué es lo que es este restaurante, es lo mejor de lo nuestro con un producto premium que viene de fuera. Es eso.
0: Mira, qué buena definición eso, ¿eh? Lo mejor de lo nuestro con los vegetales, con los productos de la zona, con un producto premium que viene del exterior, como tú bien lo marcas. La trazabilidad me parece que también es súper relevante. Tu señora me contaba el otro día de que tienen un estándar muy alto, que no todos los restaurantes lo tienen.
1: Mira, yo trato de no pensar en competencia en mis otros negocios. Nunca trato de ver competencias. Siento que somos todos parte de un equipo y que cada uno trata de hacer lo mejor que puede. Y de acuerdo a lo que uno quiere, la visión que le quiere dar a su negocio, el objetivo. Pero lo que sí buscamos es que cada embajador que se siente en una de estas mesas hable bien de nosotros. Y para eso creo lo principal es que cada plato que lleve a su boca esté pensado. Entonces, no es que nosotros seleccionemos uno y otro solamente por decir que vamos a solucionar tal marca o cual. Buscamos esa trazabilidad, como te decía al comienzo, la sal queremos que sea de Cahuil, los verdes queremos que sean de esta zona porque creo que no hay mejores. Los quesos son de un amigo personal, de una fábrica de Futurolac. Tratamos de generar esas alianzas y prontamente en nuestras redes van a ir apareciendo este tipo de cosas, pero como la vorágine de la apertura ha sido potente, hemos estado llenos todos los días, o sea, lo cual se agradece infinitamente. Ni en los mejores escenarios hubiéramos pensado que esto iba a ser así. Hemos estado un poquito avasallados y no hemos podido informar una cierta cantidad de cosas que queremos hacer, que ya vendrán tiempos para hacerlo, pero nuestra trazabilidad es súper importante porque escogemos junto a los encargados del proyecto, sobre todo a Felipe Maturana, que es quien lleva el proyecto cocina de este restaurante, y a Carlos, que el famoso Cañón, que no sé si hay un parrillero más conocido en la zona sur que él. Buscamos cada elemento que sea el adecuado para que cada comensal se lleve a la boca.
0: Roberto, ustedes tomaron posesión de este local en enero de este año. La tentación era haber abierto en ese minuto, ¿cierto? En el verano, temporada alta. Fueron dilatando esto, fueron cuidando cada detalle, y me imagino que todo ese cuidado que pusieron en la apertura definitiva tiene que ver también con lo que cuidan en cada uno de los platos en el fondo, ¿eh? Esto de no venir a comer apurado, sino que tomarse un tiempo, descansar, respirar y disfrutar la comida y los vinos, que además tienen, contémosle a la gente, tienen una cava impresionante de vino.
1: Sí, tenemos, mira, lo que tú dices es cierto, o sea, aquí esto lo tomamos en el mes de enero, creo que esto ya lo habíamos conversado con uno de mis amigos acá de Puerto Vara, que es el dueño del inmueble, que es Gerard Pacor y Angélica Frolich. Y es un restaurante que tiene historias acá en Puerto Vara, buenas, malas, pero tiene historias acá culinarias. Y cuando en diciembre yo venía llegando un viaje fuera, había ido a ver a mi hijo que estaba en Inglaterra. El proyecto anterior terminó su vida útil. Y Gerard me preguntó, que ya lo habíamos conversado, que si yo todavía tenía en mente iniciar el restaurante. Lo vine a ver cómo estaba y claramente, de acuerdo a lo que nosotros queríamos, había que hacer muchos retoques. Esos retoques partieron a comienzos de enero, recuerdo. Tú viniste a verlo, creo que en febrero.
0: Sí, claro.
1: Entraste entre vigas y aserrines y una serie de cosas. y pensábamos que en abril estaba listo. Un amigo me dijo que iba a abrir el 152 de abril, porque claro. no llegábamos nunca a abrir, porque era una serie de cosas y cosas. Y mientras más cosas mejorábamos, de acuerdo a nuestro punto de vista, por supuesto, más cosas quedaban por hacer. Entonces, al final terminamos abriendo el 1 de julio. Podríamos haber dilatado un poco más. Yo ya sentía que el equipo llevaba una cantidad de capacitaciones no menor. Llevábamos trabajando semanas en esto. Y el equipo tanto de servicio como de cocina me alentaban a que esto había que colocarle fecha de partida. Y partimos hace una semana, el día ya son 6-7 días, hoy día creo que estamos a 6-7. Y iniciamos, teníamos creo lo principal, teníamos la carne, teníamos los acompañamientos, teníamos el personal, estaba capacitado, teníamos la cava de vino ya hace 2-3 meses con una cantidad de cepas muy alta, tenemos más de creo que 70 botellas distintas de distintas cepas, tenemos una cava preciosa, tenemos salones privados, somos un restaurante que tiene 4 salones, tenemos una capacidad de cómoda de 130 personas y sobrados para atender a la gente. Estamos todavía en una marcha blanca en decir cuántos todavía podemos atender, qué es lo que a mí me hace, todavía no me hace sentido atender 100 personas simultáneas, es complejo. Siento que se puede perder la calidad. No estamos todavía preparados para eso. Hemos tenido jornadas de 70, 60, 80 personas y ha sido duro para la cocina. Me miran de reojo cuando ando por acá y la idea es que esto sea un crecimiento orgánico. Felipe Maturana me insiste en ese crecimiento orgánico y la idea es que yo siento que de aquí a un par de meses vamos a ser mejores, pero que hoy día, por eso pedimos ojalá a la comunidad que siempre reserve, ahí están los números, está el Instagram, estamos informando cuáles son los horarios y ojalá se pueda reservar para esperarlos de la manera que el cliente se merece.
0: La última, Roberto, antes de ir a la pausa y presentar luego a los protagonistas de la cocina, a la gente que está en la parrilla, el chef, en fin. Tienen también, tú lo decías, salones. Tiene un salón La Vendimia con una cava impresionante, tiene una terraza. A lo que voy de que es un espacio adecuado para capacitaciones, talleres, escenas corporativas, de empresa, en fin. Y quizás también la terraza en algún minuto, cuando ya llegue la primavera, será también un espacio para los más jóvenes, ¿no?
1: Sí, claro, mira, tenemos, este es un local que tiene 4 salones, se construyó, no existía una terraza en obra, hicimos, desde enero partimos una terraza en obra con mi amigo Guido Reven, que es el constructor, que se ha bancado todo este proceso de 4-5 meses. Y dejamos una terraza, creo yo, no sé si hay una terraza mejor que la que tenemos, es maravillosa realmente. Es con vidrios abatibles, tenemos en verano, esto va a ser una maravilla, realmente es espectacular. Tenemos la terraza que se llama La Fragua, tenemos el salón de chimenea adentro, que es para los eventos privados, hoy día hay uno, que el Volcán Osorno, el salón principal que estamos aquí nosotros ahora, Forjadores, y tenemos la cava, que es el salón La Vendimia. Y yo creo que tenemos todas las condiciones para poder generar un concepto tanto de capacitaciones, de eventos. Ayer nos visitaron unos operadores de tour para eventos de ingeniería o de medicina, y quedaron muy contentos con el tema. Hoy día ya algunos nos contactaron. Entonces, estamos hoy día colocando la pelota al piso, ya que estamos en el Mundial, para claro, hoy día poder llegar a entender un poco en lo que nos vamos a transformar y en lo que queremos ser para la comunidad.
0: Esta sí que es la última. Más de alguien puede pensar que acá solamente se ofrece carne, que la parrilla es el protagonista, evidentemente, pero también se van a abrir algunos productos del mar y también tienen muchas preparaciones, que ya lo conversaremos con Felipe, con Carlos, muchas preparaciones también de productos de la zona puestos en valor de manera distinta a lo tradicional, ¿eh? Yo creo que eso, al revisar la carta, uno se da cuenta de eso.
1: Sí, mira, este si bien es cierto, el alma mater de este proyecto es la carne. El arropaje que lleva son productos bastante terminados, tenemos muchísima variedad, pero el mar va a ser, por supuesto, vivimos en Chile. Tenemos
0: una costa inmensa.
1: Tenemos una costa gigantesca. De hecho, hoy día llegaron los erizos.
0: Ah, mira.
1: Sí, hoy día llegaron los erizos y prontamente ya hoy día abrimos carta de erizo a los comensales que llegan. Vamos a tener unas preparaciones extraordinarias de erizo. Felipe tiene unas recetas muy, muy buenas. y vamos a empezar a ingresar con ostras y algunos otros productos del mar. Ya estamos con los pescados en el espiedo, pero va a ser una carta que va a ir un poco mutando de acuerdo al tiempo, a lo que el cliente vayamos sintiendo que necesita, pero por supuesto que va a tener un guiño importante el mar. Ahí en la entrada principal, donde va a haber una habitación, donde va a ir una piscina, donde ahí ya los vamos a sorprender, espero, y tengamos algunos adicionales a lo que es nuestra carta de carne.
0: Oye, pero está increíble todo esto, el olor que se percibe acá, no podemos transmitirlo por las redes ni por la radio, pero realmente maravilloso. Roberto, muchas gracias por recibirnos, conversaremos ahora ya tras la pausa con los encargados de la cocina, que son los que hacen estas maravillas, que nos deleitan a todos y nos llenan de placer. Felicitaciones por el proyecto, tremenda apuesta. Creo que hay un concepto, hay cariño, hay dedicación tras esto. No es solamente abrir un restaurante por ganar un par de lucas.
1: Sí, sí, por supuesto. Es un proyecto personal. Tenía muchas ganas de hacerlo. Tenía mucho nervio en hacerlo. No, de hecho, creo que a mí lo de las redes, lo de comunicar y estar a la cabeza de algo, yo generalmente en mi empresa soy una dirección un poco más invisible, que va detrás de la gente que está en la operación, pero créeme que cada cosa que se ha puesto en escena se ha pensado, hemos pensado en lo que el cliente le va a gustar, y por supuesto también estamos a disposición y a escuchar a cada uno de la gente que llega acá, nuestros embajadores, que espero hablen permanentemente bien de nosotros, de lo que quieren cambiar y lo que quieren mejorar, pero con una línea súper clara en lo que es la calidad y en lo que es la atención. Así que te agradezco a ti también por venir. Sé que no es fácil que vengan desde la radio para acá, a nosotros nos acomodaba mucho más, no soy sobre todo de generar este tipo de cosas en una radio, pero te agradezco muchísimo, así que espero se vengan cosas entretenidas, tengo claro que les va a gustar, pero los esperamos a todos acá con las puertas abiertas, con la disposición y con lo mejor de nosotros y lo del mundo, así que muchas gracias.
0: Con Roberto Rodríguez, fundador de La Forja, parrilla de autor en Puerto Varas, vamos a la pausa y ya venimos.
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0: 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Momento de la pausa, ya venimos.
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0: De regreso a través de las señales del Conquistador en la capital regional, en la cuenca del lago Llanquihue, desde donde estamos, en Puerto Varas, a través de internet. Ustedes nos siguen siempre en el www.elconquistadorredloslagos.cl y a través de las redes sociales para esta jornada, que nos recibe con la parrilla, con el fogón, con la parrilla encendida, el fogón, con todo prendido. Hay un calor humano notable acá en la Forja Parrilla Doctor en Puerto Varas, que, como decíamos, está inaugurando hace un par de días nomás. Y estamos con los responsables de toda esta exquisitez, de los platos, de la maravilla de la cocina. Está con nosotros Carlos Avendaño, chef parrillero, y Felipe Maturana, el chef jefe de la cocina. Muchachos, ¿cómo están? Carlos.
1: Hola, muy bien, gracias. ¿Y tú?
0: ¿Todo bien?
1: Qué bueno.
0: ¿Se transpira más al lado
1: mira, la
0: de la chimenea la verdad, o al lado de la parrilla?
1: Creo que me está transpirando harto la espaldita aquí, pero bien, contento.
0: Felipe, el chef jefe de la cocina, imagino que contento, ansioso de partir y ya con la cosa caminando, ¿no?
2: Sí, hola Marcelo, mucho gusto. Muchas gracias también aquí por poder difundir el proyecto. La verdad es que sí, estamos bien contentos de lo que hemos podido lograr. Aperturar ha sido todo un desafío y bueno, no, los primeros 5 a 7 días ha sido todo un éxito, así que esperamos seguir en esa misma línea, por supuesto, por mucho tiempo.
0: Conversábamos en el primer bloque con Roberto respecto de la oferta de las carnes y de los productos que tienen, pero yo hacía hincapié en que han logrado rescatar muchos productos de la zona y darle una puesta en escena distinta. No es el clásico postre que uno conoce acá en la zona, que todos sabemos más o menos de qué estamos hablando, pero acá ustedes han hecho una fusión de sabores bien interesante, y ahí me imagino que tu trabajo ha sido clave, ¿no?
2: Sí, efectivamente, la idea siempre fue desde un principio poder tener una gastronomía que fuera muy idéntica y muy, muy propia de nosotros, lo que quisimos transmitir, ¿cierto?, a través de nuestra carta. La identidad basa principalmente en la producción local. Yo personalmente soy un embajador del agricultor y del productor local, la verdad de las cosas. Trabajo hace mucho tiempo en nuestra comunidad y bueno, siempre me siento como un, ¿cómo decirlo?, como un servidor de la agricultura, la verdad. Creo que ahí está el trabajo importante. Nosotros somos, como cocineros, nosotros tenemos la obligación de poder enaltecer el producto, destacarlo por sobre todas las cosas, por supuesto, utilizando nuestras técnicas, nuestro conocimiento, nuestra, no sé, forma de cocinar, pero el destacado pensamos que es el producto. Llevado también, por supuesto, a la carne con el talento de Carlos y en la gastronomía o el resto de quien revierte, cierto, toda la parrilla en sí es justamente la producción local.
0: Porque tú eres uno de los fundadores del proyecto 100K, ¿no?
2: Sí, del movimiento 100K.
0: Claro, que en el fondo
2: del lago Llanquihue.
0: Uh-huh. Buscaba y sigue buscando cocinar todo con productos que no tengan una huella de carbono mayor a los 100 kilómetros, ¿no?
2: Sí, efectivamente. Pues ese proyecto nace hace algunos años con un grupo de chefs de la Cuenca del Lago y nada, con una finalidad única, ¿cierto?, de poder destacar al lago Llanquihue como un destino gastronómico. Creemos que materia prima hay de sobra, agricultura, por supuesto, todos sabemos lo que estamos hablando en esa materia y bueno, hay mucho por más que explotar, por mostrar. Creemos que nosotros podemos ser una muy buena vitrina para toda nuestra agricultura y ser embajadores de nuestro campo y lo que nos provee.
0: Totalmente. Carlos, tú eres un destacado parrillero de amplia trayectoria. ¿Qué diferencias notas tú en estas carnes que están ofreciendo ustedes respecto de otras tantas que has preparado toda tu vida?
1: Sí, mira, la verdad, yo con este nuevo producto me sorprendí mucho. Lo probé y claro, me enamoré mucho porque cambia mucho el sabor, el marmoleo, el caramelizado de la carne, cambia con un buen fuego y sí, una carne que tiene mejor grano, mejor maduración, calibre, textura, tiene por todos lados mejor.
0: Lo del calibre y el gramaje es un tema que yo le consultaba a Roberto fuera de micrófono en los días previos, cuando vi la carta. Uno ve cortes de un grosor distinto al, claro, tradicional.
1: De 400 claro. Gramos, de 500. Es que, claro, que es como viene un animal que, por ejemplo, el lomo vetado, que es un brawlí, que es un animal que es muy grande. Entonces, para poderle darle un calibre, tiene que ser de un gramaje más grande, de 400 a 500 gramos. O si no, como que se pasaría a ser un churrasco.
0: Claro.
1: Sí.
0: Y en estos primeros días, llevan poquito, pero ¿cuál ha sido el corte que más sale, el corte estrella?
1: Mira, el lomo vetado ese se habla por sí solo, pero yo personalmente lo que le estamos dando harta énfasis es a la punta de ganso, al espiedo.
0: Ah, mira.
1: Que es una punta de ganso también de la US Meat. Y que hoy en día ha tenido más aplausos para mí que el lomo vetado.
0: Mira.
1: Y tenemos también un salmón cancato al espiedo, que también está resultando bastante bien.
0: ¿Y lo de la punta de ganso tiene más tiempo de cocción?
1: No, se demora lo mismo. Tú vienes un comensal y lo pide, y normalmente lo tratamos de vender a 20, a punto, ojalá.
0: Claro.
1: Pero es una delicia en el paladar, es como que reventase en la boca. A mí me gustó mucho.
0: Felipe, ¿cómo...? Cuando imaginaste el proyecto, ¿cómo fusionaste tu propuesta con la parrilla, con las carnes? Que uno podría pensar que es como lo típico, las papas, una ensalada a la chilena y algo más. Pero ¿cómo hiciste esta fusión de productos de la zona? Que hay sabores que mezclas que son realmente notables.
2: A ver, que nace de conversaciones directas con Roberto y Ale. Ellos definen, ¿cierto?, como este restaurante, que quieren tener algo único que no sea lo común. Entonces, justamente donde ahí se abre el espacio para poder crear cosas. Y donde definimos también luego la bajada del nombre, ¿cierto?, como parrilla de autor. Porque en verdad, todas las preparaciones que tenemos en nuestra carta son de nuestra propia creación. Son productos, preparaciones que hemos trabajado directamente para la forja. No vinimos a copiar nada a nadie, que dijéramos, no sé, esto funciona con Don Julio en Argentina, hagamos eso, esto funciona en X restaurante en Santiago o en otro lugar. La verdad es que no, es 100% nuestro, y basado principalmente en ese mensaje. O sea, queríamos tener algo único, algo que no fuese común, salirnos un poco, sin desmerecer por supuesto a nadie, pero queríamos tener nuestra propia identidad, ser auténticos en lo que hacemos y en lo que expresamos. Y es donde ahí me siento más parte del proyecto que desde cualquier otra perspectiva, donde existe el espacio para poder crear y desarrollar, ¿cierto?, este sistema más orgánico con la comunidad agricultora o sí, muy.
0: Siempre se dice que cuando uno escucha hablar de gastronomía, ciertos conceptos que pueden sonar bonitos al oído, pero en este caso creo que es real. El tema de la explosión de sabores con algunos de los productos que logré probar estos días, las papas trufadas, la polenta con queso azul. Hay una serie de platillos que acompañan las carnes que son realmente una explosión de sabores, ¿eh?
2: Es que eso es lo que buscamos. O sea, nosotros sabemos que nuestro gran producto es la parrilla, con sus cortes únicos, que son de lo mejor del mundo, sin duda, y quisimos poner al lado de lo mejor del mundo, que consideramos nosotros lo mejor de nuestro territorio. Y para eso tuvimos un trabajo ahí de harto tiempo, en donde estuve desarrollando todas las preparaciones junto con el equipo, por supuesto, no es todo mérito mío, aquí hay un equipo de trabajo por detrás, en donde hemos definido y llegado a lo que hoy tenemos, ¿vale? Esto no fue un día que me desperté inspirado, dije hagamos cuatro platos y lo logramos. O sea,
0: ¿hay mucho de ensayo y error, de prueba?
2: Harto, hay harto, siempre. Ahora, hoy en día esa brecha es un poco más corta, tengo 20 años de experiencia, claro, en el rubro, entonces conozco muy bien la estacionalidad y la región que represento, los lagos, entonces sé qué productos disponemos actualmente y la temporada venidera y así sucesivamente conforme al calendario. Entonces ya llevo años desarrollando distintas preparaciones con los productos. Creo que la gastronomía de autor es lo que más me representa personalmente, como o donde más libre me siento. Y ya los sabores, como te digo, ya he alcanzado un nivel en donde la mezcla de sabores, texturas, colores, aromas me funcionan de forma un poquito más automatizada. Entonces sé dirigir como el proyecto en esa línea.
0: Estamos conversando con Felipe Maturana, chef de la Forja Parrilla de Autor en Puerto Varas, y Carlos Avendaño, el hombre que está ahí justamente en la parrilla. El asado de tira que tienen también es bien particular, no es el tradicional que uno conoce o que encuentra habitualmente en el supermercado, ¿no?
1: Hoy en día, también con la ayuda acá de Felipe y Nicolás, el chef, pudimos lograr un asado de tira en sous-vif con de 60 grados por 6 horas y terminado a la parrilla. Que yo creo que eso también ha sido...
0: 6 horas de cocción previa.
1: Claro. Entonces ese ha sido hoy en día un gran éxito que lo hemos sentido con los comensales, porque al final el que te da la vuelta y te recomienda o te dice si está bien o está mal es el mismo cliente. Entonces cuando yo me he pasado por las mesas preguntando, he tenido muy buenos comentarios sobre el asado de tira. El sous vide, más que el asado de tira normal, que tú le puedes dar un punto trimeado de distinta forma.
0: Claro. Oye, nombrabas hace un rato el tema de un cancato a la parrilla, ¿no?
1: Así es. Este es un salmón de 300 gramos, pero que es al espiedo. Es decir, que como que ya lo sacamos de la plancha o directamente a los fierros, sino que lo hacemos asado. Que es decir, al vuelta y vuelta, al espiedo, que tenemos en una cancatera.
0: Y hoy día la oferta parrillera es el salmón,
1: el lomo vetado, la entraña. Está, mira, yo no te podría decir cuál es mejor porque son todos buenos. Son todos buenos. Es por decirte algo, pero yo creo que hoy en día, como decía Felipe, estamos haciendo una fusión que no se ha visto acá y que está a otro nivel. Y por favor, si quieren venir, vengan a probar y que sean, juzguen ellos mismos, claro. Por favor.
0: Déjense de sorprender.
1: Así es. Una muy buena atención. Tenemos unos asesores gastronómicos muy buenos. Lo van a pasar espectacular. Van a venir a ver una experiencia muy linda.
0: Hay un sommelier además que aconseja el mariaje adecuado. Uh-huh.
1: Entonces, el sommelier, ¿qué pasa? Por ejemplo, nosotros tenemos un lomo vetado que tiene mucha infiltración de grasa. ¿Y qué hace el sommelier? Va a la mesa y le puede recomendar un Cabernet Sauvignon, ¿me entiendes? Claro. Entonces, algo que tenga una carne más magra, como un filete, el lomo liso, puede pasar por un Carmener. Y entonces ahí el sommelier te termina educando.
0: Eso es la idea, de aprender un poco, que la experiencia sea no solamente comer y saciar el hambre.
1: Claro, y aprender, pues. Aprender un poquito de todo en la vida.
0: Felipe, para la gente que no es tan carnívora, ¿hay otras opciones en la carta?
2: Sí, por supuesto que sí. O sea, nosotros tenemos una propuesta gastronómica que abraza a las familias en general. O sea, nosotros pensamos, cuando desarrollamos la carta, pensamos en familias con niños, con adolescentes, con adultos mayores. La idea es que este espacio sea utilizado como un lugar para compartir, para sentirse acogidos, para sentirse todos integrados. Pueden venir personas con intolerancia, inclusive vegetarianos, veganos, pueden compartir perfectamente la mesa junto con el resto de la familia y van a tener opciones para ellos también.
0: Y vi que para los niños también, que de pronto no gustan de todos estos platos tan elaborados, están las hamburguesas, sí, y hay un par de opciones. Sí. Hay una milanesa, ¿no?
2: Sí, efectivamente, hay una milanesa que es tradición de la familia, Roberto con Ale, que vienen desarrollándola, desconozco la cantidad de años, pero es tradición de familia, que es elaborada con ingredientes locales también, pomodoro hecha en base a tomates de huerta propia. Y,
0: ah, mira.
2: Sí, entonces ahí hay opciones. Como bien dices tú, están las hamburguesas para los niños. Sabemos que a veces hay algunos niños que tienen un poquito más de mañas que otras cosas, la verdad. Pero también entendemos que en este lugar queremos que sean todos acogidos, bien atendidos y que puedan ser considerados dentro de la propuesta. Así que perfectamente pueden venir, como te digo, familias con todo rango etario.
0: Felipe, esta es la carta inicial, ¿cierto? Con la que partimos.
2: Sí.
0: Eso no quiere decir que sea eterna.
2: No, por supuesto que no. Nosotros vamos a estar trabajando cartas estacionales, vamos a estar trabajando, desarrollando distintas activaciones, vamos a estar haciendo cenas de mariaje, vienen muchas cosas, viene muy entretenido, viene como muchas propuestas variadas conforme al tiempo, así que hay que estar bien atentos. Como te digo, vamos a estar siempre desarrollando nuevas propuestas y activaciones para nuestros vecinos y quienes quieran visitarnos.
0: Ambos tienen experiencia, venían de otros proyectos. ¿Qué les llamó la atención de este proyecto en particular? ¿Por qué dijeron, vamos, me comprometo y quiero ser parte de este proyecto?
2: A mí personalmente me llamó mucho la atención desde bueno, el minuto cero que Roberto me contactó, dado que la propuesta es muy atractiva en principio por lo que se busca, luego porque existe el espacio para poder desarrollar el tipo de gastronomía que a mí me hace sentido, y tercero porque me gusta estar con los mejores, no con los que lo intentan. Así que por eso estoy aquí.
0: Carlos, ¿cuál es tu sensación o tu decisión? ¿Por qué te animaste a subirte a este barco?
1: Mira, claro, sobre todo Roberto, claro, cuando nos buscó, es que también Roberto tiene una...

0: producto, de la carne, seguramente es un factor diferenciador cuando uno dice quiero trabajar acá porque vamos a ofrecer un producto de calidad de
1: sí,
0: verdad.
1: Claro, sí, claro, sí, claro. Claro, bueno, por lo mismo a mí el Roberto igual me mandó a capacitarme en este de la US Meat. Entonces también tengo unos cortes nuevos que vamos a poner más adelante en la carta. Vamos a, como dice Felipe, lo vamos a ir cambiando.
0: Oye, probé unas mollejas que son realmente notables.
1: Así es.
0: ¿Van a ir por ese lado también de los interiores?
1: Así es. Ahora partimos con las mollejas. Después vamos a hacer unas pruebas también con unos chunchules. Acá mi chef Felipe, bueno, también se quiere lucir con unas criadillas también que me dijo que lo tiraron al barco con eso. Así que sí, que estamos para mejorar y crear para el gusto de los clientes.
0: Felipe, y el ítem postres, que siempre es muy apetecido por las mujeres, por los niños, sobre todo, los hombres. No,
2: me dejes fuera, no me dejes fuera. A ver, yo,
0: ¿Tú también eres
2: sí, obvio, regalón obvio, de los postres? Siempre ¿sí? tiene que existir un espacio para el dulcecito, siempre está por ahí ese rincón ya. esperando que llegue y como la propuesta en general es lo mismo, o sea, es una propuesta diseñada a la medida, es una propuesta que considera, por supuesto, los productos más destacados del territorio, o sea, trabajamos con murta, con castañas, con avellanas, membrillo, es una carta muy estacional, entonces...
0: Y fusionados juntos, porque ¿cómo? Habitualmente uno los ve por separado, ese tipo de productos, ¿eh?
2: Ajá, sí, no, bueno, como te digo, o sea, si está el espacio para poder crear, como para mí... es todo lo que me hace feliz, la verdad. Así que por supuesto que guardando proporciones, pero hemos conseguido hacer una muy buena propuesta. Hasta aquí la recepción y el comentario o feedback que hemos podido recibir por parte de los visitantes, los asistentes, ha sido muy positivo, la verdad. Pero como te digo, más que solo desde como la maqueta o la propuesta misma, es el complemento. Nosotros estamos apostando a que realmente se vivan experiencias que sean honestas, que realmente la gente lo disfrute, pase bien, en todo sentido de la palabra. O sea, creemos mucho que el servicio es tremendamente relevante, la gastronomía por supuesto también, la parrilla también, todo, pero es un complemento. Nada,
0: es un conjunto,
2: nada claro. sería posible si alguna de nuestras piezas fallara. Así que eso yo creo que es lo que más nos tiene hoy día con el foco puesto en la excelencia.
0: Y la leche asada de la abuelita también está presente
2: también en la carta. También está presente, ¿cómo no va a estar la leche asada? Sí, o sea, tenemos una carta como muy de autor. Quería yo me guié mucho de lo que me pudo transmitir Roberto con Alejandra, de lo que ellos querían tener en su restaurante. Por supuesto tuvimos que hacer ahí algunos ajustes. Pero nada, hemos tenido una muy buena recepción, la gente está muy contenta, los que han podido visitar, no, como te digo, reitero, nos han entregado muy buen feedback y nada, seguir en esa línea, seguir todo el rato, yo estoy en desarrollo de nuevas propuestas para lo que viene, así que nada, que vengan pronto, que no quiero decir que pronto vamos a cambiar la carta, pero sí se vienen cambios siempre, constantemente. Así que la idea es que puedan venir a disfrutar cuantas veces gusten en el tiempo. O sea, somos un restaurante de puertas abiertas, de lunes a lunes, comenzamos nuestro horario de servicio a las 12:30, tenemos horario continuo hasta las 10 de la noche. Felices de recibirlo a todos los que quieran visitarnos.
0: Carlos, la gente ha evolucionado respecto de cómo... ¿Se sirve la carne? ¿Ha aprendido a comer carne con distintos puntos de cocción, por ejemplo?
1: La verdad, sí. Sí. Porque típico, siempre antes la gente la comía muy cocida.
0: Muy cocida, claro.
1: Muy cocida. Pero cuando tú ya le empiezas a explicar que mientras menos es más saborosa, y después que cuando queda el coágulo y después te revienta dentro de la boca es mucho mejor, lo va entendiendo. Pero también va aceptando porque van confiando en ti. Y en eso se basa esto también, en confianza, en cariño, en amor. Y sí, la gente va evolucionando, va creyendo y cada vez va comiendo un punto menos.
0: Ah, sí, mira. Sí. ¿Y las mujeres igual?
1: Sí, créeme que la mujer, sobre todo. Sobre todo la mujer. Yo creo que hoy en día la entraña a la mujer le encanta mucho.
0: Sí. Yo creo que la entraña es uno de los productos premium que tienen, ¿eh?
1: Sí, uno de los mejorcitos. Sí, la verdad.
0: Invitemos a la gente para que vengan a conocerlo,
1: público querido,
0: esta experiencia.
1: Público querido, vengan a vernos, por favor. Nosotros los vamos a atender como en casa. Van a venir a pasarlo bien, a escuchar una nueva carta, ser atendidos como corresponde y a probar algo que sale un poquito de lo común y distinto y es muy rico.
0: Felipe.
2: Nada, que vengan con la mejor disposición a pasarlo bien, a disfrutar, a comer rico, a vivir una experiencia, a vivir momentos que puedan perdurar en el tiempo como un

0: destacado en sus salidas cotidianas. Así es que felices de recibirlo a todos quienes quieran visitarnos.
1: Felipe Maturana, Carlos Avendaño, los responsables de la cocina, de la parrilla acá en La Forja. Gracias por recibirnos, felicitaciones por la propuesta y la invitación a que todos vengan a acompañarnos a La Forja Parrilla, que queda de la Capitanía de Puerto hacia Ensenada a 1.5 kilómetros, sí, ¿no?
0: Kilómetro 1.5, la ruta 225, camino a Ensenada.
1: Claro.
0: Se va
1: al lado del Strip Center Los Castaños, cerca del Jumbo, claro.
0: Se logra ver el letrero, algo. Ahí está, así que nada, invitados todos, felices de recibirlo.
1: Y con ustedes nos reencontramos mañana. Que tengan una linda jornada y les reitero, vengan a probar esta parrilla de autor que realmente les va a sorprender. Gracias.
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0: ¿Cómo están ustedes? Entramos en modo conquistador de los lagos ahora. 10 de la mañana con 5 minutos, después de mucha lluvia. Tengo el reporte, pero no le voy a quitar tiempo, muchachos, porque hoy día queremos hacer una especie de resumen de aquelarre aquí ya con habilidades para la vida y junto a nuestros buenos amigos. ¿Saben por qué yo tengo el estado completo de las carreteras, de la afectación en la...? Pues, ustedes me decían, bueno, ¿qué diablo pasó tanto color? Que vimos al alcalde a las 3 de la mañana, en las noticias y todo. Bueno, para que vean que el alcalde no duerme. Está ahí atento a la jugada. El gran riesgo que hay en Puerto Montt es el tema del Río Negro en Alerce, que puede desbordarse, ¿ya? Pero mayor afectación no ha habido. Ahora, han caído 50 milímetros y no hay suelo que resista esto en poco rato, digamos, ¿ya? Y pueden haber remociones en masa. Así que cuidado con las laderas, hay mucha gente que vive también en cerros y eso el Senajiomín lo tiene muy, muy presente.
1: Cuidado con las carreteras.
0: El cuidado de las carreteras, por supuesto, está Cardenal Zamora cerrado, Peulla cerrado, Parque Vicente Pérez Rosales cerrado, pero no es novedad lo de Ensenada, pasa con lluvia, sin lluvia, es parte de, ya, pero en Maullín, Socavón, en Hornopirén también hay dificultades, pero ya le voy a entregar el reporte. Estamos junto a nuestros buenos amigos de Habilidades para la Vida, un programa de la JUNAEB. Sí, bueno, el otro día estaban en la duda si yo he dicho Junji o no, pero parece que dije Junji.
1: Yo parece que dije Junji.
0: Sí. O dije JUNAEB, la otra descripción.
1: La sigla correcta, pero...
0: Claro, pero la descripción la me fui descripción por, la... entre Tongo y Los Vilos, ¿ya? Y Felipe Casanova y Sebastián Celano acompañan como todos los miércoles. Y me pidieron un receso de un año, así que no, qué bueno.
1: No es receso, es final de temporada.
0: Final de temporada.
1: Cuando termine el capítulo hay que como abrir los ojos.
0: Exacto.
1: Como, estaba vivo.
0: Como From. ¿Ven claro. From o no? ¿Tienen idea de lo que es From?
1: No.
0: ¿No?
1: A ver, cuéntame.
0: Se han perdido, pero la mejor serie de su vida. No, ¿en serio?
1: Yo
0: no
1: la ubico porque mi esposa la ve, pero es de terror.
0: Sí, eso un terror medio raro, sí, pero sí. Sí, ¿viste Lost alguna vez? ¿Escuchaste Lost?
1: Muy Lost.
0: Ya, sí. un estilo así, pero creo que es mejor Dark,
1: sí,
0: de, la, la alemana, y todo. Sí. Pero no, sí, Pato Torres coincide con aquello, pero no ha visto From, entonces claro. no puede emitir juicio todavía.
1: Y también después hay que cerciorarse si entendiste Dark, porque...
0: Sí, bueno, y con From pasa lo mismo, se supone que ahora se resolvía todo y quedamos tan metidos que ahora viene una quinta temporada.
1: Así va a ser este final de temporada de nosotros, ¿viste?
0: Sí, vamos a quedar todo. Oye, estamos de vacaciones de invierno y... Sí. Y Sebastián y Felipe, ¿y ahora qué hacemos? Claro. ¿Ah? El tema es que los virus... Están pero pegando firmeza.
1: Firmeza, sí, sí. Hay que quedarse en la casa porque las características del tiempo tampoco nos acompañan como va a estar mucho.
0: Ahora, lo que dicen afuera, los médicos, que... sin ser médico, ni, bueno, ustedes están ligados al área de la salud, dicen no vayan a lugares donde hay mucha gente. Claro. El tema es que aquí, como llueve tanto, ¿dónde uno va?
2: Al mall.
0: O al outlet o a cualquier otro lugar, sí, cerrado.
2: Y no solamente eso, sino que ¿por qué no enfermamos más en invierno? Por la ventilación.
0: Sí.
2: Los virus igual están en verano, pero está todo ventilado, ventanas abiertas, y aquí con la lluvia, el frío que hubo estos últimos días, ¿quién iba a abrir una ventana? Entonces la ventilación es mínima, los virus se mueven, los respiramos, hay contacto. Creo, tengo entendido que el contacto mano a mano es el que más favorece el contagio.
0: Sí, pues, sí. Oye, y el otro día arribamos un mito. Le pregunté a una broncopulmonar del hospital de Puerto Montt si el frío enfermaba o no. Porque, oye, todas nuestras abuelitas nos decían que no. Sí. Abrígate, por la mamá. Abrígate porque te vas a enfermar. ¿Ya? Sí.
1: ¿En serio?
0: Sí.
1: Mira, yo no...
0: Enferma porque te abre uno, no sé, no me acuerdo cómo dio la explicación, no voy a carrilearme porque no me acuerdo ya, pero que sí, que por las fosas nasales se abrían una parte de nuestro organismo ya y que, claro, se digamos, contribuía a que hubiera mayor afectación por los virus.
1: Por los bichos.
0: Entonces me dijo, ¿enferma o no enferma? Sí, en realidad, en estricto rigor, directamente no, pero indirectamente sí, pero tiene mucho que ver el frío.
1: Lo que sí, los viejitos son más friolentos y es muy probable que mi hijo adolescente de 12 años ande todo el día con polera y yo no lo entienda y no se enferme tanto, digamos.
0: Ya, pues, ¿y cómo lo hacemos ahora para sacarlo de las pantallas? Están todos pegados.
1: ¡Oh, qué terrible esta cuestión! Porque empiezan las vacaciones y las pantallas están ahí amenazándola, porque también tenemos que trabajar los adultos, sí, tenemos que hacer cosas... Queremos también un rato para nosotros y
0: las pantallas son tentadoras. ¿Y con el Mundial?
1: Ya, pero por lo menos estás viendo lo que hablábamos la vez pasada. O sea, yo creo que el scrolling es el que hace mal, pues el estar ahí cambiando todo el rato.
0: ¿Tú prefieres que vean el mundial entre estar
1: que vean redes el sociales? Padrino de 3 horas.
0: El Padrino está bueno.
1: Sí,
0: bueno,
1: sí. Pues, que vean una historia compleja, claro. con características, con
0: personajes, con desarrollo de personajes. De Jurassic World. Claro. Jurassic Park, claro. O sea, son como 8.
2: Mira, si finalmente la exposición a cualquier pantalla no va a ser tan negativa. Siempre y cuando haya alguna actividad de por medio. Entre que tú converses con tu hijo lo que pasó, lo que entendió, una reflexión, una interrupción. Si estáis pegado 3 horas a una pantalla, teléfono, tablet, televisión, computador, te pudres, si lo vamos a decir en sencillas palabras.
0: Pero ¿cómo lo hacemos ahora? Porque ustedes tenían razón. Los papás están trabajando. Sí, las vacaciones son para ellos.
2: Así es.
0: No para uno. Uno debiera... Hay mucha gente que igual matiza, guarda un resto de días, sacrifica el verano, digamos, para acompañar a los niños.
1: Pero es mucho privilegio pensar que todos los papás podemos tomarnos vacaciones.
0: No, pues igual aquí hay un tema de lucas también.
2: Mira, en mi caso, por suerte, mi esposa trabaja en educación, así que sus vacaciones de invierno coinciden con la de los niños mismo en verano.
0: Ya.
2: ¿Cómo lo haríamos en otra condición?
0: O sea, tú nos recomiendas buscarnos una profesora como pareja. Por supuesto, ya.
2: Es la mejor forma de resolverlo.
0: Buen consejo. No, pero igual, porque es difícil.
2: Por supuesto, imagínate en verano cuando.
0: Conciliar aquello.
2: Los niños tienen 2 meses en verano, quizás un poco más.
0: Sí.
2: Y uno tiene 15 días. ¿Cómo los cuidas? A tu hijo de 3, 4, 5, 6, 7, 8.
0: Bueno, ahí entran la abuela, ahí entran los tíos.
2: Cuando no trabajan.
1: Las redes familiares.
2: Que son muy diferentes ahora, mis redes familiares todas trabajan.
0: Antes se llamaban guardería, ahora se llaman after school.
2: Claro, sí, de hecho ese es otro fenómeno, ¿no?
0: Sí,
2: los niños hiperocupados. Tenemos niños que van a canto, baile, fútbol, básquetbol, voleibol, after school, guardería.
0: Pero los papás pensamos que le hacemos de oro.
2: O sea, que
0: meterlo en todo ese tipo de actividades.
2: La mayoría
0: ¿en serio?
2: De las acciones nacen desde el amor y la buena intención. Pero, pucha, la situación en la que estamos igual nos lleva quizás a una forma un poco extrema de ocuparlos.
0: Pero tú dices que
2: los cuida si no.
0: Pero hay un desapego ahí.
1: Yo siempre voy al equilibrio. Yo creo que lo primero y lo más importante es que haya motivación y no meterlo en actividades que no sean del interés.
2: Por rellenar.
1: De tu hijo o tu hija. Pero también hay un tema de que no podéis probarlas todas. Pues, o sea, yo creo que también hay que de repente reforzar así como prueba más.
0: Pero cuando uno no tiene claro qué habilidades puede tener. No es justo el que...
1: Explore, po.
0: Por eso.
2: Explorar. Ahí es bueno, y uno como padre que tiene poca experiencia, sugerir, guiar, intentar, promover. Ahora, si tú llevas a tu hijo a fútbol y te das cuenta que lo pasa mal, mantente un año más para ver si te gusta, quizás no es la forma.
1: Pero media hora tampoco.
2: No, pues, pero intentarlo un mes, intentarlo un par de semanas y hasta encontrar algo. Pero ¿sabes qué me pasa? Yo he atendido pacientes, que yo trabajo harto con adolescencia, que justamente... cuando yo evalúo la calidad de tiempo familiar, a veces se reduce a 1 hora al día, a veces menos, porque claro, porque salen del colegio, van a entrenamiento, algunos son de alto rendimiento, se van a entrenamiento más intenso, lunes, martes, miércoles, jueves, después el viernes a otra cosa, los papás hacen sus cosas por su parte, se juntan a las 9 de la noche, interactúan media hora, se acuestan y están todos ocupados.
1: Sí. ¿Y cuándo paráis?
2: Es que es el
1: adolescente hiperocupado.
0: Claro, pero hiperocupado en su mundo.
1: No lo sé, sabéis que mi hijo, como te digo, de 12 años, lo tengo que ir a buscar todos los días hasta las 7 de la tarde, está todo el día haciendo
0: ¿afuera?
1: Actividades.
0: Ah, ya, bien. ¿Te das cuenta? Entonces, bien.
1: Tiene una vida harto más gente que...
0: ¿Pero
1: que
0: con lluvia o sin lluvia?
1: Indoor.
0: Indoor. O sea, lo tenés que ir a buscar a casa, compañero.
1: Entrenamientos,
0: claro. Ya.
1: Entonces... Pero estamos hablando, por eso, y te insisto, estamos hablando del privilegio. Nuestros alumnos, nuestro objetivo como programa, me temo mucho que haya mucho chiquillo que esté en la casa solo todo el día desde muy temprana
0: ¿sabes
1: edad.
0: ¿Sabes qué? Yo, esto es una opinión personal. No nos pagan por emitir opiniones personales ya, pero no sé. Me gustaría que cambiara, que hubiera más horas de educación física, por ejemplo, en los colegios.
1: Por supuesto.
2: Y más arte.
1: Sin duda.
0: Más música. Talleres.
2: Que era la idea de la JEC inicialmente, po. La jornada escolar completa. La idea inicial era dejar un poco de lado lo formal y habilidades, artes.
0: Claro, lo netamente matemática, lo biológico y todo eso, pero...
1: En terapia mucho, para mí por lo menos cuando yo estoy cerrando, y ojo que con eso, que el cerrar terapia, el terminar una terapia, el dar el alta es súper escaso porque hay mucha deserción, hay mucho, entonces... Pero al final de ese trayecto, yo generalmente termino diciendo ejercicio, deporte,
2: ocio, tiempo en familia.
0: Y este semestre ha sido bien complejo. Si tuviéramos que hacer una especie de resumen. Sí. Ha sido complejo porque mucha violencia. Acuérdense que partimos con el tema de la amenaza.
1: Nunca tuvimos pauta. ¿Te das cuenta que
0: nunca
1: siempre
0: hubo pauta? Porque cada vez que a lo mejor ustedes venían con la mejor intención de hablar de un tema. Exactamente. ¿Sí? Y abordamos lo que... donde estábamos, donde las papas queman. Y más encima que ustedes como responsables, como equipo responsable de esto. O sea, nosotros agradecemos mucho el poder comunicar esto, el poder ir más allá, digamos, de un colegio determinado, sino que era involucrar a toda la comunidad del Conquistador.
1: Es que estamos llegando a los papás, pues, si eso es lo más importante, las mamás. Entonces, para nosotros era fundamental también el transmitir algunas cosas que de repente lo que te decía, las comunidades están súper... Nosotros mismos, es todo un tema lo que estamos hablando, porque también nosotros, como vivimos en una vorágine muy rápida, muy una vida muy ocupada, nos vamos a las comunidades y no tenemos espacios donde consensuar pautas de crianza. Cáchate lo importante que es eso, consensuar pautas de crianza. El otro día me daba risa, por ahí un caso, un ejemplo importante, en la tiro que no hemos reído muchas veces, Robert, de los WhatsApp de apoderados.
0: Ah, sí, sí.
1: El tema de... y un conflicto entre apoderados. Entonces después nosotros pensamos en la casa, y después te quejáis que tu hijo... hace un conflicto tremendo y queda una crisis. Si nosotros como adultos no podemos consensuar cómo vamos a llegar a acuerdos para estar mejor, ¿cómo lo van a hacer ellos con menos herramientas, con menos trayectoria, con menos experiencia? Entonces, desde ahí debemos trabajar. Es un momento de descanso esto de las vacaciones, creo yo, y que también invitamos a reflexionar un poquito para enfrentar un segundo semestre. Uy, ojalá menos relajado.
0: Sí, ahora, pero como tips. En estas vacaciones de invierno están recién partiendo. Uno debiera darle actividades a los chicos, sugerirle cosas o dejarlos estar nomás y
1: que hagan lo que quieran. Aquí no te contesta un psicólogo, te debería contestar un teo. Rutina, viejo. Rutina. Un terapeuta ocupacional te va a decir rutina. Rutina, ¿podís estar un rato con la pantalla? Por supuesto que sí. Pero ¿en qué otro momento del día hiciste otra cosa? ¿En qué momento cambiaste el foco?
0: Pero yo le llevo el otro extremo. ¿En qué momento nos sentamos en torno a una mesa a almorzar si a lo mejor no vamos a estar a la hora del almuerzo?
2: Claro. Pero aquí sí es importante...
0: Y tú le dejas la bandejita hecha para que...
2: Claro. Aquí lo importante es que uno como padre también se pueda cansar un poco más, hacer un poco más siempre, y tenemos que llegar un pasito más allá y favorecer instancias de interacción, de actividad... donde no podemos esperar que nuestro hijo adolescente, que prefiere mil veces jugar, le nazca decirle papá, mamá, hagamos algo juntos.
0: Claro.
2: Me cuesta verlo.
0: Juguemos Monopoly.
2: Claro. Pero uno, a veces, tú tienes hijos adolescentes.
0: Sí.
2: Cuando uno favorece o crea una instancia de jugar Catán, de ver una película, no llegan con la mejor cara del mundo.
0: No.
2: No tienen la mejor intención. Pero van a estar ahí, igual, un rato. El rato en que podéis interactuar, en que podéis conversar, en que igual les va a gustar, igual les van a pasar bien, pero cabrón, desagradable, quiere hacer lo suyo realmente.
0: De hecho, yo les dije, oye, si vemos Toy Story, después de que mejoramos, vendamos todo para el gato, y nadie ve cómo. Así que voy solo a ver Toy Story. No, pero en serio, o sea, cosas que de repente los gustos igual es difícil.
2: Nosotros ayer hicimos...
0: congeniar con
2: ellos. Hicimos una tarde familiar de cine,
0: ¿ya?
2: Idea de mi hija menor. Y vimos Charlie y la fábrica de chocolate.
0: Ya.
2: La hemos visto mil veces.
0: ¿Pero cuál? ¿La de Johnny Depp?
2: Ya. Pero, y mi hijo, 17 años.
0: Es que la otra es Cantano.
2: Sí, no, hoy tampoco.
0: Sí.
1: Pero
0: Wonka.
1: ¿Pero la antigua?
2: Ah, no, pues
0: es más. Wonka, más nueva. No, nacía yo.
2: Entonces, ¿cara qué?
1: Pero está.
2: Cara de puto. Claramente no quería. ¿Pero qué hicimos nosotros? Hicimos waffle con helado. Y un poquito de fruta.
0: Ah, pero a dos. Ya, bien.
1: Y tiraste el olor para arriba. De la
0: y llegaron solitos.
2: No llegó del mejor ánimo.
0: Como gato, así.
2: Pero después vio la película, se rió, comieron sus waffles, vimos la película completa. Mi hija no pudo hablar toda la película, así que hablamos todo el rato. Y después volvió a su computador.
1: Las relaciones se construyen. Yo creo que ahí tenemos una cosa súper importante. Es que las relaciones vinculares se construyen con el tiempo y se co-construyen. Uh-huh. Y eso es lo súper importante, porque tenemos muchos papás de adolescentes muy frustrados, que llegan con situaciones muy críticas, ¿no es cierto? Es que he probado todo. Claro, pero hubo un momento crítico donde no desarrollaste esa confianza, pero sí puede ser desarrollada en el tiempo. Y es a sus tiempos, pero también instándola, porque cuando tiráis la toalla, yo creo que cuando ya decís, ya, me voy a seguir intentando con este cabro, con esta chiquilla. Porque,
0: Sebastián y Felipe, pero hay, estamos hablando de la parte, a lo mejor romantizando algo que estamos hablando en condiciones, entre comillas, normales, ¿ya? Pero hay chicos que a lo mejor vienen atravesando un momento difícil, un momento que requieren compañía y que no la encuentran en el hogar. Y que a lo mejor en estas instancias de vacaciones se van a sentir más solos, sí, se van a sentir más vulnerados. ¿Qué les podemos decir a ellos y qué les podemos decir a los papás también?
2: Mira, esencialmente como último elemento de salvar el bienestar y la vida de una persona, lo más importante se llega a ver que es un vínculo.
0: Al menos
2: un vínculo significativo. Y aquí nos saltamos todas las reglas normativas. Ni siquiera tiene que ser necesariamente un adulto, tu papá, tu mamá. Lo lleva incluso al suicidio. Cuando hay al menos un vínculo, ya baja un 40% la probabilidad de suicidio en este caso, por ejemplo. Entonces, hay mucho ojo. Si tenemos a este joven que tú estás graficando, que no tiene amigos, que no hay contactos, que yo como papá, mamá, o estamos solos, trabajo todo el día, no estaba con nadie, hay riesgo, hay peligro, hay que poner ojo, hay que darse cuenta que está en una situación particular de riesgo y hay que intencionar lo más posible las instancias. Yo no puedo pedirle a esa mamá o a ese papá que organice una tarde de película.
0: Claro.
2: Porque probablemente ya la dinámica no está en ese nivel.
0: No.
2: Ahí, si tú me pides tip, yo lo que haría es acercarme lentamente, de a poquito, pero sobre todo demostrando presencia y disponibilidad. Porque no puedo pedirle a un niño que no está acostumbrado a contarme sus cosas profundas que lo haga de la
0: noche a la mañana, claro.
2: Entonces, que sí he recomendado a padres es demostrar. Los chicos generan resistencia y rechazo, pero profundamente igual necesitan. Entonces, ¿qué haces tú? Aquí estoy, necesitas algo, dímelo, sea lo que sea, voy a escuchar, te voy a acompañar. No me voy a enojar, de repente ese punto es súper esencial porque muchas veces los adolescentes se reniegan al contacto con nosotros adultos por esta posibilidad de reto, de sermón, de no entender, de criticar, de juzgar. Y a nosotros, adultos centristas, nos cuesta infinitamente no criticar, no juzgar y no retar. Qué importante es como padres que nos acerquemos a nuestros hijos sin juzgarlos, escucharlos, entenderlos desde su juventud. ¿Quién no cometió estupideces siendo joven?
0: Sí, obvio.
1: Y
0: da lo mismo.
1: Y el primer condoro se lo pegó en marzo. Entonces ya a esta altura del año, está ahí. Claro. Todas las relaciones vinculares se fueron deteriorando, entonces ya estáis súper enojados. Y eso es lo que va, como te digo, generando...
0: Ahora seguir reprochando ¿cuánto tiempo debe durar más o menos el reproche? O sea, hay gente que se queda pegado.
1: Él no está solo. El no está solo es fundamental en los temas de salud mental, el sentirse acompañado. Y al final del trayecto tenés la técnica de Felipe del ciervo asustado. Pues, sí. Dejar un poco de comida y que se acerque. Sí. Y ahí buscar la...
0: Sí, ¿sabes lo que ocurre? Que igual aquí hay tantos factores, hasta el clima. El clima hace que la gente se deprima. Si esa cuestión está clara, la falta de vitamina D. Que están
1: y habitemos los espacios comunes, como tú decías, claro, no irnos a lugares donde haya mucha gente, pero sí salir, sí habitar los espacios comunes donde encontremos otra realidad y donde podamos volver a encontrarnos, lo que te decía, lo que he insistido todo el año, todos los programas te he dicho que tenemos que volver a nuestros liceos, tenemos que volver a reírnos, tenemos que volver a conversar entre nosotros. Porque es tan rápido el WhatsApp, es tan ajeno a la emoción, no veí tono, no veí nada. Entonces, claro, eso genera mucho conflicto y mucho deterioro en nuestras relaciones.
0: Oye, yo les quiero agradecer a Felipe y a Sebastián por habernos acompañado todo este ciclo. Los vamos a echar de menos estos días, pero un justo descanso, ¿cierto? Y después retomamos las negociaciones. Ya hay que ver si... Primero, si Argentina es campeón o no.
1: Sí, por supuesto.
0: Para que ustedes vuelvan. Sí. Pero lo tenemos ya arreglado con Infantino.
1: Voy con... yo voy por Francia.
0: Tú vas por Francia.
1: Pero quiero que salga Noruega. ¿Cachai? ¿Me entendieron? Creo que es Francia
0: ¿ya?
1: el campeón.
0: Ya,
1: pero me gustaría que fuera...
0: Pero por un tema...
2: Por Haaland.
1: Me cae bien el equipo.
0: Me cae bien el equipo, simpático.
2: No he visto ningún partido.
0: No, verdad, no le gusta el fútbol.
1: Oye,
0: ¿y sabes? No, pero Marruecos puede ser una sorpresa también.
1: ¿Y sabéis que no conversamos si hay que ser amigo o no de los hijos?
0: Chuta, ya, y cortito, cortito.
1: No, po, que ese es mi este es para el cierre de temporada, para dejar enganchado al bloque.
0: Volveremos. Ahí el back.
1: ¿Viste? Ya, sí, ya, o sea, la temporada tiene que tener un enganche.
2: Yo solamente dejo un último tip. Si no tiene tiempo, en todo el día, genere un pequeño tiempo fijo. En esta casa no nos vemos en todo el día por trabajo, por ocupados. Bueno, la 11 se toma juntos. Se toma sin teléfono, ¿para qué? Para que conversemos.
0: Sí. Fíjate que nosotros de la nada agarramos una rutina, vemos la hora caigo. Serio. Y pues todos empezamos ahí a responder. Oye, y eso todo.
1: Eso es súper importante porque si como papá lo que dice Felipe, imponí, no, ahí vamos a tener todas las luces, todo apagado.
0: No, y llegaron solitos, ¿ah? Solitos.
1: No, y si te estáis riendo del programa, ¿sí? Ahí vaya a tener un enganche para conversar al lado, sí. Y vaya a poder meter otro tema y vaya a empezar a generar, no, claro, el vínculo. No son los adolescentes, no son nuestros enemigos, son de verdad que tenemos que entenderlo y son maravillosos.
0: Oye, gracias por todos los sabios consejos que nos entregaron del programa Habilidades para la Vida con Felipe Casanova, Sebastián Celada, que nos acompañaron en este ciclo, y tengan buenas vacaciones, pues disfruten. Sí, no. ¿Tú te vas de Chile?
1: Yo no, okay, no. Pero sí voy para el norte.
0: Muy bien.
2: Yo sigo trabajando en mis clases.
0: En sus clases. Muy bien. Y nosotros nos vamos a la pausa ahora y volvemos con...
1: El clima, dijiste.
0: No, sí, pero voy a volver con algo mucho más potente. Vamos a ver si... Él tiene un hombre que tiene una barba súper contundente y todo. Seré mi trabajo.
1: Mentira que el viejito Pascuero está...
0: No. Pero vamos a ver si... Sí, queda con la barba en el mismo lugar, con la cifra que hay aquí, los indicadores y las medidas y lo que quiere hacer el gobierno. ¿Ya? Jorge Moreno, al regreso, seremi del trabajo, aquí en El Conquistador. No se vaya.
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0: Estamos de regreso y con un tremendo invitado. Yo había conversado con él muchas veces, pero cuando era seremi de otra cartera, nos conocimos en otra línea y en otros medios también, ¿ya? Y nos volvemos a encontrar aquí con Jorge Moreno, seremi en Trabajo y Previsión Social. Y qué bueno, ¿sabe qué? Yo le quiero agradecer una cosa a Jorge Moreno.
1: Cuénteme.
0: Y no es para hacerle la pata ni nada de eso. Yo sé que usted tenía un evento. Y tenía una actividad re importante y decidió venir aquí al Conquistador de los Lagos para estar cerca de la gente, para contar cómo se va a activar la mesa de trabajo, y eso yo lo valoro. Créame, y la gente, la comunidad del Conquistador también lo valora mucho.
1: Gracias, Robert, por la invitación. Siempre es bueno estar aquí en la radio para que los auditores escuchen lo que estamos haciendo. Es importante saber de sus autoridades la labor que se está realizando en la región, y justamente hoy día en la mañana teníamos un gabinete ministerial del trabajo, donde nos juntamos CENSE, ISL, la dirección del trabajo, la tía rica, para hablar de la cartera.
0: ¿Se juntan con el INE en alguna oportunidad o no?
1: ¿Con el INE?
0: Sí.
1: Nos juntamos a través del Observatorio Laboral.
0: Al Observatorio Laboral.
1: Y ellos son los que nos proporcionan los insumos para
0: aplicar políticas públicas.
1: Para aplicar las políticas públicas, para dar las, algunas veces, no muy buenas noticias que hemos tenido, pero yo creo que a partir de estas no muy buenas noticias hay que cambiar el foco, hay que ser más positivo. Yo creo que llegó el momento de dejarse de estar lamentando, aunque la cifra de desocupación...
0: 7.1.
1: 7.1.
0: Nunca habíamos tenido esta cifra. Siempre, acuérdese que siempre estuvimos gozando, navegando, ya que somos zona de puerto, por aguas tranquilas, y ahora las aguas turbulentas no alcanzaron.
1: Sí.
0: Siempre llega en pleno empleo.
1: Pero al mal tiempo, buena cara, error. Yo creo que...
0: Me gusta esa actitud.
1: Sí. Hay que tener buena actitud, porque yo creo personalmente que dejó el tiempo de estarnos lamentando. ¡Ucha, qué pena que la cifra siga aumentando! No, yo creo que ahora hay que ser proactivo, hay que cambiar el switch. Y vamos, y yo estoy con esa dinámica de vamos a cambiar el switch, porque yo creo que hay un paquete de medidas laborales que necesitan la aprobación del Congreso, y ahí hay una instancia que hay que llamar a la gente, a los diputados, senadores, al Parlamento, que se pongan de acuerdo. Si aquí el trabajo no tiene color político, el trabajo es lo más digno que tiene una persona, es con lo cual lleva, sustenta a su familia, progresa, se desarrolla, crían a los hijos. Entonces no se puede manipular el trabajo.
0: Del fuego amigo es cuando uno no deja de sorprenderse.
1: Pero ¿sabes qué?
0: Cuando no hay acuerdo, digamos.
1: En estos momentos de crisis es donde tienen que salir los sentimientos más dobles que tienen las personas. Si aquí esto no es de izquierda, de derecha, el trabajo no tiene color político.
0: Pero Jorge Moreno, no me apele al patriotismo ahora para contratar gente, como lo dijo el presidente. A mí no me contrataron aquí por ser patriota y ustedes no lo llamaron.
1: No, pero en serio, porque esto es más que... Es una política de Estado generar trabajo. Si tú no generas trabajo, no generas desarrollo, no se genera riqueza, no se produce el círculo virtuoso económico.
0: Yo puedo entender de que un gobierno no es un generador de empleos, salvo funcionarios públicos, pero espéreme. Pero sí, un gobierno tiene la misión y la obligación, el deber ético, moral, como usted quiera llamarlo, de generar las condiciones para que empresarios puedan sentirse cómodos, ¿cierto? Y generar mano de obra. ¿Usted cree que con todo lo que está ocurriendo hoy día, que no hay un caos, no hay ni Chile cambió, ¿cierto? Como se estila a decir en el gobierno anterior, están las condiciones hoy día. Mire, ¿y por qué apelo a esto? Porque hemos escuchado al presidente Kast, hemos estado con él cada vez que ha venido a la región de los Lagos. Lo vimos en Acuasur, lo vimos en el Salmón Suite de Frutillar. Y él le habló directamente a la industria, les pidió paciencia, le dijo, denme un año, usted estaba ahí, ¿cierto? Denme un año, denme la oportunidad de mostrar que esto sí puede cambiar. Entonces, claro, ahí van el empresario o va la industria a decir, bueno, le creo o no le creo al presidente. Hay como una prueba de fe de por medio. Pero aquí no podemos quedar solamente con las buenas intenciones, porque hay gente que hoy día lo está pasando horrible.
1: Sin lugar a dudas, Robert, tienes toda la razón. Los trabajos no se crean por decreto. Eso es así. se crean generando las condiciones, como tú bien lo decías, generando las condiciones para que los empresarios vuelvan a creer, los inversionistas vuelvan a creer en Chile, claro, traigan las divisas,
0: que no se vayan,
1: que no se vayan, y los que se fueron que retornan, vuelvan, claro, y que se genere este círculo virtuoso de mayor dinamismo, mayor ingreso del país, mayor ingreso, más trabajo. Y efectivamente, hemos estado en reunión con distintos grupos de empresarios, como tú señalabas, en el rubro salmonero, y ellos dicen, sí, nosotros tenemos las condiciones, tenemos la capacidad, tenemos la fuerza, pero por favor, arreglemos la cancha que ha estado media dispareja, y con cuestiones muy sencillas, como el tema de las micro relocalizaciones. Sí.
0: O la ley Lafkenche.
1: O la ley Lafkenche. Me permiten a mí salir jugando. El otro día estuvimos visitando el astillero Detroit, y ellos decían que tienen un problema con la ley Lafkenche. Ellos podrían aumentar o triplicar su capacidad productiva con tal que le dieran un espacio de ahí que está al frente de su puerto, que está con una EMCO que no han podido crecer porque esa EMCO les prohíbe crecer. Dice, si ustedes me habilitan este espacio que está al frente de mi otra concesión,
0: yo genero mano de obra,
1: triplico mi producción. Entonces, ahí obviamente que con un poquito de ayuda de la autoridad, que hay que darla,
0: claro,
1: que eso es nuestra labor,
0: claro,
1: facilitar y crear las condiciones, ese puerto, ese astillero triplicaría su capacidad productiva y daría más y mejores trabajos que lo que estamos buscando.
0: Jorge Moreno, yo le preguntaba fuera de micrófono si es que ustedes tenían, a propósito de la mesa del trabajo que se activó este lunes y que va a seguir sesionando creo que todos los lunes, ¿no?
1: Efectivamente.
0: ¿Ya? ¿Hay algún indicador que ustedes tengan sobre la mesa? Porque lo veo aquí con un montón de documentos. Que diga dónde está la fuga de empleo. Se habla de 30.000 aproximadamente, ¿cierto? Que gente que hoy día está sin trabajo. Una informalidad un 28,4%, que igual yo me imagino que no lo miran así como algo así, como muy superficial, digamos. Yo creo que una gran preocupación, porque la gente, claro, puede estar trabajando, pero no está con cotizaciones, no está con... Entonces, ¿usted se ha puesto a pensar en una cosa? Mi querido Jorge Moreno lo va a llevar. Mire, una delgada línea que podemos hilar aquí. ¿Usted se ha puesto que con la ley Papito Corazón, para no demostrar ingreso, mucha gente puede acordar con un conocido, con algo, ¿sabe qué? Págame al negro nomás, porque si no me van a sacar todo.
1: Desde el que tiempo es tiempo, eso se ha hecho, sí.
0: No, pero es que ahora la pena sí, es más dura, ¿no? Sí, no quiero criminalizar, digamos, la ley Papito Corazón, pero alguna explicación tenemos,
1: cierto,
0: que buscar.
1: Lo que tú acabas de decir es una realidad, pero no creo que haya tantos Papito Corazón en la región de los lagos como para mover la aguja a estos niveles. Lo que sí es cierto, uno se pregunta, ¿por qué ha aumentado la informalidad? El empleo que más ha aumentado es el empleo informal.
0: Sí, pues.
1: Y esto es precisamente por los costos laborales, el aumento de los costos laborales que se ha ido sosteniendo en los últimos años. A través de distintas reformas que, si bien tenía un espíritu muy bueno, a la larga, este costo laboral implicó que costara mucho más generar trabajo formal, valga la redundancia, en una pyme. Una pyme que tiene un negocio en la esquina, ¿cómo va a contratar a un empleado y le va a pagar el sueldo mínimo? O dos personas tendría que generar ya vendiendo caluga, vendiendo sopita, sí, vendiendo
0: más de un millón de pesos,
1: recién para poder solventar esas dos personas. Entonces ahí es, algo estamos haciendo.
0: Pero con esto yo le puedo contrapreguntar, o sea, ¿usted no está de acuerdo en que el sueldo mínimo se dispare tanto? O sea, que suba a niveles de un ingreso ético, por ejemplo.
1: El sueldo mínimo tiene que subir acorde a los ingresos del país. Si al país le va bien, obviamente podemos subir.
0: Pero está consciente que nadie vivía con 300 lucas.
1: No, sin lugar a
0: duda, hoy día.
1: Pero tú sabes que el sueldo promedio acá en la región de los lagos es 700.000 pesos.
0: Sí.
1: No es el sueldo. Entonces muchas veces, no, el sueldo.

0: tienen mayores tasas de desocupación. No las contratan y entonces ahí estamos en deuda con nuestras mujeres.
1: Pero Seremi, en este sentido, a ver, como gobierno, dentro de esta mesa, porque yo sé que es una instrucción de central, digamos, ya actívense, por favor, en todo Chile, no solamente aquí en Los Lagos.
0: Sí.
1: Pero ¿no debiera venir un incentivo, así como se hizo, por ejemplo, para la pandemia, para la contratación?
0: En eso estamos.
1: Ya.
0: En eso estamos. Pero déjame, antes que pasemos a esta mesa, el tema de las mujeres. ¿Por qué las mujeres tienen estas altas tasas de desocupación? Y principalmente se ha dado cuenta a través de este estudio, de esta mesa de expertos, obviamente el tema del cuidado de la mujer. La mujer no solo trabaja, sino también muchas veces es cuidadora y guardadora. Cuida a sus adultos mayores, sí, cuida a los
1: hijos. Claro.
0: Y también es cuidadora de sus hijos. Entonces ahí tenemos una tremenda brecha que tenemos que aliviar. Las mujeres.
1: Pero se frenó el tema de la sala cuna universal, pues sí, ahí está.
0: Pero ¿sabes qué? Ese tema es un tema.
1: ¿Más proyecto político, dice usted?
0: Yo creo que todos se quieren quedar. Todos se quieren quedar ahí con la muy buena noticia. Eso es fundamental, que eliminemos esta norma de la sala de cuna, la trabajadora mujer, la número 20, la más costosa para un empleador, y lleva un verdadero impuesto que pagan las mujeres a su contrato. Teniendo esta ley de sala cuna universal, allanamos la cancha para que puedan ser contratadas más mujeres, las incorporamos, sí, y evitamos.
1: Sí, sí, porque ustedes como gobierno también lidian con las redes sociales y no sé quién, yo quiero ser súper justo con esto, no sé quién con esto que anda circulando ahora, donde aparece un asesor laboral del gobierno diciendo que a los trabajadores son un cacho y todo. Oye, está sacado absolutamente de contexto, era otro.
0: Yo lo vi y me preocupé cuando vi este
1: que experto. Él hablaba que claro, los trabajadores no sean considerados un cacho, claro, y después él mezcla conceptos, sí, pero no sé quién con eso.
0: No. Sí, sí, él no dijo que los trabajadores eran un cacho.
1: A mí no me pagan por defender al gobierno, pero hay que ser justo en esto.
0: Sí,
1: ¿ya?
0: No. Él jamás dijo que los trabajadores eran un cacho. Cuando me dijeron, oye, el experto dijo que los trabajadores eran un cacho, y dije, qué horrendo, no puede ser. Pero pues viendo bien,
1: fue mucho más amplio,
0: sacado absolutamente
1: contexto. Pero eso es lo que ustedes tienen que lidiar con.
0: Nosotros batallamos mucho con los fake news, ¿cachai? Con estas noticias tendenciosas. No, quieren que hacer, nos van a aumentar la jornada laboral, las 52 horas, no sé de dónde sacaron, y así suma y sigue, y la verdad no se cuenta, no sé si es por eso que es bueno estos programas, y gracias por tu invitación.
1: No, pero espérame, no se vaya todavía.
0: No, simplemente para que abordemos las fake news.
1: Sí, espérame, porque yo quiero llevarlo, tengo información privilegiada.
0: Ay, lo voy a sorprender.
1: Cuénteme. Que lo voy a sorprender. La idea, usted tiene que decirme, ¿cuánto va a tomar esto? La idea es, ojalá, no sé si, aquí puedo estar equivocado, pero usted me corrige.
0: Dele nomás, Robert.
1: Usted me corrige, estamos en confianza. De aquí a fin de año, generar 2.500 empleos.
0: Tal cual.
1: Sin embargo, el delegado se puso una meta superior,
0: así
1: delegado
0: es.
1: Cristian Palma, de llegar a 5.000.
0: El doble.
1: ¿Cómo hacemos eso?
0: Bueno, poniéndonos todos a trabajar de cabeza en crear más y mejores empleos, aunando a todos los actores que sí tienen los recursos para generar trabajo, en esta mesa laboral es que la dirige el delegado, se produjo el virtuosismo en que también va a participar el gobernador regional.
1: Ya.
0: Tenemos los actores más importantes, tenemos la subdere, tenemos el gobierno regional.
1: Ahí
0: están las lucas, y eso habla del compromiso que tiene el gobierno regional.
1: Pero
0: el consejo regional.
1: ¿Era Santana o no?
0: ¿Sabes que no?
1: Al tiro,
0: porque él.
1: Pues yo pensé que en un momento iban a ir por camino separado, ¿eh? Porque el gobernador también en su momento llamo a todos.
0: En aras de la verdad, venían dos mesas separadas,
1: por
0: y
1: eso,
0: y eso se estaba viendo en Santiago. Y yo ayer, y perdona por ser autorreferente, le dije a la jefa de gabinete que su idea era pésima, que no podíamos ir por dos cuerdas separadas.
1: ¿La jefe de gabinete de quién? ¿Del gobernador?
0: No, del subsecretario del trabajo. Porque esto era una bajada ministerial, y afortunadamente se dieron cuenta en la misma reunión que efectivamente en aquellas regiones en que se puede dar este virtuosismo, en que se conjugan y comulgan.
1: Son del mismo lado ya.
0: Sí.
1: Ya. Hablemos las cosas como son.
0: Y se produce, y se produce esto, y está la lógica de crear más trabajo en la región, lo hiciéramos. Y aquí en esta región vamos a tener una sola mesa laboral en la cual se van a unir los recursos del gobierno regional, los de la Subdere, los que trae el Ministerio

0: del trabajo a través del censo y los subsidios laborales. Entonces, en esa mesa estamos trabajando y yo creo que sí vamos a lograr los 5.000 puestos de trabajo que el delegado propuso.
1: Sí, como idea de él, digamos, como desafío. Como desafío. Dentro de los estudios y las estadísticas que entrega el Instituto Nacional, el INE, siempre se supone que cuando entrega la cifra de desempleo están consideradas las grandes ciudades, ¿ya? Osorno, Castro, Puerto Montt. ¿Podemos saber nosotros con precisión, por ejemplo, que nos escuchan muchísimo, por eso se lo pregunto, cuánta gente desempleada hay en Frutillar? ¿Cuánta gente hay en Maullín, en Fresia? ¿O no podemos ser tan precisos? O a lo mejor estoy hilando muy fino.
0: No, buena pregunta, Robert, porque yo se la hice esa misma pregunta, ¿ya?, al INE regional.
1: ¿Ya? ¿Y qué le dijeron? Lo vieron mirando raro.
0: Sí, pues me dijeron que no tienen los datos de cada uno. Le dije, oiga, por favor.
1: O sea, todos los directores anteriores nos mintieron. Por lo menos, que había una aproximación, que había una estadística, que estaban considerados. Yo le decía, pero por favor, ¿lo puede demostrar?
0: Entonces yo justamente pedí, ¿sabes? Necesito el desagregado por comuna.
1: Pero claro.
0: Para saber cuántos desocupados hay en Frutillar, sí, hay porque, en Fresia, hay en Puerto Montt.
1: Usted, como seremi del trabajo, ¿sabe dónde está la mayor fuga de empleo hoy día?
0: Está en las grandes ciudades.
1: No, pero
0: el comercio, la industria. Sin lugar, la gran pérdida de empleo se ha producido en los empleos públicos.
1: Ya, pero...
0: ¿Y qué es empleos públicos? Eso es lo que dice el INE. Si tú pescas, aquí tengo lo peor.
1: ¿Y qué es empleo público?
0: Según ellos,
1: ¿los funcionarios?
0: Funcionarios, gobierno regional, policía, militares, y ahí...
1: Y están los municipios.
0: Municipios.
1: Pero si no hay tanta gente que salió con licencia que fue vinculada... Bueno,
0: ahora, son los grandes...
1: No, sí sé.
0: Son los grandes, pero yo...
1: Ironizando.
0: Robert, esa misma ironía yo se la pregunté a quienes nos traducen este informe, que es el Observatorio Laboral. Dije, y con esa misma ironía, bueno, tanta gente se desvinculó. No, y ahí me explicaron...
1: El municipio de Puerto Montt ya tenía una sobrecarga, pero tampoco es para inflar un número así. Porque...
0: Todavía la púa no llega tanto.
1: No, claro.
0: Pero efectivamente son números que a mí, igual que tú, me llaman la atención. Lo que más me llama la atención es que no tengan la información desagregada por comuna. Entonces, ¿y por qué no han hecho la pega? Porque dice, por metodología,
1: ya
0: no nos arriesgamos a dar esa información porque tendríamos que hacer... De las tomas de muestra, llamémoslo así.
1: ¿Ya? No tenemos idea cuánto desempleo hay en Llanquihue o Puerto Varas.
0: Desagregado por comuna, no lo tenemos.
1: No hay.
0: No lo tenemos.
1: Pero le agradezco su honestidad, en serio.
0: Esa es la verdad.
1: Claro. Entonces, claro, y resulta que ustedes se imponen un tremendo desafío. ¿Y qué vamos a privilegiar dentro de esos 5.000 nuevos empleos?
0: Pero, Robert,
1: ¿qué comuna?
0: Claro. También hay otra cosa importante, que nosotros también tenemos información a través de la información que nos entregan las OMILES, a través de la información que tenemos a través de los subsidios de cesantía. Entonces, a través de esa información de otros servicios, podemos ir cruzando la información y obtener los resultados con los cuales tenemos que trabajar. Pero per se, el informe del INE no viene desagregado por comuna, tenemos que utilizar otros mecanismos, que por cierto sí lo utilizamos, para poder tener un aproximado. Pero no lo tenemos con ese aproximado del INE, porque faltan recursos para hacer estas encuestas localmente en cada una de las comunas.
1: Ustedes tienen una gran tarea, de hecho, un más que un reproche, tomémoslo como una advertencia, lo que hace. Yo sé que a lo mejor ni siquiera le gusta que lo nombren, pero hay que le crédito cuando es certero, ¿ya? Fidel Espinosa, que dijo el senador, que pidió que haya mayor resguardo, fiscalización con los 11 trabajadores que han muerto de la industria salmonera en lo que da el año, pero fíjese que, y no es solamente para su cartera, sino que también para la industria, pero consignemos también, porque hay que hacer la bajada, 6 murieron en la tragedia del Coñimó, ya, y lo otro han sido buzos mariscadores en distintos puntos, pero en ninguna faena debieran morir.
0: O sea, ¿sabes, Robert?
1: Está claro.
0: Te voy a decir una cosa.
1: Dígame.
0: Nosotros con el tema de la ley de buzos ya veníamos trabajando. Sí. Sin estridencia de una mesa pública, ya llevamos 2 meses trabajando. Apenas yo asumí como seremi, nos propusimos trabajar con la ley de buzos. Ya habíamos tenido reunión con distintas federaciones, con grupos de empleadores, con prestadores de servicios para buscar los puntos más críticos que tiene esta actividad. Es más, en una reunión sostenida con el Consejo de Salmón, yo le decía a la expositora que preside este consejo, que ella había hablado de una cadena espectacular de producción, una cadena pero esta cadena tenía el punto más débil, su eslabón más débil, eran los trabajadores que hacen las labores de buceo. Y mientras esta cadena formidable tenga este eslabón débil, no podríamos hablar de una cadena firme, sólida. Ahí está la preocupación que tiene esta seremía por la ley de buzos, por el buceo que hacen, que se hace en esta región y también en Aysén. Un empresario me decía, ¿sabes que en este minuto que estábamos conversando, yo estaba pidiendo que me explicara algo más un par de meses atrás, en este minuto hay 1.500 trabajadores que están buceando en la región de Los Lagos y Aysén? Entonces, uno dice, no, ya, oye, son 11 muertos. Aunque sea un muerto,
1: claro,
0: ya es tremendo.
1: Ya es importante.
0: Ya es importante, si esto no es por cantidad.
1: Sí.
0: No podemos permitirnos tener más muertos.
1: Sí.
0: También hablaba con la federación, los hijos del... el sindicato Hijos del Rigor allá en Chiloé, y hablamos de este tema, y decía, pero ya saben, ustedes, gran culpa de ustedes también tienen el autocuidado. Y él reconocía que sí, efectivamente, falta autocuidado, porque muchas veces cumplen sus extensas jornadas 14 por 14, trabajan 14 días, se van a su casa supuestamente a trabajar, ¿y qué hacen?
1: Sí.
0: Salen a trabajar, hacen changa, van al erizo. El antepenúltimo fallecido andaba en las faenas del erizo.
1: Claro, claro.
0: Entonces, si no hay autocuidado, por mucha ley que tengamos, una ley espectacular, no vamos a lograr avanzar.
1: Jorge Moreno.
0: Pero sí tenemos, perdón, para redondear la idea, estamos trabajando fuertemente con la ley de buzos que viene prontamente, se está trabajando el reglamento. Desde esta región se han hecho sugerencias a este reglamento, ojalá que nos tomen en consideración leyes, sugerencias que salieron de esta misma seremía, y esperamos que una vez que la Contraloría vaya a visación, tengamos un espacio abierto para poder discutir este reglamento que sin lugar a duda va a traer muy buenas noticias, y esperamos que sea una herramienta eficaz para poner coto a estos accidentes tremendos.
1: Le voy a poner un desafío, Jorge Moreno, así como usted todos los lunes va a tener su mesa de trabajo, ya tengamos nosotros una mesa de diálogo permanente aquí en el Conquistador de Los Lagos, porque de verdad que me gustó su sensibilidad, porque esta es una cartera que requiere eso, sobre todo en momentos críticos.
0: Pero son en estos momentos críticos...
1: Pero llenos de oportunidades.
0: Sí, pues son estos momentos críticos que hay que mostrar la templanza y tomar las grandes decisiones para salir adelante.
1: No, como dijo Bonini, ahora lo quiero ver.
0: Pues, te quiero ver, papá. Chupete. Sí,
1: exactamente.
0: Chupete de la tanto.
1: Exacto. Gracias, Jorge Moreno, por estar
0: con nosotros. Gracias, Robert, por esta oportunidad y decirle a todas las personas que nos están escuchando, tranquilo, vamos a estar mejor.
1: Gracias, Jorge Moreno, seremi del Trabajo y Previsión Social. No se despeguen de nuestra compañía.
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0: Oye, yo le decía a nuestro siguiente invitado que ya está instaladito acá, el director regional de Teletón, doctor Marcelo Salazar, que llevamos cuánto tiempo aquí, nunca habíamos tenido la oportunidad de conversar, de saludarnos, de conocernos. Pero me dijo, pero yo he venido aquí innumerables veces al Conquistador. No, pues, sí es verdad, pero no habíamos encontrado aquí en el Café Express. Doctor Salazar, bienvenido. Es grato conversar con usted. Cada historia que apareció fuera de micrófono y eso conversamos un ratito nomás.
1: Muchas gracias. ¿Ah? Bueno, buenas tardes.
0: Buenos días todavía.
1: Buenos días por la invitación y agradecido que nos inviten a poder conversar un ratito de temas de que están relacionados no solo con Teletón, con discapacidad, con...
0: No, oiga, pero es que de Teletón no tenemos que acordarnos solo para las campañas, director. Porque de repente, noviembre, diciembre, y como todos nos ponemos en modo Teletón.
1: Claro.
0: Pero el resto del año ustedes tienen que seguir sobreviviendo, los recursos a veces llaman a los voluntarios. Exacto. No sé si tuvo buen eco el llamado que hicieron ahí. Sí.
1: En general este año, los últimos años hemos tenido una muy buena, si bien tenemos una gestora impecable que es el staff, hemos tenido una muy buena convocatoria. De hecho, históricamente estábamos alrededor de los 60, 70 voluntarios permanentes y hoy día estamos sobre los 100. Y eso nos ha permitido tener programas mucho más estables, mucho más con mayor cobertura. Tenemos una biblioteca que la teníamos cerrada hasta hace un par de años, hoy día ya está abierta todos los días en el instituto. Y así también otros programas como Primera Consulta, que es acompañamiento de las personas que vienen por primera vez con sus hijos. Así que, no, en general bien en general.
0: ¿Y el otro, el centro aquí en Puerto Montt, cuánto ha crecido, director?
1: Sí, quisiéramos que fuera más grande.
0: Pero más grande todavía, ya. No, ¿En qué topamos?
1: Logramos,
0: ¿hay que hablar con don Francisco? ¿Con quién?
1: Logramos un tremendo apoyo que es una alianza ya de muchos años a lo largo de Chile, incluso de otras regiones, con los gobiernos regionales que nos permiten mejorar las infraestructuras, también instalar infraestructuras, o sea, hacer institutos de cero, como los últimos que por mencionar, el de O'Higgins, que es el de Rancagua, de la región de O'Higgins, que está inaugurado hace pocos meses, y ya próximo a inaugurar el Instituto de Ñuble, que es de Chillán.
0: Ya.
1: Así que nosotros lo logramos eso en el año 2019, comenzó una remodelación muy importante, muy relevante, que probablemente nos va a permitir funcionar los próximos 5 o 10 años. Y digo 5 o 10 años, bueno, porque uno sueña y dice, bueno, ahora yo creo que fue una remodelación, quizás en un futuro puede ser un instituto nuevo. Con un gimnasio de deporte y otras cosas que...
0: ¿Esos son los desafíos,
1: digamos? Ah, bueno, sí, son los sueños. No sé si desafíos como tan inmediatos, pero son desafíos que uno no sabe si lo va a tomar uno o lo va a tomar alguien que lo suceda más adelante. Pero sí.
0: Pero por lo menos las ganas suyas están, pues.
1: Exacto, o sea, los estándares hoy día y del desarrollo de ya creernos que... Probablemente antes hacíamos deporte, teníamos deporte, siempre hemos tenido deporte, hemos tenido arte, pero cuando ya te das cuenta que es un pilar muy importante, los institutos nuevos tienen un gimnasio que es para hacer un partido de básquetbol, de baby, de fútbol 7.
0: Y aquí no lo tenemos.
1: Y aquí no lo tenemos. Tenemos el apoyo, obviamente, de instituciones que nos prestan el gimnasio, como el Liceo Miramar y todo, pero el INED y la municipalidad que nos aporta también con algunos programas deportivos. Ya, pero tenerlo ahí para nosotros y nosotros ser ahí hoy, nosotros prestarlo como lo hacemos con el auditorio hoy día del instituto, que es para 70 personas, que hay instituciones que nos piden el auditorio y nosotros lo prestamos a la comunidad. Incluso organizaciones sociales nos han pedido. Entonces, tener un gimnasio igual ahí nos creeríamos el cuento, haríamos un campeonato, haríamos ahí mismo en la casa.
0: Así, ¿cierto?
1: Sería muy interesante, así que sí, son desafíos que están ahí, se conversan. Ah, puerta cerradita y oye, ¿qué vamos a hacer? ¿Vamos a agrandar el instituto más adelante? Sí, bueno, hay que hacer un instituto nuevo, no sé. Pero son desafíos mega como digo yo, no sé si me va a tocar a mí.
0: No, pero no, empieza a despedirse ya, doctor, porque ¿de cuántos años lleva ahí a cargo aquí liderando el equipo en Puerto Montt?
1: Liderando como ¿sí? 14 y de...
0: 14 años.
1: Sí.
0: Liderando el equipo.
1: Sí.
0: Y usted dice que es poquito.
1: Claro, ¿y cuánto? Y 21 como médico, porque trabajo todavía como médico en el centro... Teletón como especialista.
0: Imagínese, 14 años ya una vida. O sea, no, ¿cuánta gente ha visto pasar, salir, rehabilitarse, creer? De repente igual hay situaciones que no uno quisiera hacer más, no siempre claro. Se puede.
1: No, sí, desde compartir frustraciones, desafíos, luchas y también triunfos. Uno está en todas, pues. Y en 21 años uno crea, como te comentaba fuera de micrófono, crea comunidades. Finalmente, tengo el privilegio quizás de, como te mencionaba fuera de micrófono, de repente de que un expaciente que nos colabora, que un voluntario que va al instituto, que va a algunos programas deportivos, de repente yo le diga, ¿me puedo ir a tirar al bus?
0: Claro.
1: Y él no camina, tiene un vehículo adaptado y me va a dejar. Eso yo creo que no sé cuántas personas pueden contarlo. Bueno, él debe tener sus amigos también, pero yo tengo el privilegio de que una persona que estuvo en el instituto, que uno lo atendió y hoy día trabaja y sube su silla y yo al lado mientras tanto lo miro, como él independiente autónomamente hace todo su funcionamiento de vida.
0: Y eso desde el punto de vista, dejemos de lado lo científico, dejemos de lado médico, desde el punto de vista personal, humano, como Marcelo Salazar, digamos, civil.
1: Me da hasta como un escalofrío de emoción así contarlo ya, como contar lo que acabo de contar, o sea, es como, oye, qué increíble, o sea, como... Es como ir a ver a. Tenemos otro paciente que da charlas, que nos colabora de repente y uno da como una satisfacción. Dice: esto es lo. Para eso, o sea.
0: Para eso estamos.
1: Para eso estamos y chuta, esto debería ser el final último de todos. Ya, ¿no? Como. Este es como el objetivo final. Ahora que las personas estén integradas, incluidas totalmente en la sociedad y en actividades. No siempre se puede, hay a veces temas, si vamos a los científicos, hay compromisos más profundos, algunos pacientitos que donde el gran desafío es apoyar, trabajar y crear comunidad con las cuidadoras. Y digo cuidadoras porque lamentablemente los hombres estamos un poco fuera todavía. En Teletón, cuando nos miramos los números, las cifras de las encuestas son en más del 90%.
0: Chuta. Ya, aquí la brecha
1: de género. A pesar de que no... sí, hay una brecha de género.
0: Importante,
1: por eso uno habla de las cuidadoras siempre. De hecho, los programas que hay de trabajo son para cuidadoras.
0: Es que, ¿sabes lo que pasa? ¿Sabes lo que pasa, Doc, o director Marcelo Salazar? Lo que ocurre es que, a ver, todos nos sensibilizamos en la época de campaña, ¿cierto? Y mientras más sufrido sea el testimonio, uno se motiva, se supone, pero en los últimos años ha costado, ha sido más difícil. No sé si nos estamos colocando más duro o ya no nos deja, o a lo mejor la capacidad de asombro, ese impacto que buscaba generar en un comienzo, ya no es tal. No es que exista una apatía, porque si usted lo ve, si tuviéramos que hacer una encuesta, así como medían a los gobiernos y todo, la Teletón siempre va a estar por sobre cualquier otra institución sin desmerecer lo que hace otra institución. Porque uno se siente parte, se siente comprometido desde el comienzo. Uno sabe que con su aporte se construyen, ojalá pudiéramos construir el gimnasio, ojalá que lo escuchen en el gobierno regional y digan, oye, a algún consejero que pueda presentar un estudio ahí, ustedes mismos ahí, ponerse de acuerdo para lograr este hito. Entonces, frente a eso, uno no puede quedar así tan, no sé, tan indolente, por llamarlo de alguna manera.
1: Yo creo que es multifactorial el tema de la campaña. La campaña es un tremendo esfuerzo que hay. De hecho, por eso es que hay un equipo específico de Teletón, que no somos específicamente los técnicos del área de rehabilitación, sino que está la fundación. Un área que se llama Fundación Teletón, que es el área de comunicaciones, de audiovisual, de marketing, que son los que desarrollan el programa de Teletón, digamos, el programa y todo la visibilización de... Y es un tremendo esfuerzo que lleva que, si no se hiciera, probablemente, si uno hiciera una colecta quizás más acotada, que probablemente no, y esos recursos no nos darían. Yo el último día, nadie me ha dicho que no lo diga, así que lo he mencionado. Necesitamos recursos grandes porque somos grandes ya, o sea, estamos pensando en somos 15 institutos, próximamente 16 institutos, 1.200, no sé si me quedo corto, 1.200, 1.300 funcionarios, más de 31.000 pacientes que se atienden y se hacen más de hoy día casi 1.000.000 de atenciones en distintas de todas las áreas. Entonces no podemos pensar en no hacer teletones en el año. Juntar estos 40 y tantos, 50 mil millones cuesta mucho. Yo creo que por multifactores, ¿no? Quizás podríamos estar analizándolo mucho rato. Y pensar que esa cantidad de recursos nos permite funcionar en un año, ¿no? Ya no nos permite tener recursos. Yo sé que las gerencias buscan algunas estrategias, tenemos algunos convenios con FONASA que nos permiten, buscan estrategias también de invertir y de generar algunos recursos adicionales, pero no son de una cuantía significativa. Y yo el otro día, a propósito que hay un colega director de uno de los centros Teletón que trabajó como director directivo en un hospital grande en Santiago, nos dijo que él está sorprendido porque el presupuesto de 50 mil millones de Teletón, o 40 y tantos mil, era similar o menor que un presupuesto de un hospital grande de la región metropolitana.
0: Imagínese.
1: Entonces, probablemente un hospital grande puede incluso hasta tener más de 1,000 personas.
0: No, claro.
1: 2,000
0: ahora
1: personas.
0: Depende si es de alta o mediana, claro, complejidad.
1: Insumos quirúrgicos, de todas las especialidades. Probablemente, claro, debe ser muy grande, pero para que la gente entienda que no es que nos sobra el dinero, sí, sino que tenemos un presupuesto que permite funcionar, pagar sueldos, pagar el gas, pagar todo lo que tiene que ver con el funcionamiento de los institutos, pagar las ayudas técnicas que hacemos.
0: Pero dentro de esta distribución de recursos, director, cuando se reúne el monto y generalmente supera lo que se anuncia por la televisión, pues un delta más, un delta
1: menos. Con inflación y IPC, bueno, mucho.
0: Buen punto. Ahora la vida está más cara, tiene razón. ¿Cómo se distribuye ahí? ¿Es equitativo para todo? ¿Depende de la cantidad de pacientes? ¿Depende de dónde están ubicados?
1: Depende, multifactorial.
0: ¿Usted como director tiene que ir a pelear ahí a Santiago por los recursos?
1: O sea, tenemos que generar, todos los años estamos generando un presupuesto anual localmente, tenemos una administradora en el instituto y el director, y con todas las jefaturas de las áreas estamos generando un presupuesto de las cosas que nos faltan y cosas bases que son gastos comunes, sueldo y todo. Eso hay una base que obviamente que lo maneja Recursos Humanos a nivel central. Y ese presupuesto tiene que ver con la cantidad de pacientes que tenemos, tiene que ver con la ubicación donde estamos.
0: ¿Hoy día un aproximado cuántos pacientes están atendiendo?
1: Más o menos 2.000 son en Puerto Montt. Hay institutos de 500 pacientes, de 700, claro. Hay otros de 1.100.
0: Pero involucra toda la región, con la dimensión geográfica también que hay.
1: Y Santiago tiene 11.000 pacientes, Concepción tiene 3.600, no sé, Valparaíso también es grande. Nosotros somos parecidos a Temuco, a Talca, en 2000 aproximadamente, y también está relacionado a eso. Hay institutos que están en zonas extremas donde los otros servicios pagan zona. Tenemos que subir un poco el estándar
0: Coyhaique,
1: no sé, creo que para el norte, Arica, aquí.
0: Exacto.
1: Entonces también eso modifica los costos de vida de distintos lugares, son distintos, las calefacciones, nosotros aquí estamos todo el año.
0: Sí.
1: De marzo a diciembre.
0: ¿Y hay caldera o no?
1: Sí, pues, caldera. Y viendo cuál es mejor, probamos una pellet, ya bien, pero no, parece que ahora vamos a ir a gas de nuevo. Entonces, estamos siempre en esa.
0: Con el plan ahorro.
1: Claro, en el norte
0: no, pues ahí no
1: hay paneles problema. Solares, sí, para la energía, ahí pueden, incluso tienen como menos gastos.
0: Oiga, Doc, ¿y aquí hay lista de espera o no? ¿Gente que.
1: No, o
0: se le atiende a todos?
1: No se atiende a todos. Hay una. La población que Teletón ha definido desde siempre como población objetivo es la discapacidad motora, que tiene un origen neurológico y músculo esquelético. Entonces, la población es más o menos. Está una cobertura que tiene que ver con la con datos epidemiológicos de la región, de la población. O sea, tú no te escapas tanto. Nosotros no atendemos pacientes con neurodiversidad, no atendemos niños sordos o con discapacidad auditiva, visual. Eso es otras áreas. Nosotros, será que nos pregunten, pero ¿y qué atienden? Bueno, son los niños que, por ejemplo, los que nacen, que hacen al nacer prematuro, una de las primeras causas de parálisis cerebral es nacer prematuro, y haces una lesión cerebral parecida a un infarto cerebral o una hemorragia cerebral, que en los adultos se traduce en problemas del habla, del caminar y todo. Bueno, los niños también. Y esa es la primera causa. De los 2.000 hay 600 pacientes con este diagnóstico, más unos 300 más que están con otras lesiones cerebrales, que son tumores, malformaciones vasculares, y que quedan sin caminar o con problemas graves de movilidad. Y esos pacientes uno los atiende y los atiende en todas las áreas, si hay que operar, si hay que poner fármacos, si hay que. Entonces está ahí toda una. Y esa población es la que definimos que atendemos, es la que finalmente conlleva al costo final de todas las áreas que necesitamos tener en cada instituto.
0: Oye, si a Marcelo Salazar le dieran elegir hoy día. Marcelo Salazar, mira, tengo dos alternativas. Una, el hospital de Puerto Montt, ¿ya? O el Instituto Teletón.
1: ¿Pero en qué sentido eso?
0: No, para administrarlo, jefatura, eso, ya, como desafío sí. personal, algo, no sé.
1: Agradezco, siempre agradezco al hospital porque obviamente que es el...
0: Trabajan de la mano, ¿cierto?
1: Nuestro centro principal derivador, los centros grandes, el de Puerto Montt específicamente, a través de los equipos en tanto el área de fisiatría como el área de neurología infantil, ortopedia, son los lugares donde, claro, donde nuestros pacientes salen de temas complicados y obviamente trabajamos ahí en conjunto para poder... continuar el proceso, ellos en la parte más aguda, nosotros en la parte más crónica o más larga data. No, el hospital es peso pesado. Me imagino que no hoy día, con mi especialidad y con las competencias que uno va ganando y la experiencia, estoy muy bien ahí en Teletón, es un desafío grande todos los años y uno espera nomás estar a la altura de lo que tiene que ver con los equipos que trabajan ahí, el tremendo equipo que hay en Teletón Puerto Montt y toda la comunidad, porque más que pacientes son una comunidad, son familias.
0: Sí, no, y hay mucha gratitud, hay mucho cariño, aquí sí. Esto está a flor de piel todos los días, hay mucho sacrificio, esfuerzo, dedicación. Sí. Y de todo el equipo y de las familias también que confían en ustedes.
1: Exacto. El equipo finalmente y el equipo terapéutico es fundamental, el feeling que ellos tienen, el cómo se va afiatando, cómo van entendiendo cuando van llegando gente nueva, van entendiendo la dinámica de las familias, las comunidades, de lo que implica acercarse a unas rondas médicas que hacemos a la isla Chiloé o a las visitas domiciliarias que hacemos en prácticamente todo gran parte de la región. Uno va entendiendo un poco todas las dificultades de la familia, va entendiendo desde más adentro qué es lo que pasa cuando uno indica cosas y no conoces la casa. Oiga, sí. Pero hágalo caminar en el comedor, en el living, y las casas a veces no son muy reducidas y a veces uno es muy bonito, entre comillas, pero es muy bonito conocer la realidad desde ahí para poder desde ahí sacar las indicaciones, adecuarlas a cada familia, a cada comunidad, así que sí.
0: Marcelo Salazar, director regional de Teletón, yo lo llevé por cualquier otro tema, ¿eh? Viene por un tema en específico, yo sé que viene la campaña ya pronto.
1: 6-7 de noviembre.
0: Por eso, 6-7 de noviembre.
1: 6-7 de noviembre, y bueno, y no olvidar que a través de la página teletón.cl pueden acceder a lo que tiene que ver con transparencia y con toda nuestra cuenta pública, que tiene que, más que cuenta, si bien está lo financiero, está descrito ahí, también está, ustedes pueden meterse y ver cada región, cuántos niños atienden, cuántas atenciones se hacen, cuántas cirugías, hay unos links, hay una página interactiva donde puedes hacer preguntas, hay un mapa, puedes pinchar cada instituto, puedes ver cada una de las cosas que vamos haciendo en el año, que es un trabajo continuo, tenemos vacaciones también.
0: Bien,
1: pero es un trabajo continuo a nivel nacional, desde Arica a Coyhaique, y con un convenio vigente de colaboración con Punta Arenas, con el centro de Punta Arenas.
0: Director, todo nuestro cariño y nuestro reconocimiento y gratitud al equipo de Teletón que lidera usted. Sabemos que no es fácil y con los desafíos que nos contó. Si podemos contribuir en algo, oigan, ¿no? Aquí nosotros tenemos a toda la autoridad y las vamos a presionar.
1: No, estamos hoy día en coyunturas de trabajo con municipalidades y con específicamente con el gobierno regional, que siempre nos abre las puertas y que nosotros tenemos un equipo también de Santiago de Proyectos que está ahí encima y estamos trabajando en un par de proyectitos que pronto tendremos algunas novedades.
0: Y, eso, sí. Pero déjenos hablar con Rodrigo Buenra y con Alejandro Santana, a ver si algún gimnasio podemos ejecutar. Gracias, doctora. No lo vemos nomás, porque sé que lo están esperando ahí nuestros vecinos de Cooperativa Red Los Lagos. Vamos a la pausa y entramos de lleno en la última parte del Café Express.
2: Muchas gracias. 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

0: que y nosotros que ya nos estábamos despidiendo, pero teníamos que cerrar con un broche internacional. Ajá, y estaban asustados porque ayer mientras estaban en la obra no sabían si sufrir o llorar, o sufrir o reír, y está toda la gente ahí pendiente porque lo miraban a Mercedes Torres, ya aparte que tengo una voz privilegiada. Y a Pablo, que es parte, tú haces la música, Pablo, ¿cierto?
1: Exactamente.
0: En la obra Reversible, sí. Una epopeya musical. Pues ya coincidió con la presentación en los temporales teatrales de Puerto Montt con el partido Argentina con Egipto. Yo sé que no quieren hablar de fútbol,
1: No comments.
0: Pero que
1: da, igual estamos contentos, sufrimos, pero estamos contentos.
0: Pero, sí. Pero yo escuchaba a todos los relatores argentinos decían que sin sufrir... No sé, es argentino.
2: Falta esa mística, ¿no?
0: Sí, sí. Hay pero un poco bueno, de chileno eso. Igual, pues. Sí, o sea, aquí somos los hijos del rigor. Ay, terremoto, que esto aquí, allá. Sí, pues ustedes no sufren tanto con aquello. Pues sufren con Milei.
1: Sí.
2: Muchísimo.
1: Eso está difícil.
2: Te cambio todos los terremotos, sí. Cambiamos si no saquemos a Milei. Por Dios.
0: Bueno, sí, bueno, sí. Pero, oye, pero ¿cómo fue la recepción, la obra? Tengo. Y revisé las redes de Mercedes Meche Torres. Y Meche realmente, creo yo que fueron aplausos de pie, ¿o no?
2: Así fue.
1: Hubo aplausos de pie.
0: ¿Sí?
1: Para la compañera.
2: Para los dos.
1: Para todo el equipo.
2: Para todo el equipo. Sí. Para todo el equipo que vamos a empezar por nombrar. Acá está Pablo Biotti, Juan Andrés Romanazzi, que es el director de la obra. Somos los tres que vinimos, pero el equipo es más amplio.
0: Ya.
2: Está Bianca Pelufo haciendo la producción allá. Lucía Azul Abela, que hace la asistencia.
0: Más acá,
2: junto
0: Pablo,
2: con,
0: para que no quede fuera. Ahora tiene, Zapiola, ahora queda dentro del plano.
2: Tamika Slay, Paola Delgado, Aniel se lo supone, todo este es el equipo.
0: Oye, pero
2: grande.
0: ¿Cómo llegan ustedes? Tú me lo contabas por micrófono.
2: Se lo cuento por micrófono. Primero voy a agradecerles a quienes están allá. Y creo que nuestro rostro expresa todo. La función de ayer fue una maravilla. Fue una maravilla, lo vuelvo a nombrar acá, Juancito, que ahora nos enteramos que es un emblema del teatro, realizó acá toda la escenografía.
0: ¿Pero se lo esperaban o no?
2: No.
0: Porque
2: no.
0: Igual cuando uno llega a un nuevo mercado, digamos así, uh-huh. por explorar, uno viene con una expectativa, no sabe si le va bien o le va mal. Pero
1: nosotros ya nos había sorprendido para bien que nos ofrecieran construir la escenografía acá. Uh-huh. Y de repente llegamos y la vimos precisa la escenografía y dijimos, bueno, listo.
2: Esto es una maravilla.
1: Sí, esto es una maravilla.
2: La recepción fue amorosísima de todos. Y cuando llegaba la función, un poco las preguntas. Que la obra siempre, hasta ahora, hemos tenido una recepción hermosa, hay que decirlo. La obra, creo que al trabajar con una temática, es como una fusión interesante, ¿no? Porque trabaja con una temática absolutamente universal, como es el duelo, la pérdida. Y trabaja con lenguajes que tenemos muy cerca, porque está la música, porque está hecho en verso, porque
0: trabaja
2: sobre el humor.
0: ¿Pero tú eres la única que está en escena? ¿O?
2: No, está mi compañero. Ah, yeah. El músico está en vivo, no es que musicaliza, sino que trabajamos juntos. De alguna forma armamos la ficción todo el tiempo. Para quienes la vieron van a entender a lo que me refiero, pero te explicamos un poco, Robert, que no es... Justamente una de las cosas que trabajamos en este espectáculo tiene que ver con que la música no sea un relato paralelo, sino que la narración misma está montada sobre lo musical.
0: Correcto.
2: Entonces, las canciones, lo sonoro, incluso en la escena final, que ya la verás por ahí mañana en Mirasoles a las 7 de la tarde.
0: Mañana en Mirasol.
2: Vas a ver que hay un momento cúlmine del espectáculo donde la música es directamente un personaje, es la respuesta que le da la madre a Rosita, ¿no? Entonces, y eso está hecho en vivo por Pablo y tenemos una interacción permanente y es el compañero de Rosita en el viaje.
0: ¿Y esto está inspirado en qué?
2: ¿En qué? ¿En qué todo?
1: En la vida misma.
0: En la vida misma, pero
2: es... En la vida misma, es real. Mi madre fallece hace 10 años ya.
0: O sea, se lo dedica a ella.
2: Sí, se lo dedico a mi mamá.
0: De
2: la historia de Rosita que la va a rescatar, pero yo quise trabajar... Justamente no con un biodrama, uh-huh. O sea, no con contar, bueno, mi madre muere de cáncer y está enferma, tantos años, ¿no? Sino hacer de esto una temática que nos atraviesa a todos, porque ¿quién no tiene un duelo?
0: Sí,
2: ¿no?
0: Por supuesto. ¿Y todos quién hemos no perdido desea? A alguien en un momento.
2: A alguien, un vínculo.
0: Y
2: vamos, o sea,
0: a seguir perdiendo.
2: Totalmente.
0: Y uno también se va a ir.
2: Y es parte, o sea, la muerte es parte de la vida. Justamente la hipótesis de la obra, por eso se llama Reversible, es que la muerte no es irreversible, sino que nos hace reversibles, nos pone del otro lado, ¿no? Eso es el lugar irreversible, entrecomilladamente, de la muerte, que es que quien parte no vuelve. sea un vínculo, incluso, digo, incluso para los padres, las madres, ¿no? Que duelan un poco el crecimiento de un niño. Ese niño no vuelve a tener 2 años, ¿no? Sí. Ya tiene la edad que tiene, ¿no? Y eso que fue no vuelve a ser. Entonces, hay algo que nos, si podemos asumir esa pérdida, nos ubicamos del otro lado, que es justamente el lado del reverso, del otro lado, ¿no? La reversibilidad de la muerte. Y quería que esta temática, que en mí es personal, porque bueno, se murió mi mamá, pero se transforma en un acontecimiento universal, entre comillas, ¿no? Entonces un poco...
0: O sea, que el público se sienta también interpretado con, lo que, va siguiendo, digamos, con
2: este
0: viaje.
2: Y a eso iba con esto que te decía, que la obra tiene esta cosa particular, o esta cosa universal de la muerte, del duelo, y a su vez lo particular de que está narrado en un verso gauchesco, que es muy propio nuestro, ya, pero que ustedes también lo tienen, el verso del tiempo, ¿no? Lo poético, la poesía.
1: El octosílabo.
2: Absolutamente, incluso acabamos de nombrar, ¿no? A los Parra y a tantos.
0: Pero si nos diferenciamos solo, peleamos solo en el fútbol.
2: Claro, sí, no, y tenemos la esa cordillera.
0: En el tenis, todo, sí.
2: Pero para nosotros fue muy fuerte
0: eso. Nos separa la cordillera.
2: Porque ayer preguntábamos...
0: Todo ser uno solo, pero llamarse Chile.
2: Sudamérica, Latinoamérica, bueno, así somos, claro. En la gran Latinoamérica.
1: Si estamos acá, se debería llamar Chile, digamos, digámoslo de esta manera. Sí,
0: si lo cuenta ya.
2: No, pero
1: claro, ya va a ser complicado. Sí.
0: Miren feo.
2: Hay algo de esto del ayer cuando empezábamos a decir, les preguntábamos a la gente del teatro, ¿ustedes entienden si decimos La Pampa? ¿Por qué nos empezó a agarrar dudas? ¿Qué se va a entender, no?
0: Pero sí, aquí
2: ¿qué lecturas
0: de La Pampa también?
2: Bueno,
0: sí, pues.
2: Pero esta imagen, para nosotros la imagen de La Pampa, el llano es muy clara porque es como esa cosa, esa bulia, ¿viste?
0: Sí, sí.
2: Del llano total, de que nada pasa, ¿no? Cuando empezamos a hacerla...
0: O sea, tuvieron la oportunidad de interactuar también, de preguntarle al público. Si
2: no, le preguntamos a la gente del teatro antes, ¿viste? Usted, no. Sí, algunos decían, no, ¿La Pampa qué sería? No, bueno, sí, claro, hay acá, ustedes dicen La Pampa, la zona de la meseta de cerca del Bolsón, y nosotros decíamos, no, La Pampa húmeda. Y bueno, ¿sí? En esta ida y vuelta, y después cuando empezamos a hacer la obra, vos pero nos preguntabas hace un ratito sobre la recepción que esperábamos. Creo que la obra tiene ese híbrido de lo universal y lo particular, ¿no? Digo, del verso gauchesco, del... Y en esa fusión, que es un poco, la voy a traer a Violeta, que, de la que soy profunda admiradora, y de que me emociona. Ayer creo que parte de la emoción cuando terminamos fue darme cuenta de que estaba en sus tierras, y ¿no? Y entender toda esta hermandad, ¿no? Y esa hermandad cultural que tenemos, que es tan profunda. Hay algo de cuando lo particular puede ser universal, permite que todo el mundo entre, ¿no? Cuando uno puede hacer de lo propio lo universal, se abre un mundo.
1: Sí.
2: Perdón, Pablito, vos querías decir algo más, yo quería solo terminar esa idea.
0: Me gusta lo que está diciendo Meche, ¿sabes por qué, Pablo? Porque como que de pronto nadie es profeta en su tierra. Violeta aquí también es resistida, para que ustedes lo sepan, ustedes, que Meche diga, oh, para mí es mi referente y todo. Sí. Pero hay sectores que no, simplemente, Violeta Parra, una más. Pero sí. Y como que de repente no le damos...

0: Bueno, que nosotros ayer pensábamos con respecto a esto, que es algo que también tiene la cosa de la síntesis del teatro y la síntesis de la poesía, de escribir en verso también, y de la música, bueno, todo, que es esto de...
1: Y que a veces no se digiere tan fácilmente, o que de repente te segmenta, ah, mira, esto está aquí en esto...
0: Sí, exacto, pero sí. Lo pensábamos porque como sala grande, ¿viste? Siempre que hay sala grande ves, notas más que hay ancianos, o jóvenes, o niños, o gente de mediana edad... Y en la sala grande lo notas más y pensamos un poco esto de, bueno, el duelo es una cosa, ¿no? Que todo el mundo entiende, digamos. Sí. Ahora, lo maravilloso es que cada edad o cada particularidad o cada, no sé, estrato social, cada, cada localidad incluso tiene un vínculo con el duelo particular. Entonces, hay como una llave universal que es un objeto, que es el duelo, y hay todo un trabajo de síntesis para que cada uno se vincule de su particularidad y ahí se produce como un movimiento... interesante, ¿no? Hablábamos un poco de eso, entonces, nada, como que el objetivo siempre es lograr el máximo de vínculo del espectador desde su lugar con eso, ¿no?
1: Oye, como, y esto sí, como, sí. Como compañía, llamémoslo así, abre el apetito de querer volver, de querer seguir presentando. Oh, yo sé que mañana se presenta en Mirasol.
2: Mañana nos presentamos en Mirasol.
1: Va a ser la última oportunidad de verlo.
2: Sí, a las 19 horas,
1: Javi, ¿por qué tampoco? ¿Y por qué no una cosa que la compañía se quede y que puedan hacer más?
2: Bueno, no, teníamos posibilidad por ahí de hacer una más el viernes, pero acá mi compañero también tiene un estreno el sábado.
1: Ah, no,
2: papá. Ah, viste, porque acá...
0: A costa, hacerla, pero no había forma porque
2: no podíamos.
1: Coincide con eso.
0: Es que yo tenía, era conseguir un vuelo a la noche del viernes y era imposible.
2: No había vuelo de Puerto Mona a Santiago para, cosas de distancia también, ¿no?
0: Hasta intentamos traer, porque yo tengo una persona que cuando no puedo hacer función, toca la música por mí.
1: Ah.
0: Y intentamos que, a ver si podía venir, pero bueno, se complicó.
1: ¿Sabes tú cuánto tiempo
2: venimos? Pero volveremos, Robert.
1: ¿Sabes cuánto tiempo venimos peleando para que exista una línea aérea entre Bariloche y Puerto Montt? Tú sabes que estamos muy conectados. Que
2: ¡es acá al lado!
0: Es acá al lado.
1: Pero sí. Oye, si vienen a comprar acá y nosotros vamos a turistear allá. Sí.
2: Totalmente.
1: Por eso te digo, sí. Entonces, y fíjate que solo por chava burocrática, política.
2: Sí, por intereses. Por intereses, ¿a quién le conviene y a quién no?
1: No, pero ambos países yo creo que seríamos muy favorecidos.
0: A la gente le convendría, digamos.
1: Pero claro.
0: Sí, el tema no es la gente.
1: Pero aquí viene mucho argentino a comprar. Hoy día está más caro Chile. Ya no se ve tanto argentino comprando.
2: Pero, bueno, sabes lo caro que está Argentina. No, así que imagino, va a seguir habiendo argentino comprando porque allá entre la derecha que nos avanza y esto como...
1: No diga
2: sepan
1: eso.
2: Sepan que estamos dando... No, es que es verdad. O sea, Milei nos está avanzando. Ayer alguien del público termina la función. Nosotros siempre decimos... ustedes saben que nuestro lamentable y vergonzoso presidente, y en esto hablo abiertamente por la compañía porque pensamos exactamente lo mismo, tiene el descaro de hacer tantísimas cosas, entre ellas atacar la cultura de un modo radical, por supuesto, ¿no? Porque
1: es muy difícil hacer arte en cultura en Argentina, ¿en
0: mira,
1: serio?
0: Es difícil políticamente en este momento... Pero después hay una comunidad fuertísima.
2: Exacto.
0: Y eso te ampara siempre. O sea, están las dos caras.
2: Pero bueno, estamos absolutamente desfinanciados. Las producciones, bueno, el cine, ya saben lo que pasó con el cine nacional, con el cine argentino, es un desastre. Sí. El teatro teníamos subvenciones que no existen más.
1: Y que era referente al cine argentino, era un referente.
2: Este año se produjeron dos películas, tres, o sea, no existe.
0: Todo igual resiste porque es muy fuerte la comunidad, pero nos la ponen difícil.
2: Pero es un nivel, por ejemplo, para venir, para pedir subsidios, para girar, si te invitan a un festival. Por eso agradecemos otra vez al Temporales y me tomo un tiempo para agradecer nuevamente a Caro que nos vio, que nos trajo, que confiaran y que nos den el... O sea, para nosotros que nos trajeron el pasaje, nos consiguieron, hicieron la escenografía. Lo nombro porque quizás a veces parece obvio y no lo es. Las cosas que parecen obvias no lo son. Hay mucho. Siempre nombramos nosotros al final de la función. Para que algo suceda en el escenario, sucede muchísimo detrás. O sea, el escenario es una punta de un iceberg, ¿no? Sí. O sea, atrás hay técnica, hay servicio, hay gente que pensó en la producción, hay gente que estuvo sacando pasajes, hay gente que estuvo financiando, que estuvo luchando. Todo eso hace que este festival exista y hace que nosotros podemos estar acá. Eso es una bendición, es un regalo, ¿entienden? Y en estos tiempos particulares del mundo y de la Argentina, de nuestro país, donde no tenemos un subsidio para pedir para girar, porque en otro momento te invitaban a un festival y decías, bueno, veo cómo pido que me financien el pasaje y después... Eso no existe. Entonces, si acá no nos traían, no llegábamos.
1: Mira, aquí,
2: con lo cual, es realmente... Mira,
1: con ejemplar, el análisis ejemplar, y la crítica que ustedes están haciendo, nosotros aquí estamos en época de revisión.
0: Claro.
1: ¿Ya? todavía se puede, bueno, aquí son fondos municipales en el fondo, pero todavía se puede hacer arte.

0: pero como es un nuevo gobierno, están revisando todo.
1: Están viendo que
0: dónde va, llegaremos, sí, en lo que, la verdad, en septiembre. Sí. Son un poco más de 100 días nomás que lleva el gobierno, por lo tanto igual hay esperanza, hay incertidumbre, hay desconsuelo también en muchos, pero hoy día la prioridad, claro, la tiene el empleo. Uh-huh. Chile está afectado, tenemos menos inflación que ustedes, pero igual hay una situación de apremio. Y el arte une. La cultura, de verdad.
2: A eso iba.
0: ¿Vos no dijiste, es pan y circo?
2: No, vos dijiste algo, esto me trajiste de vuelta la palabra a lo que yo quería llegar. Ayer al final de, nosotros siempre al final de la función decimos el arte, el amor y la cultura no se clausuran, ¿no? Porque tuvimos esta política de clausurar todo, literal. Y ayer, a mucho antes de que nosotros digamos eso, alguien del público, no sé si estaban ustedes ayer en la función, que gritó ¡viva la cultura!, ¿no? Cuando él gritó eso, digo, porque fue un hombre que gritó, yo no sé ni quién era. La emoción fue, dijimos, ah, claro, sí, es que estamos en el, o sea, estamos en la misma,
0: el mismo idioma,
2: estamos en el mismo idioma, en el mismo lugar, y estamos defendiendo cuando apreciamos un acontecimiento cultural que no es únicamente lo que sucede en el escenario, claro, el acontecimiento, claro, cultural es ese, sí, encuentro que se produce, o sea, es ese público recibiendo, reflexionando, diciendo, opinando y sintiendo la libertad de gritar ese viva la cultura, ¿no? Sí. Porque uno sucede no, porque
0: no,
2: hay
0: no
2: algo
0: era el
2: que
0: alcalde,
2: lo permite,
0: ¿cierto? No era el alcalde el que está, no era el alcalde el que está gritando. No, pregunto.
2: Ayer yo me lo crucé, yo no sabía qué era, pero sí, pará, pero ayer yo me lo crucé. Salí en un momento y yo no sabía quién era el alcalde.
0: Ah, pero bien, lo conocieron.
2: Sí, pero claro, yo salí afuera en un momento de teatro, iba a llevarle algo a Juancito, ¿ya? Arriba con unas candilejas que tenía que llevar. Me crucé con un señor, me lo dijeron y me dice, oh, ¿qué? Digo, no, yo estoy con Reversible acá, nuestra obra, papá, papá. Digo, vengan a ver, muchas gracias por traer. Yo no sabía ni quién era. Y después todo eso me dicen, era el alcalde. Ya con razón había tanta gente atrás de este hombre.
0: No lo van a invitar más. No. Oye, mañana en Mirasol, ¿a qué hora?
2: 19 horas.
1: 19 horas.
0: ¿Gratis? ¿Con entrada?
1: A ver, no sé cómo es.
2: ¿Cómo eso, es esto? Mañana tenemos Mirasol, gratis con entrada, ¿cómo es?
0: ¿Dónde?
2: ¿Casa Teatro de Mirasol? No, Casa Teatro tenemos hoy un conversatorio.
0: Ya.
2: Casa Teatro, 19 horas, un conversatorio. Y mañana, 19 horas, en Mirasol, ¿es función?
1: Mirasol.
0: En la Escuela Padre Hurtado. En la Escuela Padre Hurtado. ¿Esto abierta a la comunidad, digamos? ¿O era con entrada antes de invitación y todo? Ah, y invitación.
2: Abierto a la comunidad, vénganse.
0: Mañana Mirasol, mañana vamos. Meche, de verdad que ha sido pero un agrado el tiempo en radio. Ustedes saben qué pasa, pero volando. Y a Pablo también, tú te vas, pues, Pablo. Bueno, tú te vas.
2: No,
0: también.
2: El Pablito se queda hasta el viernes de la mañana.
0: Hasta el viernes de la mañana.
2: Sí. Y nosotros, o sea,
1: mañana
2: quedamos,
1: hacemos la función.
2: Mañana hacemos función y el Pablo se va el viernes, que el sábado trabaja allá en Buenos Aires. Y nosotros nos quedamos el viernes también con el director. Vamos a ir a ver una obra a las 7 de la tarde, porque también lo que nos pasa es que cuando venía al festival y se te superponen cosas, a veces no ves a tus colegas y queremos ver algo. Ellos pudieron verlo.
0: Aprovechen de recorrer, aprovechen de conocer y todo.
1: Vimos Esperando la carroza el lunes.
0: Ah, buena.
2: Los chicos la vieron, yo estaba descansando.
0: Yo la vi con Gasalla.
1: La película.
0: Gracias por estar con nosotros, Meche.
2: Gracias.
0: Éxito. Que esto no se detenga, de verdad.
2: Y si quieren chusmear, pueden chusmear arroba Reversible Teatro en Instagram, por si la gente no sabe de qué trata y demás. ¿Ya? Ahí pueden meterse, ver y chusmear un poco de qué va la obra, si les da curiosidad.
0: Ahora nos dejaron a todos metidos con la obra, va a haber mucho
2: tienen
0: interés,
2: que venir.
0: Así que tienen que volver mañana. Mira, sola a la Escuela Padre Hurtado.
1: Y defiendan el festival, que es maravilloso.
0: Es verdad,
1: por favor.
0: Gracias.
2: Eso es.
0: Sí. Nos vamos con Beck, que hoy día está de cumpleaños. No nos invitó.
1: No nos invitó
0: al cumpleaños.
1: Pero capaz se olvidó.
0: Eso.
2: No tenía nuestro WhatsApp.
0: No tenía nuestro WhatsApp.
2: Bueno, muchísimas gracias. Una maravilla.
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18: Estimados amigos, en un nuevo programa de Contacto Agropecuario Radio El Conquistador, hoy día vamos a hacer un enlace con Lorena Laicle. Ella es seremi del medio ambiente y también es doctora en médico veterinario y doctora en ciencias veterinarias. Vamos a conversar con ella respecto de qué es lo que está ocurriendo efectivamente con las empresas, con la industria que procesa, que trabaja, que, cómo está la situación. Y específicamente me interesa muchísimo conversar con ella sobre los vertederos, qué es lo que está ocurriendo, que de alguna manera impacta derechamente sobre la producción local y cómo se proyecta internacionalmente. 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Lorena, gracias por estar en Contacto Agropecuario Radio El Conquistador. Ya habíamos conversado cuando en otro momento, sin embargo hoy día, ya como seremi, a mí me interesa muchísimo conocer cómo encontraste tú la seremía y hacerte cargo de este tema tan trascendental para la comunidad y por supuesto para los distintos rubros productivos. Bienvenida a Contacto Agropecuario Radio El Conquistador, Lorena.
19: Muchas gracias, Michelle, por esta invitación, por este espacio. Mira, yo estoy muy contenta con esta posibilidad que tengo de ser seremi de medio ambiente. Creo que la cartera que me toca abordar es hermosa, hay mucho que hacer. Me hace muy feliz pensar en los cambios significativos que puedo lograr siendo yo seremi del medio ambiente en nuestra región.
18: Claro que
19: lo
18: sí.
19: Lo considero un gran desafío que me apasiona mucho y estamos con todas las ganas ahí impulsando cada uno de los temas que son relevantes hoy día.
18: Fíjate que como veterinarios entendemos de alguna manera en forma especial el tema del medio ambiente porque entendemos cómo son las dinámicas, cómo es en general el comportamiento, el tema productivo. Muchas veces se habla de la ignorancia en el sentido de que no se puede contaminar y lamentablemente cualquier actividad humana en la vida siempre tiene consecuencias. Por lo tanto, lo importante en esto es no dejar el planeta tal cual como lo vivimos, sino que cómo hacemos para que no, de alguna manera, no tenga impactos negativos o estos impactos negativos tengan otra circularidad, se puedan tomar de otra manera. Entonces, la actividad económica tiene que desarrollarse, tenemos que generar empleo, tenemos que generar actividad económica. Y eso significa estar pendiente de lo que va quedando atrás, ¿o no, Lorena?
19: Sí, nosotros tenemos un tremendo desafío hoy día que es compatibilizar, reactivar la economía, fomentar el desarrollo económico,
18: claro,
19: hacer que haya más proyectos y más trabajo, que eso es lo relevante. Ahora, ¿cómo lo hacemos para que el cuidado del medio ambiente no se transforme en una traba? Y esto es perfectamente posible. Hay leyes, hay reglamentos que hay que cumplir, sí, ¿cierto? Pero siempre es posible, a pesar de que cualquier actividad humana va a generar un efecto en el medio ambiente, buscar la alternativa, sea de innovación, tecnológica, para que ese impacto sea el mínimo posible.
18: Exactamente. Lorena, cuando estamos hablando de generar empleo, de generar trabajo, la región tiene algunas vocaciones. Vocación en lechería, vocación en ganadería, vocación en mitilicultura, en salmonicultura. Y la gente como que tiene, se le quedó grabado en la retina que las salmoneras en realidad no han tenido consideración con el medio ambiente. Sin embargo, lo que yo he visto en los últimos años, porque estoy desde el inicio, desde hace muchos años siguiendo esto, veo que el trabajo, la inversión que tienen los departamentos que han desarrollado la salmonicultura para ir de sur a norte, veo que hay un esfuerzo importante. Algunos dirán que no es suficiente, pero yo creo que lo que están haciendo hoy día es una salmonicultura absolutamente distinta de lo que ocurría hace unos 10 o 20 años atrás. ¿Cómo lo ves tú, Lorena?
19: Yo creo que la oportunidad que tiene Chile, dadas sus condiciones geográficas, ¿cierto? Ajá. Permite una actividad tan significativa como la salmonicultura, posicionándonos ahí en segundo lugar y compitiendo con Noruega por un primer lugar, es una oportunidad muy valiosa y tenemos que aprovecharla. La industria salmonera ocupa aproximadamente 4.000 hectáreas, nada más que eso. Sí, si lo consideramos con otras extensas superficies que son destinadas a otros usos. Claro. Ahora, es una industria que ha invertido mucho en innovación, en tecnología, que se compromete mucho con el medio ambiente. O sea, es una industria que está siendo constantemente fiscalizada.
18: Absolutamente.
19: Cada uno de los movimientos que realiza una empresa salmonera están siendo cuestionados, fiscalizados, registros para todo. La parte de los residuos de la salmonera es completamente trazable.
18: Sí.
19: Yo creo que están dispuestos también a hacer un esfuerzo aún mayor para hacer cada día incluir más tecnología, claro, más innovación, pero tenemos que darle una certeza.
18: Sí.
19: Y esa certeza hay que dársela. Hay una certeza de regulaciones, sí, y del tiempo en el fondo. Nosotros tenemos que decirle a la salmonera: van a poder tener una relocalización en tal lugar por tal tiempo, ¿cierto? Los ciclos productivos son largos, es de 2 años. Entonces, una salmonera no puede invertir a largo plazo si nosotros no le damos la posibilidad de que se proyecte a largo plazo.
18: Claro.
19: ¿Qué sentido tendría para una empresa invertir en investigación, desarrollo, implementar tecnología si no sabe el plan que tiene a futuro, porque no tiene la certeza de si va a poder relocalizarse en alguna parte? Claro. Ahora, lo de la relocalización tiene un sentido biológico.
18: Absoluto, ¿ya? Absoluto.
19: Y no estamos hablando de como de avanzar en un tema de como la gente se imagina, como de ya hizo pedazo un lugar, entonces se va a otro.
18: Contaminar, ¿no? A otro lugar. No,
19: exacto,
18: no es eso.
19: No es eso. Tiene un sentido biológico, un sentido súper criterioso con lo que son los ciclos productivos,
18: claro,
19: en un espacio determinado.
18: Fíjate, Lore, ahora, como ejemplo, Lore, podríamos decir lo que ocurre cuando uno tiene una explotación lechera. Las vacas se van cambiando de potrero todos los días o 2 veces al día. ¿Y es por qué? Porque le das el tiempo para que la pradera vuelva a crecer, para que las vacas en plena primavera vuelvan cada 17 días o en pleno invierno vuelvan cada 45 días. Entonces,
19: es
18: exactamente lo mismo. Los peces, estas balsas, se van moviendo, buscando localización, pero no es que vayan destruyendo.
19: No, para nada.
18: Todo lo contrario, le permite al medio ambiente mantener toda esta flora y fauna que está en dentro del agua, que son los microorganismos que ayudan a procesar, los filtradores que ayudan y generar toda esta cadena virtuosa.
19: No, yo creo que es una industria que hay que defender, así como le pedimos que cumplan con toda la normativa ambiental que tienen que cumplir.
18: Claro.
19: Es una industria que como país necesitamos apoyar, porque es una tremenda fuente de trabajo. Y hoy día pensemos en el desempleo que tenemos, que las cifras son espantosas. ¿Ya? Así que
18: hay un tema que me interesa, Lore, que habla siempre de circularidad. De repente las personas no saben lo que es la circularidad cuando dicen: oye, nosotros estamos comprometidos con la circularidad, y yo sé que desde la Seremía del Medio Ambiente ustedes están promoviendo alternativas que lo que sea residuo para algunos pueda ser materia prima para otros. Yo tengo uno de nuestros auspiciadores, que es Plásticos Puelche, tiene una parte de sus materias primas como materias primas reutilizadas, como son los films de bolo. Entonces agarran estos films de bolo de los campos, los limpian, los procesan y son material para hacer más tuberías y todo este tema. ¿Cómo lo ve la Seremía? ¿Cómo se puede seguir avanzando en esa línea para que nuestros auditores vayan entendiendo en parte que la Seremía no solo castiga, sino que también promueve?
19: No, nosotros, a ver, voy a aclarar una cosa ya. La Seremía de Medio Ambiente como tal no es fiscalizador.
18: Ok.
19: Nosotros no fiscalizamos. De hecho, nosotros recibimos las denuncias acá y las denuncias se van a salud generalmente y la Superintendencia de Medio Ambiente tiene competencia sobre los proyectos que tienen una resolución de calificación ambiental, sino tampoco son de su competencia. Eso lo tiene que ver salud. Por ejemplo, si hay una denuncia de que hay un vertedero clandestino,
18: por ejemplo,
19: la denuncia puede llegar acá, pero yo no puedo hacer nada. Eso lo ve salud.
18: La musculatura de fiscalización y sanción la tiene el Ministerio de Salud o...
19: El Ministerio de Salud fiscaliza todo lo que no tenga que no tenga resolución de calificación ambiental, en el fondo. Exacto. Si estamos hablando de una empresa, no sé, una salmonera que infringió la ley, ¿cierto?
18: Correcto.
19: Y tiene una resolución de calificación ambiental, va a la Superintendencia de Medio Ambiente y se hace cargo de ese tema. Entiendo. Es el funcionamiento. Pero volviendo un poco al tema de lo que es la economía circular hace alusión a que cuando usamos un producto, ese producto, en vez de terminar en un relleno sanitario, podría seguir en una cadena para poder ir generando otros productos a partir de ese producto.
18: Entiendo.
19: Lo que se llama darle valor o valorizar el residuo. Porque ya la palabra basura está como obsoleta. Nosotros tratamos de decir que hablamos de residuos.
18: Correcto.
19: ¿Cierto? El residuo, nosotros le damos un valor, una segunda vida, un segundo uso. Y finalmente hay una parte que ya es imposible volver a pasarlo por un proceso de reciclaje o darle otro uso. Eso es la fracción descartable. Entiendo. Y es la fracción que podríamos ponerle el nombre de basura como tal si quisiéramos. Y esa es la que va al relleno sanitario. Pero todo lo que va desde el residuo original hasta los otros productos que se pueden ir formando forman parte de una cadena de valor circular, que es la que queremos implementar a todo nivel.
18: Mira, Lore, vamos a ir a una pequeña pausa y a la vuelta quiero que sigamos con eso y después te voy a hacer otro tema de preguntas, porque aquí, por ejemplo, los residuos de las ferias libres, que son verduras, hojas y esas cosas, pueden ser utilizadas en alimentación de animal. Los residuos de la producción de minería, como de la producción de caliche, también se puede botar en la tierra y sigue siendo fertilizante. Todas esas cosas que al final podrían habernos servido, hoy día se le está dando una nueva vida. ¿Te parece que vayamos a una pausa y retomamos esto a la vuelta?
19: Perfecto.
18: Vamos a una pausa y estamos de vuelta.
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18: Ya estamos de vuelta en Contacto Agropecuario Radio El Conquistador. La invitada de hoy día, Lorena Laisle. Ella es médico veterinario y seremi del medio ambiente. 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Como dejamos pendiente en el segmento anterior, el tema de la circularidad es algo que todavía es nuevo para muchas personas y por el simple hecho de que, como en todos los conceptos, hasta que se aplican, hasta que se entiendan, hasta que sepa la gente separar los residuos, lo que es metales, lo que es vidrio, lo que es cartón, lo que es envases PET, todos los envases PET sabemos que se están ocupando para hacer otras cosas, es decir, un envase de botella sirve para hacer un montón de otros productos. Los productos orgánicos se pueden recompostar o compostar lo que está haciendo la salmonera, y me gustaría que te terminas a referir de aquello para terminar el tema circularidad, por favor, Lorena.
19: Yo creo que el tema de la valorización de residuos es un tema que tiene que ser resuelto hoy. No podemos esperar que vayamos avanzando lento y retomar tema en 10 años más. Este es un tema de hoy, estamos incluso atrasados. Esto okay. debería haber sido un tema ayer, ¿ya? Dentro del mismo rubro agrícola, por ejemplo, se realizó una campaña agrocircular. No sé si la recuerdas, Michelle, ¿pudiste...?
18: No lo tengo.
19: Agrocircular permitió recolectar ahí en el recinto de la Sago maxisacos.
18: Ah, sacos, sí, por supuesto.
19: Donde los agricultores los iban a dejar después se le puede dar un segundo uso. Va a haber otra parte de este programa en noviembre.
18: Claro que
19: sí. ¿Ya? Pero bueno, retomando el tema de economía circular, es un tema que da para mucho, incluso en el área textil, por ejemplo, cómo podemos ir ocupando la ropa, dándole una segunda vida a la ropa. Uh-huh. Hay todo un tema ahí incluso de comportamiento social que es como bien interesante. Nosotros queremos organizar algo para el verano que convoque a todas estas industrias, estos emprendimientos que ocupan ropa reciclada y okay. hacer algo bien entretenido ahí. Pero bueno, volviendo, a mí me preocupan dos temas desde el punto de vista de residuos. Me preocupa Osorno. Okay. Me preocupa mucho la situación que tenemos con ese vertedero.
18: Entiendo.
19: Creo que es inaceptable avanzar en economía circular y hablar de todo lo que hemos estado hablando, que tiene un matiz bien romántico. Decir, hago algo por el medio ambiente, yo esto lo tomo y lo transformo en otra cosa y lo vuelvo a usar. Nos sentimos orgullosos de eso, ¿cierto?
18: Claro que sí.
19: Nos sentimos orgullosos de enseñarle a los niños que cuidemos el medio ambiente, que la comida orgánica de la casa, los restos de comida puedan ser compost y después estar en el macetero de la planta. Eso nos llena de orgullo, pero no nos llena de orgullo ver ese vertedero que tenemos en Osorno. Es más, da vergüenza.
18: Entiendo.
19: Y me hago responsable de mis palabras, porque es urgente avanzar en que se pueda construir el centro de tratamiento integral de residuos que se va a hacer en Osorno, y existe ya, bueno, el lugar, hay competencias técnicas hechas. Okay. Es un estudio hidrogeológico, por ejemplo, que dijo que la geomembrana está intacta, de que no hay infiltración a napas, por lo tanto eso tiene que realizarse pronto para poder recibir los residuos de la provincia
18: de Osorno. De toda la provincia, correcto.
19: Exacto. Pero eso es un proyecto que hay que realizar. Incluye también una planta de compostaje, ¿eh? Eso es súper relevante. Transformar todos los residuos orgánicos domiciliarios y de restaurantes y de todo lo que pueda hacer
18: en una línea en paralelo.
19: Exacto, en compost. Okay. Y estos centros de tratamiento de residuos tienen una línea de proceso donde efectivamente se puede ir separando los residuos, ¿cierto? Y poder hacer el nexo para enviarlo a plantas de reciclaje. Entonces también se puede utilizar ahí como punto para realizar educación ambiental.
18: Por ejemplo.
19: Tenemos la experiencia de la Laja.
18: Eso, yo me acuerdo que la Laja siempre fue un problema, pero al parecer en la provincia de Llanquihue eso fue cambiando y hoy día no se habla de aquello. ¿Qué hicieron ahí?
19: Mira, primero yo destaco mucho el que se hayan sido capaces de organizarse en una asociación de municipios. Ah, ¿ya? Se pusieron de acuerdo las municipalidades que pertenecen a la provincia de Llanquihue. Tienen este lugar Puerto Varas. Ya, Puerto Varas actuó como el dueño de casa ahí, porque la Laja está ubicado ahí.
18: Claro, claro.
19: Esto lo administran muy bien. Tuvieron un periodo de falencias, de problemas, sin experiencia también, pero han logrado ir superando todas las brechas. Yo siento que es un proyecto de bastante orgullo, que de hecho el alcalde Gárate fue a mostrar hace unos días atrás, se lo fue a mostrar a los alcaldes de Chiloé, desde el punto de vista de la asociatividad que lograron como municipalidad y de todo el proceso que tienen.
18: A ver si se puede replicar en Chiloé, la provincia de Chiloé, que es una
19: isla. Eso es lo que estamos.
18: Claro, y existe la posibilidad, ¿no? Existe la posibilidad.
19: Sí, estamos avanzando en eso. Se han tenido hartas reuniones, hay conformadas varias mesas. Ya. La idea es que los municipios de Chiloé se organicen en una asociación, ¿cierto?
18: Correcto.
19: Como en forma de gobernanza, en forma jurídica. y se implemente este centro de tratamiento de residuos en Castro. El terreno está y ahí se construya la planta de compostaje, los alvéolos para el relleno sanitario, ¿cierto? Y todo esto que es como la planta de procesos para separar residuos, valorizar y poder mandar a reciclaje.
18: Como desafío, Seremi, sí, como desafío, Seremi, tenemos Osorno, que todavía no parte, que es un proyecto que está dando vuelta probablemente hace unos 10 años y tendrá un objetivo trazable en tiempo de 10 años más para adjudicar.
19: ¿Qué va a ocurrir? No tengamos fe, porque mira, el presidente José Antonio Kast lo dijo. Cuando él tiene un cariño bien especial por nuestra región y él está muy, muy preocupado por el tema de residuos acá. Y todos los esfuerzos hoy día se están haciendo para poder avanzar en nuestro problema en Osorno y en Castro, ¿ya? Estamos trabajando bien, Subtere, los alcaldes, ¿cierto? Y el gobierno regional también. Entonces estamos todos alineados tratando de impulsar esto, sacarlo adelante. La situación en Castro de los vertederos es crítica, ¿ya? O sea, esos vertederos ya no dan más. Obvio. No tienen opción de seguir funcionando. Por lo tanto, aquí hay que juntar las voluntades políticas y ponerse las pilas y decir, o sea, esto es urgente y hay que resolverlo. Así que ahí hemos estado trabajando vamos bien, bastante avanzado.
18: Lorena, eso es gestión. Al final de cuentas, gestión es voluntad de hacer las cosas. Y yo creo que este gobierno ha demostrado en algunos sectores tener tremenda voluntad de hacer las cosas y avanzar. Yo creo que si pudiera terminar el periodo del actual presidente con estos vertederos ya, con esta nueva normativa, se puede mostrar al mundo que la décima región de los lagos donde se produce esta cantidad gigante de salmones, donde se va a producir grano para alimentar salmones, etcétera, tiene un respeto absoluto por el medio ambiente. Yo creo que como desafío no podría pasar más de este periodo. ¿Cómo lo ves tú, Lorena?
19: Mira, lo que pasa es que estas cosas son bastante lentas, pero a lo mejor como gobierno no vamos a alcanzar a ver funcionando, pero te aseguro que de aquí a 6 meses ya va, en Castro por lo menos, se va a haber conformado la asociación de municipios.
18: Correcto.
19: Y de ahí para adelante se va a empezar a construir esto.
18: Correcto.
19: Y el día en que esto se esté construyendo, créeme que yo voy a sentir que estamos poniendo un granito de arena significativo para el recuerdo y que me voy a haber sentido muy feliz de haber sido seremi en medio ambiente en este periodo.
18: Lorena, yo te quiero agradecer este contacto que tuvimos, está maravilloso el trabajo, te felicito por lo que estás haciendo y dejarte invitada por una próxima oportunidad a Contacto Agropecuario y seguir trabajando, conversando sobre estos temas que son un desafío permanente, ¿te parece?
19: Sí, mira, ya antes de que me despida, yo quiero dejarlos invitados para una escuela ambiental que se va a desarrollar en Osorno, en la Universidad de los Lagos, 8, 9 y 10.
18: De julio.
19: Los espero. De julio. Sí, perfecto. Una excelente oportunidad de educación ambiental.
18: Perfecto. Y con ustedes, estimados amigos, ya llegamos al fin del programa del día de hoy. Agradecemos a Lorena este enlace que tuvimos en directo y en general la dejamos comprometida porque esto no para, este tema de la circularidad, la protección del medio ambiente, cada vez se estrechan más las distancias entre los consumidores y la producción primaria, y los consumidores están aprendiendo a exigir que la producción venga por sistemas que impactan de menor forma sobre el medio ambiente. Son muy delicados los clientes en ese sentido y hay que cumplir la normativa, por supuesto. Así es que vamos a estar pendientes con Lorena, que nos comenta de lo que se está haciendo a través de la Seremía del Medio Ambiente. 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Así, estimados amigos, estamos llegando al fin del programa del día de hoy. Nos vemos la próxima semana con otro invitado, con otro análisis que siempre esperamos sea del agrado de todos ustedes. Muchas gracias y hasta la próxima semana.
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0: Hola, hola, ahora sí, muy bienvenidos a OCSTP, una invitación de ONG Canales para conversar sobre educación técnico-profesional. Estamos comenzando este miércoles 8 de julio, ya estamos pasando al segundo semestre, siendo las 12:39 del día. Está un poco heladito, está lloviendo acá en Puerto Montt, hay 12 grados y una sensación térmica de 6, así que a abrigarse, a ponerse gorrito, impermeable y bueno, seguir con el día, ¿no es cierto? Bueno, hoy queremos hablar de algo que muchas veces ocurre silenciosamente, pero que tiene un enorme impacto en la educación técnico-profesional, especialmente en la educación media técnico-profesional. Y en el fondo les quiero preguntar, ¿cómo se logra que docentes, empresas, servicios públicos, instituciones también de educación superior y organizaciones trabajen juntos durante más de 2 décadas por un mismo objetivo? Yo me lo pregunté y bueno, me llegó la respuesta. Y es que en la región de Los Lagos hace algunos días se realizó en el INEA Remehue en Osorno una nueva sesión de trabajo del nodo agropecuario de la Red Futuro Técnico de Los Lagos, una instancia que reunió a representantes del mundo público, privado y educativo para analizar los desafíos del sector. Por supuesto, compartir experiencias y planificar acciones para fortalecer la formación de los futuros técnicos agropecuarios de la región. Y detrás de esta reunión hay una historia mucho más profunda, que es la del Grupo de Transferencia Tecnológica Agropecuaria, o GTT, que es una organización que lleva más de 21 años impulsando el trabajo colaborativo y que hoy es considerado un referente para otras gobernanzas de la región. Y para hablar en más detalles sobre esta iniciativa, estamos en contacto con Verónica Ahumada, presidenta del Grupo de Transferencia Tecnológica Agropecuaria. Y en el estudio también acá a mi izquierda estamos con Raúl Labraña, coordinador territorial de la Red Futuro Técnico Los Lagos del Ministerio de Educación. Así que muy bienvenidos a OCSTP. ¿Cómo están? ¿Cómo estás, Verónica?
1: Hola, muy bien. ¿Y ustedes?
0: Todo bien. Acá está Raúl acá en el estudio a un lado mío. No sé si lo puedes ver.
1: Sí, así lo veo. Hola, Raúl, ¿cómo estás?
2: Hola, Verónica, ¿cómo estás? Muy bien. Qué gusto tenerte.
1: Qué bueno. Virtualmente. Gusto de verte también.
2: Sí, muy bueno eso.
0: Bueno, ustedes se vieron hace poquito, pues, hace unas 2 semanas.
1: Así es. Sí.
0: Bueno, Verónica, partamos hablando por lo más amplio. ¿Qué es el Grupo de Transferencia Tecnológica Agropecuaria y cómo nace esto?
1: Sí, bueno, este grupo, ¿no es cierto?, como bien dices tú, ya, ¿no es cierto?, estamos trabajando ya más de 2 décadas. Reúne liceos técnicos de la especialidad agropecuaria de la región de Los Lagos, principalmente activo en este momento 10 establecimientos y 2 establecimientos también de la región de Los Ríos, que por un tema de logística, de distancia, ¿no es cierto?, se han ido bajando un poco de la asistencia. Igual ha habido una rotación de directores, unía la verdad que bastante más participación de la región de Los Ríos, pero entendemos también que hay otras iniciativas. También, ¿no es cierto?, están asociados con INEA Remehue también allá en la región de Los Ríos. Así que la verdad que los participantes de la región de Los Lagos son bastante optimistas, ¿no es cierto?, y esperan esta reunión mensual. Así que tenemos una asistencia generalmente de los 10 integrantes que somos y eso se ha mantenido por mucho tiempo, así que nos tiene bastante contentos de que sigan motivados.
0: Verónica, ¿y qué es lo que se resuelve en este GTT que integran todos ustedes?
1: ¿Qué temas? Sí, bueno, te corrijo un poquito la palabra técnica, es GET, Grupo de Extensión Tecnológica. Ya cambió el nombre, ¿no es cierto?, ya hace más de 2 años. Antes, ¿no es cierto?, era como un GTT del sector productivo, ¿no es cierto? En el caso nuestro nos reunimos en un establecimiento educacional donde compartimos experiencias pedagógicas para poder, ¿no es cierto?, retroalimentarnos y también de alguna forma tomar algunos modelos para llevarlos después a nuestras aulas. Perfecto. También conversamos, ¿no es cierto?, aspectos técnicos que a veces son experiencias, no tan solo lo positivo, sino también algunas experiencias que han sido negativas, ¿no es cierto?, o no se han adoptado de buena forma, cosa de que eso nos permita a nosotros también conocerlas y poder aportar de una mirada mucho más amplia y algunas contextualizarlas, ¿no es cierto?, o mejorarlas en nuestros establecimientos. Esa dinámica, la verdad, que se sigue repitiendo, tratamos de que no se pierda, ¿no es cierto?, el objetivo principal de las reuniones mensuales, pero también con esta directiva que ya llevamos hace bastante tiempo trabajando juntos, le inyectamos también la posibilidad de hacer otro tipo de actividades, como seminarios, charlas técnicas, la posibilidad también de giras tecnológicas, ¿no es cierto?, para los profesores, y en la búsqueda, ¿no es cierto?, siempre de nuevas alianzas estratégicas. Estamos trabajando con los colaboradores, ¿no es cierto?, en este caso la Red Futuro Técnico ya hace bastantes años, con la ONG Canales, con la Corporación de Desarrollo del Sur y también con algunos gremios, ¿no es cierto?, sobre todo gremios lecheros principalmente, que se han sumado a diferentes iniciativas en apoyo a la formación técnica.
0: Perfecto, Verónica. Entiendo que ustedes llevan trabajando colaborativamente 21 años y que es bastante, más de un poco más de dos décadas. Hoy se habla mucho de las gobernanzas, bueno, tú lo comentabas ahora, las mesas de trabajo, todas las redes que ustedes están ejecutan, pero pocas logran sostenerse en tanto tiempo. ¿Qué crees que explica esta permanencia, esta sostenibilidad que tienen ustedes?
1: ¿Cuál es el secreto?
0: Sí, ¿cuál es el secreto?
1: Mira, yo creo que más que nada lo que nos une es una amistad, o sea, es una amistad de muchos años. La verdad que las personas de acá de la región de Los Lagos han permanecido muchos años también en sus cargos, ¿no es cierto?, como coordinadores TP, algunos directores también se han mantenido en el tiempo, y yo creo que sin duda, yo creo que de ahí parte la base del compromiso real, ¿no es cierto?, de poder darnos estos espacios. La verdad que también es un regalo de poder compartir, ¿no es cierto?, entre amigos, de poder también compartir una jornada, ¿no es cierto?, de trabajo, pero también de esparcimiento, porque no todo es trabajo. Y yo creo que eso nos une en realidad un objetivo común, obviamente, que es fortalecer nuestros liceos técnicos, de poder compartir experiencias, de poder también lograr nuevas alianzas estratégicas, sumar a las autoridades regionales. Yo creo que es una suma de varios factores que generalmente, ¿no es cierto?, planificamos durante el año nuevos uh-huh. desafíos y tratamos, ¿no es cierto?, de que ojalá se vayan concretando y podamos ir también teniendo resultados, ¿no es cierto?, concretos al término del año. Siempre evaluamos
0: a corto plazo, en el fondo,
1: nuestra planificación. Claro.
0: Perfecto. Bueno, Raúl, desde la Red Futuro Técnico, ¿por qué esta experiencia del GET, ahí usando la corrección de Verónica, el ajuste, ¿por qué es tan relevante poder realizar este tipo de experiencia? ¿Qué cosas hace bien que podría inspirar a otros nodos esta organización?
2: De partida dice decir que dos décadas es un producto de exportación
0: claro.
2: este grupo.
1: Gracias, Raúl.
2: De verdad, siempre lo hay que recalcar porque justamente en términos generales la asociatividad está en decadencia. Uh-huh. Y está en decadencia socialmente, con distintos actores, pero el área pedagógica, el área educativa no deja de estar de lado. Y por lo tanto, para mí es una organización de exportación. Más de dos décadas de la región de Los Lagos, bueno, en conjunto también con dos establecimientos de Los Ríos, pero esto va muy de la mano también con el trabajo que proyecta el Ministerio. Acá Red Futuro Técnico tiene un lineamiento que es muy claro, que es la articulación uh-huh. territorial. ¿Y cómo podemos nosotros expresar esa articulación territorial? Con validez de los diagnósticos, con mesas de trabajo permanentes, y lo más lindo de todo esto, y sí, es que se autoconvocan. Aquí no hay nadie detrás diciéndole, claro, esto lo tienen que hacer. Y como grupo autoconvocado, también se desprende un compromiso real de justicia social por la educación, en la educación TP. Uh-huh. Porque muy bien dice Verónica que hay un compromiso detrás de las comunidades educativas, de los equipos directivos.
0: Claro.
2: Ellos de partida, algo muy muy logístico, tienen que autorizar que sus profesores se vayan una jornada completa.
0: Claro, participen de esto.
2: Exactamente. Sí. Entonces, esas son convocatorias mensuales que permiten visualizar un diagnóstico, como bien digo, asentado en el territorio, muy situado, muy pertinente, que convoca al mundo privado, que hace el nexo con el mundo privado para finalmente articular algunas respuestas que puedan ir siendo trabajadas durante el año y proyectadas también en el largo plazo.
0: Claro.
2: Así que es una experiencia muy destacable. Ellos tienen una joya. Yo sé, yo lo manifiesto así porque de verdad es un privilegio trabajar con un grupo tan articulado en donde hay una madurez evidente.
0: Claro.
2: Y que nosotros
0: que te la da la experiencia.
2: Y claro, como Red Futuro

0: colaborar de esta forma?
1: Mira, yo creo que, te vuelvo a decir, yo creo que el eje principal nuestro es, la verdad, el espíritu de colaboración, primero. Y lo otro es siempre tratar de buscar, ¿no es cierto?, nuevas redes de apoyo. De alguna forma, ¿no es cierto?, el tema económico, sin duda, ha sido un movilizador y una inquietud que hemos mantenido durante el tiempo, porque como red no contamos con recursos propios generados. Aquí, ¿no es cierto?, hay establecimientos que dependen del Ministerio de Educación, algunos son particulares subvencionados, otros son de SLEP, otros de la SNEDUCA. Por lo tanto, ha sido como un poco difícil pensar en una personalidad jurídica. Lo hemos intentado, pero por diferentes motivos no se ha podido generar en realidad. Entonces, esto de poder tener, ¿no es cierto?, horizontes como comunes y un accionar de trabajo es un compromiso que hemos ido asumiendo en el tiempo, pero como te digo, desafiándonos a nosotros mismos. Sabemos que la enseñanza media técnico-profesional tiene un tremendo potencial en nuestra región. Somos los principales productores, ¿no es cierto?, de la leche y la carne, y principalmente también estamos pensando, ¿no es cierto?, seriamente en la llegada de la fruticultura, por ejemplo, a nuestra región, de la agroecología, ¿no es cierto?, de los sistemas de riego, ¿no es cierto?, de todo el manejo de drones, de las tecnologías, de la innovación. Entonces, junto con todos los desafíos que tenemos como docentes, también tenemos que potenciar y pensar los conocimientos que estamos entregando en las aulas tienen que ser actualizados.
0: Claro.
1: Y cada establecimiento tiene redes de apoyo, ¿no es cierto?, que vamos manejando. Algunas las podemos compartir también con otros establecimientos y de alguna forma nos vamos potenciando. Entonces, en este accionar colaborativo se nos están generando oportunidades, ¿no es cierto?, de trabajo en red y de tener socios estratégicos que también nos ayudan a colaborar, sobre todo con el tema de recursos económicos, para poder dar, ¿no es cierto?, pie a estos proyectos que sean pedagógicos, principalmente la capacitación docente, ¿no es cierto?, y los estudiantes. Entonces creo que es una tremenda oportunidad trabajar en red y trabajar en forma colaborativa, porque, como digo, cada establecimiento tiene sus redes en forma individual, pero sin duda somos un bloque bastante más grande, ¿no es cierto?, en nuestro accionar, si 10 establecimientos se potencian. Estamos pensando en un universo de 3.800 estudiantes, ¿no es cierto?, de estos establecimientos como número total de matrícula, que sin duda, ¿no es cierto?, es súper atractivo. Entonces, esa es un poquito la justificación, como digo, de trabajar en red.
0: Perfecto. Bueno, Raúl, como estábamos comentando muchas veces, hablamos de lo importante que es la vinculación con el entorno. Y en el marco de esta mesa de trabajo agropecuaria que se realizó a fines de junio, el 23, si no me equivoco, estaban presentes, bueno, en línea, servicios públicos, representantes del sector productivo, establecimientos educacionales y, por supuesto, también la Red Futuro Técnico. ¿Qué cambia cuando todos estos actores se sientan en una misma mesa? Es como difícil poder lograrlo, ¿no?
2: Es muy difícil lograrlo, y que se haya dado el pie para esta instancia es muy estratégico. Aquí se presentan visiones de corto plazo, con necesidades de corto plazo, pero también visiones, como bien lo comenta Verónica, a futuro.
0: Claro, más proyecciones.
2: Más proyecciones. Y entonces es una oportunidad para abrir los servicios públicos, democratizar el conocimiento también de la empresa privada, en términos de que ellos manejan la última actualización de la tecnología.
0: Claro.
2: Por tanto, lo que puedan aprender los docentes, lo que puedan vincularse con las aulas, se va a traspasar directamente a los estudiantes. Y hoy día lo conectamos justamente con esta crisis de despoblamiento del campo, del área rural, justamente ¿por quién? Por nuestros jóvenes. Entonces, para mí es estratégico, muy relevante el que se pueda generar esta instancia y esta mesa de trabajo colaborativa con distintos actores. Muy difícil, como dices tú, que se logre, pero ya se hizo en esta primera instancia. Entonces, el camino ahora es articularnos para hacer un plan de acción en el corto plazo, en el mediano plazo y en el largo plazo, que logre abrir las puertas de los servicios públicos, que logre involucrar a más empresas vinculadas
0: al agro,
2: para evidentemente tener mayores oportunidades para los jóvenes y revitalizar la ruralidad, revitalizar el campo como un medio de proyección social también para aquellos estudiantes que hoy día toman la alternativa de agropecuaria en sus establecimientos técnicos profesionales.
0: Exactamente. Bueno, hay algo por ahí de lo que mencionaste que quiero preguntarle también a Verónica. Durante esta reunión, esta mesa de trabajo agropecuaria, no solo analizaron desafíos, sino que también planificaron el segundo semestre, hablando de proyecciones y de planificación, y se levantaron también necesidades de cada territorio. Pero ¿cómo logran

0: que esas conversaciones después se transformen en acciones concretas? ¿Cómo lo hacen?
1: Sí, mira, bueno, en cuanto, ¿no es cierto?, a estas acciones concretas, ya tuvimos una reunión, ¿no es cierto?, con la Seremía de Agricultura, también estuvo presente, ¿no es cierto?, don Francisco apoyándonos. La verdad que se siente muy comprometido, él también estudió en un liceo técnico que pertenece justamente a nuestra red GED, y la verdad es que durante la semana, la reunión fue el día martes, el día jueves ya estuvimos con él en reunión con la directiva, también con el consejero regional, ¿no es cierto?, Carlos Chuan, donde pudimos presentar también una propuesta de trabajo, probablemente, ¿no es cierto?, la postulación de algunos recursos económicos que nos permita también partir de una base y levantando también esta información, como bien dice Raúl, ¿no es cierto?, desde la necesidad del sector productivo para adquirir conocimientos técnicas puntuales, ¿no es cierto?, nuestros jóvenes. Uh-huh. Entonces, la verdad que nos sentimos totalmente apoyados y escuchados. La verdad que de repente cuesta, como bien dices tú, ¿no es cierto?, articular los intereses comunes y ponerlos a disposición en una mesa. Sin duda es difícil, pero creo que ya partimos, ¿no es cierto?, con el pie derecho en esta instancia de ser escuchados, de habernos reunido, ¿no es cierto?, la Seremía de Agricultura, y siendo bastante optimistas, ¿no es cierto?, de que podamos también tener un poco más de autonomía como GED. Como bien te comenté, no tenemos recursos propios, no tenemos personalidad jurídica, uh-huh, pero sin duda hay muchas ganas y motivación de seguir trabajando en conjunto, ¿no es cierto?, también con nuestros aliados estratégicos y sobre todo con las autoridades regionales. Yo creo que ese es pilar, ¿no es cierto?, fundamental, de que las autoridades regionales también, ¿no es cierto?, se involucren. Esperamos también que el Seremi de Educación también lo haga. No hemos tenido oportunidad de reunirnos con él. Sabemos, ¿no es cierto?, que las autoridades están altamente demandadas, iniciando, ¿no es cierto?, también su periodo. Pero creo que cuando están articulados, ¿no es cierto?, en este caso, los liceos técnicos con las autoridades regionales, con el sector productivo, ¿no es cierto?, y con nuestros socios estratégicos, yo creo que se viene un futuro bastante prometedor y muy desafiante. Sabemos, por otro lado, ¿no es cierto?, que la mano de obra, ¿no es cierto?, nuestros futuros técnicos son técnicos calificados, pero también necesitamos contextualizar con buenas prácticas profesionales, ¿no es cierto?, la inserción laboral también tiene que ser acorde a lo que el mercado, ¿no es cierto?, laboral necesita. Claro. Entonces tenemos que trabajar en forma articulada. En el campo, ¿no es cierto?, también se está envejeciendo, falta, ¿no es cierto?, el uso, por ejemplo, de las tecnologías, de la innovación, y esa sabia, ¿no es cierto?, esas ganas de trabajar la tenemos nosotros, nuestros jóvenes, pero también necesitamos buenas oportunidades. Entonces, la medida que podamos articularnos de buena forma, creo que se vienen, ¿no es cierto?, nuevos tiempos, nuevos desafíos que pueden ser bastante concretos y esperanzadores, ¿no es cierto?, para la enseñanza media técnica de acá del sur de Chile.
0: De todas maneras, bueno, y también motivadores, impulsadores para que los estudiantes y los jóvenes se puedan involucrar un poco más con lo que es todo el trabajo agro, ¿no es cierto?
1: Por supuesto.
0: Uno de los acuerdos fue fortalecer la vinculación con instituciones públicas y también promover el intercambio de buenas prácticas entre establecimientos en esta mesa de trabajo agropecuaria, Raúl, ¿no es cierto? ¿Por qué esas dos cosas son tan importantes para mejorar la formación de los estudiantes?
2: Finalmente, el reconocer que dentro de tu equipo, dentro de tu grupo, en este caso del GED, están ocurriendo cosas de innovación, hay amplitud de cobertura también territorial, te permite ir incorporando y reconociendo que hay muy buenas prácticas, uh-huh, y te permite ir mostrándolas.
0: Replicando, claro.
2: Replicando, visibilizarlas y poder, digamos, conectarlas con algún nicho, en este caso con alguna empresa, aperturando nuevos centros de práctica, moviendo también un poco la aguja en términos de los números, los indicadores, uh-huh, propios de cada uno de los establecimientos. Finalmente, retomando la última idea, creo que el fortalecer el agro pasa también porque las empresas vayan entendiendo las nuevas concepciones de los estudiantes,
0: claro,
2: que tienen con respecto a su futuro, el futuro ligado también al campo. Hay que bajar ciertas barreras, más bien paradigmáticas, sobre lo que se concibe como trabajar en el campo o ligado al rubro agropecuario. Entonces, son claves. Las empresas aquí, los sectores productivos son claves, porque un estudiante que tiene una excelente experiencia en su práctica es un estudiante que tiene altas probabilidades de mantenerse ligado al mundo agropecuario.
0: Exactamente. Bueno, estamos conversando en Voces TP junto a Verónica Ahumada y Raúl Labraña sobre el Grupo de Transferencia Tecnológica Agropecuaria, una iniciativa que de más de 20 años que demuestra cómo el trabajo colaborativo puede transformar la educación media técnico profesional. Verónica, en ese sentido, cuando hablamos de gobernanza, pareciera que las reuniones son entre adultos y para adultos, ¿no es cierto? Pero al final quienes reciben el beneficio son los mismos estudiantes, como estábamos comentando. ¿Cómo termina impactando este trabajo en un joven que estudia agropecuaria? Todo este trabajo que ustedes llevan 2 décadas.
1: Claro, bueno, finalmente, claro, el resultado final, los aprendizajes, ¿no es cierto?, los reciben los estudiantes, pero sin duda también es un trabajo, ¿no es cierto?, que estamos realizando por nosotros mismos, de irnos perfeccionando, tenemos que ir avanzando también con el uso de las tecnologías, ¿no es cierto?, con las necesidades laborales de los diferentes sectores productivos, ¿no es cierto?, que nos demandan, y por supuesto también pensando en el futuro de los estudiantes. Tenemos, nuestras generaciones actuales son totalmente diferentes, ¿no es cierto?, de hace 20 años atrás. Por lo tanto, el uso de las tecnologías, ¿no es cierto?, tener estudiantes comprometidos, formados también con una base sólida en el tema valórico, ¿no es cierto?, también súper moldeable y flexible con el tema de competencias blandas, fuera de todos, ¿no es cierto?, los conocimientos que son más bien duros o puntuales, ¿no es cierto?, de la especialidad, nos obligan a estar atentos, ¿no es cierto?, en poder potenciarnos. Entonces creo que nos debemos en realidad mucho a nuestros establecimientos educacionales, pero también desafiándonos a lo que el sector productivo demanda. Claro. Tenemos que, yo creo que valorar, ¿no es cierto?, efectivamente que estamos en una región de que hay un gran índice, ¿no es cierto?, de empleabilidad, demanda, ¿no es cierto?, diferentes cargos de mando medio, y tenemos que darle esas buenas oportunidades a nuestros estudiantes, pero tenemos que trabajar en forma articulada. Es ahí donde yo les insisto, ¿no es cierto?, que las experiencias de prácticas tienen que ser positivas. Insisto también en el sector productivo, que a veces no es tan fácil, ¿no es cierto?, tocar las puertas en algunos sectores productivos puntuales. Cuesta aún todavía, ¿no es cierto?, el ingreso, por ejemplo, de las mujeres por el tema de género.
0: Claro.
1: Cuesta también a veces, ¿no es cierto?, de que se valorice el tema del ingreso de un estudiante en formación. Sabemos que estudiantes de 18 años, obviamente que les falta aún la experiencia, y entonces estos maestros guías que están a cargo, ¿no es cierto?, en las empresas son clave también para que tengan una buena experiencia y no se nos vayan, ¿no es cierto?, de rubro, no se cambien, y ojalá puedan después continuar estudios superiores en el rubro, ¿te fijas? Entonces siento que el tema social es una responsabilidad compartida. Nosotros somos un eslabón de esta cadena, pero sin duda necesitamos articularnos de buena forma, ¿no es cierto?, con todos estos actores que son súper importantes para que podamos echar a andar, ¿no es cierto?, este proyecto educacional, y que ojalá el GET se proyecte, ¿no es cierto?, a futuro por mucho tiempo más y podamos seguir avanzando en materia educativa.
0: De todas maneras, Raúl, muchas veces el éxito de una red se mide por la cantidad de actividades o acciones que se realiza, pero tú, ¿qué crees tú respecto, o sea, el verdadero éxito está ahí o en la calidad de las acciones realmente? ¿Qué opinas?
2: Es un indicador, claro, el número de acciones que se realizan, evidentemente, para mostrar el compromiso, la vinculación y también cómo opera la cobertura también cuando hablamos de organizaciones que están a nivel regional. Pero ciertamente, ya lo menciona Verónica inicialmente, uh-huh, que aquí hay un conocimiento que va más allá de lo técnico y de lo pedagógico, también va un conocimiento de amistad. Sabemos que para que los grupos humanos resuelvan lo más difícil, que es ponerse de acuerdo, un vínculo de amistad, por supuesto, que resuelve y aceita muchas veces ese, claro, tipo de relaciones. Por lo tanto, en términos generales, la vinculación, el que se estén desarrollando estas acciones y que tengan hitos, aquí Verónica no lo mencionó, pero han tenido instancias de pasantías internacionales, por supuesto que le da robustez al trabajo.
0: De todas maneras.
2: Y también, claro, refiere que el trabajo que están desarrollando es comprometido, uh-huh, es serio con sus comunidades educativas. Y eso les permite abrir y seguir abriendo puertas, evidentemente, para proyectar su compromiso y su trabajo.
0: Exactamente. Bueno, lamento comunicarles que llegamos al final del programa. se nos pasó volando, Verónica. Ha sido un gusto poder conversar contigo y también un gusto poder saber un poco más de todo lo que se está haciendo acá en la región de Los Lagos para poder fortalecer el nodo de agropecuaria. Felices de que puedas venir en otra instancia al programa, así que te quiero agradecer también y bueno, y despedir también a Raúl, que está acá en el estudio, agradecerles por esta conversación y poder acompañarnos en Voces TP.
1: Muchas gracias por la oportunidad y agradecido también de Raúl, ¿no es cierto?, por la invitación. La verdad que súper agradecido de todas las gestiones que has realizado en apoyo de nuestro GET, ¿no es cierto?, y bueno, y por el nexo que tuvimos también en el nodo de turismo anteriormente. Y también agradecido de Carla, también ella ha hecho muchas gestiones para tratar de organizarnos, sobre todo, ¿no es cierto?, durante el año. Agradecido también, te lo digo aquí, ¿no es cierto?, públicamente, Raúl, de que también nos sigan apoyando. Nuestro grupo quizá ha ido cambiando un poco en esta estructura que nosotros tenemos y en esta planificación. Hay actividades que claramente cada establecimiento, ¿no es cierto?, las sigue, ¿no es cierto?, a través de la ONG Canales, de la Red Futuro Técnico, pero también como GED nos hemos ido desafiando. Y en este desafío también estamos desafiando a nuestros colaboradores. A veces nos somos un poquito rebeldes en lo que queremos, pero creo que justamente ahí está de buscar, ¿no es cierto?, nuevas instancias, de seguir avanzando y de que pese a estos desafíos podamos ir buscando, ¿no es cierto?, en común nuevas estrategias y mejoras, ¿no es cierto?, para poder darle una visión de innovación, de emprendimiento a nuestras comunidades educativas. Así que súper agradecida.
0: Gracias, Verónica. Bueno, Raúl, nos tenemos que ir.
2: Sí, es un lujo trabajar con Verónica y el GED, así que cuenten con nosotros, con Red Futuro Técnico, para lo que ellos estimen conveniente.
0: Súper. Bueno, gracias. Nos estamos viendo. Muchas gracias por estar acá con nosotros sintonizando Voces TP. Nos vemos el próximo miércoles. Adiós.
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15: Actualmente se ubica entre el 20 y el 30. También avanzó Mercado Pago, desde menos de un 5% hasta el 10% en el mismo periodo de comparación. Clap, en tanto, se ha mantenido constante con una concentración de entre el 10 y el 20% de las transacciones. Interesante, ¿eh? Entretenido, interesante. No sabía, yo no tenía la menor idea de esta cuestión. Estamos en Mundo Real El Conquistador, 1:00 p.m, 14 minutos. Oye, la violencia, la maldita violencia, qué salvaje. ¿Cuántas veces lo hemos comentado? Por todos los días, la verdad que todos los días. Perdonen, ¿eh? Perdonen. Pero bueno, indagan quema de evidencia y posible entorpecimiento de investigación en Instituto Nacional por ataques a carabineros. Se da cuenta que el Instituto Nacional, que es un hito, o era un hito, ¿no es cierto?, un referente de la educación, la instrucción en Chile. Ay, ay, ay, Dios mío. OS9, la Policía Uniformada y Fiscalía Metropolitana Centro Norte. Investigadores detallan que es una práctica repetida, pero que ya cuentan con videos para identificar a los responsables. Por su parte, el gobierno ya presentó una querella. Esas querellas quedan en nada. Sí, esa es la verdad, esa es la verdad. ¿Qué dice Felipe Olivarí, persecutor de la flagrancia de Fiscalía Metropolitana Centro Norte. Dice, este grupo de 8 a 10 encapuchados, entonces si, no son 50, son 8 a 10 personas, son 8 a 10 delincuentes, reingresa al recinto educacional, se agrupan en el patio, realizan una nueva fogata donde queman las vestimentas que ocupaban los overoles blancos. ¡Qué brutalidad más grande! Tienen que dominarlos de una vez por todas y meterlos presos por 500 años, de una vez por todas. La acción del gobierno imputa los delitos de lanzamiento de elementos incendiarios, desórdenes o incendio. Y yo veo aquí unas imágenes post-incendio en el Instituto Nacional. ¡Qué vergüenza! ¡Qué brutalidad más grande! ¡Qué brutalidad más grande! Realmente, realmente, ¡qué vergüenza! ¡Qué tremendo! 1:16 PM, estamos en Mundo Real, en El Conquistador, por siempre, en vivo y en directo. Recuerde, estamos en Facebook Live, estamos en YouTube, estamos en Twitter, estamos en podcast, estamos en todas las redes sociales para Chile y el mundo. Y esto me parece una buena noticia, ¿eh? Gasto de senadores en viáticos al extranjero, no sé a qué van, bajó a la mitad en un año. Me parece extraordinariamente bien. Estamos hablando de viáticos mayores, qué sé yo, Rojo Edwards, por un lado, qué sé yo, aquí tengo varios nombres, ha bajado. Desembolso en viáticos de senadores en millones de pesos. El año 2025, 70.1 millones de pesos. El año 2026, bueno, pero estamos en la mitad del año nomás, 35.6 millones de pesos. Número de salidas al extranjero de parte de senadores, 48 senadores el año 2025, 29 el año 2026. ¿A qué salen, me pregunto yo? ¿A qué salen? ¿Para qué sirve? Bueno, Manuel José Osandón, los senadores con más misiones, comillas, la comilla la pongo yo, misiones al exterior. Manuel José Osandón, claro que sí, de Renovación Nacional, Loreto Carvajal, del PPD, Sergio Gaona, de la UDI, ¿qué más? Loreto Carvajal, bueno, bastante menos el 2026, Francisco Chaguán, Rojo Edwards, Manuel José Osandón de nuevo, en fin, etcétera, etcétera, etcétera. No viajen tanto, por favor. ¿A qué van? ¿A qué van? ¿A qué van? ¿Cuáles son los logros? ¿Cuáles son los resultados de estos viajes? Silencio absoluto. Un misterio. Absolutamente un misterio. Estamos en Mundo Real, en El Conquistador, y en unos minutos más tenemos un entrevistado muy entretenido. Muy entretenido. Y esto me encanta. Hubo 35 detenidos. Bien, me parece. Súper bien. Operativo en 4 regiones. Desarticula brazo del tren de Aragua. La investigación se enfoca en delitos como tráfico de drogas, asociación ilícita y lavado de activos. Más de lo mismo, absolutamente más de lo mismo. Amplio operativo desarrollado en las últimas horas, la madrugada de ayer, permitió detener a 35 personas vinculadas a una estructura del tren de Aragua. Estructura, miren lo que estamos, ¿eh? La estructura del tren de Aragua. Por favor, qué vergüenza. ¿Hasta cuándo? Y en un ámbito distinto y divertido y exquisito también, hoy hay una crujiente nueva controversia entre Chile y Bolivia. ¿A qué país le pertenece la marraqueta? ¿A qué país le pertenece la marraqueta? ¿Qué diría usted al respecto? Oye, y quiero leer algo que me han mandado que es extraordinariamente interesante. A mi WhatsApp. A ver, aquí está. Tomás, van a dar puro jugo, por eso viajan. Claro, no me cabe ninguna duda. Vamos al siguiente. Estimado Tomás, sospecho el triunfo de Argentina ante Egipto. Verdad. Tiene toda la razón. Hay buenas noticias. La próxima semana va a llover en Santiago. A ver, aquí hay un auditor que siempre me está dando información del tiempo en mi celular. Buenas tardes, Tomás. Hay buenas noticias. La próxima semana va a llover en Santiago, por fin. Se esperan 5 días de lluvia, por lo menos, y unos 100 milímetros a contar del miércoles 15 de julio. A partir del miércoles 15 de julio. Ahí estamos, vamos a ver si puedo encontrar, si no lo leo después nomás, a ver si puedo encontrar algo muy lindo. Que Dios, senadores con esa plata ayudan a 70, claro, tiene razón, senadores con esa plata en los viajes ayudan a 70 familias, a 500 lucas cada uno. Absolutamente toda la razón. Queridos amigos, estamos en Mundo Real, en El Conquistador. Oye, y estoy viendo aquí unas imágenes de Marines de Estados Unidos distribuyendo ayuda humanitaria chilena para venezolanos. En mi humilde opinión, los ayudantes, los cooperadores que fueron de Chile a ayudar a Venezuela, a Guaira, no debieron haber regresado. Me dicen, no, que 10 días el permiso. No, no debieron haber regresado por ningún motivo, por ningún motivo, por ningún motivo, absolutamente. Una lancha de desembarco del transporte US Ford, etcétera, se aproximó a la playa de Guaira para facilitar la descarga de la ayuda chilena. Pero eso lo debieron. Bueno, está bien, está muy bien, es indispensable. Qué tremendo, qué terrible todo lo que se muestra. Dios mío, de Guaira, miles de edificios, miles de muertos, miles de desaparecidos. Qué tremendo, qué espanto. Quizás cuántos meses van a transcurrir hasta que se llegue a un final de esta situación. ¡Qué tremendo! Y edificios hechos con cartulina, como dijo un ingeniero que entrevistamos hace algunos días acá en Mundo Real, sin fierro, sin lo que corresponde, lo que se hace en Chile, que sus edificios, los edificios en Chile son asísmicos en una inmensa mayoría, pueden ladearse un poco, pueden estremecerse, pero no se caen, no se derrumban. ¡Qué brutalidad más grande! ¡Qué escándalo! Literalmente, qué escándalo. Y estamos en Mundo Real, en El Conquistador. Algo yo lo decía, los 30 millones de televidentes, cifra medida por un partido de fútbol, inédita por un partido de fútbol de Estados Unidos. 30 millones de personas vieron este partido. Increíble, pero cierto, increíble, pero cierto. Y las potencias europeas se ponen a prueba en el Mundial de las Sorpresas, efectivamente. ¿Eh? Francia, España e Inglaterra son candidatos absolutos antes del inicio de la Copa. Esperan reafirmar su pedigrí histórico en sus duelos con Marruecos, Bélgica y Noruega. ¡Ay, ay, ay, Dios mío! ¿Qué irá a pasar? Francia y España e Inglaterra versus Marruecos, Bélgica y Noruega. Y Noruega. Tremendo, ¿eh? Tremendo. Oye, vamos con unos consejos. Estamos en Mundo Real, en El Conquistador. Estamos, como siempre, en vivo y en directo. Tengo aquí unos consejos que son realmente muy importantes y muy geniales y muy reales también. 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Buena, ¿eh? 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
32: Al aire, me dice el profesor Hickley, estamos en Mundo Real del Conquistador, como siempre en vivo y en directo en este miércoles 8 de julio de 2026. Y antes de presentar, todos los días tenemos a la 1:30, 1:33, invitados interesantes, relevantes, curiosos, que nos llaman la atención y que nos entretienen. Pero antes de presentarlo, junto con agradecerle, quiero comentar lo siguiente, que me llega un comunicado de don Germán Becker, distinguido arquitecto, que dice: Tomás, la definición técnica de la edificación en Chile no es asísmica, es sismo resistente. Firma don Germán Becker, arquitecto. Muchas gracias, don Germán, muy amable. Lo tenemos en pantalla, lo tenemos en pantalla. Don Coco Pacheco, ¿cómo le va, don Coco? Gusto saludarlo.
0: Bien, Tomasito, aquí luchando. Sí, está difícil la cosa, pero vamos a salir adelante.
32: Siempre. ¿Qué es de la vida? ¿Qué es de la vida, don Coco Pacheco? ¿Qué es de la vida?
0: Bueno, la vida, llevo 53 años en el rubro, para los que me están escuchando. Soy de los primeros cocineros que existieron en el año 73. Lamentablemente, soy el último porque ya muchos colegas ya no están. No sé si te acuerdas tú, el restaurante La Cala.
32: Sí, pues.
0: Fue René Acklin, Krishman, del Praga y Carlito. Y bueno, gran parte de mis colegas que dejaron una tremenda huella y ayudar a levantar la cocina a este país, ya no están. Entonces voy viendo, y lo mismo pasa con los clientes, y hoy día tenés que enfocarte a una tercera camada, a los jóvenes, porque eso va digamos, los que nos está dando vida. Entonces hay que estar innovándose, hay que estar creando, hay que ponerle la música de ellos, inventarle platos taquilleros, pensar un poco en la juventud. Ahora yo creo que a esta juventud les falta un poco, digamos, la cultura vinícola, que deberían ser las universidades o los colegios enseñarle a los chilenos jóvenes a tomar vino, como lo hacen en Francia o lo hacen en Mendoza, que los cepajes, digamos, le enseñan para que haya una... consumo mayor de vino en Chile. Aquí toman mucho piscola, mucha fantasía, pero la verdad que falta un poco de enseñarle a la juventud, como a la tercera camada que viene, a que prueben calidad, precio. Chile es extraordinario, tenemos unos vinos espectaculares y lo están pasando muy mal los viñateros porque las ventas han bajado, no hay poco consumo interno. Así que eso es lo que yo estoy viendo, Tomasito, en estos momentos.
32: Estamos conversando con Coco Pacheco, con el gran Coco Pacheco. ¿Cómo y por qué, Coco, se inició usted en esta actividad, en esta pasión, con este éxito, con esta vocación? ¿A qué edad y por qué, Coco?
0: Bueno, la verdad es que yo nací por accidente. Yo estudiaba mecánica, pero me fui a estudiar a La Vega, la Universidad de Las Vegas, porque mi papá era veguino.
32: Ya.
0: Y ahí... Uh-huh. Bueno, nos casamos en el 73 con mi señora el 30 de marzo y nos ofrecieron una casa en Nueva del Ayo, donde está Falabella hoy día, una casa grande, para cuidarla, pues estábamos en plena unidad popular y yo le trabajaba firma en Mercado Negro, todo el mundo trabajaba en el Mercado Negro, no era exclusivo, pero como yo tenía buenos contactos, ocupé esa casa de base, entonces puse 4 mesas, le regalaba un piquito sour con una empanada a la señora y la carta del menú era confort, pañales para guagua, baterías de auto, así, de todo lo que encontraba tú vendías ahí, arroz, aceite, y ahí te cargaban el auto, se iba y venía otro auto, entonces era como un puente y ahí nace el Coco Loco, que ahí me decían que estaba loco por hacer un restaurante.
32: Claro.
0: Pero la restaurante era una pantalla. Y de ahí me doy cuenta que me gusta la cocina y me voy el año 75 a la Concepción. Ahí estuve 47 años en la Concepción.
32: Sí.
0: Y estudié cocina y me dediqué mucho a lo que es mar. Fui pionero en lo que es especialidad en mar, porque antes se llamaban los restaurantes internacionales, donde tenían pavo, chancho, carne, pescado, todo congelado. No se especializaban, digamos. Y hoy día sí hay especialidades. Y hay sabores de todo el mundo. Nunca me imaginé que podíamos comer comida vietnamita, de la India, de Pakistán. Hoy día hay restaurantes japoneses que están con tremendo éxito. Así que hay de todos los paladares, para todos los gustos y para todos los bolsillos, Tomasito.
32: Claro, claro. Y usted también tiene, don Coco Pacheco, estamos en Mundo Real en El Conquistador, como siempre en vivo e indirecto, tiene un restaurante en el sur de Chile, ¿no es cierto? Una tremenda marca en el sur.
0: Sí, mira... estamos, digamos, con mi hija María Paz en Chiloé, se llama La Lancha Chilota.
32: ¿Ya?
0: Y estamos pegados al mar en un palafito. Esto funciona solamente en el verano, 3 meses. No hay en esta época turismo, que es, digamos, está enfocado al turismo, ¿me entiendes tú?
32: Claro, claro.
0: Entonces hay que cerrar en esta época y abrir de diciembre hasta marzo. Y ahí nosotros nos concentramos con productos frescos de la zona. Ahora estoy haciéndole una onda a Chiringuito, siempre hay que estar innovando. Se me idea hacer una piscina con agua de mar y usted está invitado a comerse una ostrita con un vino blanco y pan con mantequilla y chao, ¿me entendí? No hay que complicarse porque hoy día la juventud, también los nuevos chefs, ¿no?, en general se van en volada, entonces le ponen queso y las meten al horno y las matan. De repente los sabores naturales, pienso yo, tipo Chiringuito, lo que yo veo en España es natural, productos frescos, recién sacado del mar, rico erizo, lengüitas frescas, piures, almejitas, chorito y tantas cosas que tenemos rico en el sur. Eso va a ser el restaurante La Lancha Chilota este verano, muy onda, fresco.
32: Claro, claro.
0: Más que el dueño.
32: Oiga. Oiga, ¿cuántos hijos tiene don Coco Pacheco? ¿Cuántos hijos tiene?
0: Yo tengo dos hijas, ya. María Paz, que está en Chiloé viviendo.
32: Ya.
0: Ella tiene, allá ella se produce la chicha manzana, el ajo negro, bueno, y ahí está con su pareja, ya como 10 años ya. Y después la Francisca, que está conmigo al lado mío, ayudándome todos los días.
32: Qué tengo bueno, hija, qué bueno.
0: Cuatro nietos.
32: Qué cuatro bueno.
0: Nietos que paso, este sábado me voy a con los nietos, los llevo a Europa a hacer un tour.
32: Ah, sí, ¿eh? ¿Y a qué países de Europa, estimado?
0: Mira, el año pasado lo llevé a Machu Picchu, ¿ya?, pero este año me dijeron, abuelo, queremos ir a Ibiza.
32: A Ibiza.
0: Entonces mandaron una casa por una semana y de ahí vamos a estar cuatro días en Madrid y no sé lo que va a pasar en Ibiza. Después me entrevisto, no sé si el abuelo lo van a matar allá porque voy a andar cuidándolo de la gringa. Son de buena pinta, ellos tienen 18, 19, 20 años.
32: Ay, ay, ay.
0: O cuatro idiomas. Son más inteligentes que el abuelo, así que este es un viaje que voy a aprender muchos de ellos, porque siempre se les corta el cordón umbilical con el papá y la mamá, son medio mamones.
32: Claro.
0: Entonces acá, va a estar con el abuelo, los voy a estudiar a cada uno, tiene personalidad distinta, cada uno, como te digo, voy olfateando cómo son cada persona.
32: Claro,
0: y
32: claro.
0: Estos nietos, como te digo, son brillantes y tienen carrete, creo que los carretes parten a las 12 y terminan a las 7 de la mañana. Yo no puedo aguantar eso, así que yo no voy a ir a esos carretes.
32: ¿Cómo anda la noche? Estimado Coco Pacheco, ¿cómo anda la noche? ¿Cómo anda la vida nocturna a estas alturas del partido para usted? ¿Le carga? ¿Usted se levanta a las 7 de la mañana y a las 9 de la noche está durmiendo? ¿Cómo es la vida, el horario?
0: Bueno, eso lo hacía cuando era Lolo, me levantaba a las 4 o a las 5 de la mañana.
32: Sí, claro.
0: Bajando, hay un desgaste material tremendo ya a esta altura del partido, con 53 años en el circo, es una tremenda pega, muy sacrificada.
32: Sí.
0: Hoy día le estoy entregando más a mi hija el mando y yo llego a las 9, me llega el Mercurio y ahí con el desayuno.
32: Lógico.
0: Y a las 10 estoy acá, pues estoy cerca aquí en Vitacura.
32: Ya.
0: Estoy ya en la oficina a las 10 un cuarto más o menos y ahí me incorporo más o menos en el día. En la noche salgo poquito porque hace frío, hay poca gente y también la seguridad, también mucha gente no sale, está más flojo. Y lo que me ha perjudicado mucho es que como no hay nieve, no hay turismo.
32: Sí.
0: Entonces están parados los hoteles, estamos parados los restaurantes y tantas cosas que maneja el turismo. Entonces es súper importante que caiga un poquito de nieve y vuelvan estos brasileros que son bandadas tremendas. Y
32: claro,
0: de repente el 80% del restaurante son extranjeros, entonces es muy importante que venga la nieve y se levante el turismo. Por eso te digo, algunos días vengo cuando hay cosas importantes, por ejemplo, otro día había un aniversario, un matrimonio de una pareja, y yo vine. Vengo a lo cosas específicas, pero así todos los días no, porque me tengo que cuidar, tengo que pasar agosto, igual que usted, pues Tomasito.
32: No, pues estamos nuevos, estamos recién empezando.
0: Es verdad.
32: Estamos recién empezando, lógico. La actividad es la mejor terapia, la mejor medicina, lo mejor es la actividad. Hay que darle con todo hasta el final. Y el final se posterga en la medida que hay actividad. Si no hay nada peor, no hay nada más negativo que jubilar a los 60 o a los 65 años. Una lata, además.
0: Sí, yo estoy un poquito más pasado que los 65, pero como dices tú, la experiencia que yo he visto, toda la gente me dice, Coco, hasta que te den las pilas. Es decir, porque en la casa, que te manden a comprar el pan o para ser un perro, re penoso.
32: Sí,
0: entonces, yo creo que es súper importante que estemos con las pilas hasta que nos den.
32: Lógico.
0: La energía, la fuerza. Y esto a ti te gusta, igual lo que haces a mí también me gusta. Somos apasionados, estamos innovando, estamos creando. Y eso, como dices tú, siempre tirar para adelante, nunca para atrás. Hay que echarle para adelante.
32: Exactamente.
0: Y espero, como te digo, se reactive un poco el país también, fuera de la noche y el frío, se reactive y que haya mayor seguridad también. Para que la
32: ¿cómo
0: gente
32: hacerlo, don Coco Pacheco? ¿Cuál sería su recomendación al presidente Kast y a los ministros correspondientes para tener seguridad, algo que no tenemos en Chile para 20 millones de chilenos? ¿Qué hacer para tener, para volver a tener seguridad de una u otra manera? ¿Qué hacer? ¿Qué haría usted como presidente, como ministro de la seguridad? ¿Qué haría usted?
0: Querido pueblo, mira, primero yo creo que estimo bastante al presidente Kast, he estado con él personalmente.
32: Así, ¿ah? ¿Qué tal es? ¿Qué tal es el hombre?
0: Yo creo que es demasiado suave. Para ser presidente tenéis que marcar la mesa, golpear, ¿cachai? Y decirte, querido, aquí no hay un... Alguien dijo algo, no puedo ser mucho grato, pero no hay ni un peso. ¿Ah?
32: Sí.
0: Aquí se lo pelaron todo, eso les falta. Entonces dijo, no, aquí no hay plata, qué sé yo. No, acá tenéis que marcar el gobierno pasado, se choreó todo. Eso falta, así lo veo.
32: Sí.
0: Después, creo que él manda una levantar el país, en la reconstrucción, y se queda pegado, vamos a bajar el IVA. Entonces, ¿qué pasó? Las empresas constructoras pararon, van a esperar que baje el IVA o que bajen algo, o no van a construir nada mientras no salgan estas nuevas leyes.
32: Sí.
0: Entonces, están todos asfixiados. Mira, Tomás, le digo al presidente con cariño, lo único que mueve el país en estos 60 años que yo llevo trabajando es la construcción. Mueve todo. Clavo, artefactos, cerámica, trabajo, bremano, cemento, camiones, todo. Entonces, si usted, señor presidente, de aquí a 3 meses levanta la construcción, este país se va como avión para arriba, como avión, se lo recontro, juro, porque estamos parados. Yo veo mis clientes que hacen empresas, hacen edificios, hacen casas, constructores, arquitectos, todos parados. Y obviamente que no hay lucas, entonces están con el cinturón apretado, aquí ya como en un platito entre cuatro,
32: para salir, pasan las penas.
0: Pero eso te lo digo de corazón, presidente Kast. Estamos en un momento muy difícil y ojalá que en estos 3 meses usted pueda levantar el país. Y acuérdese de mí, la construcción es lo que levanta Chile y lo que nos da trabajo a todos. De lo contrario, van a haber muchos restaurantes que van a desaparecer.
32: Profesor,
0: ya están con problemas.
32: Sí, claro,
0: con problemas.
32: No me cabe ninguna duda. Profesor Coco Pacheco, y a propósito de construcción, ¿qué piensa de La Guaira, Venezuela? ¿Qué diablo? ¿Qué diablo? 50.000 edificios, 4.000, 5.000 muertos, miles de desaparecidos. ¿Qué diablo? ¿Cómo diablo se resuelve? ¿Y por qué pasó lo que pasó, en su opinión?
0: Mira,
32: con franqueza. Ver,
0: primero lo veo que ahí Chile está preparado para los terremotos. Y lo hemos tenido incluso más fuerte, 8.9 creo que fue con la Piñera.
32: Sí.
0: Y luego el paraíso vivimos y los edificios. Yo vivo en un segundo piso aquí en Vitacura y se hizo una pequeña crisadura en una puerta. Es decir, entonces yo creo que primero hay que felicitar a los arquitectos chilenos, los calculistas, que han hecho bien la pena.
32: Sí.
0: Nosotros estamos preparados para un terremoto grado 8, que es bastante fuerte, ya grado 9, ya no sé si resiste porque eso ya es casi fin del mundo. Entonces, yo creo que estos señores venezolanos nunca pensaron que les podía pasar esto. Es decir, le pegaron la pasada nomás, y hay muchos países, no creo que solamente Venezuela, yo te digo que muchos países vecinos nunca han pensado que pueden tener un terremoto grado 8, grado 9, nunca. Pero el día que les pase, le va a pasar lo mismo a Venezuela. Ahora, ahí el desorden ya venía de Venezuela, como lo veo yo.
32: Sí.
0: Ahí hay un desorden bastante político, justo, tremendo. Nadie no sabe quién manda. Hay una señora, no sé si era pantalla, así lo veo yo. Hay un chico pelado ahí que lo ando buscando por 25 millones y aparece, desaparece, no sé. Es un reo tremendo.
32: Sí.
0: Ahora, los rescatistas hicieron una tremenda pega a los chilenos. Yo creo que bonito que los pueblos apoyen en estos momentos difíciles, porque nosotros no ha pasado y han llegado también de todo el mundo a ayudarnos, y que devolver la mano.
32: Sí, claro. Pocos días, en mi opinión, la ayuda de los chilenos fue pocos días, deberían estar un mes y no 10 días.
0: No sé, porque ahí estaba medio desorganizado. Yo creo que al final ellos son rescatistas. Entonces, pienso que ahí el gobierno de Venezuela, por lo que yo sé, no los tomaba mucho en cuenta, por decirte. No sé si estoy cometiendo un error porque yo no estuve ahí, pero por las informaciones que yo tengo, andaban medio asustados, así como persiguiéndose, la andaban espiando. Fue como
32: raro. Los venezolanos. Raro. Entonces, oiga, don Coco.
0: Pasándolo mal, yo conozco Venezuela, estuve en el Member trabajando.
32: Sí, ¿eh?
0: Es un país. Bueno, es otra época, obviamente, cuando eran los más millonarios de Sudamérica,
32: así es.
0: Son los más pobres de Sudamérica.
32: Así es, también. Oiga, y cambiando de tema, nos faltan pocos minutos. Cambiando de tema, ¿qué le ha parecido el Mundial, en este Mundial en que Paraguay se fue para la casa, Ecuador para la casa, Brasil para la casa, Uruguay para la casa?

0: O Francia.
1: No sé, no soy experto en fútbol, está muy revuelto, puede ganar cualquiera. Ayer, sí, como te digo, cuando iba ganando 2-0 y le metieron un tercer gol a Argentina, que fue un foul que nadie lo vio, pero el árbitro lo vio,
0: sí,
1: es raro. Y que el presidente de Estados Unidos llame para que metan a un jugador es raro. Aquí hay mucho reglín.
0: Trump es raro. Trump es muy raro, comillas. Muy raro.
1: Está oliendo raro este partido. Sí.
0: Oiga, don Coco Pacheco.
1: Pero bueno, está entretenido. El fútbol es así, es pasión.
0: Sí.
1: Nunca había visto tanta gente en los estadios.
0: Impresionante. Oiga, don Coco Pacheco, se nos terminó el tiempo, perdóneme. Se nos terminó el tiempo. Ha sido encantador poder conversar. Vamos a volver a conversar. Un abrazo, don Coco Pacheco. Arriba los corazones. Muy amable. Gracias. Chao, gracias. Chao. Gracias. 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Ok. Arriba los corazones. Nos encontramos mañana a las 13. Gracias.
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0: Ya. ¿Cómo están todos? Buenas tardes, bienvenidos. Estamos comenzando Buenas Tardes Mercado. Hoy día, miércoles 8 de julio, le habla Bárbara Briceño junto a Manuel Bengolea y Pepe Arias. ¿Cómo están? Bienvenidos.
1: Y viste, muy la bien, media Barbarito. Luna estaba fresquita hoy por la mañana.
2: Oh, ya empezamos. Oh, qué atroz.
1: ¿Qué hace, Sorete?
2: Mire, no, nosotros los de origen suizo estamos preparándonos.
1: ¿Vos por origen suizo? ¿De dónde?
2: Una vez estuve en Suiza, pero eso es todo lo que tengo de suizo. No, pero con tal de molestarle a usted, don Manuel.
1: Oiga, como dicen los argentinos, la media luna.
2: Anda.
0: La media luna está más sabrosa.
1: O el croissant, más calentita. ¿Sí? O las magdalenas, como le dicen los españoles.
2: Uy, una media luna con manjar de leche.
1: Dulce
2: qué
1: leche.
2: Qué guasa más buena.
0: Sí. Buena. Oh, ya, si nos gusta.
1: Oye, ya. Listo. Ya, si estábamos, gusta, mira, estábamos felices, ¿ah? No solamente por el triunfo de Argentina, porque ya lo dije ayer, pero estábamos felices y resulta que Mr. Trump no solamente hizo que volviera Baluguín a jugar por el equipo de Estados Unidos, pero ayer se mandó una declaración que dijo: alto el fuego con Irán ha terminado. Y quedó la Fox. Perdonen por los términos, quedó la escoba.
2: Sí,
1: ¿por
2: señor.
1: Qué? Porque el mercado, ¿no es cierto?, no le gustó esto. Además, no solamente dijo eso, pero también hubo bombardeo, no uno, ni dos, ni tres, no, hubo como que dijo, ¿sabes qué más? Me enchufo el famoso memorándum de entendimiento, o el famoso MOU, como se dice en inglés, y mandó, ¿no es cierto?, bombardeó severamente tres lugares diferentes en Irán, y por supuesto que, como lo hemos dicho muchas veces, el precio del petróleo en esto es el termómetro de los inversionistas. Y el precio del petróleo salta en forma bien significativa, $73.74 en este minuto, el WTI, que es el de Texas, que es el más relevante, diría yo, para esto. Y el precio del petróleo, todo para abajo, ¿no es cierto? $6.08 la libra, y por supuesto la reacción del tipo cambio. Yo pensé que iba a ser más severa, fíjate, ¿eh? Pero el tipo cambio en $934.60, subiendo 0.5% con respecto al día del cierre de ayer. Y ayer, ¿te acordáis, Pepe, que estábamos contentos porque subían el precio de las acciones de todo lo que tuviera que ver con el mercado doméstico, porque esta especie de dividendo de paz que traía la caída del precio del petróleo, sobre todo para el caso de los chilenos, se estaba empezando a ver? Bueno, adivina quién. Fue como el 3-2. O
2: sea, sería todo. Fue
0: es como el remate 3-2. Final.
1: Claro, es como que el mercado hoy día es el señor Hassan, el entrenador de Egipto. Bueno, así es el mercado, ¿no es cierto? Y perdón, la verdad que no es que el mercado sea así. Así es el presidente de Estados Unidos, totalmente vocal, tratar de hacer esto, él el arte de la diplomacia no lo entiende, y si lo entiende no le interesa. Y estamos en este reality que se transmite, ¿no es cierto?, en directo con un sistema financiero que por supuesto que es sensible a declaraciones de esta índole, y no se hizo esperar, ¿eh? Pero aquí viene la parte curiosa, fíjate que en la mañana, por supuesto que el precio del petróleo en la mañana, antes que abrieran los mercados, está cerca de 74, casi $75.
2: $75, sí.
1: Ahora está en 73,55. De hecho, llegó a 76 y un pelito por arriba. Y los futuros de la apertura del mercado accionario americano se caían como piano, pero se caían peso pesado, 1% o más de 1%. Y abrió el mercado y, por supuesto, que se cayó y se cayó fuerte todo. No quedó títere con cabeza. Pero fíjate que igual hay pérdidas al día de hoy, pero las pérdidas han aminorado. El Nasdaq cae 0,3%, el S&P 500 cae 0,4%, el Dow Jones cae 1,1%. Lo único que sube hoy día es la tecnología y la energía, por supuesto, porque las empresas que producen petróleo hoy día pueden vender cerca de $8 o $9 más caro el barril de petróleo. Así que para ellos es un regalito de Mr. Trump. Así que yo te diría que mal los mercados, se tomaron mal esto, y se tomaron mal porque no solamente fue una declaración indebida del presidente de los Estados Unidos, que pudo haber sido una declaración espuria como las muchas que ha hecho. Te fijas, cuando amenaza que va a sacar de, que va a borrar del planeta a todos los iraníes.
0: Oye, pero que... no pierde ni una oportunidad de quedarse callado o de ser ofensivo, porque no se puede tratar con esto enfermo, sí. No sé, y lo subió y lo bajó.
1: Pero ahora no solamente fue ofensivo verbalmente, fue ofensivo desde el punto de vista bélico. Mandó a bombardear, como te digo, tres posiciones en, ahí en el estrecho Hormuz, amenazó con bloquear nuevamente el estrecho Hormuz y le dijo, me tocan un barco y desato el infierno. Todo eso, ¿no es cierto?, el mercado se lo tomó en serio y ya lo expliqué, ¿no es cierto?, sube el precio del petróleo, el resto cae. Algunos se preguntarán, oye, ¿por qué la tecnología sube hoy? Bueno, porque la tecnología ha sido bastante, bastante volátil en el último mes, te diría yo. Todo tiene que ver con el precio de la memoria, de las memorias RAM, ¿no es cierto?, de los chips. Y fíjate que, claro, un día sube 4, 5, 6%, otro día baja 2%, y la volatilidad en esto continúa. Lo que un hecho es que, opinión generalizada en el mundo de los analistas, que las memorias van a estar escasas hasta por lo menos el año 27. Y como van a estar escasas hasta el año 27, o sea, un año y medio más, los precios van a seguir por las nubes. Entonces las utilidades de las empresas van a seguir por las nubes. Estaba viendo, antes de entrar acá, revisando cuánto, porque ya estamos nuevamente en la temporada de resultados, ¿no es cierto? Porque terminó el segundo semestre, por lo tanto ahora empezamos a conocer las utilidades del segundo trimestre. Fíjate que estaba revisando eso y me encontré con los pronósticos que hay, lo que el mercado espera, lo que los analistas esperan para el segundo trimestre del 2025. Fíjate que el S&P 500, se espera la totalidad del S&P 500, que tenga un crecimiento de 28%. El trimestre pasado subió 14 o 16%. Ahora se espera un 28%. ¿Sabes tú cuánto se espera que suban las utilidades del sector tecnológico? 54%. 54%. Así que, y las ventas, igual, una salvaja. Entonces, uno dice, bueno, ¿cuándo va a parar esto? Pucha, con estas utilidades tremendas que estamos viendo, las valorizaciones, de mantenerse estas utilidades, las valorizaciones son bajas. Son bajas. Y el mercado se la juega. Claro, sale una noticia que alguien inventó algo, que van a caer los precios de los chips, ¡pum!, el mercado cae. Esta volatilidad que estamos viendo es consecuencia normal de lo que está sucediendo con todo lo que es la tecnología en el mercado de Estados Unidos, donde uno lo único que puede apreciar, ¿no es cierto?, que los productores de chips son Estados Unidos, la empresa de semiconductores Taiwán, y una empresa de Corea del Sur. Y claro, uno ve que hay una empresa en Holanda que hace un esfuerzo, hay una empresa en Japón también están haciendo un esfuerzo, pero la verdad que el dueño, mira lo que voy a decir, del petróleo del siglo XXI y XXII, que son los chips, hoy por hoy es Estados Unidos y eventualmente, o en alguna menor medida, Taiwán y Corea del Sur. Y por eso las valorizaciones de las empresas del sector tecnológico valen lo que valen.
2: Sí,
1: y cinco, yo... 54% aumento de utilidades este trimestre respecto del trimestre del año anterior, de todo el sector tecnológico del S&P 500. No estamos hablando de una empresa que inventó algo, no. Acá están incluidos todas las empresas que conocemos. 54% de aumento promedio de las utilidades. una locura.
2: Tal cual. Sí, agregar dos cosas. Uno, un disclaimer a la defensa norteamericana, porque por favor que quede claro que fue Irán el que atacó 3 barcos ayer en la tarde. Por lo tanto, no es necesariamente una reacción de la nada de Estados Unidos que se levantó en la mañana y dijo, ya, ¿sabes qué más? Vamos a volar a todos estos gallos porque me caen mal. O sea, yo no estoy nunca de acuerdo con este tipo de políticas, digamos, pero en este caso, que quede claro que fueron los iraníes los que rompieron la tregua. Ellos atacaron con misiles 3 barcos.
1: Oye, y un barco que pasaba por la ruta que está al lado de Omán, o sea, no tenía pito que tocar.
2: Exactamente. Un barco era catarí, el otro era saudí, sí. Y todo esto frente a Omán, como dices tú. Y la gran pregunta en esto es, bueno, si Estados Unidos negoció con el gobierno legal de Irán, ¿quién fue el que atacó estos barcos? ¿Fue el gobierno?
1: ¿Adivina tú quién?
2: ¿Fue la Guardia Revolucionaria?
1: ¿Fue el Ejército Revolucionario Islámico?
2: Claro.
1: Entonces, ellos fueron reconocidos.
2: Ya. No, es por eso, es que... Esto para decir que el problema es más complejo todavía, porque, digámoslo en términos chilenos, cuando usted negocia con el presidente Kast, usted cree que está negociando con todo el Estado de Chile. Bueno, aquí no, pues señor. Aquí usted negoció con el señor que era teóricamente el ministro de Relaciones Exteriores, el delegado del presidente, qué sé yo. Y le apareció un señor por el lado, que es la Guardia Revolucionaria, que dijo, no, ¿sabe qué más? No estamos de acuerdo con seguir atacando barcos. Entonces, la gran pregunta aquí es, ¿con quién estoy negociando y quién es capaz de mantener estas negociaciones? Por eso, dentro
1: esa
2: de Estados
1: es una
2: Unidos,
1: tremenda pregunta, Pepe, que hay, es difícil responder. ¿Con quién
2: no,
1: está negociando?
2: Muy difícil. Es el problema clave. Fíjese que Estados Unidos dice, nos retiramos, los vamos a volar, no sé qué. Coma, y le dice al vicepresidente, bueno, usted está disponible si es que estos gallos quieren hablar. O sea, le dice... Te voy a agarrar a combos, compadre, y aquí voy con todo, pero, bueno, veamos cómo arreglamos esta cuestión. Y falta una tercera pata, que es Israel, que siempre es una pata más compleja todavía. Si ya entender a la Guardia Revolucionaria, entender a Israel y lo que está pasando en el sur del Líbano es...
1: Pata o cola.
2: Claro, ya es quinta dimensión. Entonces, la verdad es que la pregunta del millón de dólares es, ¿qué es lo que el mundo va a entender como un estado razonable, manejable, de paz? ¿Y qué es guerra propiamente tal? Porque estos señores llevan 3.000 años en guerra, ya lo dijimos alguna vez, digamos. Entonces, claro, que se manden un misil, estamos en guerra y el petróleo se va a 112 de nuevo. No, es un misil. Ah, una bomba, es guerra... Es un estado de un equilibrio inestable, muy complejo, digamos. Ahora, pensar que tú como Estados Unidos negociaste con un estado en que están todos alineados y que todos piensan lo mismo y que van a cumplirlo, ahí hay un error, creo yo.
1: ¿Quieres que te agregue algo un poquito más a esta sopa bastante complicada que tú acabas de describir, Pepe, con la cual estoy de acuerdo? Adivina tú quién es el que más le vende a Irán. Rusia. ¿Cuál es el mayor productor de petróleo del mundo? Ok. A Rusia le conviene.
2: Claro.
1: Los intereses ocultos son asquerosos, pero lamentablemente raya para la suma. Nosotros, los consumidores, los participantes pasivos de este desaguisado, vamos a tener que pagar... más cara la bencina, y justo cuando estábamos empezando a sacar la guirnalda y hacer aleluya, porque el IPC que se publicó hoy día para el caso de Chile fue 0%. Cero. O sea, cero. Todos aquellos que tenemos deuda en UF, entre los cuales me incluyo, 0%. Va a tener una muy, muy mínima baja, porque la baja fue menos 0,00 algo. ¿Ya? Pero, buena noticia.
2: Sí, mire, otra cosa que es importante decir.
1: Ahora, ¿cuánto se va a mantener?
2: Sí, una cosa que es importante entender es que el precio que nosotros como chilenos pagamos es una mezcla entre el precio del petróleo y el valor de la divisa a la cual nosotros compramos. Cuando empezó todo este asunto, el 26 de febrero, el tipo de cambio era 860. Ese era lo que costaba un dólar. Entonces, un dólar por un barril, 65, es lo que costaba el precio del petróleo antes de la guerra, es 55.900 pesos. Hoy día, con todo esto que pasó, es 935 por 73. Eso es 68.000. Es 22% más caro. Porque no basta con mover el precio del petróleo. Porque yo como chileno tengo que primero ir a comprar divisas, comprar dólares, y con esa divisa voy a comprar los barriles. Entonces es una mezcla de las dos cosas. Cuando bajó el precio, cuando bajó a 68, 68 por 920, que era lo que costaba el dólar antes de, son 62.500 y algo. Eso es más o menos un 12% más alto que lo que era antes de la guerra, el 26 de febrero. O sea, en esta pasada, hoy día en la mañana, perdimos un 10% en ambas variables.
1: Mala. Malo, sí, además, sí. Porque, vamos a ver, yo creo que esto, va a durar poco. ¿Por qué creo esto? Nuevamente porque miro al mercado, ¿no es cierto? Y la reacción del mercado es una reacción, estoy dejando fuera el tema del petróleo, estoy concentrándome en el resto de los activos del mundo, ¿no es cierto? Lo que se deduce del accionar de los inversionistas, ¿no es cierto?, es una reacción negativa, pero tenue. ¿Qué significa esto? Bueno, esto probablemente no dure mucho, con lo cual se va a volver a la mesa, van a intervenir otros países, Europa, China, qué sé yo. El mercado, por la reacción que estamos viendo después de, piensa, o los inversionistas piensan, que esto va a ser de corto plazo. Ahora, de repente nos equivocamos los analistas y los inversionistas, por supuesto. Pero el claro, tiempo lo dirá.
2: Son solo análisis, digamos.
1: No, claro, porque meterse en la cabeza de Trump para tratar de entender o figurar qué cresta va a hacer Trump.
2: No, eso sí que está difícil. Usted tocó como medio lateralmente.
0: Es que ni él sabe. Ah, perdón. Es que ni él sabe en realidad qué va a hacer y vamos a ver nosotros.
2: Claro. Sí. Sí, como Manuel tocó el tema del IPC, yo creo que sería interesante decir que dos cosas de eso. Uno, que efectivamente fue 0%. Eso quiere decir que la variación de la canasta es 0%. En la variación de 12 meses está en 4,3%. El año pasado completo fue 3,5%. Por lo tanto, esto ya es 8.5 más 3 y 8, más alto que lo que fue el año pasado completo, la variación que tenemos en 12 meses. Ahora, si yo miro para adelante los IPC que quedan, que son los que van a ir saliendo en 12 meses, para reemplazar eso, hay dos, el de agosto y el de octubre, que son cero.
1: ¿Julio?
2: No, hacia adelante. En agosto del 25... Y en octubre del 25 fueron cero.
1: Sí.
2: Entonces, Exacto. Eso significa que está durísima la cosa, porque además el de diciembre fue negativo.
1: Sí, pero Pepe, el de julio del año pasado fue 0,9.
2: 0,9, sí.
1: Y yo creo que julio de este año va a ser cercano a cero, porque ya hay una rebaja. Entonces, ojo que a lo mejor, yo creo, porque tengo los números, ¿no es cierto?, que la inflación va a terminar bajo el 4%, 3,8.
2: Este año. Ah, mira.
1: Sí. El mercado piensa lo mismo, ¿ah? Se ajustaron.
2: Yo no sé qué pensar, para serte franco, porque
1: los analistas piensan lo mismo porque cuando uno ve las encuestas del Banco Central. Pero, a ver, esto no cambia mucho. O sea, si esto perdura, es decir, el precio del petróleo se mantiene alto, por supuesto que el Banco Central va a tener que meter eso dentro de sus variables de decisión, y en la próxima reunión probablemente diga, mira, esperemos a que esto se consolide la baja definitivamente en el precio del petróleo para nosotros poder bajar la tasa de política monetaria. Esto de hoy, no la cifra del IPC, sino que el lío que ha armado el presidente de los Estados Unidos atacando, la verdad que no voy a culpar solo al presidente de Estados Unidos, también fue Irán el que empezó con los empujones, va a poner probablemente un poquito de pausa en la toma de decisiones de los cinco consejeros de nuestro Banco Central.
3: Yo también creo. O sea, está complejo el panorama.
0: No le que vamos a estar, no, sí. Que está complejo, pero hace rato que está complejo. Este es como ya el nuevo escenario y hasta, por lo menos, ¿hasta cuándo está Trump? ¿Cuánto se acaba ese periodo?
1: Oye, no.
0: Como que siento que va a estar complejo hasta ese momento.
1: 2028, Barbarita. Lo que sí estuve revisando, las apuestas de que gane o no gane el Senado y han caído en forma bien significativa.
3: Así es.
1: Sí, el mercado, acuérdate que daba por ganador a los republicanos por sí. Un 66 contra 35. Antes de hace esta pilatunada de Irán y los demócratas ganaban el Senado. Se dio vuelta completamente. Ahora, después claro. De un tiempo, volvió, llegó un máximo de 57% de probabilidades que ganen los republicanos hace pocos días atrás, pero eso ha ido bajando al 53%. Y ojo, mira, que tenemos 3-4 días más de noticias negativas y le puede llegar la noticia a Mr. Trump, oiga, puede perder el Senado en las elecciones de medio término que son en noviembre, así que no tiene mucho tiempo.
0: Ya, les quiero contar, nosotros tampoco tenemos mucho tiempo para irnos a la pausa. 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Buenas tardes, mercado.
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17: 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Buenas tardes, mercado. 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
2: Uno empieza a desmenuzar esto. La misma noticia dice que la rentabilidad sobre capital y reserva, eso fue como un timbre, la rentabilidad sobre capital y reserva es de un 8,6%. 8,6.
1: Oye, eso es nominal, para que quede claro, ¿eh? O sea, estamos hablando de UF más 4.
2: Peor, pero digamos que es 8,6.
1: ¿Compraría acciones con la esperanza de ganar UF más 4?
2: No.
1: El 10 ñauca, arriesgar capital. Claro. Pero hay que ser chiflado.
2: No, y en una actividad con el nivel de cuestión que tienen las ISAP.
1: Claro, con el nivel de riesgo regulatorio, con toda esa cuestión.
2: No, o sea, mire, le hago el análisis de Porter y lo hago pedazo. No le queda nada parado. Todo al suelo, sí. Digamos. Porque es demasiado expuesto, demasiado político, demasiado regulado. Entonces, la verdad es que si uno lo considera, esa rentabilidad es una rentabilidad muy mala. Fíjese que el Banco Chile tiene una rentabilidad.
1: Perdona, Pepe, ¿sabes cuál es la del S&P 500?
2: Usted diga.
1: La del S&P 500, 500 empresas americanas, 22%.
2: Claro.
1: Y no tenéis riesgo regulatorio, no tenéis políticos que se dedican a la retórica y no a legislar. O sea, y para que veáis. Y el titular, claro, cualquier cantidad de plata, 8%.
2: Claro, 8,6. Entonces, cuando uno empieza a comparar eso con algo, dice, bueno, si lo comparo con un banco está hoy día entre el 15 y el 18 de ROE, por ahí.
1: Retorno sobre patrimonio significa eso.
2: Sí, claro. Eso no es ni un tercio, ¿eh? Si lo comparo con una compañía de seguro, fíjese que estuve buscando ahí, resulta que le piden 12, 15, porque al final un ISAPRE es, en esencia, una compañía de seguro. Bueno, esto es UF más 4, es 8. O sea, la verdad es que de rentabilidad, así como compremos, ni hablar.
1: Pésimo. Primera pregunta. O sea, yo soy asesor de inversión hace 40 años. Alguien me dice, tengo una cosa que renta 8% con riesgo accionario, riesgo regulatorio, o sea, sácala de acá, no me interesa.
2: Claro, muchas gracias.
1: No, pero ¿para qué? Pues, ¿para eso compro el Banco de Chile o me compro el S&P 500 que gano 22? Pues,
2: claro,
1: sin esfuerzo.
2: Segunda pregunta, ¿qué pasó? ¿Por qué pasamos de pérdidas a beneficio? Que es una cosa bastante impresionante. Bueno, resulta que si uno considera que lo que hace la ISAPRE es que administra el 7% obligatorio, que es de cotización de salud, su rentabilidad tiene que ver con lo que se llama la siniestralidad. Tiene que ver con dos cosas muy importantes. ¿Cuál es el costo de las prestaciones de salud? Y un ítem que en el tiempo se volvió muy importante, que es el pago de licencias. Fíjese que en este trimestre, comparado con el mismo trimestre del año 25, las licencias cayeron un 23%.
1: Gracias. 23%.
2: Estos son.
1: Mire,
2: fíjese esto.
1: Sí.
2: 44.000 millones de pesos menos se pagaron en licencia. O sea, la señora Dorothy Pérez, además de todo, hay que darle el Nobel de Medicina. Porque ella logró que las licencias en Chile se redujeron un 23%. O sea, aparte de ser una extraordinaria gobernadora, premio de medicina.
1: Oye, espérate, Pepe, aclaremos que esto no pasa porque los chilenos estén enfermando menos, no. Es porque había un abuso.
2: Pero totalmente.
1: En el uso de las licencias.
18: Que fue fíjense que hoy día también reportan que los... Fíjese que lo que reportan que los gastos en viáticos de senadores o de parlamentarios había caído también en un porcentaje muy importante. Entonces, justo empezaron a fiscalizar con fuerza y justo,
2: bueno, qué bueno,
18: empezaron a bajar todos los gastos, mira.
2: Entonces, mira, eso resuelve la segunda pregunta.
1: Eso te demuestra que cortar los gastos del Estado no es tan difícil y no se requiere plata, se requiere voluntad, porque esto es un tema de voluntad. Aquí no hay gasto extra.
2: Tal cual.
3: Entonces, además de que cayó en esos 44 mil millones de pesos las licencias médicas, es una barbaridad de plata, resulta que con la ley corta que se hizo de ISAPRE, se subió en un 3,5%, un porcentaje que era lo que iba a subir los planes y qué sé yo. Entonces, a la ISAPRE le pasó que le subieron por el lado de los ingresos y le bajaron muy importante por el lado de los gastos. Eso es lo que hace que pase de un trimestre en el que perdía plata a un trimestre en el que gana plata de manera muy importante. Esa es la explicación del por qué y cómo se ve esto hacia el futuro. Y aquí viene la última parte de toda, que es que por la ley corta, toda la utilidad que tienen las ISAPRES no la pueden distribuir a sus accionistas hasta que paguen toda esa deuda que era de 1.200 millones
1: claro,
3: de dólares.
1: Por el fallo del juez Muñoz, si no me equivoco.
3: Así es, exactamente. Entonces, hay una deuda...
1: Un fallo con efecto retroactivo.
3: No, y perdón, sí. Era de un caso y
1: una
3: se
1: burrada.
3: Hizo efectivo a sí. Todo el resto del sistema. Lo que, bueno, ¿para qué vamos a pelear por eso? Pero, en definitiva, hay una deuda de 1.200 millones que mientras no se pague completamente... Todas las utilidades que tenga, y da lo mismo si la rentabilidad es 6, 8 o 800, no se puede distribuir a los accionistas hasta que no se pague esa deuda, ¿verdad? Entonces, eso también es un elemento muy importante a considerar, porque entre más utilidad tengan las ISAPRE, es mejor en el sentido que van a pagar antes la deuda. Bien, pero de repartir plata a los accionistas, ni hablar, digamos. Esos cuatro elementos.
1: Bien. Qué bueno, porque yo estoy en ISAPRE, así que estoy esperando que me llegue algún billetín de vuelta.
3: Espere, tranquilito.
1: Sí. Oiga, querido amigo, yo voy a tener que dejarlo anticipadamente.
19: Ya,
1: me llegaron visitas, así que...
19: Pero no importa, así, nosotros seguimos aquí.
3: Así vimos, don Manuel, pero está muy bien.
19: Paréntesis. 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
3: Sí, el otro tema que sería bueno que alcanzáramos a comentar, Bárbara, es lo que pasó en el Tribunal Constitucional hace poco con este tema de las escuelas protegidas. Y es un tema que no habíamos alcanzado a comentar y que tiene una extensión bien importante. Y lo traigo a colación por lo que va a pasar en el futuro con todo el proyecto que ya está avisado el gobierno de que una parte de la oposición, una vez que salga, se supone, obviamente, aprobado en el Senado y en las comisiones mixtas y todo, está diciendo que va a recurrir de nuevo al Tribunal Constitucional. Entonces, lo que ya pasó con escuelas protegidas es un símbolo bien importante de lo que podría volver a pasar. Entonces, estamos en este minuto discutiendo todo este paquete de medidas de manera bien importante, con absoluta transversalidad. Ya se hizo en la Cámara de Diputados, ahora están en el Senado. Hay una cantidad importante de indicaciones que si se cambian respecto de las que vieron en la Cámara de Diputados, tienen que volver a una comisión mixta ahora. Esto recién se va a votar en el Senado, entiendo, el 14 o 15 de julio. Entonces,
19: sí, ¿qué es lo que...? Perdón,
18: Un pequeño paréntesis, porque hoy día entrevisté a la diputada Constanza Juve y fíjate que ella está bastante segura que si es que efectivamente se vota en el Senado el 15 de julio, como dicen, esto debe estar aprobado en julio, en total. Porque ella dijo, esto en sus palabras, que uno tiende a pensar que la parte final, la comisión mixta y todo eso es muy largo, pero ella al contrario dice esto podría ser muy corto, tanto así que si se vota y sale el Senado el 15 de julio, perfectamente podría estar listo de aquí a fin de mes, y yo quiero como impactar.
2: O sea, ojalá que así sea, digamos, los que queremos que esto salga y que salga luego, y que empiece de una vez por todas a cambiar sobre todo las condiciones de empleo que hay en Chile. Ahora, ¿cuál es el problema? Que de alguna manera ya está avisado el gobierno por parte de la oposición que van a recurrir, digamos, al Tribunal
18: Constitucional. Al PC. Claro. Ya dijeron.
2: Este Tribunal Constitucional, que tiene 10 miembros, es bastante curioso que sean 10, porque entonces se produce o hay posibilidad de empate, porque es un número par. Cuando empatan, el voto del presidente vale por 2. Es quien dirime, por así decirlo. ¿Ah? Y ahí ya deja de ser, en el fondo, una cantidad par de votos. Ahora, de los 10, hay 3 personas que son designados por el presidente. De los actuales 3, 2 fueron designados por el presidente Boric y 1 por el presidente Piñera. De hecho, la presidenta es quien dirime, fue designada por el presidente Boric. Después hay 3 que designó la Corte Suprema en su minuto y 4 el Congreso, que son 2 el Senado y 2 la Cámara de Diputados. Lo que pasó con Escuelas Protegidas fue que el proyecto pasó las 2 cámaras y cuando llegó al Tribunal Constitucional le bajaron 3 o 4 indicaciones que se supone que eran bien importantes. Una de revisión de mochila, la vestimenta y otras cosas más. Entonces, ¿qué es lo que quiere decir esto? Quiere decir que al final tenemos, por así decirlo, 3 cuerpos hoy día a los cuales no hay que quitarles el ojo, que están en condición de cambiar cosas que tienen que ver con la legislación. La Cámara de Diputados, el Senado y finalmente este Tribunal Constitucional que la gente de izquierda quería eliminar, que no estaba de acuerdo, que no estaba en sus proyectos y sin embargo ahora, porque tienen esta, entre comillas, no sé si la palabra es mayoría o no, pero circunstancialmente pueden llevar adelante iniciativas ahí y cuentan con este voto dirimente, entonces ahora les gustó el Tribunal Constitucional. Ahora hay que ser súper riguroso en este Tribunal Constitucional. Ahora queremos que esta Constitución, obvio, la Constitución de los generales, no hay que respetarla, digamos. Algo pasó aquí. No sé quién le pasó algo raro en la cabeza, pero algo pasó, digo yo, ¿o no? ¿Qué cree usted, Barbarita?
18: O sea, cuando conviene.
2: Claro.
18: Cuando conviene, no, pues.
2: Eso es, pues. Tal cual. Eso, o sea, antes no me convenía el Tribunal Constitucional porque estaba cuidando algo que a mí no me gustaba. Y ahora me conviene porque sé que tengo mayoría o puedo operar allá adentro para llegar a un empate y con ese empate gano yo, digamos. Entonces, yo creo que aquí uno, no sé, debería pedirle un mínimo de coherencia a quienes no creían en esta instancia, que ahora la defienden a muerte, digamos. Ahora son, yo amo el Tribunal Constitucional, vamos a mandar a hacer una polera y se las vamos a regalar a ciertas personas, digamos.
18: Que tienen el corazoncito, obvio, digamos. Pero fíjate que es súper importante también saber que el exministro Cordero ya les ha estado advirtiendo y les dice, oye, ojo que el Tribunal Constitucional no lo tienen que considerar como un aliado, así es como que, ya listo, esto es un aliado político, porque la composición cambia, de hecho ahora va a haber una nueva presidenta que no era la cercana al Frente Amplio, sino que una abogada más cercana a la DC, más técnica, más jurídica, por lo que dicen. Uh-huh. Entonces, ojo con creer, él dice eso, ojo con creer que esta cuestión es así como...
2: Carrera corrida,
18: oye, tenemos los aliados, claro. Así que carrera corrida, hagamos lo que queramos y llevemos las cosas así a todo el rato porque nos conviene. No, así que, bueno, vamos a ver.
2: Sí, ahora...
18: Pero sería complejo que empiecen a bajar las cosas sería complejo que empiecen a bajar las cosas así en el Tribunal Constitucional.
3: Sí, yo sigo pensando que dentro de todo lo que se discuten ahí son argumentos técnicos. O sea, no puedo pensar ni descalificar así como diciendo no, ahí va, ahí van a cambiarlo todo y van a hacer... No creo que sea tan así, digamos. O sea, yo creo que si hay algún marco jurídico, claramente hay una diferencia entre la Cámara de Diputados, el Senado, en donde se produce una discusión mucho más técnica, y entonces esta tercera instancia debería evidentemente tener una instancia mucho más técnica, digamos, que las otras dos incluso. Por último, hay un marco referencia. Me parece a mí entonces que quienes hagan las leyes, quienes estén preocupados de esta legislación, tienen que tener en consideración que esto viene después. Por lo tanto, tienen que ser súper cuidadosos que ante una revisión milimétrica, digamos, de parte de alguien, no cometer el error de dejar puertas abiertas, digamos, porque entonces ya saben lo que les va a pasar. Alguien se las va a cerrar, digamos.
18: Efectivamente, alguien se las va a cerrar. Y aparte que cortemos la... Ya, arréglenlo, debatan, estúdienlo y hagan, díjenlo bien, como tiene que ser cuando sea, cuando estudien. Antes de aprobarlo, en vez de andar después peleando o yendo a cambiar por secretaría al Tribunal Constitucional la parte que no les gustó o que no lograron cambiar.
3: Así es, así nomás.
18: Bueno, así es, nos vamos entonces. Mañana volvemos con más análisis, más cosas, más ratito un polo opuesto, algo de esto también vamos a mirar.
3: Muy bien.
18: Un abrazo,
3: ahí lo
18: Pepe.
3: Escucharemos,
18: nos
3: Margarita.
18: Vemos mañana.
3: Muchas gracias a todos.
18: Buena tarde.
3: Gracias, chao, chao. Chao.
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0: Estimados auditores, bienvenidos a un nuevo programa El Expreso de la Tarde. Hoy, miércoles 8 de julio de este 2026, un miércoles muy lluvioso, con bastante viento. Se supone que este frente mal tiempo va en retirada. En el segundo bloque hablaremos con el director regional de SENAPRED. Y ahí nos dirá exactamente cómo está la situación en los caminos, en las carreteras, en nuestros pueblos, en nuestra ciudad, en fin. Estimados auditores, hace exactamente 200 años, un día como hoy, la ley del 8 de julio de 1826 estableció que la persona que administre el Poder Ejecutivo Nacional se titulará en adelante Presidente de la República. Un día como hoy asume el primer Presidente de la República de Chile, don Manuel Blanco Encalada, militar, diplomático, él nació en Argentina. Es considerado uno de los forjadores de la Armada de Chile, participó en la Batalla de la Independencia a favor de Chile, también en el año 1826 para cuando se anexó la isla de Chiloé a la República. Él gobernó pocos días, pero a partir de hoy día que existe la figura del Presidente de la República, son 200 años, antes eran directores supremos. Chile en total tiene 35 presidentes. Han habido 39 gobiernos, pero 35 presidentes, algunos se han repetido, el caso de Piñera, el caso de Bachelet y el caso también de Carlos Ibáñez del Campo. Pocos presidentes hemos tenido en la historia, así que hoy día es para respetar la figura de la institución Presidencia de la República. Somos un país que en general hemos tenido pocos quiebres institucionales, aunque los que hemos tenido han sido graves. 1851, 1859, la de 1891, Guerra Civil, 1973, 1924... Pero en general, en el contexto de América Latina, hemos tenido pocos quiebres institucionales y siempre se ha respetado muchísimo la figura de la Presidencia de la República. Así que enhorabuena por estos 200 años de tener presidentes de la República en nuestro país. En el mundo se acabó la tregua de Oriente Medio. Lo dijo ayer Donald Trump en el encuentro de la OTAN. Para mí el acuerdo se ha terminado. Los iraníes son malas personas, dijo. Y siguió con una perorata como es Donald Trump. ¿Ok? Y hoy día y hubo combate y ataque, y está subiendo el petróleo, y el dólar se disparó. Ay, ay, ay. Y eso está en la OTAN. Ojalá que haya algún tema que se logre la paz, por Dios santo. En Chile, en otro ámbito completamente distinto, una pequeña guerra civil en el Partido Socialista. Algo hablamos ayer con nuestra buena amiga Andrea. Daniela Chicardini, la senadora del Partido Socialista por Atacama, acusó derechamente a la presidenta del Partido Socialista que los había engañado. Y bueno, esto es una guerra civil. Habrá que ver hasta dónde llega esto. Hoy hay una respuesta dura de Paulina Bogdanovich. Pero de bastante bien osado lo que hizo Daniela Chicardini, una cosa que no se estilaba mucho. Sencillamente desconoció la autoridad de la conducción partidaria de Paulina Bogdanovich. Donde sí hubo, no sabemos cómo hacer el final ahí. Donde hubo un buen final fue ayer en Atlanta, en Estados Unidos. Un tango en Atlanta, como dice el Mercurio. Pánico, lágrimas y hazaña argentina, ganaron 3-2. El medio mundo está enojado con los argentinos. Yo estoy contento porque ganó Argentina. Lamentablemente perdió Colombia, perdió una penales con Suiza. Ahora juega Argentina con Suiza, pero lo de Argentina es polémica mundial. Algunos dicen que Infantino le está ayudando al querido pueblo de Argentina, donde nació nuestro primer presidente, Manuel Blanco Encalada. A todo esto, mañana es el Día de la Independencia Argentina, 9 de julio, en el Congreso de Tucumán. Señora Andrea, ¿cómo está usted?
1: Muy bien, Hardy. ¿Cómo estás tú?
0: Bien.
1: Qué bueno. ¿Cómo ha sufrido estos temporales, viento, lluvia? Oye, antes que todo, porque se me va a olvidar. Quiero mandar un cariñoso saludo a nuestra hijada, Esperanza Toiber Novoa.
0: O sea, tu ahijada.
1: Nuestra, con Jorge sí, y yo, eso sí, quiere decir. Muy feliz cumpleaños. Y también a Pablo Calas, sí.
0: ¿Cuántos años cumplió? ¿Cómo es tu hija? Me imagino que sabes de memoria.
1: 8 años.
0: 8 años, ya te salió sin
1: disculpas. Exactamente. Lo sabía, sí. Ay, quiero dar un aviso, pero muy, muy cortito, porque cuando venía subiendo acá en la cuesta O'Higgins, que le digo, ¿cierto? Entre Padre Harter y la otra calle que está arriba, ¿cómo se llama? Presidente Ibañez, había un perro, Akita, al parecer, suelto, así como perdido, viene embarrado color beige, así que debe ser del barrio.
0: ¿De aquí de Manuel Montt, de estos
1: sí,
0: lados?
1: Sí, de estos lados, hoy abajo, Padre Harter andaba muy perdido, se atravesaba por las calles, sí. Mira, si no hubiese sido cuesta, me paro a,
0: mira,
1: a ofrecerle mi auto para que se suba.
0: Antes con el invitado, la marraqueta, ¿es chileno o es boliviana?
1: Mira, Harley. La empanache, en todas partes
0: no, de empanache. No.
1: En todas partes
0: no,
1: hay.
0: No.
1: En todas partes.
0: La marraqueta es chileno o boliviana.
1: Es francesa, es que pan francés.
0: No me metas con la empanada, estoy preguntando por la marraqueta.
1: No, pero sí, en la forma que tiene de cortar el pan, yo creo que la verdad es que es muy difícil asignarle una denominación.
0: Pero tú sabes que los bolivianos, los panaderos bolivianos están
1: postulando. Sí, yo lo sé, pero bueno, eso son cosas que hacen ellos para desviar sus temas internos.
0: No, pero.
1: Como no pelean con Chile, no tengo teoría, idea, no
0: la
1: tengo
0: teoría
1: idea
0: de la marraqueta. La no teoría sé. Más aceptada señala que nació en Chile, en Valparaíso, un señor francés de apellido Marraquet.
1: Claro, pan francés le decimos acá en el sur.
0: ¿Y sé cómo le dicen en Valparaíso? Le dicen pan batido.
1: ¿Y perdón, en Francia?
0: No, pues si es nuestra, pues si no existe la marraqueta.
1: Anda
0: pues.
1: A cualquier panadería y vas a ver esa cosa así parteando.
0: Mira. Y los bolivianos, no sé cómo le llaman.
1: ¿Para
0: los
1: bolivianos? ¿Por qué pelear por cosas tan universales y tan ricas como la marraqueta?
0: ¿Sé cómo le llaman los bolivianos a la marraqueta? Le llaman pan de batalla.
1: ¿Pan de batalla?
0: Sí, le llaman así. No, mira, que ellos son, siempre andan como ahí preparados para la guerra.
1: Sí, son efectivamente bélicos.
0: Son bélicos. A final del siglo XIX, por inmigrante europeo, un señor le pidió Marraquet.
1: Marraquet.
0: Entonces ahí viene bonito la marraqueta.
1: ¿Qué lleva?
0: ¿Ah?
1: Ayuyat.
0: ¿Sabes tú que uno en Valparaíso le dice pan batido?
1: ¿Okay? Sí, pues.
0: Entonces uno va, siempre viví 38 años y ya pan batido. Y un día vine aquí a Puerto Montt, una vez que vine a pasear, y fui a una panadería y le dije, me vende pan batido. Y la señora me miró y me dijo, pero todos los panes hay que batirlos. Pues yo me sentí como un
1: toda pelotudo. Toda la razón.
0: Porque uno se pone portero, uno sí, se pone de...
1: Igual que cuando uno iba a pedir a Santiago pan copihue. Antes se le decía pan copihue, el pan de completo.
0: Sí, verdad.
1: ¿Por qué? No tengo idea.
0: Y la otra cosa, un día me pasó.
1: Está cayendo el carnet.
0: Me pasó un día en Chiloé.
1: Bien picada.
0: Porque en Valparaíso igual se le dice. Papas, ¿cómo se llama? Papas cocidas.
1: Ah, las papas mayo.
0: No, papas cocidas. Entonces, cuando Cebo. Uno ya. Y un día en Chiloé dije. Y me dijo, ¿acaso usted come papas crudas? Me dijeron. Porque claro, cada tiene pequeños términos.
1: Sí, pues, así es.
0: A propósito de que se nos cae el carnet.
1: Pues a propósito.
0: Yo ya tengo mis buenos 68 años. Nuestra buena Universidad San Sebastián tiene jornadas de invierno para las personas mayores.
1: Así es.
0: ¿Cierto?
1: Cierto.
0: Llevan ya un par de años, hemos estado con el vicerrector, en fin. Uh-huh. Y hoy día vino al estudio Neric Gómez, que es profesor, es de Maullín, vive en la afuera de Maullín, viaja todos los días raudo aquí a la universidad. Él es jefe de vinculación con el medio de la Universidad San Sebastián. Eric, bienvenido al Expreso de la Tarde. Disculpa esta discusión aquí tan filosófica que tuvimos.
1: Tan académica, ¿no?
0: Con la Andrea, sí, entre la marraqueta y el pan batido.
2: No, muchas gracias.
1: Bienvenido, Eric.
0: ¿Cuándo son las jornadas de invierno?
2: La última semana de julio, desde el 27 al 31 de julio, es de lunes al viernes.
1: De lunes a viernes. ¿Y quiénes pueden postular? ¿O quiénes pueden participar? ¿O para quién está diseñada esta jornada?
2: Bueno, esta es una jornada que está diseñada para personas mayores, personas desde los 60 años en adelante, y pueden participar gratuitamente en estas actividades en la universidad.
1: ¿Y ellos pueden escoger como cosas que hacer o en general es como un solo curso o una sola temática, por así decirlo?
2: Sí, la verdad es que como dijeron en la introducción, ya la hemos desarrollado por 2 años. Uh-huh. Entonces hemos tenido la universidad para la persona mayor que nosotros realizamos en el verano, que es más extendida por 3 semanas. Y en el invierno tenemos la jornada, ya que es solamente una semana por las condiciones climáticas que habíamos hablado. Y lo que ofrecemos es una temática, distintos talleres y actividades. Y vamos variando en cada una de las jornadas para que así quienes ya han asistido puedan nuevamente venir a las actividades.
1: Pero pueden ir personas que hayan ido a los cursos anteriores
2: exactamente.
1: O que no, digamos.
2: Exactamente. Y dentro de las anteriores jornadas y en las mismas actividades de la Universidad para la Persona Mayor, hemos tenido mucha cantidad de personas que han repetido la jornada porque les gusta mucho
1: participar
2: de estas actividades.
1: Lo pasan bien, interactúan.
0: A ver, Eric, exactamente las fechas de...
2: Desde el lunes 27 al
0: 27
2: al viernes 31.
0: Al 31, ya, mira. Sí. Nos están escuchando muchísimos auditores. La Universidad San Sebastián, que está ubicada, cierto, ahí en la Pichipilluco, hace jornada de invierno para las personas mayores, sobre 60 años.
2: Sí.
0: ¿Qué deben hacer? ¿Deben inscribirse, llamar por teléfono, deben apersonarse? Primero esos datos y después, ¿Qué cosas se le ofrece durante esa semana completa desde lunes a viernes?
2: Perfecto, sí. Nosotros, ellos se deben inscribir. ¿Ya? Para eso estamos enviando la información por distintos medios. Primero, nosotros lo utilizamos siempre a través de nuestro Instagram de la universidad, uh-huh. @USSPatagonia, todos juntos.
0: @USSPatagonia.
2: Y ahí diariamente estamos subiendo la información. ¿Ya? Uh-huh. Y también lo que estamos haciendo es que estamos enviando mails por medio de Senama, que es una institución uh-huh. que está trabajando con nosotros, buena. Y los clubes de adulto mayor, que también ellos nos apoyan con toda esta distribución.
0: ¿De cualquier parte de Puerto Montt o puede ser de Puerto
2: Pueden ser de cualquier parte, sí. ¿cierto?
1: Porque
2: pueden
1: llegan
2: venir
1: solos.
2: Porque ¿no? llegan solos, claro. sí, efectivamente. Uh-huh. Entonces pueden venir de la cuenca al lago, por ejemplo, de alguna cercana, ¿cierto? Pero mayoritariamente desde acá de Puerto Montt vienen. Estamos incluso difundiendo en Alerce, por ejemplo, la delegación de Alerce, ¿sí? que también ellos nos
0: se están apoyando con, se están apoyando con el municipio en eso.
2: Con distintas, sí, con uh-huh. distintas instituciones.
0: Ya. ¿Y de qué hora son las jornadas?
2: Es desde las 9 de la mañana ya. hasta las 12:30, 1 de la tarde, uh-huh. de lunes a viernes.
0: ¿No hay colación de los Junaep?
2: No hay colación de las Junaep. Sí tenemos un cafecito, ¿ya? en todos esos días tenemos distintas actividades. Entonces, tenemos que pensar que esto es como ir a la universidad. Entonces, perfecto. Ellos se van a encontrar ¿con qué? Con un horario establecido. Ajá. Van a tener una inauguración, por ejemplo, una charla magistral, tienen una charla de cierre, ¿cierto? Tenemos al final entrega y certificación por haber participado por todas estas actividades. Generalmente viene un invitado, no sé, de Santiago, que hace una charla final de cierre.
0: Disculpa, ¿verdad? El año pasado yo estuve ahí acompañando a Jaime Fillón.
1: Tú estuviste, parece.
2: Sí, pues, sí, exactamente.
0: Jaime Fillón, estuvimos ahí.
2: Que estuvo el año pasado con nosotros. O ¿fue el año pasado? Sí, el año pasado.
0: Sí, el año más verde.
2: En invierno.
0: Me tocó presentar a Jaime Fillón.
2: Exactamente. Entonces siempre viene alguien.
0: Como adulto mayor que soy.
1: Sí, pues.
2: Exactamente.
1: Sí.
0: Ah, qué buena.
2: Entonces, lo que hacemos son distintas actividades. Entonces ellos también tienen, por ejemplo, tienen el recreo, ¿cierto? Ajá. Como si fueran a la universidad. Entonces tienen actividades donde tienen clases y tienen, no sé, educación financiera, por ejemplo. Uh-huh. Y también tenemos una feria interactiva para ellos donde están distintas carreras hablando de distintas temáticas. Por ejemplo, dentro de los stands que vamos a tener a estudiantes de las carreras, de las ingenierías, por ejemplo, ajá. de informática, que van a estar apoyando con el celular. Porque es típico que la persona sí, mayor, pues, ¿cierto? De repente nos dice, oye, no sé, tengo algo en el celular o no sé cómo enviar esto, etcétera.
0: Entonces ahí inteligencia van a meterse el tema de inteligencia artificial.
2: Hemos en algunas versiones hemos insertado algunos talleres como sí. eso. Mm-hmm. En esta oportunidad quizás ahí en un stand vamos a poder sorprenderlos a ellos con algo, con algo como realidad virtual.
0: Sí, es que sí, te digo pues, una cosa, mira. Sí. Tú sabes de qué me refiero, que señora, ¿cierto?
1: Sí.
0: Que ella siempre llega a su cuenta ahí. Ayer me di cuenta que lo estaba haciendo todo con Cloud, que es una de estas plataformas que son uh-huh. muy buenas.
2: Inteligencia artificial.
0: Inteligencia artificial. Y yo dije, pero ¿cómo? Pero ahí se peinaba con la. Y sí, yo en eso soy muy torpe. Porque yo creo que hoy día, para las personas mayores que hoy día, mira, como la expectativa de vida se han alargado hasta. O sea, hoy día alguien de 60, 70 pues. Está en plena capacidad. Entonces también van a haber sorpresas de ese tipo, de temas tecnológicos.
2: Mucho de temas tecnológicos. Uh-huh. Yo soy profesor, como dijo al inicio, entonces para mí el proceso de aprendizaje a lo largo de toda la vida. Y en este proceso de aprendizaje, ¿cierto? También aprenden mucho nuestros académicos que van a participar y nuestros estudiantes de las experiencias
1: claro
2: también de las sí. personas mayores.
1: Claro.
2: Entonces, por ejemplo, tenemos actividades como cuentacuentos también, uh-huh. ¿ya? O espacios donde ellos vamos a poder quizás realizar un bingo. O algunas actividades en que ellos van a socializar,
1: y
2: por ejemplo.
1: Es muy probable que lleguen personas que tuvieron una vida profesional, digamos, laboral profesional. Por lo tanto, efectivamente, claro que sí, ustedes tienen muchísimo que aprender, como los jóvenes. Eric, cuéntanos una cosa, porque con esto de la inteligencia artificial y la automatización del trabajo, también se dice, y uno pincha de repente conversación sí. en Instagram, que en realidad los adultos mayores van a tener mayor protagonismo que los jóvenes. Porque los jóvenes hoy día solo se mueven en el área digital. Entonces, o son tan capos que van a tener que maniobrarla, o van a quedar outside. Porque en el fondo, como que no saben hacer nada más. Quienes tienen una educación, una experiencia de vida, ¿cierto? Mucho más integral, son los adultos mayores, que podrían servir para otras cosas que la inteligencia artificial no puede hacer.
2: Sí, efectivamente. O sea, quienes somos de otras generaciones, ¿cierto? Vemos que nuestras habilidades son distintas.
1: Exacto.
2: Los nativos digitales, ¿cierto? Los jóvenes hoy en día en la universidad nosotros vemos. O sea, ellos están todos con celulares o con, no sé, inteligencia artificial y lo utilizan mucho más rápido. Entonces, uh-huh, para ellos su vida o todo gira en torno a eso.
1: Pero también podrían quedar desplazados, perdón, laboralmente.
2: Exactamente.
1: Cuando esto sea más...
2: Cuando se masifique.
0: Por ejemplo. Mira, sí, casualmente hoy en la mañana leí un artículo que la Universidad de Harvard determinó que los profesores están acortando los libros porque los jóvenes son incapaces de leerse un libro completo.
2: Sí.
0: Segundo, un porcentaje altísimo, jóvenes que entran a esta universidad de enorme prestigio, ¿cierto? Estamos hablando, sí, de la de mayor prestigio en el mundo. La capacidad de comprensión lectora es de jóvenes casi de 12 años. Tercero, efectivamente, esta sobreutilización de redes sociales, comillas, le ha acortado el lenguaje, la comprensión lectora, y en esto tiene, mira lo que plantea la Andrea, uh-huh, las personas con más experiencia, que uno se nació leyendo, tratando de entender, escribiendo en papel, en fin, y no escribiendo con XD, ta, que son, ¿cierto? Sí. Pero mira, una buena experiencia igual para usted como profesor, y que es genial, Érico, encanta eso.
2: Para nosotros, y sobre todo nuestros académicos y también nuestros estudiantes que participan, tener de estudiantes a las personas mayores es totalmente significativo, o sea, y es totalmente distinto.
1: Tener una sala educada, todos callados.
2: Que participen, que levanten la mano.
1: Que levanten la
2: Yo
1: mano.
2: Yo que soy profesor, sí, y cuando tú ves y entregas lecturas, ¿cierto? Y tú ves que de repente no llegan con las lecturas hechas, pero las personas mayores en las jornadas que hemos tenido anteriormente, ellos llegan con las actividades que tú le dices que hagan. Entonces, ajá, participan, hacen preguntas, les gusta interactuar. Entonces, obviamente para nosotros es totalmente una experiencia distinta, sobre todo para nuestros estudiantes.
0: Estamos genial, conversando, ¿no?, con Érico Gómez, jefe de vinculación con el medio de la Universidad de San Sebastián, sede de la Patagonia. ¿Por qué lo hacen usted? ¿Por qué la San Sebastián se metió en esto, Eric?
2: Mira, la verdad es que desde vinculación con el medio nuestra misión es esa. Nuestra misión es vincularnos con distintas organizaciones, con distintos grupos etarios también. Y uno de nuestros focos estratégicos para nosotros es trabajar con personas mayores. Y como yo decía, ¿cierto?, el proceso de aprendizaje a lo largo de toda la vida. Entonces nosotros trabajamos con proyectos en distintas áreas. Las personas mayores para nosotros siempre han sido, ya desde hace un tiempo, un grupo específico que nos gusta por lo que habíamos mencionado anteriormente y también porque creemos que la retribución que ellos tienen, ¿cierto?, o lo que ellos nos puedan aportar a nosotros como formadores es muy grande. O sea, su experiencia es enorme, así que siempre trabajamos de trabajar con ellos
0: ya, también. Esto va a ser del 27 al 31 de julio, de lunes a viernes, ¿cierto? Se puede meter en @usspatagonia.cl de 9 a 12. ¿A todo cuánto le sale eso?
2: Es totalmente gratuito.
0: Gratuito.
2: Sí, como siempre lo hemos realizado, ¿cierto?, en estas jornadas, es totalmente gratuito para ellos. Ellos se tienen que registrar. Hasta el 26 se pueden registrar. Si es que no se registran, el día que inicia la jornada pueden llegar ahí y vamos a estar también nosotros apoyando en el proceso de registro, así es que no es excusa, digamos, para decir que no se pueden registrar.
0: El año pasado participan, la experiencia anterior, ¿participan más mujeres que hombres?
1: Eso mismo voy a preguntar.
2: Más mujeres, diría yo.
0: Más mujeres.
2: Sí, más mujeres. El año pasado tuvimos más de 120 personas participando. Entonces esperamos también este año que lleguemos a ese número, ojalá más de ese número, pero también entendemos que de repente el invierno, ¿cierto?, por lo que hemos mencionado, las condiciones climáticas, puede bajar un poco el número de quienes asistan, pero esperamos llegar a ese número, sí.
1: Sí, hay otra cosa, Eric, que te quería comentar, que es lo siguiente, que bueno, sabemos que la población está envejeciendo, sí, que hay una crisis de natalidad en Chile, que vamos a ser menos chilenos de aquí al 2000 no sé cuánto, ¿cierto? Pero hay todo un tema con política de cuidado de mayores que no tenemos resuelto como Estado, ¿no? Y tenemos que ver qué hacemos para adelante. La verdad es que yo no veo que empecemos todavía. Pero los adultos mayores, autovalentes, ¿cierto?, que se encuentran bien de salud, son mejores cuidadores también que los jóvenes.
2: Sí,
1: son mejores cuidadores de adultos mayores.
0: ¿Es una afirmación, sí, la tuya?
1: Es una afirmación.
0: Ya.
1: Es una afirmación.
2: Sí, y nosotros también hemos tenido otras experiencias, por ejemplo, acá con la municipalidad, que ellos tienen cuidadores, ¿cierto? Uh-huh. Cuidadores, en los cuales nosotros hemos apoyado los procesos de formación de las cuidadoras,
1: uh-huh,
2: que un poco estos programas que tiene el ministerio lo que hacen es que tratan de darle un respiro a los cuidadores de, sí, ciertas personas, ¿cierto? Uh-huh. Y ellos los pueden reemplazar por unas jornadas, por ejemplo.
1: Uh-huh.
2: Y dentro de las personas cuidadoras, hay personas mayores.
1: Así es.
2: Hay personas mayores.
1: Sí, pues.
2: Hay de distintos grupos etarios, pero significativamente también hay personas mayores.
1: Claro, tienen más paciencia, toda la experiencia. Sí. Efectivamente le pueden leer un libro a alguien.
0: Y tú sabes mejor cuáles son las cosas que hay que tener cuidado. Si uno ya está apoyando, uno,
1: sí,
0: uno tiene otros movimientos.
1: Los años no pasan para puro arrugarse, sí, pues.
0: Eric, de la experiencia anterior, han salido grupos que quedan como afiatados, así que
1: compañeros de curso.
0: Compañeros de curso, grupos de WhatsApp, que cosas, pasan situaciones así, ¿o no?
2: Sí, hay muchas situaciones como esa. O sea, ellos primero tienen grupos de WhatsApp, uh-huh. se siguen reuniendo, y de hecho cuando van una nueva jornada, una nueva versión, ellos se inscriben también. Y de ahí también hemos tenido algunos que han sacado proyectos de vinculación con el medio. También hay una experiencia de un proyecto de vinculación con el medio que se motivan. Y en la universidad, ¿cierto? Nosotros también apoyamos en esos procesos. Así es que también todos esos procesos son ocurren, digamos.
0: Mira, qué maravilla. Son 16:22. Yo tengo un compromiso moral, ¿eh? Que mira, me gustaría, Eric, que en la próxima ocasión conversemos con algún docente, algún académico vinculado al área de la salud, porque hay algunas consultas que tengo de algunos auditores con temas de odontología, la carrera de odontología, que sé que no es de tu ámbito, entonces porque vamos a estar conversando semanalmente con académicos de la San Sebastián para ver si tú nos ayudas, digamos, a vincularnos con algún académico del área de salud.
2: Por supuesto, sí. Sí, muchas gracias por la invitación.
0: Pues yo encuentro, de verdad, yo considero que esta iniciativa, Eric, es de verdad muy buena, es en pleno invierno, es para las personas mayores, tiene que ver con la validación, tiene que ver con... Porque ellos van a estar una semana insertos ahí, ¿cierto? Como universitarios, como estudiantes más.
2: Sí, eso es. Y ellos utilizan mucho nuestros espacios, por ejemplo, pueden ir a la biblioteca, pueden ir a nuestros casinos, pueden recorrer la universidad, así que eso también los hace sentir, ¿cierto? Que son parte de la universidad y a ellos les fascina y lo pasan súper bien.
0: ¿La motivación es muy fuerte en ellos?
2: Muy fuerte. O sea, es muy fuerte la motivación. O sea, ellos llegan muy temprano, uh-huh. ¿cierto? Los citamos a las 9 de la mañana y ellos ya están a las 8:30, se empiezan a reunir en los recreos, ¿cierto? Se toman los recreos y son 15 minutos, ellos están solamente los 15 minutos.
1: Claro.
2: Llegan inmediatamente a la otra clase. No llegan atrasados, por ejemplo. Entonces, eso tú lo ves y tú
0: no
2: dices...
0: No hace mucho la cimarra, como se decía.
2: No, como los jóvenes hoy en día, así como los estudiantes.
0: ¿Tú fuiste cimarrera, Andrea?
1: No.
0: Al profesor no quiero preguntar, porque es profe, capaz
2: profesor, que... No, por supuesto sí, que no.
1: Sí, ¿y el profesor de qué hace?
2: De inglés.
1: Ah, de inglés.
2: Sí, profesor de inglés.
0: ¿Y cómo está el nivel de los alumnos?
2: ¿De inglés, dice usted, a nivel nacional?
0: No,
2: de...
0: en la San Sebastián.
2: Nosotros formamos profesores de inglés también. ¿Ya? Ese nivel de inglés es muy bueno porque la normativa dice que ellos tienen que tener un nivel avanzado.
1: Sí,
2: pero también en las carreras, ¿cierto? Va a variar, pero en general, ¿cierto? Los estudiantes deberían salir con un nivel intermedio, lo que eso hace, ¿cierto? Que ellos demuestren al menos la competencia que pueden entender en un nivel intermedio ciertas temáticas generales.
1: En general se habla más inglés, ahora son los cabros, no, hoy día, más, mucho más que antes.
0: Sí, pues. O sea, si no habla, sí. Hoy día una profesional joven que no hable inglés tiene...
1: Incluso tener la habilidad muchos de aprender solo, digamos, ¿no? Sí. No haber tomado clases...
0: Eric Gómez, de verdad, felicitaciones a ti, felicitaciones a la San Sebastián, felicitaciones a Vinculación con el Medio, del 27 al 31 de julio, ¿cierto? Es la jornada de invierno para las personas mayores. Pueden inscribirse en @usspatagonia.cl. También pueden ir presencialmente, en fin. Me imagino también en Instagram, demás redes.
2: En el Instagram, sí. @usspatagonia. Ya. Ese es el Instagram, sí.
0: Perfecto. Eric, muchas gracias, que tenga una buena tarde. Saludo a tus colegas de la Universidad San Sebastián.
2: Muchas gracias por la invitación y esperamos a todas las personas mayores que puedan acompañarnos durante esa semana.
1: Muchísimas gracias y éxito en la jornada.
0: Mira, y antes de irnos a la pausa comercial, porque estaremos conversando con el director de la Senapred, me encantó la portada del Mercurio de hoy día, Mercurio Santiago. La foto principal son unos marines norteamericanos que están bajando de una barcaza de guerra. Y distribuyen ayuda chilena en Venezuela. Van con unas cajas con el escudo de Chile.
1: Sí, pues.
0: Los efectivos de Estados Unidos estuvieron encargados de entregar las 13 toneladas enviadas desde nuestro país para los damnificados de los terremotos. Los uniformados norteamericanos se desplegaron a las costas de la región de La Guaira para entregar a las Fuerzas Armadas locales los alimentos, medicina, insumos, diversos tipos despachados desde Santiago en un Boeing 767 de la Fuerza Aérea, incluida 35.000 dosis de vacuna. Es genial ver a estos marines norteamericanos, obvio, llevando ahí la...

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0: por llevarse una casa, realmente fue bien brutal. Oye, mientras esperamos al invitado, está tratando de comunicarse. Ah, ya está. Después te comento.
1: Después ya, sobre...
0: Es política. Después.
1: Yo te dije que política ya nada más, porque yo tengo que estar preocupado...
0: Es que queda atorada.
1: De lo que qué está pasando con nuestros temporales.
0: Eso es más importante.
1: Mira, SENAPRED significa Servicio Nacional de Prevención y Respuesta ante Desastres. Nuestro director regional se llama Mitzio Riquelme, al cual tenemos el teléfono. ¿Cómo está, director regional? Bienvenido, muchas gracias por estar en el Expreso de la Tarde.
2: Muy buenas tardes, Hardy. Un gusto saludarlos.
0: Muchas gracias, Mitzio, por este contacto. ¿Se escucha lluvia ahí a través de su teléfono? Obvio. ¿En qué lugar está? ¿Qué cosa está revisando? Cuéntanos un poquito cómo ha estado su día. Terrible, pues, ¿no?
2: Sí, bueno, el día de hoy ha sido un día bastante extenso. Se han desarrollado distintas actividades, tanto de apoyo a los municipios como también de monitoreo de los diversos puntos críticos en la región. Esto en el marco del evento meteorológico que se viene desenvolviendo ya desde el día de ayer con mayor potencia, ¿cierto?, durante el horario nocturno, y que también ha dejado algunas afectaciones, pero principalmente en el ámbito vial.
1: Uh-huh. En el caso de la región de los Lagos, ayer comenzó el temporal, ¿cierto? Harta lluvia, viento anoche, hoy día también ahora estamos con lluvia. ¿Hay alguna localidad que esté más afectada en la provincia de Osorno, en Chiloé, alguna que esté más afectada, director?
2: Bueno, la verdad es que el evento meteorológico tenía pronosticado hacer su paso con mayor potencia, ¿cierto?, y una mayor carga también hídrica en el sector norte de la región, específicamente en la provincia de Osorno, en donde también hubo una caída de agua aproximada de 90 milímetros durante el horario nocturno, lo cual generó algunas también afectaciones en el sector de Bahía Mansa, San Juan de la Costa, principalmente asociado a socavones en los bordes de las conectividades viales y algunas remociones en masa. No obstante, también se han hecho algunos trabajos previos de preparación con el municipio. El municipio también dispuso de brigadas en horario nocturnos que permitirían también monitorear las distintas quebradas, áreas de remociones en masa y también apoyar a algunos vecinos en donde, producto de la activación de quebradas, dado la gran cantidad de caída de agua, se habían generado obviamente algunas situaciones de anegamiento. Así que esto también es importante señalarlo, que frente a este evento meteorológico, las acciones de coordinación previas que se han venido desarrollando desde marzo de este año en nuestra región han dado resultados positivos, como los podemos ver el día de hoy, en donde no tenemos tanta afectación como otras regiones.
0: Director, efectivamente, porque hoy día con la tecnología, cierto, la ciencia, ya se puede anticipar algunas cosas. La semana pasada tuvimos grandes heladas que también no estuvieron exentas de accidente, pero un día

0: de las combustiones, revisar sus sistemas eléctricos, no colgar ropa también cercana a las combustiones. Tenemos también un número importante de personas que se queman, de niños que se queman también producto de jugar con agua caliente, del volteo de algunos elementos, ¿cierto?, que están también sobre estos sistemas de calefacción o cocina. Entonces, el llamado es a que como padres también y en las familias podamos replicar, ¿cierto?, esta conducta preventiva con nuestros hijos y podamos conversar, preparar un kit de emergencia, preparar una mochila con linternas, con agua, con algunos enseres básicos, también para poder, obviamente, hacer frente a las distintas interrupciones de suministro, cierto producto de los eventos meteorológicos.
1: Uh-huh. Director, queremos agradecerle. Resumiendo, estamos pasando las peores horas. Mañana nuevamente tendremos lluvia. El fin de semana amainará, ¿cierto? Y las semanas próximas, ¿cómo viene este invierno, director?
0: Bueno, este invierno, en base a los pronósticos, ¿cierto?, de cómo también se viene este fenómeno del Niño, en esta temporada ya debiese manifestarse, hay un fenómeno de acoplamiento ya completo de este mismo en ya el sector continental, por ende las lluvias van a tender a ser mucho más intensas, como la que tuvimos el día de hoy, ¿cierto?, el día de ayer también en la zona, pero va a llover menos cantidad de días. O sea, ¿qué es lo que se va a generar? Y va a traer la misma problemática que hemos ido viendo. Estamos acostumbrados a largos días, ¿cierto?, una gran cantidad de días con lluvia. Ahora eso se va a reducir, pero se va a concentrar la caída de agua en uno o dos días. Y eso va a generar, obviamente, la problemática que estamos viendo, que está ocurriendo en otras regiones.
1: Porque no obstante, con esto, no obstante lo anterior, estamos con un déficit de cerca de un 20% de agua con respecto a un año normal, ¿ah?
0: Sí, exacto. O sea, hay un déficit hídrico, pero ese déficit hídrico también hay que tener en consideración que la caída en corto periodo de tiempo de esa agua no alcanza a ser el llenado de las napas subterráneas o de la irrigación hídrica que se requiere. Por ende,
1: sí, y ahí estábamos conversando con el director regional de SENAPRED, Mitzio Riquelme. Se nos cortó, pero queremos agradecerle muchísimo, ha sido un trabajo enorme. Efectivamente, hoy día hay buenos equipos, hay mucha tecnología, profesionales muy preparados,
2: hay mucha coordinación.
1: Uh-huh. Yo siempre sostengo que Chile tiene una institucionalidad para emergencia realmente notable.
2: Así
1: que muchísimas gracias, director regional de SENAPRED. Andrea.
2: Oye, a propósito del cambio climático, fíjate que el sábado pude podar algo en mi casa de árboles y tengo un ciruelo, que es una ciruela chiquitita,
1: ¿ya?,
2: que parece que algunos le dicen albaricoque, no sé,
1: ¿ya?,
2: y que ya está en flor, fíjate. Una cosa muy rara.
1: No, yo creo que eso tiene que ser otra cosa. Tiene que ser la consecuencia de San Juan. Y si en la época de San Juan, si los ciruelos chicos es por la aparición...
2: No, como está inventando, antiguamente,
1: del diablo. Es como el tema de la higuera. ¿Te acuerdas que hablábamos del tema de la higuera para la noche de San Juan?
2: Sí, pero nada que ver con la ciruela.
1: ¿Con qué cosa andás
2: con la política? Hay rododendros también que están floreciendo, fíjate.
1: ¿Qué cosa querías meterte en la política? A ver, ya, porque a ti te gusta la política.
2: Oye, mira, que ayer escuché en la sala del Senado, ¿cierto?, la solicitud que hizo el gobierno, la presentación de solicitud de endeudamiento de 6.000 millones de dólares. Y sabes tú que realmente, y no lo digo porque yo sea de derecha, pero es que realmente gran parte de la izquierda, entre ellas Chicardini y otros más, con un desparpajo que decían, ¿cómo vienen a pedir plata para endeudarse cuando lo están rebajando el impuesto a los súper ricos y echándole la culpa al gobierno anterior? Es que realmente, Hardy, cuando yo veo harto el canal del Senado, ¿cierto?
1: ¿En serio?
2: Sí, pues.
1: Es parte de tu pega.
2: Sí, es parte de mi pega y me gusta además. Pero es que realmente hay que ser muy... O sea, lo que acaba de decir de la diputada Marisela Santibáñez y no sé quién más, es...
1: El diputado Matías Fernández.
2: Ya, de Frente Amplio. No es nada frente a la frescura con la que dicen que más o menos que este gobierno está favoreciendo a los ricos y cómo vienen a endeudarse. Pero, o sea, si nos pusiéramos a contar, a hacer un listado de, en el fondo, la cantidad de plata menos que dejó este gobierno, la plata que ocultó, más la plata que se gastaron en cosas como, por ejemplo, casos de fundaciones, solamente por dar un ejemplo, es que realmente hay que ser descarado para eso. Eso quería decirlo porque realmente me sorprendió.
1: Es lo más parecido a la política.
2: Lo más parecido a la política,
1: querido. Sí, me estoy despidiendo por WhatsApp con el director que se cortó la comunicación y dice que la próxima vez vendrá para acá. Mira, una buena noticia para Puerto Montt. Serviu inicia la expropiación de terrenos para construir ascensores en Puerto Montt. esperan concretar el pago de los sitios elegidos durante 2027 para iniciar la fase de construcción del año siguiente. Sería realmente

0: Se notaba que Puerto Montt tuviera una conexión vía ascensores. Y lo otro, que en el municipio de Puerto Montt, el Consejo aprueba Pladeco 26-20-32. Esto permitirá, como dice el alcalde Wenred, que el nuevo plan permitirá ampliar el radio del plan regulador, modernizar el alumbrado público a tecnología LED y construir un servicio de urgencia sanitaria para adultos mayores. Y efectivamente la situación crítica se está viviendo en Los Ríos. En materia de
1: temporales. En Los Ríos, efectivamente.
0: O sea, que caigan 100 milímetros es harto.
1: Es que se pasó. Oye, dijo algo el director también. Yo, estas dos noches ha llovido más de noche. Efectivamente, ha sido más de noche.
0: Mira.
1: Como si estuviera programado.
0: Yo no siento mucho, como vivo en departamento, no siento mucho la lluvia. Pero voy a contar una historia que es la siguiente.
1: A ver.
0: Vivimos en un edificio que tiene. Que está donde se cortó un cerro. Y había una pandereta, y yo le decía, esa pandereta va a caer. Le dije hace 12 meses. Y debajo está estacionado el auto.
1: ¿Lo decretaste?
0: Lo decreté. Me puse budista.
1: ¿En serio?
0: Y ayer se cayó la pandereta. Y no estaba el auto, porque justo yo andaba por estos lados.
1: Oh.
0: Y porque pandereta, ¿viste que son?
1: Normal,
0: de, sí, normales. Entre viento, lluvia.
1: Pero solo se cayó la pandereta, no es que fue arrastrada por una masa.
0: No, se cayó, pero.
1: Por la remoción en masa.
0: Pero si hubiese estado el auto abajo.
1: ¿Le cae encima?
0: Sí, claro, pues. Esta hora estaría yo reclamando contra el edificio, contra los vecinos, estaría haciendo una huelga de hambre.
1: Exacto. Encadenado al edificio, jardinito. Sí, pues.
0: Mira, desborde de ríos, casas anegadas, caminos cortados dejan intensa lluvia en el sur del país, en la región de la Araucanía y Los Ríos. Municipio habilitaron un albergue. Mira, en general, o sea, es que Chile tiene conciencia, están como en el ADN del chileno,
1: sí.
0: El tema de las emergencias.
1: Y los equipos de emergencia municipal también funcionan.
0: Sí. Es que hemos tenido terremotos a lo largo de nuestra historia gigantescos.
1: Sí, sí.
0: Cuando, mira, el siglo pasado, cuando el terremoto 1939, cuando Chillán se desplomó, ¿para qué hablar del 60, después el 65, después el 71, después el 2010? Hemos tenido incendios que son gigantescos.
1: Sí.
0: ¿Te acuerdas del 2016, sí. ¿No? Que duró semanas desde el Biobío hasta la Araucanía.
1: Sí.
0: Entonces, hemos tenido tsunamis.
1: Sí, pues hemos tenido de todo.
0: Hemos tenido de todo. Falta que aparezca Godzilla.
1: Exactamente, falta eso, pero.
0: Pero yo creo que tenemos en general. Hay como una mecánica en que los aparatos públicos funcionan rápidamente.
1: Sí.
0: Que se activan, ¿cierto? Y se coordinan, en este caso, Senapred, con los municipios.
1: Igual los ciudadanos somos a veces poco responsables. Por ejemplo, si uno ve que cerca de tu casa se llena de agua, siempre hay que avisar. Hay que avisar a las autoridades, porque de repente puede quedar la embarrada. Pues uno a veces no prevé estas cosas. Pero. Ya,
0: mira.
1: Ha sido muy, muy...
0: Paulina Bodanovich desmiente a Chicardini y defiende conversaciones por reconstrucción. Porque lo que plantea la de Daniela Chicardini, la senadora de Atacama, es que ella critica, más que criticó, casi insultó a la presidenta del Partido Socialista, sí, pues, por tener conversaciones con el gobierno.
1: Exactamente.
0: ¿Cierto?
1: Exactamente.
0: Lo que uno debe aplaudir es que oposición y gobierno, más allá de los gobiernos que hayan...
1: Se sientan a conversar. Sí, pues.
0: Y efectivamente, Paulino Bodanovich con el senador Juan Luis Castro venían conversando con el ministro Quirós. Entonces, esta senadora Chicardini dijo que nunca habían informado, que ella no está disponible para este concepto de trabajar por los ricos. Bueno, claro. Bodanovich, mientras Chicardini, defiende las conversaciones por la construcción. Yo quisiera que Paulino Bodanovich levante la voz y mantenga eso. Yo soy un convencido, Andrea Tarcihan, estimado auditorio, ojalá no me equivoque, que los chilenos valoren a aquellos dirigentes que ponderan y ponen en valor el diálogo por sobre todo. Tendrán todos sus desacuerdos con el proyecto, pero tendrán que buscar puntos de acuerdo y el gobierno tendrá que ser lo que haya que ceder, en fin, mantendrán la idea, la matriz. Este país no puede seguir no creciendo, este país no puede no seguir generando ingresos, este país no puede seguir entrampado en incertezas jurídicas y este país no puede seguir atrapado en discusiones estériles entre los líderes políticos.
1: Así es, Jardi. Hay que avanzar porque si no nos vamos a quedar tal como estamos. Y resulta que en política, en macroeconomía, cuando los países se quedan como están, empiezan a retroceder. No es como pasan las familias. Le escuchaba a alguien, ¿eh? No me

0: muchacho por mucho tiempo y ver si recuperamos la senda, el crecimiento. Además, fíjate, también pedirle a los ciudadanos que se informen bien, porque también escuchaba esta mañana al subsecretario de Hacienda. Creo que estaba con Valenzuela, no me acuerdo bien, pero estaban hablando de esta parte del proyecto, que no, una de las partes del proyecto que no le gusta a la izquierda, ¿cierto? Que tiene que ver con la indemnización o compensación que haría el Estado a aquellos proyectos, esto en el tema de permisología, aquellos proyectos que no, que después de pasar toda la etapa administrativa,
1: indemnizarlo de alguna manera.
0: Claro, cuando en la sede judicial les va mal. Entonces, pero oye, clarito, no es que a todo evento lo vayan a indemnizar, hay que cumplir ciertos requisitos.
1: Pero yo creo que allí el gobierno tiene que
0: explicar mejor. Yo hoy día escuché a su secretario de Hacienda y lo encontré, pero clarísimo. Eso hay que salir a decirlo.
1: Yo creo que el gobierno tiene un problema de comunicar mejor lo que hace. Uh-huh. Oye, mira, antes de irnos estos días viene, mira, el 15 de julio se estrena en cines, hoy día estamos cuánto a 8, vale, o sea, en la próxima, el próximo miércoles, la película con Matt Damon, La Odisea, que está basada, digamos, en La Odisea de Homero. Dicen que es una enorme superproducción de Christopher Nolan, así que hay que ir, recién pasé por el centro y hay preventa para el cine, para ver la película La Odisea.
0: Muy bien.
1: Así que, estimada Andrea, tenemos que irnos retirando, son las...
0: Así es.
1: Las 16:54, estuvimos hoy día con la Universidad San Sebastián, del 27 al 31 de julio, hay jornadas para mayores, es cosa de inscribirse, es clase universidad para las personas mayores de Puerto Montt, y posteriormente estuvimos con el director regional de SENAPRED, ¿cierto? En general la región está soportando bien, sí. El lío grande está en la región de Los Ríos, va a seguir lloviendo hasta mañana con seguridad.
0: Así es.
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0: Hasta el momento sí.
1: 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Manejar con cuidado. Ayer cuando me fui a Peyuco, había un taco, chuta, porque hubo un accidente en Piedra Azul, no, por Chamisa. El taco comenzaba aquí en Los Silos.
0: Imagínate.
1: Y yo hice... Me anduve conejeando, me metí tun. Ah, el que conoce.
0: Y llegaste a tu edificio, te echaste la pandereta.
1: Hasta mañana, que tengan una hasta buena mañana. Tarde. De verdad, nos encanta estar con ustedes de lunes a viernes de 4 a 5 en el Conquistador Retro Lagos en 6 frecuencias. Que estén bien, hasta mañana.

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0: Muy buenas tardes, ¿cómo están todos? Bienvenidos. Miércoles 8 de julio, estamos comenzando por los opuestos. Le habla Bárbara Briceño junto a Francisco Vidal y Johannes Kaiser. ¿Cómo están? Buenas tardes.
1: Yo más o menos, fíjate, me vacuné y me ha dejado medio tambaleque la vacuna.
0: Pero hay una buena cosa vacunarse, pese a que a veces genera ese efecto.
2: ¿Y de qué te vacunaste? ¿Contra qué?
1: Contra la derecha. No.
2: ¿Por qué te gusta pasar hambre o qué?
1: La influenza. De viernes vacunado en marzo, pero fíjate,
2: se habían vacunado contra la derecha, están todos en Cuba y ahora están todos tratando de
1: infectarse. No, podríamos estar en Australia, Nueva Zelanda, Gran Bretaña, España, en su minuto en Francia, los países nórdicos.
2: ¿Qué tienen de zurdo, por ejemplo, Suecia, que tiene un sistema de voucher para la educación, que tiene impuestos a la empresa mucho más bajos que Chile? Lo que pasa es que le sacan la cresta a los ciudadanos con impuestos directos, pero eso es otro tema. Bueno, no, yo sé lo que tiene de zurdo. Importaron extranjeros de tal manera que el año pasado hubieron cientos de ataques con granadas de mano. ¿Te parece? Eso lo hicieron maravillosamente bien esa izquierda progresista que le encanta destruir naciones. Disculpa, pero es que te la tenía que tirar. Eso es lo que tiene de izquierda Suecia.
1: Son países, por ejemplo, mi referencia a los últimos años, países donde hay un estado de bienestar, o sea, dicho de otra manera, países donde algunas cosas no dependen del ingreso de las personas. Mi obsesión es salud y educación.
2: ¿Hay alguna cosa? ¿Te puedo hacer una pregunta en serio?
1: Dale.
2: ¿Tú crees que hay algún país donde al final las cosas no dependan del ingreso de las personas directo o indirectamente? Porque no te olvides
1: de una cosa. Dependen del ingreso, casi por
2: ya,
1: casi
2: si
1: por
2: no tenés economía, si no tenés economía, no podéis pagar las cosas. Ahora Alemania está arruinada, completamente arruinada. Francia está a tres doritos de tener que declarar la quiebra pública. Lo que va a pasar ahí con los pensionados, especialmente aquellos que no tienen familia que los apoyen, no te lo puedo explicar. Europa en general tenía hace 15 años atrás, tenía el mismo producto de ingreso, el producto que Estados Unidos, y hoy día tiene la mitad. Alemania perdió el año pasado, solamente el año pasado, 500.000 empleos en el sector industrial. Dime una cosa, en serio, ¿ustedes creen que es sostenible lo que han construido ahí? Lo destruyeron todo, está todo destruido. No queda nada, ni del sueño, ni la Unión Soviética, ni del socialismo real, y la socialdemocracia real está muriendo ahora también. Por lo demás,
1: yo creo que como toda experiencia se desvirtuaron algunas cosas, pero yo creo que el concepto, el principio que instaló post-Segunda Guerra Mundial el socialismo europeo, bajo el concepto de Estado de Bienestar, bajo el concepto de garantizar derechos esenciales.
2: Es que ahí tenía el problema. Ustedes hicieron un cambio. Pasaron del Estado de Seguridad Social al Estado de Seguridad Antisocial. Cuando en 1920, por ejemplo, mi abuelo era socialdemócrata, mi bisabuelo, el tatarabuelo, uno de los dos, uno de los fundadores del sindicato de correos y telégrafos en Alemania. Cuando en la socialdemocracia de esa época decía: el que no trabaja no come. Su mayor crítica al sistema capitalista era que aquellos que tenían propiedad no tenían que trabajar para vivir. Era el tema del rentismo. ¿Y en qué se transformó la socialdemocracia sino en un sistema que ofrece a gente que no trabaja comida a costa de los que trabajan? Que ofrece a aquellos que no hacen un aporte todos los derechos y todas las garantías financiadas por quienes sí van a trabajar. Y por eso se transformaron en el enemigo de los trabajadores, se transformaron en sus explotadores.
1: Pero míralo de esta manera. Alguien puede discutir que Alemania, voy a usar el ejemplo alemán, que tuvo post-Segunda Guerra Mundial dos coaliciones en el gobierno. El SPD, que es la socialdemocracia alemana, y o la democracia cristiana. Ambos, después de que los socialdemócratas abandonaron el marxismo, Bad Gutenberg 1959, ambos construyeron un estado de bienestar. Y Alemania, todas las dificultades que tiene, es una potencia económica en el mundo.
2: No, ya no. Bueno, pero Alemania es un país, que no puede financiar los compromisos en que ha incurrido. Es un tema de tiempo, 5 o 10 años, y ya no es reversible. De hecho, la situación dramática que vive Alemania desde el punto de vista económico y social. Han destruido su base cultural, han destruido su educación, han destruido entonces la paz en sus ciudades y su base económica se está desplomando. Ahora, un par de cosas. La riqueza de Alemania después de la Segunda Guerra la rearticula o la echa a andar Ludwig Erhard, que era un liberal de la mano de Konrad Adenauer. Ellos hacen la reforma monetaria, ellos liberalizan el país, eliminan el sistema de control de precios que había instalado los nazis, ¿ya? Eliminan el sistema de planificación económica que habían instalado los nazis, pues los nazis eran de izquierda, y echan a andar la economía y la economía se recupera rapidísimo. El año 53 Alemania ya es de nuevo una potencia industrial. Después, a partir del año, y se disparan los sueldos, se dispara la capacidad adquisitiva de los trabajadores. A partir del año 75-76, empiezan entonces a apretar con cada vez más regulaciones y más tributos. Y al final, Alemania en 1998, una cosa así, 96, 98, estaba prácticamente asfixiada económicamente. Lo salva un socialdemócrata, Gerhard Schröder. Sí. Que hace las reformas al sistema laboral, que son las reformas Hartz, pues tú tienes razón. La destrucción del sistema libre de mercado lo hicieron los demócratas cristianos junto con los socialdemócratas en su momento. Lo salva y le da un segundo aire Gerhard Schröder con su ministro de Economía, un tipo bien brillante, que liberaliza nuevamente el sistema laboral y reduce la carga tributaria para las empresas. Y los que vinieron después, la Angela Merkel, que es una marxista disfrazada, ¿ya? En la CDU, terminan por hacer desplomarse el sistema con el cambio de la matriz energética, etc. O sea, cuando tú eres capaz de reventarle la moral de trabajo al pueblo alemán, ya la cuestión quedó latente. Y más encima importan millones de personas al sistema de seguridad social, porque no son un aporte desde el punto de vista laboral en el neteo. Muy bien, hoy día esas políticas que fueron respaldadas por la socialdemocracia alemana, la democracia cristiana alemana, que se fue cada vez más a la izquierda, esas políticas tienen a Alemania completamente destruida. Y Europa también. Y ahora, a través de la Unión Europea, están reviviendo literalmente la Unión Soviética. Un sistema completamente antidemocrático, opresor, enemigo de la libertad de expresión, que no quiere hacerse cargo de que hoy día hay fuerzas políticas que efectivamente dicen, ¿sabes qué más? Nosotros no queremos seguir por este camino. Y las persiguen bueno, judicialmente.
1: Ahí tenemos una diferencia sustantiva porque
2: ¿En el diagnóstico o en el resultado?
1: No, en el está lo mismo, el diagnóstico y el resultado. Para mí los países más desarrollados del mundo son los sitúo Australia, Nueva Zelanda, en la Oceanía y Europa, con todas las dificultades.
2: Sí, pero no llegaron ahí de la mano el socialismo, mi estimado Pancho.
1: Pero la Angela Merkel, que tú dices que es marxista disfrazado, ganó 4 veces las elecciones.
2: Hombre. Así es. Ganó 4 veces las elecciones gracias a un sistema muy bien aceitado de corruptela y otras cosas. Y efectivamente ganó 4 veces las elecciones y dejó a Alemania devastada. Y lo que viene detrás ya es una inestabilidad política y social muy difícil de explicar. Mira, si yo te cuento que en Alemania el aumento de los ataques sexuales contra mujeres aumentó en el orden del 800%, a pesar de tener una sociedad más envejecida, respecto a lo que era hace 5 o 6 años atrás, deberías preguntarte qué pasó. Deberías preguntarte qué pasa cuando se desploma, cuando solamente el año pasado, en un año, abandonaron 300.000 alemanes jóvenes, altamente calificados del país. ¿Por qué? Porque es un sistema tan maravilloso y se van a lugares donde, ¿sabes para dónde se están yendo muchos? A Paraguay. ¿Por qué? Porque hay libertad, porque puedes armar algo, puedes hacer algo de tu vida. Tú en Alemania, si ganas más o menos 7.000 euros, ya eres considerado, desde el punto de vista tributario, un súper rico. Te sacan la cresta. Yo como trabajador en Austria, Si calculaba los impuestos directos e indirectos más las cotizaciones al sistema de seguridad social, terminaba pagando 60% de mi sueldo al sistema.
1: ¿Pero qué tenías de contraprestación frente a eso?
2: A diferencia de acá, donde probablemente te cobran más o menos lo mismo, pero te dan una prestación miserable, allá sí los colegios y los hospitales eran buenos.
0: Es que ese es un punto que hace toda la diferencia. Porque si
2: Pero es
0: los
2: que
0: colegios fueran, porque uno, mira, y ahí también
2: ahora
0: hay
2: ya
0: una
2: no,
0: cosa
2: ¿ah? ¿Eh?
0: media, pero hay una cosa media engañosa, porque
2: Pero ahora
0: cuando
2: ya
0: dicen,
2: no lo
0: oh,
2: es, no es lo mismo. Ahora
0: ya,
2: ya
0: está
2: no es
0: bien,
2: así.
0: pero hay una cosa media engañosa, porque cuando dicen, miren, en otros países uno va al colegio de la esquina, pero si pensamos en Estados Unidos, por ejemplo, claro, para ir al colegio de la esquina va a depender qué tan bueno es o no del barrio, evidentemente, porque no es lo mismo el colegio que queda en la esquina del barrio top que de Bronx, por decir algo.
2: Bueno, depende
0: Entonces,
2: mucho en Estados
0: finalmente,
2: Unidos.
0: el que vive, o sea, no todos tienen acceso a los mismos colegios, no es cualquier colegio, es el que puede pagar una casa millonaria en un barrio millonario, tiene colegios de muy buena calidad y
2: Sí,
0: no
2: pero eso
0: así
2: en Estados
0: en los
2: Unidos, eso
0: otros
2: no es en
0: casos.
2: el caso en Alemania o en
0: No,
2: Austria.
0: no, pero ese es el caso de Estados Unidos, por ejemplo, las cosas son media
1: Te
0: engañosas.
1: voy a poner un ejemplo que es como un prototipo. Dinamarca tiene la mayor presión tributaria sobre el producto. Supera, creo, el 52-53%, con una base muy amplia tributaria, porque ahí el impuesto a la renta llega casi al 70% de los ciudadanos. Sin embargo, las contraprestaciones son excepcionales. Y tú tienes ahí claramente una sociedad hiperdesarrollada.
2: Bueno, lo que tú tienes es una sociedad que se está asfixiando ella misma, pero date cuenta de lo siguiente, el impuesto a las empresas, por ejemplo, en Dinamarca es del 22%, 5 puntos
0: Bueno, pero miren,
2: más bajo de acá. Tasa efectiva de impuesto a los hidrocarburos, el 50%, está más o menos parecido a nosotros. Y respecto de la tasa a los ciudadanos, efectivamente es muy, muy alta. Ahora te quiero hacer una pregunta. Francisco, ¿tú crees que allá tú recibes efectivamente una educación y una salud fiscal? No creo si va, no sé si vale lo que pagas por ella, pero recibes algo que es presentable. Pero déjame hacerte la pregunta. ¿Tú acá en Chile a la clase media le cobráis también impuesto a la renta como animal y tienen que pagarse el sistema privado en paralelo porque el público es realmente atroz? O sea, es muy malo. Ha ido
1: Depende un poquito.
2: cayendo, lo destrozaron. Un
1: Pero mira,
2: sistema público que tenía problemas, gracias a la reforma del señor Eizaguirre y su odio a los patines, ¿ya? Lo hicieron aún peor.
0: claro, porque por último, en el caso de la salud sí es de muy buena calidad, solo que hay un problema en el acceso, en la lista de espera, pero la calidad es muy buena. En los colegios no.
2: En
0: Mira,
2: Dinamarca,
0: no,
2: por
0: en
2: ejemplo.
0: Chile, en Chile.
1: Es que en Chile tenemos una situación, bueno, muy propia de nuestra historia.
2: Pero también tiene que
1: Mira,
2: ser, ay, pero hagámonos cargo de una cosa primero.
1: a
2: Para
1: ver.
2: que Dinamarca pueda, ya sea con socialismo, con liberalismo, lo que tú quieras, porque son países muy libres económicamente, más allá de lo que es la carga tributaria de la persona, ¿ya? Para que Dinamarca pudiese llegar al punto en que está en este momento, tuvo que capitalizar y enriquecerse mucho. Y eso lo hizo de la mano de un sistema de libre mercado y de respeto a la propiedad privada. Eso es algo que tú en Chile no tienes. Y otra cosa. Respeto por parte de los actores políticos a las reglas del sistema democrático y Estado de Derecho. Eso tampoco lo tienes aquí necesariamente. Entonces, hay cosas que tú tienes que, no puedes confundir. En la riqueza de Europa se logró de la mano de la libertad. Y de la mano de los grandes estados han asfixiado la libertad y Europa se está yendo al carajo.
1: Creo que
2: Bueno.
1: para mí no es incompatible una economía de mercado, un predominio del sector privado, certeza jurídica, con, a lo menos en educación y salud, que el Estado, la sociedad se comprometa a que esas dos variables, que son en mi opinión
2: No, el Estado y la
1: esenciales,
2: sociedad son dos cosas distintas, ¿eh?
1: ya, pero bueno, pero el Estado se comprometa a que esas dos variables tengan, por así decirlo, un piso mínimo civilizatorio común. Cuando tú no tienes eso en educación, por ejemplo, vas reproduciendo la desigualdad de origen. Y eso se nota cuando los estudiantes que provienen de distintos tipos de familias con ingresos económicos diferentes, no obstante que estudian lo mismo, cuando los evalúan, el peso del ingreso que se traduce en el colegio en el que estudiaron va reproduciendo la desigualdad de origen.
2: Bueno, pero ¿por qué insisten entonces? Pero es una pregunta.
1: Dale, dale.
2: Porque si, a ver, porque yo estoy de acuerdo contigo en que la única redistribución de capital que no duele, sino que solamente sirve, es la redistribución del capital cultural. Porque sí, nadie pierde con eso. ¿Ya? Estamos de acuerdo. ¿Por qué crees que le enseñan puras estupideces a los niños en los colegios públicos? ¿Por qué en los colegios públicos hay menos disciplina que en los privados? ¿Por qué en los colegios públicos entonces no se hacen las inversiones que corresponden y se va tanta plata en el tema administrativo? ¿Por qué en lo público no se exige rendimiento a los profesores? ¿Por qué si efectivamente nosotros nos pusiésemos de acuerdo en este mínimo civilizatorio, que yo incluso podría estar de acuerdo contigo, ¿por qué en lo público siempre las cosas se hacen mal, a medias, y normalmente en beneficio del funcionario que está gestionando el tema y no de aquel que está recibiendo el servicio?
1: A ver, lo que sucede es lo siguiente.
0: Ya, pero yo creo que tenemos que irnos a la contingencia porque acá están pasando demasiadas cosas y dado ya que vamos a tener...
2: A mí me parece muy interesante lo que estamos conversando con un tema de principio. La contingencia nos come los debates importantes.
0: Claro. Exactamente.
1: Pero es un debate relevante, obviamente.
0: Pero esa, por eso le dedicamos tiempo a las dos cosas.
1: Déjame darle un dato que me dejó tiritón en Bárbara.
0: ¿Cuál?
1: Fíjate que hoy día, no sé, el Mercurio, ¿de quién era? Da lo mismo que era. Fíjate que la afiliación al FONASA está en el 87%.
0: ¿Y qué tiene eso de nuevo o lo distinto? Si ya sabes,
1: eso tradicionalmente en el 80.
2: Ya. O sea, ¿y sabes qué? Eso te muestra los niveles de empobrecimiento de la clase media, uno. Y dos, no te olvides de una cosa. ¿Cuánta de esa gente está efectivamente cotizando? Sí, pues sí, la carga fiscal para poder compensar entonces a mucha gente. Si tú tienes casi 30% de la población en edad laboral, en la informalidad, recibiendo servicios FONASA, eso no es un éxito, es un desastre.
1: Claro, de hecho, los que cotizan en FONASA, descontando los informales, su cotización alcanza para cubrir el 20% del presupuesto de salud.
2: ¿Te das cuenta? Es un desastre. Bueno, la informalidad, eso es algo que yo creo que con Pancho estamos de acuerdo, pero lamentablemente con la extrema izquierda no lo vamos a estar. La informalidad es el mayor peligro para las estructuras de seguridad social de este país. Eso significa que tú tienes que generar incentivos a la formalidad. No, eso sí, no pasando plata, sino haciendo más fácil la contratación, generando empleo regular y formal. Y ahí, lamentablemente, yo veo que hay una... ¿Sabes qué, Pancho? Lo que más echo de menos es que haya más gente con una formación más completa en materia política como los de tu generación. Los jovencitos que entraron a reemplazarlo no tienen idea de nada y no saben que no saben. Pues no tienen una visión compleja y holística ni siquiera de su propia posición política. Eso es complejo.
1: Después les voy a contar una cosa que estoy leyendo, les voy a recomendar el libro, ¿eh? Olvídense. Ya, pero vamos, Bárbara.
2: Dele, dele.
1: Fíjate, muda, mujer.
2: ¿Qué pasó? ¿Se colgó?
1: El hotel.
2: Ah, no, el hotel, ya. Bárbara, tú querías decir algo.
0: Me quedé pegada, a ver si no se puede.
1: Vos estás en un hotel que se llama MAE.
0: Me quieren puro boicotear, porque yo lo quería llevar. ¿Sí? ¿Por qué?
1: ¿Cómo se llama el hotel donde estáis? ¿MAE?
0: Tal cual.
1: Ahí voy a comer con la de trabajo.
0: Ah, sí, hay humor seca. Está bien. Ya, les quería contar de temas que están pasando, pues metámonos un poco en la polémica también, porque el Partido Socialista se están sacando los ojos y nosotros no podemos no decir nada al respecto. Nuestros auditores
1: los necesitan. Los socialistas parece que están copiando a Chile Vamos y a Republicano y Libertario. Es un fenómeno.
2: O sea,
1: no
2: me metáis a mí en el
0: barco.
2: ¿Ah? Si a mí todo el rato me andan metiendo en un baile que no es mío.
1: ¿Ah?
2: Ay. Encima me andan invitando. Hay gente que me está invitando literalmente a una fiesta que ni siquiera es de ellos.
1: Claro.
0: Derechita cobarde se queda corto al lado del falso y desproporcionado de la presidenta del partido que desmiente a Chicardini y defiende las conversaciones que están teniendo por reconstrucción. Negó que existiera un acuerdo con el gobierno y por la invariabilidad tributaria y llamó a resolver las diferencias dentro del partido. Todo esto porque la senadora Chicardini la acusó de negociar con el gobierno la fórmula. Segundo, en el fondo, Chicardini dice: oh, no, esto ya está cocinado. Y tuvo que salir a desmentirla. ¿Qué le pasa a la senadora Chicardini? De hecho, a mí me llamó la atención que con su pareja, el diputado Manucheri, estaban bastante más bajo perfil, lo que yo atribuía a que se dan cuenta que al final le estaba siendo súper contraproducente esto de estar todo el día chillando, acusando cualquier cosa. Cuando se llenaron de meme, Manucheri se llenó de meme con, ¿se acuerdan cuando empezó a acusar a la primera dama por haber servido comida en el casino? Entonces le hacían memes con él saliendo un florero, uno como que levantaba la taza y salía fiscalizando. Entonces ahí porque ya como que bajó un poco el perfil.
2: Lo que
1: Estaba
2: pasa
1: chequeando a ver
2: que,
1: si habían dejado la tapa arriba o abajo el baño.
0: oye, lo que pasa es
1: Exacto.
0: que, acuérdate que la senadora y el diputado son las primeras mayorías nacionales. Entonces también
2: Está bien, no me sorprende, no me
1: ese
2: sorprende.
1: es un estímulo para una conducta disruptiva. Suele ocurrir, ¿eh? Ahora, en
2: Bueno.
1: el caso de lo que pasa en el Partido Socialista, que son mis socios, claro, yo te diría que hay una diferencia bien marcada entre la bancada de diputados y la bancada de senadores. Y en consecuencia, cuando eso ocurre, estamos hablando de 11 diputados, pero además la bancada se le sumaron a la bancada los tres diputados liberales, porque por sí mismos no podían formar un comité, ahí tienes 14, más la única diputada que salió elegida por el Partido Radical, o sea, tienes 15, y en consecuencia la bancada de diputados es más, por así decirlo, más disruptiva que la bancada de senadores, que son 7. Ahora, cuando eso ocurre en un partido formal, serio, con historia como el Partido Socialista, pero tienen que resolver su instancia. Lo que pasa es que tenemos crisis, como lo hemos hablado tantas veces aquí en este programa. Tenemos crisis en el sistema de partido y en su representación en el Parlamento. Siempre va a haber diferencias en los partidos, pero hay que buscar la forma de resolver la diferencia para que sea realmente un colectivo que resuelve democráticamente sus diferencias. Porque si
0: Ahora,
1: no las
0: ojo.
1: resuelve democráticamente, bueno, vamos a la postonera.
0: Ahora, ojo, que estas son las palabras de la senadora. No voy a respaldar una colusión con Quirós para ponerle un candado por 20 años a la ley de los superricos. Claro, ¿cómo no se va a enojar Bobanovich? Salió que lo tuvo que mandar a la punta del cerro.
2: No,
1: Quiero decirte que la presidenta del Partido Socialista, que la considero mi amiga, tiene un carácter bien fuerte.
0: Miren, miren lo que responde. ¿Y qué dijo? ¿Y qué dijo? ¿Y cómo dijo? Yo les digo lo que dijo. Me he enterado por, esto es la senadora y presidenta del partido, Paulina Bodanovich. Me he enterado por redes sociales de un video de mi compañera de partido y de bancada, la senadora Chicardini, en que me acusa de mentir y de llevar una negociación a espaldas de la ciudadanía. Eso no es efectivo. Porque además esta mesa había sido convocada al fondo. No ha habido acuerdo alguno y las conversaciones que se realizaron en el Senado de la República, perdón, y las conversaciones se realizaron en el Senado de la República, decir que mentimos o que vamos a coludirnos con Quirós es falso y desproporcionado.
1: Muy bien. Bueno,
0: Ya, pues corté paseo.
2: ahí tenés el quiebre dentro del Partido Socialista. Tú tienes dos líneas de quiebre en el Partido Socialista, una ideológica y otra generacional. ¿Ya? Y la
1: Y la
2: ideológica
1: bancada de
2: son
1: diputados en
2: aquellos.
1: promedio es más bastante bueno, por razones obvias,
0: Sí,
2: pero la.
0: pero ojo una cosa, yo creo que sí, no, generacional, porque en el caso de Chicardini, yo creo que el problema más que la da es que ya lleva al Senado la lógica de los diputados polilla, de alguna manera, alguien les podrá decir, los diputados más incisivos, porque no son todos iguales, también hay diputados serios, o de bajo perfil, o que utilizan otro estilo. Y en el Senado no están acostumbrados a eso. En la Cámara sí, porque en la Cámara siempre hay los gritones, los tranquilos, los que hablan mucho, los que no hablan nada, los que presentan muchos proyectos, los que presentan poco, es mucho más variado. En el Senado en general son un poco más tranquilos, más ponderados. Ahora, al menos eran, porque ahora ya cada día eso ha cambiado más. Entonces, se nota y para ellos debe ser muy complejo lidiar con eso, porque más encima la tienen en su partido y más encima atacándolo a ellos mismos.
2: Bueno, pues
1: Pero
2: si tú lo has
1: mira,
2: tenido dentro
1: pero
2: del
1: mira,
2: Partido Comunista.
1: déjame reflejarle el problema. El problema sistémico. El jefe de la bancada de diputados, yo lo conozco mucho, Nelson Venegas. Entonces, en una entrevista en La Tercera de hoy, dice, bueno, y finalmente los diputados somos autónomos. Ya,
2: Está bien, pues.
1: esa frase te refleja el problema que tenemos.
2: ¿Por
1: Una
2: qué?
1: bancada de diputados de cualquier partido, en cualquier parte del mundo, no es autónoma.
0: No,
1: Es
0: pues no es
1: parte
0: cierto.
1: de un colectivo que trasciende las bancadas. Está el partido, están los militantes, está en este caso el Comité Central, la Comisión Política, la Mesa Directiva, la bancada de senadores. Porque si tú aplicas ese concepto en las bancadas parlamentarias, o sea, cada bancada es autónoma. ¿Autónoma de qué? ¿De su propio partido? ¿Es
2: No, pues
1: otro partido?
2: los diputados tienen, espérate, no, es que aquí hay un tema conceptual. Los diputados no se deben a su partido, se deben a sus votantes. En la medida, tú tienes ahí una triada, ¿de acuerdo? Tienes entonces el votante, el partido y el parlamentario. Si están los tres alineados, no hay problema. El problema es cuando uno se desalinea, ¿ya? Especialmente eso sucede entonces cuando las líneas ideológicas empiezan a cruzarse. Pero esto no es un problema del sistema. Aquí el que elige, y con razón, y ojalá que se deba siempre así, pues esto es un sistema de democracia representativa, no de la democracia de los partiditos, ¿no? Al que se debe el parlamentario es a su votante, en el marco de lo que son la declaración de principio de su partido. Esa es mi visión.
1: Yo
2: El problema es cuando...
1: ahí opino distinto a ti. Yo pienso que, siguiendo más el modelo de Europa, ahí me gustan las listas cerradas, que
2: Ah,
1: obviamente están
2: claro, porque
1: integradas por
2: entonces la
1: personas.
2: directiva del partido decide todo.
1: No, pero la lista cerrada le obliga al ciudadano, al momento de votar, a votar por una idea, un proyecto, una propuesta, y
2: En
1: no
2: Alemania
1: votas
2: no
1: por...
2: tienes eso. Tú tienes en Alemania dos votos, por ejemplo. Tienes un
1: Sí,
2: voto
1: claro.
2: directo y un voto de lista. Por lo demás, tú tienes el parlamentario en Alemania también es autónomo. Si el sistema, por ejemplo, el chileno, copia más bien el sistema alemán en esa materia desde el punto de vista constitucional, porque nos copiamos mucho de la constitución de allá. O sea, la constitución de los cuatro generales aquí tuvo harto, harto influencia tanto de la francesa como de la alemana. Y en ese sentido, ¿por
1: Dos
2: qué se
1: tres
2: mantiene?
1: generales y un almirante, una decisión, ¿eh?
2: Sí, tres generales y un almirante. Y en ese sentido, la decisión es mantener la relación de dependencia con el ciudadano. ¿Por qué? Porque si no te pasa lo que pasa en Europa, y por lo demás pasó también en Chile hasta cierto punto, ¿ya? Que es que la élite hace permanentemente lo que la gente no quiere. Como por ejemplo en el caso migratorio. En Chile nunca hubo una mayoría para abrir la frontera. Nunca. Si tú hubieses hecho un plebiscito, por ejemplo, por el tema de eliminar o de suprimir el tema de la educación particular subvencionada, lo habrías perdido. De hecho, se avanzó en muchas materias de la mano de una clase política contra la voluntad del pueblo de Chile y lo vemos, por ejemplo, en el plebiscito del primer proceso constitucional, donde muchas cosas que se habían avanzado en otros ámbitos legales, fueron rechazados por la gente, mayoritariamente, como el tema de las cuotas, el tema indigenista y todas esas porquerías. Entonces, ¿qué es lo que sucede? Si tú fortaleces demasiado el sistema de partidos, tú puedes terminar con una crisis de representación no menor. Yo creo que en Chile, por ejemplo, y es la razón por la cual se genera y nace el Partido Republicano y el Partido Nacional Libertario, se produjo una crisis de representación brutal entre los antiguos partidos de Chile Vamos y su base. Y es esa la razón por la cual emergemos nosotros. Pero si hubiesen hecho las cosas como quieren hacerlas con la reforma del sistema político y todo el tema, lo que querían hacer es hacer más difícil el poder generar un ente de una propuesta política que pueda reemplazar a los que renuncian a representar a su base.
1: Bueno.
2: Yo creo que no podemos, hay un tema, es siempre complejo, el tema de la gobernabilidad respecto a la representatividad, pero si hay una fragmentación en el país que hace difícil avanzar una agenda, quizás deba generar una agenda que sea capaz de convocar mayoría, en vez de forzarle a la gente una agenda de minoría.
1: Pero, por ejemplo, te hace preguntas concretas. Un parlamentario que es elegido en el Partido Nacional Libertario y
2: Sí.
1: que en la mitad de su periodo se va a Renovación Nacional.
2: Okay.
1: Yo creo que te pierde el cargo nomás.
2: No, fue electo en esencia, es cierto que fue electo bajo nuestra bandera, pero fue electo en su calidad de persona, porque habían otros candidatos del Partido Nacional Libertario en la misma lista. Al final la gente decidió entre él y otros y decidieron por él, de acuerdo, se va a
1: Ya,
2: otro partido.
1: y él se cambia de partido y
2: Bueno,
1: va a ganar.
2: se cambia de partido. ¿Cuál es la diferencia? Esa fue su decisión. Perfecto. Significa, no lo vamos a llevar nosotros en la siguiente elección. El que es el patrón, el verdadero patrón, sabrá si lo sanciona o no lo sanciona. ¿Qué es el votante? Nuestro
0: Ya.
2: señor es el votante.
0: Nos tenemos que ir a la pausa,
1: Ya.
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0: 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Ya, nos vamos a la pausa y ya volvemos.
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0: expresiones muy autoritarias de imposiciones, agendas que buscan volver atrás en derechos fundamentales, en estado de bienestar, reducir los presupuestos fiscales al máximo, perjudicando a las familias trabajadoras a beneficio de las personas
1: No,
0: más
1: su familia no
0: pudientes.
1: creo que sea tan trabajadora, la familia de la... No, no queremos. No, no creo que vaya a ser ella afectada.
0: Oye, ¿qué pasó con Francisco? ¿Se cayó? ¿Lo
1: Le
0: perdimos?
1: cayó la señal, parece que no eres la única con problemas
0: No,
1: de señal.
0: lo quieren puro perjudicar.
1: No, a mí lo que me sorprendió era lo siguiente, decían, no, está gobernando la ultraderecha. No tenía ni idea lo que... Mira, en primer lugar, en Chile no existe ninguna derecha que sea antidemocrática. A diferencia del Partido Comunista, aquí todos creemos en el sistema republicano de democracia representativa. ¿Ya? Entonces, pero le puedo asegurar una cosa, si hubiésemos llegado nosotros al poder, otro gallo les cantaría. Porque no les
0: Ahora,
1: toleraríamos, porque no les toleraríamos la violación sistemática de la ley en la que se ha embarcado el Partido Comunista, no les quepa la menor duda.
0: pendiente, auditores, si uno es de izquierda, centro, derecha o de donde sea, hay una cosa que yo sí le encuentro un poco razón a un sector que se queja, porque en general en los medios, las conversaciones políticas, en todo, hay muchos que tienden a hablar de la derecha y la ultraderecha. Pero nadie dice ultraizquierda, salvo, excepto, de repente, para los overoles blancos ahí que andan tirando molotov. Pero
1: Y hay una izquierda sediciosa.
0: cuando se habla de Partido Comunista o Frente Amplio, siempre son centro-izquierda, todos son de centro-izquierda o la
1: No,
0: izquierda,
1: izquierda
0: mientras que el otro
1: golpista.
0: lado es la ultraderecha.
1: Sí, porque nosotros tiramos bombas Molotov, compramos overoles blancos, organizamos guerrillas, tenemos relaciones con narcoterroristas. Somos nosotros el problema. ¿No es cierto? Es increíble cómo la prensa en Chile es capaz de obviar algo tan obvio. Es cobardía nomás. Es cobardía no reconocer lo que es el Partido Comunista y su wingman y su vasallo, el Frente Amplio y parte del Partido Socialista. Yo hablaría de la izquierdita cobarde a propósito de la centroizquierda, ¿ya? Que permitió entonces que esta gente se tomase tomase efectivamente el control de todo ese sector. Pero mira, a mí sí me parece un poco, es que ya están descarados. Hay un problema esencial en un sistema democrático donde ya no puedes tener diálogo. Y no puedes tener diálogo porque el de enfrente ya no actúa con honestidad intelectual. Entonces no podéis conversar sobre ninguna base común porque no existe la verdad, sino que existe solamente un relato basado en mentiras, lo cual genera conflicto, ojo. Pero cuando tú estás confrontado con una persona que te miente directamente a la cara, que está haciendo daño de manera permanente, eso termina en un conflicto. O sea, así o sea. ¿Ok? Y la señora Vallejo es especialista en eso. Y en la izquierda y la extrema izquierda se ha dedicado a eso en los últimos años, la verdad. Y para más remate, tampoco han renunciado a sus objetivos, aunque el pueblo de Chile les haya dicho que no. Ahí tienes el nuevo libro de este cabro que se creía general director de Carabineros, quería andar liberando delincuentes, él mismo, ¿te acuerdas cómo se llamaba? Sí, el señor Baza, ¿no? Que escribió un libro cuyo se llama La Constituyente, y en la tapa de atrás dice, respecto, es su propio libro, dice, el texto que sigue muestra cómo el trabajo de la Convención Constitucional, la instancia constituyente que trazó un nuevo horizonte para el país, logró trabajar desde una representación política amplia y diversa, súper diversa, con mecanismos efectivos de participación ciudadana. Aunque esta propuesta de nueva constitución fue rechazada en el plebiscito del 2022, parece evidente, evidente, que el proceso constitucional seguirá su marcha. Más allá de que cuente con un nuevo diseño institucional, dado que detrás de la experiencia de la constituyente hay un empoderamiento de sectores sociales tradicionalmente postergados, sí, como los delincuentes, los narcotraficantes y gente como esa. Es muy probable que el ciclo 2019-2022 tenga un efecto emancipador, más estable en el tiempo, pues sigue pendiente no solo la cuestión de legitimidad del orden constitucional vigente, es decir, ponen en duda la constitución actual, que ha sido 4 veces ratificada, sino la necesidad de que el pueblo salga, pueda expresar su voluntad desde la diversidad social y cultural como una entidad política unificada. Entenderán que eso es contrario al sistema democrático. Así es que, ¿hasta cuándo?
2: Me perdimos la batería.
0: Francisco, es que estábamos hablando de los dichos de Camila Vallejo que reapareció en un seminario.
2: ¿Qué dijo Camila?
0: Pero dijo que nos gobierna una ultraderecha, que anda puro echándole la culpa a todo del gobierno anterior y que quieren retroceder en todos los derechos.
1: Es cierto que la culpa la tiene el gobierno anterior. ¿Quién más la va a tener? ¿El viejo Pascuero?
2: Pero el ministro Alvarado, que es un hombre experimentado, por primera vez leí que le decía a sus partidarios: oigan, vamos abandonando el discurso de que todo esto del año anterior, porque los números son complejos. El Banco Mundial o el Fondo Monetario, un crecimiento de hoy día, parece que Vittorio Corvo dijo entre 1 y 1,5, desempleo que va a seguir en temporada de invierno, y la inflación, no obstante, el 0% del mes de junio proyectado es 4,4%. Raya para la suma, en diciembre de este año, si las cosas no cambian, vamos a tener el primer gobierno que iba a reactivar la economía con menos crecimiento que Boric el año pasado, con más inflación que Boric el año pasado y con más desempleo que Boric con el año pasado. Entonces,
1: Y
2: en
1: por eso
2: algún
1: están
2: minuto.
1: votando, oye, una pregunta en serio, ¿y por eso votan en contra de las leyes de la ley de reconstrucción para que eso sea así? ¿Para que el gobierno fracase?
2: No, yo, o sea, no, en el debate de la ley de yo tengo varias consideraciones. Solamente quiero, ¿tenemos
1: ¿Cuál es el
2: tiempo, Bárbara?
1: aporte que ha hecho? ¿Cuál es el aporte que ha hecho la actual oposición, que por lo demás heredó una situación crítica en materia fiscal y en materia de crecimiento económico y de trabajo? ¿Ya? ¿Cuál ha sido el aporte que ha hecho la actual oposición,
2: ¿Ya?
1: ya, para resolver los problemas que ellos mismos generaron?
0: Una pregunta. Nos queda muy, muy, muy, muy poco, solo 3 minutos, pero no podemos dejar de mencionar las catástrofes temporales y todo lo que está ocurriendo en los
2: En el
0: ríos.
2: sur.
0: Está la escoba, sí.
1: Un
0: Antes de eso,
1: cariño
0: les cuento
1: a, creo que Coronel ha
0: que
1: sido impactado nuevamente.
0: 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Hoy día conversé con el senador de la zona, Iván Flores, y él me decía que estaba a la escoba porque además se mezcla este temporal de lluvia con muchos vientos muy fuertes. Entonces, los estragos que genera en la población son tremendos, que le había pedido el ministro que declare zona de catástrofe incluso. Y bueno, una noticia en desarrollo, vamos a ver qué pasa.
2: Fíjate que escuché a la alcaldesa de Valdivia y mi amiga Carla Ackman, que sostenía lo siguiente: Valdivia, la ciudad de Valdivia, por la zona lluviosa, pero con más alta lluvia que ha sido 100 milímetros, ¿estamos? Pero parece que cayeron más de 150 en menos de 24 horas. Lo mismo en Corral
1: No, no
2: cayeron
1: es lo máximo que ha
2: 200.
1: caído en Valdivia.
2: ¡200!
1: Está bien, perfecto.
2: ¿Te
1: El
2: puedes
1: 3.
2: imaginar lo que es eso?
1: Sí, es mucha lluvia y es lo usual que teníamos nosotros en el pasado. O sea, no lo usual, era una tormenta fuerte. Pero es lo que teníamos hace. Yo me acuerdo de cabros chicos. Olvídate lo que era Villarrica. Si en Villarrica, en Villarrica había tardes completas en que prácticamente no podía salir con el auto porque el limpia parabrisas no
2: No te
1: alcanzaba a
2: daba.
1: limpiar tan rápido para
2: Claro.
1: que pudierais ver. No, o sea, era una cuestión brutal.
2: Oye, pero
1: Entonces.
2: no alcanzamos, yo quería, bueno, lo hacemos mañana. Me leí con atención la votación de ayer en la Comisión de Medio Ambiente, el proyecto que indemniza Quirós, la verdad que tiene un récord, es increíble. Reconoció Quirós que lo que está proponiendo es único en el mundo. Es franco el ciudadano Quirós, el ministro Quirós. Pero es único en el mundo, pero ciudadano auditor de Puche de Puerto Toro. ¿Sabes lo que propone? Ya, yo y la Bárbara vamos a hacer un proyecto que tiene que ir al servicio de evaluación ambiental. El servicio nos rechaza el proyecto porque no cumple
1: No,
2: la
1: no,
2: ley
1: no.
2: de medio
1: El
2: ambiente.
1: permiso, no, no, no, no. El servicio te lo aprueba.
2: ¿Cómo?
1: No, no. Si el servicio, la cuestión es otra. El servicio te aprueba toda tu cuestión, todo tu proyecto. Tú
2: ¿Ya?
1: sigues adelante y después, por una falla del servicio, en tribunales te rechazan la aprobación. Y
2: ¿Ya?
1: tú te quedaste colgado con toda la inversión y todo el trabajo que hiciste por culpa del servicio. Esto no es si el servicio me rechaza, no. Si el servicio me aprueba, Yo empiezo a trabajar, hago inversiones y después en tribunales deciden que la decisión del servicio fue ilegal.
2: Bueno, pero entonces, ¿quién manda en un Estado democrático entonces, de derecho? ¿Quién manda el servicio o los tribunales?
1: Ah, chuta, pregúntale a tribunales. ¿Querés ir a pelear esa?
2: No, no, pero...
0: Ya, no tenemos que ir, no tenemos que ir, estamos pasados. Pero esto continuará, pero continuará.
1: No es lo que están planteando.
0: Ya, continuará, nos vamos. Ya. Después lo podemos aclarar con más calma. Un abrazo para todos, sigan en la sintonía de Radio del Conquistador, ya. Aquí en Por los Opuestos, para todos Chile todos los días. Un abrazo, chao, chao, hasta mañana.
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0: estoy con un dolor cervical.
1: ¿Ya?
0: Y me fui caminando porque queda relativamente cerca, como a 20 minutos de mi casa caminando. ¿Ya? Y me fui como con parca, así pensando que de verdad hacía frío.
1: Terminó desarropada.
0: No, llegué, no me desarropé porque me iba caminando, pero llegué. Me di cuenta que, no sé, no había esta sensación térmica polar que de repente uno siente. Pero, oye, en el sur está...
1: La escoba, sí.
0: La escoba, sí. En el sur está la escoba. Veo que harta inundación, harta cosa.
1: Son todos temas estos que tienen de pronto repercusiones políticas también. Mucha gente en redes sociales, revisa, yo las reviso muy poco, pero hoy día miraba, bueno, ¿y Kass dónde está? Y ponían fotos.
0: Sí.
1: De Boric en alguna inundación ahí con las botas con barro y qué sé yo, ¿no? Comparando uno con otro. Siempre tienen costos políticos estas cuestiones. Ojalá no pase mayores. Ha pasado mayores en casos ya de un par de decenas de casas o poco más, tal vez, ¿no? Pero, y claro, y debiera estar amainando en las próximas horas, entiendo yo, ¿no?
0: Sí, no, de hecho ya en algunas partes ya fue bajando, sí, ya ha ido dejando de llover. Bueno, a propósito de Kass, veía las encuestas que la verdad es que ha ido empeorando Kass en el último, en las últimas encuestas, en las últimas mediciones, vemos Pulso Ciudadano, Criteria, Cadem, y la verdad es que sí, pues ha ido creciendo, ha ido decreciendo su aprobación y ha ido aumentando la desaprobación.
1: El delta entre 1 y 8, que es lo que medían los cientistas políticos, claro, se ha ido expandiendo. Sí. Y ya es una, evidentemente, es una tendencia de la cual resulta re difícil volver. Fíjate que, bueno, los últimos presidentes son muestra de aquello. Hoy día hay una buena noticia que podría tener alguna eventual repercusión también en las encuestas, que tiene que ver con el precio de las bencinas, que van a bajar 100 pesos.
0: Que van a bajar 100 pesos.
1: 155 el diésel, tal cual había anticipado el gobierno, pero la alza fue en el caso de las bencinas de casi 400 pesos, en el caso del diésel de casi 600. Entonces estamos muy lejos todavía, porque ha bajado 200 pesos en dos bajas consecutivas la bencina, pero quedan 200 pesos más, digamos, respecto de lo que veníamos. Entonces también es una buena noticia media en medio de una muy mala noticia en esta materia, que es el retome de hostilidades ya de manera intensa, Trump en el Golfo Pérsico, me refiero, en Hormuz, en Irán, Trump ha amenazado, bueno, hubo bombardeos ya en las últimas horas, bastante intensos, luego que Irán atacara a tres cargueros que iban cruzando por Hormuz, se acabó la tregua, no quiero más, son gente siniestra, decía Trump, y una serie de calificativos mentirosos, de...
0: No, son gente, claro, usaba terminología que, o sea, sí, yo te voy a decir, ¿para qué te voy a mentir? Yo encuentro que los iraníes no son, sí, santos no son, digamos, porque son...
1: O sea, todo lo contrario,
0: claro,
1: miserables asesinos, claro, de su propio pueblo.
0: Son súper sanguinarios, no les ha importado ver el deterioro, la cantidad de muertos, siguen ahí, no ponen bandera blanca porque efectivamente son gallos súper, súper sanguinarios.
1: Ahora,
0: pero también es como raro verlo de decir de él, digamos, porque Donald Trump tampoco vamos a decir que es la autoridad moral.
1: Sí, pero por lo menos no ha matado 50.000 iraníes, las fuerzas. Que además, fíjate que es interesante esa pregunta hacerse seriamente, porque esta ruptura obviamente parte de Irán, y se inicia de parte de Irán con el ataque de estos tres barcos, que hablan de una guardia revolucionaria independiente, sin control, ¿no es verdad?, que tiene fuerza propia y que tiene autonomía de actuación, que no se somete a las negociaciones del Estado iraní con Estados Unidos. Aquí hay un actuar enteramente autónomo y, por ende, uno puede decir, mira, bueno, ¿y quién es la autoridad? ¿Con quién se puede negociar? Yo creo que en el fondo de las palabras de Trump está esto de que son, lo repite más de una vez, mentirosos, digamos. Está este tema de que, mira, no se puede negociar con Irán porque Irán, en el fondo, desde el punto de vista de la negociación, no hay nadie con quien hacerlo genuinamente y que llegue al resultado. Entonces, es bien complejo el escenario, ¿eh? Yo encuentro que este retome puede... Bueno, el petróleo, por de pronto, y esa es la mala noticia, se pegó un alza, estaba bajo los $70, Lore, y se pegó un alza y empezó a pololear con los $80. Y eso es muy malo, veremos para dónde salta, porque hoy día en la noche, y lo ha dicho Trump también, verán nuevamente actuar a las Fuerzas Armadas de Estados Unidos en contra del territorio iraní. En fin,
0: no, anunció que iba a bombardear.
1: Dio las
0: conversaciones por terminadas, dijo ya no más.
1: Sí,
0: o sea, como que diciendo ya lo intenté todo, tuve paciencia, pero ya no me interesa seguir hablando.
1: Hay un detallito que es interesante. Los negociadores en estas negociaciones, que son 60 días de alto fuego, están en curso, todavía están cortadas según Trump, pero él nos sacó a sus negociadores, el J.D. Vance y los otros negociadores, el vicepresidente y los otros negociadores que están negociando, sigan haciéndolo si quieren, pero yo no quiero más de esto, pero no lo saca, ¿eh? Entonces tal vez sea una señal de que no está todo eventualmente perdido, veremos, ¿eh?, por dónde salta, pero ya van varias escaramuzas. Yo diría que esta es la de mayor tono. Esta es la de mayor tono desde que se consigue el alto el fuego, que hizo bajar el petróleo, porque estábamos comiendo puro veneno en Chile, somos importadores netos de petróleo, y volveremos a comer un rato veneno, parece, pero ojalá no sea por tan largo tiempo, ¿no? Y se puede retrotraer eventualmente, muy rápidamente, ¿no?, esta situación. En que las bencinas de la expectativa habrá que bajaran, y ya han empezado a bajar, y el petróleo también, el diésel. Pero puede que en 3 semanas más, cuando venga la nueva fijación o señal de precios de NAP, tengamos un escenario completamente distinto, en que vuelvan a subir. ¿Ah? Así que eso.
0: No, está. Yo ahora lo veo muy mal aspectado. Justo ahora que hayan anunciado la baja de las bencinas, yo creo que puede durar poco. También puede durar poco si esto vuelve. Tú sabes que Hormuz, por ahí pasa todo, los precios se disparan. Inmediatamente tuvo efecto esto.
1: Continuo.
0: Y veo que no hay mucha disposición ya al diálogo. Está todo, veo que están bien crispados los ánimos en ambas partes. Y si hoy día Trump tira las bombas donde amenazó, con más de 80 lugares, yo creo que ya es una... Es una cosa en conada. Qué atroz, qué terrible estar ahí. Yo digo, ¿cómo es vivir permanentemente con ese ruido permanente? A lo mejor ya no queda nada en Irán, en todo caso.
1: Eso te iba a decir.
0: No queda nada.
1: ¿Qué sentido tiene? ¿Qué buscas como régimen iraní? Si es que está el régimen unívocamente, ¿no? Detrás de este quiebre, que yo creo que no. Yo creo que hay autonomía de las fuerzas revolucionarias, de la Guardia Revolucionaria. Pero en el fondo, tiene estos aparatos productivo en el suelo, compadre. Trump, entre otras cuestiones, lo que hizo fue desautorizar la autorización que él mismo había dado de que pudiera comercializarse eventualmente petróleo iraní. Y eso ya no se va a poder seguir haciendo en razón justamente de este quiebre que tiene estas otras implicancias, ¿no es cierto? Que es, vuelve a bloquearse, ¿eh? Hormuz para Irán. No pueden salir cargueros de Irán a comercializar petróleo, pero además, digamos, se avisa con sanciones a quien compre el petróleo iraní. En fin, es la demostración de fuerza. ¿Por qué lo hace Trump? Es una frase que a ti te gusta y porque te gusta a ti, yo también la uso harto. Que es, ¿por qué lo hace? Porque puede.
0: Ahora, yo no descarto, yo creo que... ¿Tú crees que los iraníes no pueden tenerse una cartita bajo la manga y tirar una bombita importante en territorio norteamericano? No,
1: está muy lejos además. Tienen una buena misilística, pero yo no creo que tengan capacidad de ojiva. Por ahora, hasta ahora. Champa habló de eso. No van a tener, mientras yo esté acá, la posibilidad de tener una bomba nuclear, porque si la tuvieran, dijo Champa, entre otras duras cosas que dijo, si la tuvieran, la usarían, dice. Yo creo lo mismo.
0: ¿Sí? ¿Tú crees que si la tuvieran la usarían?
1: Por supuesto. Yo no tengo ni una sola duda de aquello. Estratégicamente, ¿sí? Sobre Israel, probablemente sí, sobre Israel. Bueno.
0: Oiga, un día como hoy, ayer hablábamos de Manuel Blanco Encalada, y hoy día este es un personaje interesante también, que murió un día como hoy, 8 de julio de 1538, murió Diego de Almagro.
1: Don Diego de Almagro.
0: Que había nacido en 1475, hijo legítimo, que criado por una sirvienta.
1: No murió nomás, digamos.
0: Bueno, y después por eso Pizarro, ¿no?
1: Pizarro lo mismo.
0: Claro, por eso, porque él, o sea, aquí esta fue una venganza, pero increíble, un hombre que no sabía leer ni escribir, se fugó a España, un hombre como que se hizo a sí mismo, ¿no? Eso es lo que uno ve en su historia, un hombre bien acontecido, pasó frío, hambre, maltrato, y bueno, y murió de la peor forma que alguien puede morir.
1: Ahora, él es muy célebre por el descubrimiento de Chile, ¿no? Sí, este hombre que lo manda al engañado al sur y qué sé yo, para sacárselo de encima, Pizarro. Pero no tiene ninguna relación adicional a eso con Chile, digamos. El que genuinamente la tiene y mucha es Pedro Valdés, que muere también asesinado, pero no por los propios, por Mapuche. En Tucapel, en 1553, la batalla de Tucapel. Entonces uno dice, claro, está bien, Diego Almagro, pero tampoco es tan relevante para Chile. Y no es que haya descubierto Chile, No es que haya descubierto Chile, Chile estaba. Lo que iba a hacer, Chile estaba. El gallo vino para acá, ¿no?
0: Claro. Le puso Chile. ¿Él le puso Chile?
1: No, no. Hay varias versiones de por qué, ¿eh? Se llama Chile, Chile, pero hay una versión de que habla del chili y un montón de otras, como tres.
0: ¿Por el ají? ¿Por el ají mismo?
1: Y por un canto de un pájaro, por en fin, de, un montón de razones.
0: Yeah. Oiga, también, y solamente comentarlo, que un día como hoy nació Rockefeller, que es el hombre más rico que ha tenido, claro, John D. Rockefeller, el fundador de Standard Oil, y resulta que si nosotros lleváramos la plata a patrimonio ajustado, cuando uno dice ha corregido por inflación
1: por
0: renta, y todo eso, claro, sería 4.000 millones de dólares los que tendría hoy, que es más que más y besos juntos. Cuando hoy día uno ve las fortunas de estos dos hombres, y uno dice que impresionante, porque tienen más que el PIB de varios países, ¿cierto? Lo hemos comentado un montón de veces, tipos que en realidad han amasado una fortuna hoy día que son capaces de ellos mismos, ¿no? A nivel gubernamental, poner cosas en el espacio. Tienen tantas cosas entre Elon Musk y John Bezos. Él tenía mucho más. Vivió 97 años. Bueno, fue siempre un hombre que donó mucha fortuna, pero le escuchaba hoy día de su vida, porque lo han nombrado alto en la radio.
1: Pobre.
0: Fue lo más austero que hay. O sea, claro, a los hijos tenía que traspasarse la ropa, desde chico los obligaba a decir que le presentaran así como un modelo. Él vendía dulces en el colegio.
1: Sí, siempre fue una persona que usaba zapatos. Muy claro, atento a las conversaciones. Siempre se describe que este hombre le mostraba los zapatos a los empresarios, inversores de bolsa de la época en Estados Unidos. Y claro, siempre muy atento a lo que ella fue aprendiendo de ese roce que era, no era un roce en rigor, era un observador, ¿eh? De la realidad, de los contenidos. Tenía una inteligencia muy viva, por supuesto, y una voluntad férrea. Él llegó a monopolizar todo el negocio del petrolero.
0: ¿El petróleo? Sí.
1: Pero la extracción y la comercialización y la refinación y todo. Standard Oil tenía las siete cabezas, decían. Eran siete empresas asociadas a Standard Oil. Y Rockefeller, de lejos, de muy lejos, el hombre más rico del mundo. No sé si de la historia, yo creo que ha habido algún marajá por ahí.
0: Probablemente de la historia moderna. Dicen que compara con los actuales, pero me pareció interesante y por eso lo quise contar, porque siempre hay como una mirada un poco negativa, ¿no? De quien llega a tener demasiado dinero, y hoy día han contado como su historia, un hombre desde muy chico trabajó desde niño, siempre trabajó, y es lo que tú dices, luchaba zapatos y estaba atento, miraba, se informaba, leía el diario, claro. Un gallo que de verdad uno podría llegar a decir que merece todo el dinero que llegó a tener, no sé, de alguna manera, no era un, como siempre dicen, que no hay rico bueno, enteramente bueno.
1: No, claro que no.
0: Claro, no hay, no, y siempre, como decía Honoré de Balzac, detrás de una gran fortuna siempre hay un crimen. pero su historia me sorprendió, te confieso que no sabía que él había nacido pobre. Que además el apellido Rockefeller es como
1: sinónimo de riqueza.
0: Claro, como que fuera de la realeza, digamos, norteamericana. Entonces, bueno, él nació un día como hoy. Y también nació un día como hoy alguien que recordamos porque estudió lo mismo que tú y yo, que es doña Raquel Correa, hubiera cumplido 92 años, que yo creo que es una mujer, yo la recuerdo de chica, ella entrevistó a Pinochet, ¿te acuerdas? Mm. A todos los presidentes, pero que Pinochet le diera entrevista, la verdad es que era, y no era de entrevistas concedidas, entonces me pareció que recordarla.
1: No la acordaba en términos de los contenidos. Claro. Sí. Una mujer muy ruda además para entrevistar, pero mira la paradoja, yo la conocí poco a la Raquel, pero estuve con ella en 3 o 4 ocasiones, en una nos tocó hacer un panel juntos, no me recuerdo exactamente qué tema, en una universidad.
0: Ya.
1: Y yo debo decirte, y esa fue la primera vez que estuvimos juntos, ¿eh? Y después estuvimos otra vez, pero esa fue la primera. Yo decía, esta señora es un monstruo. Nada. Exactamente todo lo contrario. El ser humano más encantador y angelical que te puedas llegar a imaginar. Buena gente, educada, simpática, agradable, cultísima. No, maravilloso.
0: Sí.
1: Fue un encuentro, lo recuerdo con mucho cariño. O sea,
0: pero era una mujer, o sea, porque era una mujer muy. Yo también la conocí muy simpática, muy así como bondadosa. Pero cuando te sentaba frente a alguien que tenía que entrevistar. Oye, era, o sea, no se le pasaba nada. Era Porque no era Mochatti, porque uno podría decir, pero Mochatti claro. como que te interpela, ¿no? En todo minuto. Que yo lo encuentro un gallo que es muy informado, sabe muchísimo, pero
1: me pone color a veces en algunos temas.
0: Pero es un poco juez, cuando en realidad el periodista no tiene que ser juez, creo yo. En cambio, ella no. Ella era periodista en todo momento y de repente hacía preguntas muy incómodas y nada, que con todo su historial y sus preguntas incómodas haya entrevistado a todos los presidentes desde que ella ejercía, incluyendo a Pinochet. Creo que había que un saludo para su familia que le debe estar recordando también hoy día.
1: Yo creo que la Raquel alcanzó a tener un hijo nomás y que tenía algún nivel de problema o dificultad de ese hijo. No me recuerdo con precisión, así que no quiero extenderme, pero familiarmente, claro, familiarmente no era una cosa llena de nietos, de familia grande.
0: Claro, entiendo.
1: Así que eso.
0: Oiga, bueno, tenemos que partir, porque encuentro que ya hoy día la pelea Chicardini-Bodano, Manucheri y todo, las Chicardini diciéndose, primero la trata de mentirosa y dice esto no va a quedar así, y después dice no, bueno, sí, estamos conversando.
1: ¿Te imaginas ahí que hay un quiebre en el PS? Muy sustancial.
0: Muy,
1: y eso
0: muy brutal. Sí,
1: políticamente le está dando un alivio al oficialismo y a la moneda.
0: Claro, está como Podanovic Castro, le está dando un alivio completamente. Está Podanovic Castro por un lado, que efectivamente, yo no sé si estén negociando esto de no ir al Tribunal Constitucional y todo, pero efectivamente quieren que esta cosa avance. Y ahí uno se da cuenta y uno dice...
1: ¿Tú te das cuenta de la frase que acabé de decir? Es que a mí me impresiona esa cuestión. No por ti, naturalmente, pero esto de, mira, están negociando no ir al Tribunal Constitucional. O sea, esta tercera cámara utilizada por la izquierda es una espada de Damocles, es una amenaza porque tiene mayoría ideológica adentro del Tribunal Constitucional, que es un tribunal eminentemente jurídico y técnico, o debiera serlo, pero no lo es. Entonces, ahora, ¿te imaginas? Hay el PS que hay un quiebre, porque hay una competencia evidente, hay un quiebre evidente entre los diputados digitados por Chicardini y Manucheri y el resto, y la directiva, en este caso Bodanovich. ¿Te imaginas? Hay el partido. Alguien me decía el día, ¿te imaginas ahí el PS dirigido por Tonto y Retonto, que son unos personajes como... de verdad, es una cuestión inimaginable, que digite el Partido Socialista, el Socialismo Democrático, por esa vía, a toda la oposición, es una cuestión inimaginable. Ese PS digitado por ellos, le haría un daño a la convivencia democrática. Ellos buscan, tienen proyectos, por supuesto, personales, evidentemente. ¿Por qué digo tonto y retonto? Y repito algo que me dijeron, no es mi idea, pero porque cuando uno revisa las encuestas, ¿cómo les va con esta mirada, con esta actitud, con este quiebre permanente en el que están, con esta agresividad que sube y sube de todo, ¿no? Bueno, los resultados son espantosamente malos, po. Son espantosamente malos. Y yo tengo la sensación, Lore, que estamos frente a un país polarizado y como tal, muy polarizado en lo político, no sé si en la sociedad, a mí me faltan antecedentes para que sea así, en general.
0: Sí, sí.
1: Pero claramente lo que se echa de menos es diálogo, por ende.
0: Sí.
1: Se echa de menos lo que no se tiene, ¿no? Y ahora tenemos a tonto y retonto y tenemos las peleas todos los días y no se llega a ninguna parte.
0: Pero mucho ego personal, nadie está pensando en qué es lo que le hace mejor a Chile, sino que cómo le hacemos un gallito a este país. Hoy día también apareció, después de un buen tiempo que estaba calladita, Camila Vallejo. Y también
1: mirando,
0: claro, y hablando de la ultraderecha y de que esto ya esto es, pero entiéndeme, el infierno y en todo minuto tratando de
1: mira. Aquí tengo una entrevista, un artículo de Camila Vallejo de abril del año 2012. Para que entendamos quién es el personaje, ¿no? Ella y Carol Cariolas van a Cuba a ver a Fidel.
0: Ya.
1: El dictador más miserable y sanguinario que ha tenido Latinoamérica en casi, van a cumplirse 70 años, el año 29. Bueno, dice Camila Vallejo, citada ahí. Esto es cuña. Para nosotros, lo que Fidel Castro diga, reflexione, lo que nos señale, es como una carta de ruta. Y más abajo, en el mismo artículo, dice que es una luz de esperanza para Chile. ¿Ah? Bueno, de ese personaje estamos hablando. Y Carlos Cariola, otro tanto, de ese tipo de personas que no creen en la democracia. Y cuando hablan ellos de la ultraderecha, hablar de la ultraizquierda, que es la que ellos protagonizan, esta es la ultraizquierda. Además está a decir que en esa misma visita, si no me equivoco, iba Michelle Bachelet, que le dicen, ¡oh, ¡ay, el comandante la va a recibir! Y se para, se ve vergonzosamente, humillantemente. Sí.
0: Pero así, corriendo. Claro, como que le hubieran dado un premio, mi Chile, no, sé. Estaba hablando
1: de esa gente. De esa
0: estaba
1: gente.
0: Muy emocionada, sí.
1: Entonces uno dice, ¿sabes qué? No. Y ella habla de que el gobierno, este gobierno, se ha dedicado a echarle la culpa al gobierno anterior de todo lo que ha pasado. Y mejor que se dedique a gobernar, entre otras varias cosas, que se lo dice, ¿no?
0: No, habla muy mal de Kast, habla muy mal de que la ultraderecha, que nada les ha resultado. Yo sé, no podemos desconocer que el gobierno ha tenido problemas, los ha tenido, por supuesto, pero ellos no se refieren a eso, ella, digamos, Karel Cariola, quiere que ojalá a Kast le vaya mal.
1: No, por supuesto.
0: Ella no está pensando en Chile ni nada. Ella quiere que a Kast le vaya mal y sale a hablar porque sabe que tiene sus seguidores, como además es muy bonita, tiene todo un cuento.
1: Se dedica a decir que este gobierno le ha echado la culpa de todo lo anterior, que cómo es posible que se dediquen a gobernar. Cito titulares. Camila Vallejo, esto es del jueves 30 de mayo 2024. Devolvimos el Estado a las policías. Vallejo acusa abandono de carabineros en la administración anterior. Otra, 20 de marzo del año 2026, se originó en el gobierno anterior la respuesta de Camila Vallejo al bombazo de Contraloría por el caso Convenios. 18 del 7 del 24, Vallejo por crisis de seguridad. Si hubieran actuado en la administración anterior, la situación sería diferente, echándole la culpa a todo a Piñera 2. Aquí tengo 8. 7 del 11 del 2025, Vallejo. Nosotros no fuimos los que entregamos la visa a los líderes del Tren de Aragua en el gobierno, fue el gobierno anterior. En fin, todo fue el gobierno anterior y ahora esta señora, o señorita, no tengo idea, me da lo mismo, que se transformó en el emblema de las por ella combatidas fake news y lo hizo como nadie respecto a aquello.
0: Después dicta cátedra de lo terrible,
1: por supuesto, que y dicta cátedra de que no le echen la culpa al gobierno anterior y que se dediquen a gobernar, y ella lo hizo más que nadie. Entonces, ¿sabes qué? No más Camila Vallejo.
0: Y no más Karol Cariola, tú has visto, por favor, Karol Cariola perseguía por todos lados, la cantidad de regalos que recibía, la cantidad de millones. Bueno, yo siempre digo, a los comunistas les gusta muchísimo la plata, pero no lo reconocen. Claro, pero no lo reconocen, pero tiene, mira todo esto, el deudas con proveedores por más de 15 millones de pesos, regalos de altos ejecutivos vinculados a laboratorios farmacéuticos, ni hablar de los contratos con la alcaldesa Iracy Hassler, ¿no? Que fueron incluso revisados por la Contraloría, y que ahí, esto lo hemos hablado al infinito, las cosas no se fallan de la forma, es porque ellas sean inocentes y libres de todo esto, simplemente porque les toca, por lo general, un fiscal que falla de esa forma, digamos. Aquí no es que ellas después se excusan y dicen, bueno, aquí este caso se cerró porque por falta de pruebas. No, las pruebas estaban y han estado siempre. En el caso con el empresario chino, ¿cierto? O no sé si era empresario.
1: Sí,
0: el vinculado a Casa Sierra Bella, ni hablar de las farmacias populares, de la Recoleta, vinculada en todas estas cosas que son hoy día anecdotario, porque quedan en nada, quedan absolutamente en nada.
1: Tal cual.
0: Pero está complejo ahora la situación del PS, yo creo que se van a reunir. Tú sabes que van a tener una
1: sí, claro. Una bajando el tono,
0: para ponerse ya de acuerdo y bajar el tono. De hecho, de Manucheri, no, Chicardini es ella. También empezó a cambiar el tono del lenguaje, pero yo creo que ya está instalado, aunque ella cambie el tono del lenguaje para la ciudadanía, al interior, ya yo creo que las trizaduras al interior del PS ya están.
1: Sí, claro, pero ya son personales, son ella y es medio pinche, parece, el señor ese.
0: Sí, pues son pololos, ¿no? Parece un pareja. Sí, son pareja. Sí.
1: Oye, no, pero a lo que voy, yo creo que lo que hay detrás también tiene que ver, bueno, con proyectos personales, pero yo creo que el socialismo democrático y la oposición en general a este gobierno tienen claro que este proyecto, que se vota, ojo, hasta su total despacho, el 15 de julio, que es el próximo miércoles, tienen claro que están los 26 votos. Y que Calisto, que tiene la vía cuadrito de aquí en adelante, pues el CDS metió a reclamarle los 105 millones ahora.
0: Ya está.
1: No va a estar inhabilitado todavía. Y Camila Flores tampoco va a estar inhabilitado todavía. Falta una semana para eso, para esa votación.
0: O sea, el 15 de julio van a alcanzar a votar, lo van a inhabilitar después.
1: Por supuesto.
0: A él lo van a inhabilitar de todas maneras. Eso,
1: o sea, no me queda ni una duda.
0: Están todos las
1: Pero están los 26 votos, yo creo que esta gente lo sabe. por supuesto. Entonces dicen, Ivanovich tiene un punto cuando dice, ¿sabes qué? Nosotros, el gobierno tiene los votos para aprobar esto. Y nosotros tenemos que incidir de una mejor manera, en vez de pegarse, cabezazo contra la pared como tonto y retonto, hay que negociar e incidir. Que fue lo que hizo, no sé, la derecha cuando no tenía los votos en la reforma tributaria del 2014, trató de incidir, lo hizo pésimo. Pero cuando ven levantando las manos al final y esta reforma tributaria que le ha costado tan caro a Chile, bueno, era mucho peor inicialmente. Sí, entonces, si ellos tienen el interés de que sea otra cosa, tienen que hacerlo Ivanovich y no lo de tonto y retonto. Creo yo, no sé cómo lo veis tú. Pero,
0: Bueno. Sí, a mí no me gustan los socialistas, pero si tuviera que elegir entre Chicardini, Manucheri y Ivanovich, me parece que Ivanovich tiene
1: 20 veces más trayectoria.
0: Me parece una mujer bastante más seria, por lo menos con ganas de llegar a acuerdos, de conversar. Ella ha manifestado lo que no le gusta de esta reforma, pero entiende que hay que avanzar, que no nos podemos quedar en la discusión, y eso me parece destacable de una persona que es oposición, ¿no? Entonces, en cambio, los otros es pura guerra, puro combate, muy youtuber, muy de redes sociales, haciendo de la política, un circo, que es lo mismo que vimos cuando era la constituyente, ¿cierto? ¿Qué es lo que al chileno no le gusta? Si el disfraz, el oprobio, tirar pachota y ese tipo de cosas, yo creo que estamos muy cansados de eso. El método Chicardini Manucheri no gusta, yo creo que no gusta. Tuvieron en su minuto y eran porque actuaban todos en conjunto, pololos, parejas, andaban de la mano y todo, pero esta cosa muy peleadora y pensando en ellos, en cómo van ellos ahí, cómo se hacen más famosos, o sea, yo creo que estarían felices si llegara una marca y les dijera que los ponen de rojo. Yo creo que ahí se sentirían que hicieron la pega realmente, pero...
1: Oiga.
0: Pero me parece que está difícil.
1: Está difícil.
0: Está difícil la pelea. Pero está bueno esto para el oficialismo.
1: Es un reposo.
0: Es un reposo.
1: Oiga, vamos con ¿qué hora es? Las 18:28. Está lleno de ocho.
0: Sí, las 18:28. Está lleno de ochos.
1: Vamos a saludar, yo creo, aparte nuestros oficiadores a esta hora, ¿no? ¿Te parece?
0: Sí.
1: Póngale entonces si quiere.
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1: Estupendo. 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
0: Ya. Ya. Vamos entonces, son las 6:31 y nos vamos en unos minutitos.
1: Muy bien, pues. Ya.
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0: Ya. 6 de la tarde con 37 minutos, estamos de vuelta. ¿Te acuerdas, Lore, que habíamos hablado de Trump y que había hecho esta amenaza? Aquí haré una pequeña advertencia, dijo. Dos puntos. Esta noche los vamos a golpear duramente, pero veremos cómo acaba desarrollándose todo, sin decir mucho más que eso, ¿no? Bueno, esto se ha concretado. Ya hay imágenes, ya, y hay la noticia que recorre el mundo hasta ahora. Un comunicado del mando central de Estados Unidos dice, por orden del comandante en jefe, las fuerzas del mando central de Estados Unidos han comenzado a llevar a cabo ataques adicionales en contra de Irán con el objetivo de seguir reduciendo su capacidad para amenazar la libertad de navegación en el estrecho de Hormuz, el CENTCOM, que este mando central. Bueno, los Estados Unidos están exigiendo responsabilidad a Irán por la agresión injustificada reciente contra el transporte comercial y las tripulaciones civiles que navegan libremente por una vía fluvial internacional vital, dice el comunicado de del mando central. Se está produciendo entonces este bombardeo. Hay imágenes de explosiones y de destrucción ya en Irán. Esta noche iraní, ¿no? Tiene un horario distinto del nuestro. Déjame averiguar qué hora es en Irán.
1: ¿Mirán?
0: Hora, espérame, sí, claro.
1: Debe ser las 12 de la noche, una cosa así.
0: Claro, ya es en noche profunda. Son las 2 de la mañana.
1: Ah, las 2 de la mañana.
0: Claro, son las 2:08 de la mañana, hay 18, son las 6 de la tarde acá, son 8 horas y media, no, sí, 7 horas y media, 8 horas de distancia o diferencia entre nuestra ubicación horaria y la de Irán, la de Teherán. Oiga, ya, eso es entonces, veremos cómo salen las cosas. Las bolsas de hoy día del mundo se cayeron, hojas se desplomaron absolutamente. Les creen y le creyeron adecuadamente, creo yo, a Trump, porque Trump es un hombre que dice algo y después cambia de opinión en cuestión de horas, pero el mercado le creyó que la tregua se había acabado por ahora, se retomará eventualmente, no se sabe, pero el mercado se desplomó, las bolsas en rojo, incluida la chilena, y el petróleo muy, muy disparado también en precio, cerca de $10 adicionales, no en 100, pero camino, ¿ah? En 80, veremos qué pasa en las próximas horas, si hay retome o no, con J.D. Vance, que Trump no lo ha sacado, como decíamos hace un rato, de la negociación todavía, pero él ha dicho claramente que con seres como esos, malignos, los trató de lo peor, lo decíamos, no se negocia, se cansó, me harté, basta ya, no más.
1: Ahora, bueno, había una tregua, ¿no? Había una tregua, había un pacto que no se respetó, o sea, que uno lo ve, uno ve las reglas del juego. De alguna manera, eso fue lo que ocurrió, así que tratarlos de como los está tratando es más
0: claro,
1: o menos.
0: Claro.
1: Qué pena, porque además esto podría repercutir en esto de las bajas de las bencinas, ¿cierto? Podría haber un retroceso, probablemente ahí. Va a ocurrir, pero a lo mejor nuevamente después va a haber un alza de precios. O sea, va a venir la baja, pero después va a venir
0: va a durar poquito, sí, claro.
1: Claro, si la guerra en el fondo, la guerra continúa, no se llega a acuerdos, se han dicho todo. Bueno, mañana vamos a tener un experto, yo te diría que es de las personas que más sabe de todo este conflicto de Medio Oriente. Lo vamos a entrevistar aquí en la radio para hablar.
0: Ah, ¿verdad? Sí. De Atenerab también, ¿no?
1: Sí, qué es lo que viene y todo, es un ex ejército. Marcelo Masalleras, así que mañana le podemos hacer las preguntas. Ahora, es difícil, aquí todo puede pasar, ¿eh? Yo creo que nadie tiene la respuesta final, nadie puede aseverar nada, porque mi gente, todo lo que ha pasado en este tiempo, desde el 28 de febrero en adelante, cuántas negociaciones ha habido, cuántas veces se ha dicho, quedan 3 días, quedan 5 días, en una semana esto se termina, no, si el estrecho de Hormuz se abre, no, el estrecho de Hormuz se cierra, o sea, como que no hay una última palabra acá, pero yo creo que hay cosas interesantes de conversar y de entender un poco el raciocinio que tienen los iraníes en todo esto, ¿no? ¿Qué están esperando?
0: ¿Cuál es el objetivo? Esa es una gran pregunta para todo el estado mañana, ¿eh?
1: Claro, o sea, ¿por qué no dan su brazo a torcer? ¿Por qué a pesar de todo, de tener el país destruido, de una... pero miles y miles de muertos, en que ya no, nada funciona, ¿no? O sea, no hay luz, bueno, no hay nada.
0: En ese mundo la vida no tiene el mismo valor que tiene para nosotros en Occidente, mi amor. No, Lorena, perdona, dígame, que estaba leyendo una cuestión acá. No tiene el mismo valor, ¿eh? Entonces uno...
1: Bueno, son culturas además muy distintas.
0: Sí, sí. Entonces la pregunta es válida, pero algún acercamiento a eso uno puede encontrarlo en aquello, ¿no? Sí. Que no solamente no tiene el mismo valor, chino, que además tienes premio por morir por la causa, ¿no?
1: Sí. Ahí bueno, tienen la convicción de que lo están haciendo, claro. Tienen la convicción de que lo están haciendo bien, y todo es por su Dios, no sé cómo, es una cosa religiosa muy, muy, muy, muy fanática. Por lo tanto, morir, que para nosotros es dramático, ¿cierto? Nosotros claro. Tenemos un tema con la muerte que es complejo. Nosotros lloramos a nuestros muertos, nos duele muchísimo que alguien se muera, y sobre todo si se muere en circunstancias terribles como es una guerra. Ellos no, para ellos es como es muy Dios curioso, te tocó, ¿no? Y te moriste por la causa, y eso es
0: premiado.
1: Lo mejor que te puede pasar. Así que bueno, vamos a ver.
0: Voy a decir de qué manera es premiado, porque me parece demasiado darle tribuna a unos incivilizados, pero no, y es, o sea, muy curioso.
1: Eso te digo que es para nosotros. Ellos piensan de una manera muy distinta.
0: Ahora, es muy curioso lo que pasa en Irán, porque Irán era un país muy fecundo.
1: Sí.
0: Teherán es una ciudad, me la describí.
1: Y muy liberal para cómo es todo el Medio Oriente.
0: Muy linda ciudad, con mucha inversión, un país rico, se lo han robado entero, se lo han robado en carretilla, toda esta tropa de dictadorcillo, miserable y sanguinario. Pero era el país más occidental, antes de la revolución de los ayatolás en el año 79, era el país más occidentalizado, si tú quieres, y de mejor desarrollo y de mejor civilización en toda esa zona. Y la revolución de los ayatolás ha llevado a una cuestión que, de verdad, tiene cuestiones que son impredecibles, inentendibles. Y salvo que uno piense, mira, en Irán está tan la escoba, de tal tamaño, la debacle, que no hay quien mande, no hay autoridad. Una de las consecuencias de las guerras, Lore, y la devastación y la destrucción que se produce ahí, es justamente, entre otras cosas, que no sé, no hay abastecimiento, no hay luz, no hay agua.
1: Los servicios básicos se cortan, digamos.
0: Claro, venía de una crisis de sequía muy severa también antes de este conflicto, etcétera, pero tampoco hay autoridad. Entonces no hay nadie que mande, y son pequeñas bandas, entonces, de vándalos que tienen potencial bélico, las que hacen lo que quieren. Entonces, con ese estado de cosas, ¿qué estás buscando? ¿Qué estás esperando? ¿Qué estás queriendo? ¿De qué manera quieres beneficiarte por lo que haces?
1: Por eso que yo, mi fantasía literaria, digo, ¿tendrá una bomba? ¿Dará un batatazo final? Por eso que lo pienso, porque digo, ¿cómo resiste? ¿Cómo sigue ahí? Tiene el país en el suelo, tiene cientos de miles de compatriotas muertos, ya no queda nada parado, ya no es un país, el país está en el suelo, y sin embargo no se rinde. Digo yo, ¿tendrá una carta?
0: Es que puede ser, pero lo hubiera usado si la tuviera, creo yo, a esta altura, Lore. Sí. Y la pregunta tan vinculada a lo que tú dices tiene que ver con, creo yo, una carrera. No tenerla, pero una carrera por llegar a tenerla y poder usarla eventualmente en el conflicto este. Porque lo que estaba Irán era una carrera de enriquecimiento de uranio, a tal concentración que fuera útil en bélicamente y no en generación de energía, digamos, ¿no? Y ese enriquecimiento es un proceso lento que requiere mucha inversión y mucho trabajo, pero se demora un tiempo largo. Ese enriquecimiento de uranio que sea útil en... Porque el diseño de una bomba atómica hoy día casi es como público. Fisión o fusión nuclear y qué sé yo, pero hay que tener los elementos, plutonio o uranio enriquecido, ¿no es cierto? Entonces, si no los tienes, pero los estás produciendo, bueno, estás en una carrera en contra del tiempo para llegar a tenerla en algún minuto, ¿no? Puede ser una sorpresa de esa naturaleza. No es descartable que algo así esté ocurriendo. Yo creo que tú tienes razón en sospechar.
1: O sea, entiendo que la mentalidad es distinta.
0: De esa carrera, claro.
1: Siento que ha pasado, o sea, marzo, abril, mayo, junio, y ya vamos a cumplir casi 5 meses en que ya claramente el país está destruido. No entiendo por qué no toma una decisión distinta, por qué no negocia, por qué rompe los acuerdos, sabiendo lo que significa romper los acuerdos.
0: Otra pregunta interesante es por qué Estados Unidos, con todo el poder bélico que tiene, que lo demuestra ahora, decidieron apretar el botón y lo apretaron, y están dándole duro por todos lados. Bueno, ¿por qué Estados Unidos es incapaz de contener el poder bélico iraní, digamos? ¿Y por qué es incapaz? Respecto a esta segunda pregunta, yo creo que hay respuestas más evidentes, ¿no? ¿Por qué es incapaz de introducirse, quirúrgicamente o no, en territorio iraní y desarticular el régimen? Y eso tiene que ver probablemente, y aquí hay un esbozo de respuesta, con que hasta ahora creo que son 16 las bajas de Estados Unidos en esta guerra, 16 soldados muertos. Bueno, serían no sé si decenas más o cientos más, probablemente los muertos, con una victoria prácticamente asegurada o incierta desde el punto de vista de la experiencia histórica. ¿Qué pasó en Vietnam, por ejemplo? ¿Ah? Pero en Vietnam el que luchaba era el pueblo, ¿eh? Ojo, el que luchaba era el pueblo, todo el pueblo. Yo tengo la sensación que el ingreso de tropas norteamericanas a Irán podría encontrar un apoyo popular muy significativo, digamos. ¿Ah? No se enfrentaría al pueblo como si lo hizo Estados Unidos contra el Vietcong, que era todo el Vietnam, digamos.
1: O sea, ¿tú crees que los iraníes están en contra de todo esto?
0: O sea, evidente, hay 50.000 muertos.
1: No, pero con esta cultura de la causa y la cosa religiosa.
0: Ah, bueno, es que es interesante. Que como el modelo occidental tiene adhesión, pero tiene crítica, bueno, en Irán pasará lo mismo, ¿no? Habrá fanáticos, que los hay muchísimos, que son los que tienen las pistolas, y habrá disidentes, pues. Pero esos disidentes, ¿sabes lo que me va a salvar? Es que más allá de una causa, probablemente, ¿eh? Cuando tú vives en condiciones tan paupérrimas en que el régimen que te gobierna hace más de 40 años no es capaz de entregarte ni siquiera los básicos, los mínimos para vivir como viven otros pueblos, con potencial de riqueza inmenso que tienen, bueno, tú ya después de algunos años, lo que está pasando en parte de Cuba también, hay más que tachas de rebelión popular o signos de eso. Y es lo que pasó en la protesta. Mira, pasó en la primavera árabe hace ya más de una década, ¿no? En otros países árabes, en que hubo también muchos muertos, pero cayeron los regímenes. No sé si te acordáis de Gaddafi, sí, por ejemplo.
1: Por eso, aquí yo no veo un pueblo rebelado. No está, hay muchos muertos, pero yo no veo un pueblo saliendo a la calle. 50.000
0: muertos es una rebelión, pues.
1: Sí, pero 50.000 muertos, pero ¿qué está haciendo los que están vivos por que
0: esto termine? No, ya se acabó eso. Me mataron a 50.000, no tengo cómo. No tengo cómo, ¿no? Por supuesto, si tiene, todo tiene su límite, pero eso no ha pasado en Cuba, por ejemplo. Pero sí en Irán, ¿eh? Pero con la suerte que uno esperaba que tuviera, ¿no? Que es que los asesinos siguen haciendo lo que son, siguen siendo, matan a diestra y siniestra, ¿no? A su propio pueblo. Oiga, nos tenemos que empezar a despedir, sí, parece, ¿eh?
1: Tenemos que empezar a despedir. 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
0: Muy, muy bien.
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0: Sí, porque no te cobran, claro.
1: El cambio de tarifa, maravilloso.
0: Exactamente. 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
0: Espléndido. Ya está. Ya.
1: Pucha, yo quería que comentáramos porque la senadora. Sigue ahí tirando.
0: Celeste amarilla.
1: Sigue tirando unas pachotadas. Oye, impresionante. No la está callando nada. Pero nos tenemos que ir porque ya nos están retando. Muchas gracias por la audiencia. Nos vemos mañana, jueves.
0: Chao.
1: Gracias, chao.
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5: El consumo mundial de vino cayó un 2,7% en 2025 y Chile no ha estado exento de este ajuste. La producción se contrajo un 9,9% y la superficie de viñedo disminuyó un 3,7%. Para el ministro de Agricultura Jaime Campos, la estrategia que debe asumir la industria es clara.
6: Lo que refuerza nuestra estrategia en el sentido de que en materia vitivinícola, como también en otros productos que exportamos, nuestra apuesta más que a la cantidad tiene que estar dirigida a la calidad, a la producción de vino premium, donde la relación calidad-precio es muy favorable para los productores chilenos.
5: 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Viñas de autor como Casa Clocker Prams están abriendo camino con espumantes de alta calidad producidos en la cuenca del lago Llanquihue, demostrando que la crisis también puede ser una oportunidad para innovar desde el territorio.
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0: destacada que había recibido reconocimientos profesionales y que recientemente había sido enviado al extranjero en el contexto de su trabajo. Desde la PDI no hubo un pronunciamiento oficial respecto a lo ocurrido y lo que se sabe en este momento es que llegó Carabineros, instaló un perímetro de seguridad. En el marco de eso, Silva depuso su actitud, no fue llevado al hospital de Carabineros, donde no se constataron lesiones, no se encuentra detenido, lo llevaron nuevamente a su casa. El Ministerio Público decretó reserva en la investigación y decretó que las pericias sean analizadas por los OS9 de Carabineros. Complejo.
1: Chuta, que es para una película.
0: Pues no es broma.
1: Tiene varias aristas. Po.
0: O sea, hay distintas posibilidades.
1: Claro, pongámonos. O él está involucrado con la droga, o efectivamente quiere denunciar el involucramiento de gente de la PDI con el mundo de la droga.
0: Bajaron alucinaciones porque estuvo en una fiesta muy buena.
1: Tercera opción. Ahora, siendo realista, yo no dudo que obviamente que el tema de la droga, o sea, conozco situaciones donde efectivamente la PDI llama al fiscal y dice, oye, incautamos, y después aparece uno.
0: Claro, era como era, incautamos 100 toneladas y al final terminan dejando correr al narco porque llevaba autoconsumo. ¿Ah?
1: Claro. Esto son cosas que me han contado fiscales de narcotráfico, o sea, del tema del narcotráfico, que trabajan
0: ahí.
1: Hay
0: un tema. Y yo creo que es hora de tener una organización de contrainteligencia, o las instituciones deben tener una organización de contrainteligencia que fuesen suficientemente eficientes. El problema se da siempre cuando esta cuestión permea los más altos niveles. Yo me acuerdo cuando estuve en Ecuador, ¿ya? Que a mí me decían que los generales decía ya participaban del negocio. En alguna época, yo me acuerdo de haber escuchado acusaciones de que el director de investigaciones bajo el gobierno de Allende estaba metido en el tema cuando Chile fue el centro neurálgico del refinamiento y exportación de cocaína en los años entre el 70 y el 73. ¿No? O sea, han habido, y es siempre posible que una institución tenga elementos corruptos adentro. Ahora, espero que la Fiscalía, de la mano de OS9, investiguen. El ideal de los casos es que no haya nada. ¿Ya? Porque eso significa que es un alivio. Pero el segundo mejor resultado es que se identifique a quien esté atornillando al revés y se le retire de las filas. El peor resultado es que no se haga nada y no se corrija o no se saque a una persona que pueda estar, o una organización que pueda estar desde la misma organización policial haciéndole daño a la organización y a la sociedad.
1: Es complicado el tema. Yo ahí no pongo la mano a fuego con nadie. Yo creo que el tema de la droga es tanta plata. Que es
0: mucha plata. Y hay un tema, yo creo que es hora de empezar a replantear, ¿no? También la estrategia de combate. Yo le he estado dando un par de vueltas. Y la verdad es que mientras, me voy a hacer más impopular que la cresta, pues lo digo al tiro. Aquí, al que tú tienes que funar es al consumidor. ¿Por qué? Y no en cualquier circunstancia, si al final tú eres persona libre, haz lo que queráis, pero te pillo conduciendo con droga, te voy a reventar. Te pillo trabajando, o sea, si eres drogadicto no puedes ser parlamentario, no puedes tener puestos de responsabilidad, no puedes ser piloto, no puedes ser ingeniero, no puedes... ¿Me explico lo que voy? Tú puedes consumir, la sanción que vaya entonces al consumidor, porque evidentemente no puedes controlar la oferta. Es demasiada la plata, es demasiado corrupto, demasiado el potencial de corrupción, especialmente cuando tú tienes un sistema disfuncional. Pues date cuenta de lo siguiente, imagínate, llega un narco y le dice, ya, a ver, dos cosas, tú me dejas operar, yo te paso plata, o voy y mato a tu familia. Perfecto, el carabinero va a hacer la denuncia. ¿Qué pasa si no pasa nada a ese narco? Si ese es el punto. El punto es que yo creo que hasta cierto punto el mismo sistema deja botado a quienes tienen que defendernos. Plata o plomo, decía el cartel de Medellín, ¿no?
1: Ahora, yo creo que hay ciertas cosas positivas en nuestra geografía en que no somos productores, como Colombia.
0: Bueno, hasta cierto punto. Gracias al INDAP, hoy día por lo menos producimos en Temucucú y en otros lugares
1: de Nueva. Claro, bueno, pero no es... Porque cuando se produce...
0: No, disculpa el cinismo, pero que quieres
1: que... Claro, no, está bien. Pero en el fondo la producción no es un país productor. ¿Ah? Entonces, yo creo que los esfuerzos, yo sé que es difícil y todo, pero los esfuerzos debiesen ponerse en el ingreso. Porque una vez que entra la droga y se distribuye, es muy costoso perseguir. Y la corrupción es muy fácil de ¿cómo se llama?, de que se produzca. Fondo que sea seducida a gente del Estado, en el fondo, en mirar para el lado, en proteger,
0: no, con arbeaje. No sé, ¿sabes por qué me parece tan difícil? Un tema de perspectiva. Mira, tienes 30% de nuestra población consume de manera regular o recreativa droga. En primer lugar, a todos quienes consumen, recordarles que ustedes están financiando las balas que matan a los niños chicos en las poblaciones. ¿Ya? O sea, digo, para que no crean que es demasiado cool ni muy simpático, ¿ya? No le están haciendo un favor a nadie, a ustedes mismos tampoco. Uno, dos. Hablar 4.800 kilómetros de costa y 4.800 kilómetros de frontera terrestre es muy difícil. A eso le sumas el tema aéreo ya. ¿Ya? Una avioneta,
1: es súper... Que es donde más pillan, porque en el fondo... Claro. Porque es la forma más rápida de traer la droga. La otra es ingresarla por pasos no habilitados y todo requiere una logística, es más demorosa. En cambio, claro, el avión es más rápido. Pero ¿sabes lo que pasa? Que yo tengo recuerdos, no, mira, me estaba acordando, cuando cerraron las fronteras por la pandemia, efectivamente, no había marihuana. O sea, amigos o gente conocida mía que consume marihuana... Algunas me comentaron, me decían que no había marihuana. O sea que o la que había era carísima. Entonces no se podía consumir. O sea, efectivamente, igual hay que hacer mayor esfuerzo en eso. Porque si yo logro que no entre, si yo no logro que no entre, bueno, no hay, va a haber menos demanda.
0: Estamos de acuerdo, pero tampoco podía circular el traficante. ¿Ya? Si no te olvides que en esa época aparecieron también las apps, después de un rato empezaron a aparecer
1: sí,
0: las apps.
1: Sí, obvio, no. Sí, ya. Estoy de acuerdo.
0: Entonces, a lo que yo voy es que nosotros seguimos tratando de pelear contra la naturaleza humana. La naturaleza humana o la economía. En la medida, tú tienes dos opciones aquí, en mi opinión. O tú aplicas la aproximación de Singapur, y significa al que pilláis con droga le pegáis un tiro. ¿Ya? O lo colgáis. En Singapur creo que lo cuelgan a partir de una cierta cantidad. O cambias el eje. Y cambias el eje de la sanción a la venta de los productos, que por lo demás se van multiplicando también, porque hay nuevas drogas sintéticas y cosas. A la sanción al estar drogado.
1: Claro, es que se hicieron, pero se ha hecho cosas. Sí. Yo me acuerdo cuando yo me fui al Parlamento... Estuve muy involucrado en la tramitación que presentó el gobierno Piñera II, la modificación de la ley 20.000. Y teníamos a la diputada, que en esa época no era diputada, sino que era de la fundación, a la diputada Gamuri.
0: Ah, la que cree que la cocaína es sana, ¿eso?
1: Claro, boicoteando y logramos cambiar ciertos elementos del tipo penal que ponían en problemas... las condenas, porque los tribunales pedían un poco la... no me acuerdo bien el término, no quiero pecar de... Después digan que me está cantinflando, pero en el fondo, respecto que eran los temas de pureza, pero la modifica, aparte del tema de la posibilidad de que el Estado pudiese retener bienes anticipadamente, y otro tema de tema, quedó bastante bien la ley, o sea, bastante... bastante buena la ley 20.000 para perseguir. Pero yo vuelvo a insistir, yo creo que la persecución del uno a uno, el narcotraficante, el microtraficante, es de nunca acabar, güa. Por eso que bueno, al final la DEA en Estados Unidos, una de las cosas que hace es tener red en todos los países de Latinoamérica y se deja caer antes o intercepta la droga antes que llegue a Estados Unidos, para que no llegue, porque adentro es costoso y es difícil.
0: Mira, hay dos cosas que están claras, en mi opinión. En primer lugar, yo creo que Estados Unidos, la razón, por ejemplo, por la cual tú tienes la destrucción completa de sociedades, porque tú asocias dos cosas. Una, en la práctica despenalizas el consumo de droga y también el tráfico de ciertas drogas. Y por otro lado, les das plata estatal para que puedan seguir drogándose. O les das drogas desde el Estado. O sea, es una cuestión completamente incompatible. Estás diciendo a la gente, ¿sabes qué más? Con plata fiscal, mátese. Lo cual tiene probablemente hablado Mirosevic, no le molestaría porque le gusta la eutanasia. Pero ese es otro tema. El punto es que si tú quieres efectivamente sanar la sociedad, tú tienes dos caminos. O sigues el camino chino, de Singapur, cosas por el estilo, y aplicas sanciones dramáticas que hagan que el beneficio, y tiene que ser sistemática, o sea, no puede ser muy tolerante a esta cuestión, que el beneficio de traficar se vuelva, o sea, ya no esté en relación con el riesgo, porque aquí también hay una operación económica detrás, un pensamiento económico detrás, ¿ya? O sea, o aumentas el riesgo de manera dramática, es decir, te pillo con 5 gramos de marihuana y tiro, o lo que tú haces es cambiar el eje, y el eje sería entonces a perseguir, a prohibir e impedir que aquellas personas que están consumiendo drogas tengan posiciones relevantes en la sociedad. Posiciones en las que, por el hecho de consumir drogas, puedan hacer daño. Tú puedes hacer lo uno o lo otro, ¿ya? En ambos casos yo creo que tú tendrías una mejora de la situación de seguridad y de corrupción. Pero no puedes seguir con lo que tenemos ahora, donde no hay ninguna sanción prácticamente. Si un diputado, la gente dice, oye, ¿por qué a los diputados no le hacen examen de drogas? O a los ministros. Perfecto, aunque le hicieran examen de droga y los pillan con droga, ¿sabes qué pasa? Nada, porque consumir droga no es delito. No hay sanción. Entonces, si no hay sanción para el consumo, no tiene ninguna lógica que tenga sanción para el tráfico. Ese es el punto. Entonces, si tú, al revés, si tú dices, ok, usted va a comprar, si tú vayas a comprar pegamento, no sé, pues neopren a la ferretería y después te haces pedazo la cabeza con esa cuestión, tampoco es preso el ferretero, ¿no es cierto? Ya. Si usted libremente decide hacerse pedazo la vida, tonto jetón como es, ¿ya? Entonces lo tiene que hacer, uno, a su propio costo, y dos, teniendo presente que aquí hay un costo asociado. Y el costo asociado es que usted va a perder probablemente su posición política, su posición en las Fuerzas Armadas, su posición en la policía, su posición en como conductor de vehículo, si lo pillan drogado, como piloto de avión, como, o sea, todo aquello donde se requiera una mente libre de, o sea, clara, tú no puedes volver.
1: O sea, lo que más funciona, me gusta, pero lo que menos se aplica es sancionar al comprador y no al vendedor. Lo mismo con el tema del comercio ambulante. El comercio ambulante, si tú le quitas los clientes, desaparece. Entonces, hay que dar vuelta a la sanción. La sanción es que el que compra el comercio ilegal se le incauta lo comprado, por ejemplo. Entonces usted tuvo...
0: Ese es un punto, pero yo prefiero, en el caso del comercio ilegal, yo prefiero hacerlo a través de incentivos. A mí me gustaba la idea de la tomboleta. ¿Ya? Pida su boleta. Vaya a todos lados la tomboleta, ¿te acuerdas de la tomboleta?
1: Sí.
0: Ya. Me gusta, ¿por qué? Porque apela también a algo muy profundo en el alma del chileno, que es un ludópata empedernido. Entonces andan todos mirando a ver si se ganaron la lotería con la tomboleta. Y con eso, evidentemente, tú tienes una mejora en el tema recaudatorio. Por otro lado, al que compra mercadería robada o sin fundamento, que sale a vender a la mala, bueno, se le tienen que aplicar las sanciones que corresponden. En mi opinión, el que vende la mercadería robada debe pagar la misma pena que aquel que roba la mercadería, o sea, debería estar al mismo nivel, el reducidor de especies, porque participa del mismo delito. ¿Ya? Pero ese es otro cuento. A lo que yo voy es que aquí tienes un negocio que es multitrillonario de plata en materia de drogas, y yo tengo, como libertario que soy, la absoluta convicción de que tú no puedes impedir los mercados negros. Los puedes reducir hasta cierto punto cuando eres muy draconiano. Estamos hablando... Pero incluso así se van a generar. Imagínate la Unión Soviética. La Unión Soviética, a pesar de todos sus esfuerzos, nunca logró tener más de 50% del PIB bajo control del Estado. ¿Sabías eso? Sí. Los franceses lograron 57% ahora. Pero los mercados negros aparecen donde hay una sobreregulación, sobrecontrol, y evidentemente que si no estás dispuesto a pasar a cualquiera por las armas, no te va a servir. Entonces, lo único que te queda es efectivamente tratar de proteger a la sociedad desde los nodos de toma de decisiones donde la gente tiene que estar razonablemente sana de la cabeza. Quizás incluso el tema del derecho a voto. Si consume drogas, no deberías votar por un periodo de tiempo, y que tú puedas salir del registro. No hay un registro de vándalos, que hay un registro de consumidores. Si sales de... Tienes que tener programas muy generosos para ayudar a la gente a salir del consumo. Porque eso es, también tiene que ir complementado.
1: Pero eso sí que es caro, Eugenio.
0: No es tan caro.
1: Sí, carísimo.
0: No es tan caro. Bueno, depende de la adicción, pero...
1: Los grandes problemas que hay en la adicción, yo algo conozco el tema, está en eso, que no hay... Es cara, y la oferta, por ejemplo, estatal, no da.
0: Bueno, ¿a quién se le ha ocurrido entregarle también el monopolio de alguna cosa que tenga que ver con un servicio al Estado? Por supuesto que no va a funcionar la cuestión. Si lo que hace el Estado... El Estado, mira, como decían por ahí, solo tiene que hacer una cosa y la hace mal. Tiene que controlar la frontera, eso es como el nacimiento del Estado, y lo hace mal. ¿Ya? Tiene que entregar justicia, lo hace mal. Tiene que entregar seguridad, lo hace mal. ¿Para qué hablar del resto de los servicios? Entonces,
1: bueno, es que pienso que hay países, al final son decisiones económicas, porque hay países que cortan las manos, porque es carísimo tener drogadictos en la sociedad, entonces preferir poner una sanción tan alta para que no hayan. O lo que hizo, por ejemplo, lo que hicieron los nazis.
0: ¿Qué hicieron? ¿Están todos drogados todo el rato?
1: No, pero los nazis, a todas las personas que no eran útiles para la sociedad, como drogadictos, alcohólicos.
0: No, sí, oye, drogadictos, sí. Oye, no tenía ni idea, sí. La dirigencia nazi andaba drogada todo el rato. No es broma. Eran el Frente Amplio, pero mejor vestido. No es broma. No, el duende Adolfo lo tenían con speed, con metanfetamina. Göring tomaba opio. ¿Ya? El duende Gallant, el jefe de la Fuerza Aérea, no, el segundo de la Fuerza Aérea, curado todo el tiempo. No, todo medio drogado. Y la tropa, con lo que llamaban chocolate de tanque, Panzer Chocolate, que era también metanfetamina. No sé, esa cuestión, ¿tú crees que inventaron el tecno por qué? ¿Para acompañar eso?
1: No, estoy claro. Pero bueno, sí. Pero en el fondo es caro la rehabilitación. Por eso hay que evitar la droga, porque es caro.
0: Bueno, sí, es caro, pero ¿qué cosa es más? Mira, hay dos cosas que tenemos que tener claro. Uno, tienes que hacer una campaña de prevención brutal. Dos, tiene que haber sanción social. Si no hay sanción social, entonces es muy difícil. Mira cómo ha caído el consumo de tabaco.
1: Eso mismo te iba a comentar. ¿Cómo ha caído?
0: Yo dejé de fumar, imagínate.
1: ¿Ah?
0: Hasta yo dejé de fumar, imagínate. No fue por eso, pero está lo mismo. No. Pero ha caído mucho el consumo de tabaco. ¿Por qué? Porque no es...
1: Porque se restringió sobre todo el los espacios... Fumar en espacios públicos. Tenés que salir para afuera, deja de ser... Porque al final, yo nunca fumé, pero nunca he fumado. Pero el cigarro es un elemento social. De hecho, uno mira las películas más antiguas y fumaban en las películas, las conversaciones. A mí me hacían profesores clases fumando. Era parte de tener algo para hablar, para socializar. Entonces, cuando le cortas la socialización al cigarro y lo tiras para afuera, ya no deja de ser tan atractivo. Yo creo que esas fueron las primeras medidas que empezó a disminuir.
0: Tiene algo muy placentero. Mira, yo tengo esta. Tengo cerrada y no la voy a abrir nunca en mi vida. Tiene algo. Y es la droga. Y efectivamente, bueno, no es tan adictivo como... Pero por algo la gente cae en esto. Y sí, tú tienes que abrir... Y tú tienes que abrir el espacio para la recuperación, por un lado, pero por otro lado, impedir que la gente caiga. Y tercero, cuando ya las dos cosas no funcionaron, tenés que sacar a la gente que consume drogas que alteran la personalidad, los tienes que sacar de las posiciones de toma de decisión y donde pueden hacer daño. Tienes que sacar, tienen que quedar excluidos, tiene que haber una sanción social potente. No hay nada que hacer. O si no, simplemente vas a tener, lo que te va a suceder, lo que pasó en China. China implosionó a saludar a los británicos, a los americanos, creo que fue los británicos, los americanos, no sé qué más, ¿ya? No, los británicos. La guerra del opio. Hicieron la guerra a China para obligarlos a consumir opio. Como abrieron el mercado, se volvió masivo, especialmente en la clase dirigente, el consumo de droga, y China implosionó socialmente. Y después, bueno, después tuviste el desastre del maoísmo y todo el cuento. Pero el daño que hace socialmente el consumo masivo sin sanción es brutal. Entonces tenés que decidirte, lo uno o lo otro. Ya vos, Gonzalo, mándanos a la propaganda, porque si no...
1: No nos han dicho que me llamó a la propaganda.
0: No nos han dicho nada. ¿Pero qué cosa es esto?
1: ¿Ah? Oye, hay un tema, bueno, si nos mandan acá lo conversamos a la vuelta, pero se aprobó en el Senado una modificación, creo que al tema del medioambiental, respecto a que cuando te aprueban el proyecto y van a la justicia, a los tribunales ambientales, y el tribunal da vuelta a la decisión que se tomó administrativamente, hay que indemnizar a esa empresa. Comentémoslo a la vuelta, pero porque ahora sí que me llegó que tenemos que irnos a comerciales.
2: Vamos ahora a sí. Ya, a comerciales. 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
5: Bueno, volvemos a Ideas con Fuerza aquí en Radio El Conquistador. Estaba comentándote que, claro, ahora lo miré bien. Esto está dentro del proyecto de reconstrucción.
6: Antes que sigas con eso, un segundo. Solamente contarles a todos nuestros auditores, porque esta es la mejor hora, que, y sobre todo a aquellos que van en auto o que están en un camión, en un furgón, repartidor. Logramos las firmas, 65 firmas para iniciar la comisión investigadora de la renovación de los contratos del TAC. Así que muy no bien. Les puedo prometer que vayan a bajar pronto los precios, pero sí les puedo prometer que vamos a saber para dónde va la plata y después podemos presionar a los que hay que presionar para que se modifiquen los contratos.
5: Todo comienzo termina en algo bueno si tiene buenas intenciones, así que no dudo que Johannes va a poder lograr que bajen el TAC.
6: Fueron nuestros diputados, así que el Partido Nacional Libertario.
5: Bueno, el Partido Nacional Libertario, claro.
6: Eso.
5: Oye, dile. Esto yo te estaba comentando, que es importante, porque muchas inversiones o proyectos en Chile se trancan por lo siguiente, porque el Servicio de Evaluación Ambiental, o sea, te aprueba una RCA, que es la resolución de calificación ambiental, que es lo último, y luego esta solicitud pasa por el comité de ministros, ok. El problema es que esta RCA se puede reclamar por los ciudadanos, por los afectados, e ir al tribunal ambiental. Y después incluso la resolución del tribunal ambiental se puede ir en casación, que es un recurso, a la Corte Suprema. Y el tribunal ambiental puede dar vuelta a la RCA. Entonces, todo el tiempo invertido, todo el costo, ¿verdad?, al final lo paga Moya. Entonces, la norma o la indicación que presentó el gobierno, que la modificó ahí el senador Lonton y otro, que la mejoraron en el sentido de poner que el Estado tendrá que indemnizar el gasto de la persona a quien se le entregó la RCA y luego los tribunales ambientales la cancelan o la anulan en todo o en parte.
6: Bueno, en principio.
5: Senador Durrey, este otro, en una actitud muy democrática, porque uno vota a favor o vota en contra, se pararan y se fueran, ni siquiera votaran. Pero yo creo que acá el problema, humildemente creo, que el problema es darle la posibilidad de anular en los tribunales. Yo creo que ahí está el error. Cuando se concede una RCA por el CEA, pasa por todo el filtro administrativo, no debería ser dar la posibilidad de apelación en los tribunales ambientales. Es lo que es como, o sea, ahí debería terminar el proceso. Si yo la hago apelable y la debo que pueda llegar hasta la Suprema, pues retrasa todo y es posible que se dé vuelta. Entonces, algo que el órgano técnico y administrativo encargado de dar la aprobación, después es cuestionado por un organismo que es un tribunal ambiental, está muy bien, pero en el fondo son decisiones netamente técnicas las que se toman, en dar o no dar. Entonces, yo creo que más que indemnizar, yo lo que haría evitado es que pase a esta instancia judicial, evitar que se judicialice.
6: Es que no lo puedes evitar.
5: O sea, lo puedo evitar en la medida...
6: Lo podrías evitar si tú tuvieses tribunales que cumplen con la ley.
5: No, claro, pero yo puedo poner la norma que esta resolución final no será apelable. Obviamente...
6: Lo van a meter por recurso de protección.
5: Bueno, pero es que el recurso de protección es rápido.
6: Sí, vamos.
5: Prefiero que se vayan por recurso de protección a la Corte, que incluso puede que no me pare la tramitación, que se vayan a la apelación al Tribunal Ambiental.
6: Mira, el punto es el siguiente: cuando el tribunal ambiental echa abajo una resolución, yo tengo mis dudas respecto a los tribunales ambientales, así como los tengo con respecto a todos los tribunales en Chile, por el tema ideológico que están inmersos. Pero pongámonos en el óptimo de los casos, ¿ya? Esta comisión que te entrega el permiso, ¿ya?, hizo mal la pega, el tribunal corrige. Y tú, que te quedaste con la pérdida, tú ya ahora tengo la impresión, por lo menos tengo la impresión de que tú podrías recurrir por daños contra el fisco.
5: No, porque en el fondo el fisco...
6: Podéis recurrir contra resoluciones, aunque estén...
5: Claro, para eso hay un juego...
6: Lo que pasa es que tú en Chile todavía no tienes los tribunales contenciosos administrativos.
5: Claro, pero yo no puedo ir contra el fisco si me da la opción la ley de judicializar. Por eso yo eliminaría la facultad de judicializar. Siempre está el recurso de protección, ok.
6: No, de acuerdo, pero te estoy hablando desde el punto de vista del empresario. Yo recibí mi permiso, de buena fe, recibí el permiso. Empecé a operar, empecé a trabajar. Me paralizan la cuestión en el Tribunal Ambiental y yo voy donde la oficina, donde el Estado, que primero me dio el permiso, le digo, ya, pues, oye, si yo no habría empezado a trabajar, si ustedes no me hubiesen dado el permiso, entonces devuélvanme el daño que me hicieron.
5: Eso es lo que pone el proyecto.
6: Teóricamente... podrías hacerlo hoy día, lo que pasa es que tendría que tirarle una vuelta más larga para explicarlo. Sí, pero claro, lo tienes por falta de servicio, por ejemplo. Tú ya tienes fallos por falta de servicio cuando hay problemas en camino y tuviste un accidente, y han obligado a municipalidades a pagar por los daños. ¿Ya? O al Ministerio de Obras Públicas. O al Estado por falta de servicio de seguridad en la Araucanía.
5: Sí, pues son juicios largos esas cosas.
6: Nadie dice que no, te estoy simplemente planteando que no es un logro.
5: Ahora, con el proyecto de ley, yo soy más partidario que no sea judicializable la decisión administrativa, pero la ley lo que busca, la modificación o la indicación que se hace justamente esa, que el Estado tendrá que indemnizar la falta de servicio. Ahora, dicho eso, creo también que estuve mirando que también se establecieron plazos. Y yo ahí, y esto en base a la práctica, porque muchas veces los que legislan o los que proponen las legislaciones se dan mucho en la teoría. El problema grande que tenemos en Chile es que el silencio administrativo no tiene costo. O sea, yo le puedo poner que en 6 meses se tiene que tramitar algo. Bueno, ¿y si no se tramita en 6 meses?
6: Claro.
5: ¿Cuál es el costo? Ese es el problema.
6: Ahí está el tema.
5: La urgencia de la ley. Si no le ponen la urgencia, si no respeta la urgencia del Ejecutivo, ¿cuál es el costo para el Parlamento? Ninguna. Tiene que haber costos.
6: Ahí tenéis el tema con el funcionario. Si aquí el incumplimiento de plazo debe seguir acompañado de multas automáticas. Y el daño, porque tú ya tienes, por ejemplo, el tema del juicio de cuenta. ¿Ya? Yo no sé cuánto juicio de cuenta ha realizado la Contraloría. Pero, por ejemplo, en uno de estos casos, si se queda esto como norma y una resolución del Tribunal Ambiental es revertida, o sea, ¿cómo se llama la oficina?
5: Del CEA.
6: Ya, del CEA. Es revertida en una instancia posterior. ¿Ya? Funcionario que autorizó, ojo, se podría recurrir contra él por juicio de cuenta. No vaya a ser, me estoy dando vuelta en el argumento, no vaya a ser que entonces los funcionarios, en razón de un potencial juicio de cuenta que se pueda incoar en su contra,
5: no tomen decisiones.
6: No solamente no tomen decisiones, sino que tomen decisiones siempre negativas.
5: Claro, no, puede ser peor eso. Pero yo sí creo que el hecho de no cumplir los plazos que te establece la ley en este tipo de trámite administrativo que tú necesitas para ejecutar algo, estoy hablando desde la dirección de obra de las municipalidades, para proyectos de construcción y todo eso, no puede quedar el silencio administrativo en la ley y como que si no se cumple no pasa nada. Tiene que haber algo. No sé, porque también está lo que tú dices, ¿verdad? Si yo le empiezo a aplicar multa al director de obra, por ejemplo, claro, el director de obra se sabe que más, las que están a punto de vencer, rechácenlas nomás. O llenémoslas de observaciones para que el plazo se amplíe, porque al final ese es el juego, ¿eh? Cuando uno presenta los temas administrativos, te hacen observaciones. Y uno tiene que responder las observaciones.
6: Tienes que hacerte cargo del sistema de incentivos que vas creando con esto.
5: Claro.
6: Yo creo que lo que están planteando, desde la izquierda lo están planteando mal. El problema es el sistema de incentivos que tú podrías estar generando con esto si no lo haces bien. Que sería que efectivamente la institucionalidad ambiental se niegue a resolver o resuelva esencialmente en contra. Porque el riesgo es que efectivamente se aprueba, o sea, en un tribunal ambiental te echan abajo el tema, bueno, y después existe la obligación de la Contraloría de perseguir entonces al funcionario público que generó el daño. Claro. El Consejo de Defensa del Estado también. Para eso están los juicios de cuenta.
5: Claro, tiene que
6: dar una segunda
5: vuelta, pero el silencio administrativo no puede ser gratis. Porque tiene, si se cumplieran los plazos en Chile, todo andaría más rápido. No puede ser. Mire, 6 meses, ya, pero no, es que no se cumple los 6 meses. O sea, depende si hay.
6: Es como lo que le pasó a Grau. Tenía que cumplir con la ley de financiamiento del Estado. ¿Ya? No lo cumplió y no le pasó nada.
5: No alcanzó.
6: Y da lo mismo.
5: No alcanzó. Pero están saliendo a hablar los ministros. ¿Eh?
6: Está bien, pues los ministros.
5: Los exministros.
6: Ah, los exministros de Hacienda, los responsables.
5: No, los exministros de Boric.
6: Ah, bueno.
5: Están saliendo a hablar porque.
6: Sí, lógico, o sea, ahora se pasó el plazo de las acusaciones constitucionales, ahora se creen intocables.
5: Claro, ahora están hablando y obviamente diciendo que están desmantelando Chile, todo lo que se ha ganado.
6: No, increíble.
5: Toda la deuda que hemos ganado.
6: Imagínate lo que avanzamos si con Boric éramos Luxemburgo.
5: No, pero era increíble, porque ganamos una cantidad de derechos sociales maravillosos.
6: Por ejemplo, los 2.700.000 personas en listas de espera, o toda esa gente que tenía el gusto de morirse de cáncer porque no recibía atención. A todo esto, un gran saludo a la ministra de Salud, que fue por lo menos capaz de eliminar esa lista de espera. ¿Ah?
5: Claro.
6: Grandes aportes los de la Camila Vallejo, por lo demás, en materia de recuperar el amor por la verdad en nuestro país.
5: Claro, pero por eso te digo. De hecho, ella salió hablando, creo, hoy día, diciendo que en el fondo que este gobierno, que era un gobierno de extrema, estaba imponiendo.
6: Sí.
5: Imponiendo por la mayoría, que es parte de la política, no están imponiendo nada, si en el fondo que yo no, si las, para eso se vota finalmente, si tenemos mayoría, bueno, tenemos mayoría, así como pusieron ellos en el gobierno HL2, el final binominal,
6: reforma. Es que si no estáis lanzando bombas, molotov no es democrático, claro. O sea, que no tenéis que entenderlo.
5: Sí, claro, pero bueno, en el fondo señalaba ahí que el país está retrocediendo todo lo que se ha avanzado en derechos sociales y en materia de progreso y en materia de...
6: Oye, sobre todo la reconstrucción en Viña y Valparaíso, bueno, imagínate lo que se está retrocediendo ahí. Oye, ¿cuánto se podría retroceder ahí? Nada, pues no avanzaron nada.
5: No, pues si la idea en el fondo que no avanzáramos, porque la idea era que para que la sociedad y los familiares pudieran hacer negocios con el Estado.
6: Yo me pregunto en serio con qué maquillaje se atiende la señora Vallejo. Tiene que ser en base a titanio. Porque solamente de esa manera puede ser tan duro.
5: Pero sí, esta sociedad médica de la suegra, con el marido y después con el cuñado, 1.200 millones, 1.200 millones de facturas.
6: Desde el punto de vista financiero, la Camila Vallejo ahora es un buen partido. ¿Ah? ¿Ah? Ahora tiene lucas. Hay que agradecerle, y hay gente que dice que el Estado no genera riqueza. Sí genera riqueza, mire cómo genera riqueza para los que están apilutados, las sanguijuelas que chupan entonces de todos los lugares blandos del Estado.
5: pero estaba hablando de más, Johannes, porque para que tú sepas, el 60% de todo lo ganado se fue para el partido.
6: Ah, okay. No, eso, no. Eso me consuela mucho.
5: Fue para alimentar a Carmona y compañía.
6: No, Lautaro,
5: a todas las señoras que están en la esquina esperando el punto prensa para gritar, porque todas están contratadas. Entonces aparece Quiró en Hacienda y aparece la misma señora que me gritó a mí, que le grita a todo, a gritar, con un bozarrón operático que es imposible hacerla callar. ¿Ah? Bueno, y están disponibles también para marcha a las 11 de la mañana. Yo siempre me empezó a
6: nadar.
5: Era a las 11 de la mañana y están gritando ahí afuera de la Corte Suprema.
6: Oye, ¿la podrás contratar para funerales de plañidera?
5: Sí, claro. No sé si prestan servicio fuera del partido, pero tienen posiciones increíbles.
6: Sí. ¿Tú sabes que todavía puedes contratar plañidera? La gente no sabe lo que son las plañideras. Son las lloronas profesionales.
5: Que lloran, claro. Las que van van a llorar al... Entonces la gente dice, oye, que querían al finado este... Mira la cantidad.
6: Sí, imagínate.
5: Ahora, si son puras mujeres y el finado es hombre.
6: Mejor aún te va a ir con mala
5: reputación. Van a decir, oye, la cantidad de viudas que dejó el finado, están todas llorando.
6: Me parece muy bien. No, es un descaro. Mira, ahí tú ves como la moral, esta gente no le interesa la moral, nunca le ha interesado necesariamente, ¿no? Pero la falta de cualquier tipo de vergüenza, de cualquier pudor, de nada, no, simplemente es... Yo no sé hasta qué punto todavía pueden ser considerados seres humanos civilizados. Porque no cumplen los mínimos civilizatorios que se requieren para la convivencia en sociedad. Yo estoy hablando de los mínimos, no estoy hablando de nada. No, ni siquiera les estoy pidiendo que dejen de comer con los pies. Eso. Y esa envidia que los corroe, esa cuestión por el poder. Ay, Dios mío. Hay algunos mejores, otros peores, pero por la crema. Y pucha que les ha salido gratis en Chile la impunidad con que puede una ex ministra que defendía la vía armada, miembro de un partido que tiene relaciones con todo tipo de organizaciones criminales. En Chile no les pasa nada. Yo no sé cuántos países te puedes dar el lujo de hacer estas cosas. Supongo que solamente en Latinoamérica, porque en Estados Unidos el FBI te habría cerrado el negocio hace rato. En Europa, bueno, mientras era todavía más o menos razonable, probablemente también. Y en China te habrían mandado al campo de reeducación por el trabajo.
5: Que la gente se olvida, pues, Eugenio, ese es el problema. La gente tiene mala memoria y por eso que a los gobiernos les tiene que ir bien. Para que les vaya bien, tienen que ser carepalo nomás y darle para adelante, a pesar que se vayan los senadores, se levanten de la mesa y digan que es el colmo, pero al final, si eso atrae inversión y se genera empleo y se genera movimiento
6: en la economía. Yo solamente quiero advertir una vez más esta cuestión de los diálogos y todo el tema. Si la izquierda está dispuesta al diálogo es porque se promete alguna ventaja. Y en mi opinión, la ventaja que se prometían era poder lograr algún desafuero y poder dar vuelta la mayoría en el Senado. Así es que si esa cuestión no permea, o si hay algunos senadores que creen que eso da lo mismo, les recomendaría no continuar con eso porque pueden echarse todo el proyecto de reconstrucción.
5: Claro, porque hoy día hay... ¿Cuántos senadores están investigados?
6: Tres.
5: ¿Quién es el tercero?
6: Cariola, por las relaciones con el chino.
5: ¿Pero hay investigación de eso?
6: Sí, por tráfico de influencia.
5: Ah. Galindo, Cariola y Camilo
6: Flores. Sí. Creo que hay... y Kusanovich, pero por un tema laboral, así que no debe tener un tema... Eso no es para un desafuero. ¿Quién más está metido en proceso? Flores está metido en proceso.
5: ¿Flores?
6: Sí, el senador Flores, contra la Costanera Norte, se creyó contra la Costanera Norte, pero ahí hay un tema medio raro con quién iba o sea, quién iba conduciendo, algo ahí escuché. Podría explotar en otra dirección.
5: Pero no es un tema de. No es un tema de platas.
6: No, él inició una acción contra la Costanera Norte por 150 millones de pesos, 200 millones de pesos, una cosa así.
5: Ya. Bueno, pero puede hacer.
6: Sí, sin duda que puede hacerlo. Ahora, nuevamente, vamos. Son todos estos temas, cuando tú te metes en tribunales, puede salir cualquier cosa.
5: Sí. Sí, pero efectivamente el desafuero produce efecto en el quórum.
6: Absolutamente. El desafuero produce efecto en el quórum. Yo no sé si lo baja solamente.
5: Chuta, siempre yo, mi dislexia me gana y
6: habría que revisar.
5: Se me enreda, se me confunde, no me acuerdo si sí o no, pero creo que sí. O creo que no baja el quórum. Creo que
6: no baja el quórum. Es complejo.
5: No baja
6: porque el quórum. Porque se hace cuesta arriba la modificación de cualquier norma con quórum constitucional. También los nombramientos.
5: Mm. Sí.
6: Eso. Oye, creo que ya nos están mandando.
5: Nos están echando.
6: Bueno.
5: Tenemos dos minutos. Baja la pensión.
6: Aprovecho de saludar y agradecer a todos quienes nos ayudaron, de los 65 diputados de distintas bancadas, incluso, o sea, desde el Partido Nacional Libertario hasta el Frente Amplio, hubo diputados que se sumaron. Así que más allá de que me caigan mal en el Frente Amplio, por lo menos aquí, muchas gracias. A todos quienes quieren transparentar esto, yo creo que la ciudadanía debe saber cómo y por qué se está pagando lo que se está pagando.
5: Ah. Es interesante. Ahora, ¿a quién se va a convocar? Porque los que no están obligados.

0: Bueno.
1: Que nos vemos mañana en el mismo horario y veremos qué nos prepara Chile mañana, mañana jueves 9 de julio del 2025.
0: Eso mismo. Chau, chau.
1: Nos vemos mañana.
0: Chau, chau. Hasta luego. Lleguen seguros a sus casas. Chau, chau.
1: Así es. Chau, chau.

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Muy buenas noches, saludamos cariñosamente a nuestra audiencia desde los estudios centrales de Radio El Conquistador, aquí en la comuna de Huechurá. Muchas gracias por estar en sintonía. A todos aquellos que están en la señal online y también señal abierta, desde Arique, Parinacota hasta Punta Arenas, pasando por todas las regiones donde Radio El Conquistador está llegando con su frecuencia a cada rincón de Chile. Muchas gracias por estar en sintonía nuevamente y gracias por darnos la bienvenida a ustedes, a nosotros, al preferir Radio El Conquistador. En este día miércoles 8 de julio, aprovechamos de saludar cariñosamente también a todos aquellos que hoy día están de cumpleaños, ¿eh? Todo el equipo de Radio El Conquistador les manda un abrazo, que tengan una muy buena celebración. No es tan malo el día miércoles, ¿eh? Peor es el día lunes. En todo caso, mañana jueves seguramente también hay muchos que estarán celebrando su cumpleaños. El día viernes mejor aún. Muchas gracias nuevamente a todos aquellos que siempre participan con nosotros y que están siempre escuchando nuestro programa, este programa llamado Nunca es Tarde, que con invitados a veces, sin invitados a veces, hoy día nuevamente con invitados. Vamos a iniciar el programa con una canción que nos trae el grupo Animotion y se llama Obsession.